0: Bienvenidos a Terapia para el Alma, un devocional del libro de los Salmos. Hoy reflexionaremos en la verdad del Salmo 7. En 2018, Patricia, una maestra de primera en Colombia, fue acusada falsamente de maltrato infantil por una madre que quería sacarla del colegio para poner una amiga en su puesto. Las redes sociales explotaron. Grupos de WhatsApp la crucificaron sin investigación. Recibió amenazas de muerte. Durante 4 meses, mientras el caso se investigaba, perdió 15 kilos y contempló el suicidio. Pensó que la vida no tenía sentido ante tanta injusticia y dolor. Su abuela le dijo: "Hija, cuando eres inocente no necesitas gritar, solo necesitas esperar que la verdad respire, que la verdad brille, que la verdad aparezca en el horizonte". El Salmo 7 dice: "Jehová Dios mío, en ti he confiado. Sálvame de todos los que me persiguen. Júzgame, oh Jehová, conforme a mi justicia y conforme a mi integridad". Salmo 7, verso 1, verso 8. David escribió este salmo cuando Cus, un benjaminita, lo calumnió ante el rey Saúl. Enfrentaba acusaciones falsas, enfrentaba el dolor, la crítica, el chisme. Podían costarle la vida a este hombre, pero su respuesta no fue venganza, ni campaña de relaciones públicas, ni trending topic defendiéndose, ni buscando amigos que escriban en sus redes sociales que eres un buen tipo. Fue rendición judicial celestial. Dice el verso 6: "Levántate, oh Jehová, despierta para mí en el juicio. Haz juicio, haz justicia. Haz tú, Señor, lo que siempre sabes hacer". David estaba apelando a un tribunal más alto que la opinión pública. ¿Sabe algo que necesitamos entender en la era de la viralización instantánea? La vindicación rápida a menudo es superficial. La vindicación profunda muchas veces toma tiempo, y a veces mucho tiempo. Mire el verso 11 y 12. Dios es juez justo, pero también está airado cada día contra la injusticia. No es indiferente ante tu dolor, así que solo trabaja en tiempos divinos, no en tiempos de algoritmos. Si alguien te ha difamado, calumniado o destruido tu reputación injustamente, mira lo que dice el verso, vuelve a leer este salmo. Inocente, si eres inocente, revisa tu conciencia ante Dios, no ante las masas. Sigue confiado, apela al juez eterno, no al juicio de las redes ni la opinión de las personas. Vindicado, espera el tiempo correcto, no el más rápido. Esas tres cosas son necesarias trabajarlas: inocente, confiado, vindicado. Patricia fue exonerada completamente cuando cámaras de seguridad demostraron la mentira. Pero lo más temeroso y, perdón, lo más poderoso fue su testimonio. "La espera me enseñó", dijo ella, "que mi identidad no depende de la aprobación humana. Y hoy hacemos esfuerzos inhumanos por la aprobación humana. Hoy es directora de ese mismo colegio". La madre que la acusó tuvo que disculparse públicamente. Oremos, y quiero orar por ti si estás viviendo momentos de injusticia. Juez eterno, entrego en tus manos las acusaciones injustas. No pelearé en redes sociales ni buscaré venganza viral. Confío que tu justicia es más certera que cualquier trending topic. Sé mi defensor, Señor. Confío en ti. En el nombre de Jesús. Amén. El verso 8 dice: "Juzgará Jehová a los pueblos". Así que no necesitas defenderte ante cada acusador, solo estar bien ante el juez correcto, ante el juez que hace justicia de la manera correcta. Que Dios te bendiga, que tengas un excelente día.
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2: Es un gusto, queridas amigas, compartir con ustedes un nuevo tiempo. Gracias por estar sintonizándonos. Hoy nos acompaña Dan Wakati desde Estados Unidos. Va a estar compartiendo con nosotros acerca de su experiencia en la vida en la misión junto con su familia. Él es parte de MGM International, que en español quiere decir Misión Evangélica Mexicana Internacional. Allí cumple el rol de director general y coordinación de educación teológica extendida. Bienvenido, Dan.
3: Gracias.
2: Muchas gracias. Bueno, hace pocas horas que está en Uruguay, pero ¿qué ha parecido? ¿Qué
3: le pareció? Muy bien, muy lindo, muy bonito, muy verde.
2: Sí, sí. Sin dudas. Dan está para compartir en un retiro de familia, justamente de la misión evangélica, y va a estar hablando acerca de su experiencia como misionero en Hispanoamérica. Así que bueno, escuchamos un poco para que los oyentes te conozcan.
3: Okay. Mi nombre es Daniel Wakati. Fui salvo a la edad de 18 años. Fui criado en un hogar cristiano. Y cuando tenía como 16, 17 años, comencé a reflejar en todo lo que había aprendido como en mi niñez. Y el Espíritu Santo comenzó a obrar en mí. Y me di cuenta que nunca había puesto mi fe en Cristo. Lo hizo cuando tenía 18 años y de ahí comencé a desear a servir al Señor. Entonces comencé a estudiar en la Universidad de Bob Jones, es una universidad cristiana. Comencé a estudiar finanzas, pero después de 2 años ahí cambié mi carrera a misiones para enfocarme en vivir para el Señor de tiempo completo.
2: Es un tema familiar el tema de misiones, ¿verdad?
3: Sí.
2: Sí.
3: Sí. Y mi esposa tiene su propio testimonio cuando tenía 5 años. Había escuchado a un misionero, creo que a Francia, predicar en la iglesia donde estaba asistiendo. Y Dios le tocó su corazón y ahí decidió ella de ser misionera, pero puso esa decisión a un lado por más de una década. Y cerca de 2, porque cuando ella terminó de la universidad, ella comenzó a trabajar en lo secular, pero en el 96 yo fui con la iglesia de ella a Atlanta, Georgia, para repartir folletos. Aquel entonces tenía las Olimpiadas ahí en Atlanta.
2: Sí,
3: y allí es donde comenzamos a hablar y Dios usó eso para recordarle de su llamamiento, porque obviamente si iba a casarse conmigo, tendría que ser misionero porque yo iba al campo misionero.
2: Así que entonces la familia tuvo origen ahí. Y fue también es parte de lo que va a estar compartiendo Dan con nosotros. ¿Cómo es que se llega a el tema del ministerio en español? ¿Siempre estuvo sobre la mesa o fue algo que fue surgiendo, consultando con el Señor? ¿Cómo fue ese proceso para ustedes?
3: Cuando hablo con jóvenes del llamamiento, digo que normalmente Dios involucra varios aspectos de nuestras vidas para llamarnos. Por ejemplo, Él usó amigos en mi vida que eran hispanos. Entonces comencé a tener una carga para la obra a través de tener amistad con ellos. También Dios usó mi tiempo con el Señor, mis devocionales. Comencé a entender que Dios me estaba llamando no solamente de usar mis finanzas. De hecho, comencé a estudiar finanzas con ese propósito de ayudar a los misioneros. Pero comencé a notar cuando estaba pasando tiempo con el Señor y también orando que Dios me estaba señalando, utilizando circunstancias, utilizando mi tiempo con Él, utilizando mi tiempo con Él leyendo su palabra y también orando. Y también comencé a hablar con amigos porque no estaba seguro de exactamente lo que Dios estaba haciendo en este tiempo. Entonces Dios usó también consejeros. Entonces Dios usó todo eso para llamarme. Y un día llegó a la a mí la oportunidad de ir a México. Eso uh-huh. fue en el 93 la oportunidad. Y fui a México en el 94. Entonces Dios también usó eso para usar todo eso para dirigir mi atención a México. Uh-huh. Y fui a México en el 94. Era un viaje de 8 semanas. Fuimos a 13 estados de la República. Y de allí, al salir, estaba mirando atrás a México diciendo, voy a volver. Uh-huh. Y básicamente eso es lo que Dios usó para llamarme. Uh-huh. Terminó con el viaje cuando me di cuenta por fin y claramente que Dios me estaba llamando a México, pero Dios usó todo eso, mi experiencia, mi tiempo con Él para ayudarme a ver lo que me estaba llamando a hacer.
2: Uh-huh. Qué importante es eso, porque muchas veces en lo que tiene que ver con misiones, lógicamente la Gran Comisión es algo que conmueve a cualquier cristiano mucho, y el hecho de las misiones también es algo que entusiasma. Uh-huh. Y muchas veces las personas lo hacen por un impulso tal vez emocional o porque tienen ciertas habilidades, sin embargo tal vez el Señor no quiera usar esas habilidades para la misión en sí, sino para otras cosas, o tal vez las que menos pensamos, el Señor usarlas para misión y no para otras cosas, ¿no? Como es el caso, muchas personas pueden querer apoyar económicamente, pero tal vez el Señor los quiera llamar a lo que es el campo misionero, ¿verdad?
3: Sí. Uh-huh. Y Dios sigue usando mi preparación en el lado financiero, porque lo uso para ser bien mayordomo de las finanzas y también de las finanzas de los ministerios, de ayudar a otros. Yo he visto que es fácil para un ministerio perder el balance cuando no utiliza bien las finanzas, y entonces todavía Dios utiliza ese lado para ayudarme en mi propia vida, pero también para ayudar a otros.
2: Uh-huh. Sin dudas. ¿Cómo fue, Dan, entonces esa idea de retornar a México, y cómo se llevó adelante, cómo se llevó a cabo?
3: Pues después de eso comencé a involucrarme más en la obra hispana en los Estados Unidos, en Carolina del Sur, donde estaba estudiando. De hecho, comencé a asistir a la Iglesia Bautista de la Fe, que estaba cerca de la universidad, y comencé a asistir para ayudarme a prepararme para el viaje en el 94, pero quedé ahí como miembro. Uh-huh. Más de 30 años después todavía soy miembro de esa iglesia, y de ahí, pues viendo las oportunidades de servir en la iglesia, a salir a testificar, a trabajar en la iglesia, comencé a trabajar en el cuarto de sonido para más que nada aprender un poco más de español. Y formé amistades con muchos de la iglesia. Muchas mamás me adoptaron. Uh-huh. Y pude aprender más de la cultura a través de la comida que hicieron. Y en el 96 yo llegué a conocer a mi esposa, Opal, ahí en las Olimpiadas. Uh-huh. Y de ahí llegamos a, estamos comprometidos, y pensando en el futuro, abrió la oportunidad de volver a uno de los lugares que habíamos visitado en el 94. Fue en, al Instituto Práctico de Benecer y Seminario, ahí en Hermosillo, Sonora, ahí en el desierto. Entonces con un grupo estábamos comprometidos y fuimos con una iglesia para visitar a Hermosillo, y quedamos ahí, y luego nos casamos mi esposo y yo el siguiente año, y llevé quería llevar a mi esposa a otra parte de México porque yo había ido a varios y ella solamente a un lugar. Entonces nosotros llevamos un grupo, pasamos por Texas a otra parte de México y luego otro viaje misionero, otra oportunidad llegó en el 98 donde fuimos de nuevo a Hermosillo para hacer un video de promoción para el instituto. Y llegamos ahí con un grupo pequeño. Aquel entonces tuvimos que tomar las fotos, cortar las fotos y escanearlas y también con el audio. Y comenzamos a trabajar con la filosofía del instituto que se basa en 2 de Timoteo 2:2. Que dice lo que has aprendido de mí, lo que has oído de mí ante muchos testigos, esto encarga a hombres fieles que sean idóneos para enseñar también a otros. Entonces Dios usó eso para básicamente llamarnos ahí, porque cuando terminamos con el video ya estamos pensando cómo vamos a usar ese video para visitar iglesias, para levantar sostén para nuestra familia, para ir ahí. Y entonces en el 2001 fuimos para quedar por 17 años a Hermosillo.
2: En Hermosillo.
3: Sí.
2: Qué importante, varias cosas, ¿no? Pensaba que estamos hablando de una década, los 90, en que tal vez quienes crecimos en esos años vivimos lo que fue la transición de lo analógico a lo digital, pero hoy pensar en misiones o en tener contacto con otras culturas, tener contacto con misioneros o saber tan siquiera qué idioma se habla en otro lugar o hasta aprender un idioma, hoy es mucho más accesible. En ese momento, como contaba Dan, era todo muy manual y también los tiempos corrían diferente, ¿no?
3: Sí. Sí, y pudimos ver las oportunidades a través del tiempo extenderse a través de la forma digital. Porque aquel entonces, me acuerdo enseñando a los alumnos cómo usar la tecnología para sus estudios. Y aquel entonces en español tenían nada más un CD y quizás uno o dos herramientas más. Ahora ha cambiado mucho. De hecho, ahora todo el mundo queda sin excusa. No puede decir, pues no tengo oportunidad para aprender más del Señor. Y sí, yo he visto eso, pero es interesante que a través del tiempo hemos podido ver los avances, pero también en cada generación, si podemos decirlo, hay corresponde con esa generación la responsabilidad de aprender del Señor con el fin de conocerle mejor y luego ayudar a otros a hacer lo mismo.
2: Totalmente. Y la fidelidad del Señor también, bueno, desde el nacimiento mismo de la iglesia, ¿no? Desde lo que se podían ver como pocos recursos, no deja de ser la obra del mismo Espíritu Santo obrando a través de lo que tenemos a mano. ¿Cómo fue el tema del choque cultural? Tú ya tenías contacto con gente hispanohablante. ¿Cómo fue con Opal?
3: Pues con ella, ella es de trasfondo alemán. De hecho, su papá migró desde ahí, allá para los Estados Unidos. Y en su cultura, sí, a veces, aunque no hay, no podemos decir que hay competencia en cuanto a cuál cultura es mejor, nada más si fue un choque en ese estilo. Por ejemplo, la gente hispana más amable en forma externa de presentar su cariño. Entonces tuve que ajustarse con eso. Por ejemplo, el saludo es muy formal de su trasfondo, pero tuve que acostumbrarse a los abrazos.
2: A los abrazos, sí.
3: Entonces, sí. Y ahora, trabajando con la cultura americana, es interesante que ahora se ha adoptado mucho a la cultura hispana y específicamente a la cultura mexicana. Uh-huh. Y ese fue un aspecto para los dos, con nuestra cultura teniendo un énfasis en el uso de tiempo. Uh-huh. Y a veces hay una tendencia de ver más importancia en el tiempo que en la persona. Y eso es algo que ambos tuvimos que aprender. También el balance entre la familia y la iglesia. Yo creo que nunca la iglesia está en competencia con la familia y viceversa, pero hay desafíos de trabajar con los dos y asegurarnos que somos responsables. Uh-huh. Y entonces a veces eso aún en la aplicación de cómo servir en la iglesia y cómo servir en la casa, a veces eso se presenta en diferentes formas en uh-huh. diferentes culturas. Sí. Entonces básicamente son detalles no tan graves, pero a veces es lo que causa el choque son los que a veces que no se nota mucho pero son leves, uh-huh. que irrita. Y no se sabe por qué, pero a veces es cultural.
2: Sí, y de a poco, ¿no? Puede ser un poco y hasta que se llega a percibir qué es, ¿no? Y ahora sí. Se habla mucho más también del choque cultural en los misioneros. Uh-huh. Creo que anteriormente era algo que no se tenía por ahí tan en cuenta, sino que para quienes, por ejemplo, la iglesia que envía, o también para la iglesia que recibe a los misioneros, el tener en cuenta de la adaptación cultural que están teniendo que hacer.
3: Sí, uh-huh. Creo que lo que ayudó a mi esposa era que era de asistir a la iglesia hispana uh-huh. Antes de ir al campo misionero. Entonces, en un sentido, el cambio no era tan fuerte porque ya estábamos hablando español en la iglesia con gente hispana y también viendo los choques culturales aún dentro de la iglesia, aún en un país, antes, en nuestro propio país, antes de ir al campo. Entonces, eso le ayudó a mi esposa estar más preparado. Creo que a veces hay personas que saben del campo y deciden de ir al campo. Dios les guía, pero la inmersión es tan fuerte que es brusco, es algo de un día en uh-huh. una cultura, otro día completamente ajeno de su propia cultura. Uh-huh. Creo que lo que nos ayudó era de estar mentalmente preparado y también estar en un ministerio uh-huh. que nos estaba llevando a la mitad para luego ir al campo donde pudimos ser sumergidos completamente en la cultura. Uh-huh. Y es interesante, creo que cuando fuimos a Hermosillo, lo que tuvimos que confrontar más que nada era cambio de clima. Uh-huh. Es desierto. Entonces, en lugar de ver lo verde como de árboles y zacate, el verde era cactus, era nopal y cosas así. Entonces aún con el clima y ajustarse a eso uh-huh. era quizás un poco más fuerte que conocer a una nueva cultura.
2: Sí, a veces también incluso influye en el ánimo, ¿no? El tema del cambio de espacio geográfico en el que uno está. En el tiempo cuando se instalaron en Hermosillo, ¿cómo empezaron, cómo se dividieron ustedes las tareas o qué cosas hicieron juntos en el ministerio, juntos como familia, por separado?
3: Sí, cuando llegamos ahí, Ana, la más grande, tenía como un año. Uh-huh. Y luego vino la segunda, ella nació en México. Y mi esposa comenzó a tener hijos. Vivimos cerca del instituto. Y yo tenía mis responsabilidades más en el área de lo teológico. Uh-huh. Clases de Biblia, aunque daba una clase de coro. Pero mi esposa, su enfoque era en música. Entonces, uh-huh. cuando comenzamos, su enfoque era en desarrollar el programa de música ahí en el instituto. Entonces, ella sus alumnos eran más de las iglesias locales y también de los alumnos del instituto en piano. Y uh-huh. tuvimos que hacer ajustes. Es interesante cómo lo hicimos. Porque otra vez, ahora tenemos la responsabilidades con la familia y también con el instituto, también con la iglesia. Uh-huh. Pero vivimos cerca, entonces lo que hicimos era que los alumnos que tomaban clases de mi esposa, cuando comenzó a tener 2, 3 hijos, no pudo salir tanto por uh-huh. esa responsabilidad. Entonces, por ejemplo, dos señoritas llegan a la casa. Una toma clase y mientras una está tomando la clase, la otra está cuidando a los niños y luego tornaron.
2: Y eso es algo que también tiene que ver con estar en el entorno de lo que es la iglesia, ¿no? Y en el programa que viene, Dan nos va a acompañar y vamos a estar hablando acerca de familia e iglesia. Dan, y si usted tuviera que aconsejar a alguien que hoy está sintiendo ese llamado a misiones, que ve que el Señor lo está poniendo delante de su vida y es el camino que tiene que transitar, ¿qué le podríamos decir? ¿Qué le diría?
3: Pues muchos tienen las ganas, el deseo, un fuerte deseo de ir al campo misionero. Pero también notamos que mucho después de la inversión de levantar sostén y luego cambiarse, invertir en trasladarse, y llegan ahí y quedan poco tiempo y luego regresan. Y luego, ¿qué pasa con tanta esa inversión? Ahora, muchas veces es porque no están, sencillamente no están preparados. Entonces, yo digo que parte de la preparación es estar preparado espiritualmente, disfrutando una buena relación con el Señor, pero también preparación teológica, porque la Biblia tiene la respuesta. Entonces, si llegan ahí y quedan frustrados, a veces tienen la tendencia de responder en una manera que no refleja que están captando la verdad, que la Biblia tiene la respuesta para cada asunto, grande o pequeño. Entonces yo digo que no menosprecies la oportunidad de afilar el hacha, de estudiar para llegar ahí bien preparado para poder, no solamente para aplicar correctamente la Biblia a cada situación personal, pero para ayudar a los demás a hacer lo mismo.
2: Uh-huh. Exacto, Dan, lo convocamos para el próximo programa, pero también queremos compartir una reflexión acerca justamente de esto que estábamos escuchando, de enseñar a hombres que sean capaces de enseñar a otros a su vez. Bueno, en la historia de ese pasaje tenemos a dos mujeres de las que vamos a leer una reflexión que se titula Mujeres de Fe Sincera. En realidad es una descripción y dice: el imperio romano que recorrió Pablo era una confluencia de culturas. Pablo mismo era judío y ciudadano romano con educación griega. Las conquistas reiteradas de la patria judía que comenzó con los asirios en el 722 a.C. y finalmente los romanos en el 64 a.C. dispersó a los judíos por toda la región mediterránea. Dichos judíos se mezclaron libremente con otros pueblos y adoptaron el idioma griego y elementos de la cultura griega, aunque la mayoría de los lugares se formaron comunidades en las que se mantuvieron sus creencias definidas en un dios, en las escrituras y en honrar el día sábado. Loida era una mujer judía que se había casado con un hombre griego. Debe haberle parecido muy emocionante a ella formar parte de la cultura griega, ya que los griegos eran maestros innegables en las artes, la literatura, y la filosofía de la época. Sin embargo, la fe de Loida hacía que estuviera en desacuerdo con la cultura de la ciudad de Listra y quizá la fe de su esposo. Loida era una cristiana judía y practicaba su fe en todos los aspectos de su vida. Su fe era tan obvia y firme que su hija Eunice también se convirtió al cristianismo y llevó una vida entregada a Cristo. El apóstol Pablo conoció a estas dos mujeres cuando realizaba uno de sus viajes misioneros. Quedó impresionado por la fe de las mismas. Lo que Pablo vio en estas dos mujeres hizo que caracterizara la fe de ellas de sincera, genuina, sin hipocresía, sin fingimiento, sin falsa exageración y sin adornos. Y Loida y Eunice juntas se dedicaban a pasar la fe a su hijo y su nieto, Timoteo. Es posible que tanto Loida como Eunice fueran viudas, pues no se hace mención a una influencia espiritual de sus esposos, y Pablo le da crédito a Eunice misma por la madurez de su hijo. La vida de Loida y Eunice se desarrollaba en su propio hogar, a la vista de Timoteo, y fue la verdadera influencia que condujo el desarrollo espiritual de él. Ayuda a que se convirtiera en un creyente y en el tipo de persona que llegó a ser, un colaborador en el que Pablo confiaba profundamente y que también era su amigo. Fueran cuales fueran los obstáculos que debía enfrentar, Timoteo vio por medio de ellas que el Señor Jesucristo tenía poder para llevar a cabo la tarea que Cristo bastaba para lidiar con las luchas internas y externas de la vida real. Loida y Eunice tenían esa clase de fe y Timoteo la aprendió de ellas. Como mujer, como madre, como abuela, ¿usted ejerce la mayor influencia posible en los que la rodean? Su vida habla a voces, ya sea que abra la boca o no. ¿Cuál es el mensaje que usted comunica? Y esto tiene que ver con el pasaje de 2 de Timoteo 1:5, que justamente era de lo que hablaba Dan con nosotros. Recuerden que pueden ponerse en contacto y pueden escuchar este y otros programas en www.llamadaweb.org y también tienen todas las novedades de Llamada de Medianoche. También recordarles con lo que tiene que ver con esto, con la enseñanza de la palabra, que está el Instituto Bíblico, que es gratuito y está en el canal de Llamada de Medianoche, que es Llamada Web, y pueden ir viendo materia a materia, haciéndolo a su ritmo, encontrando los diferentes videos, y esto también sirve mucho para edificación. Invitamos a Dan para el próximo programa y les agradecemos a ustedes recordándoles el número telefónico también, 00598-99-000-540, 00598-99-000-540. Están los medios para comunicarse, está la invitación hecha a Dan y a ustedes para acompañarnos en el próximo programa. Que pasen bien.
4: La radio te informa la hora, 21:34.

Bienvenidos a nuestro pan diario, también disponible en la página web nuestropandiario.org. El tema para el día de hoy, venid a mí. La lectura se encuentra en Juan capítulo 6. Yo soy el pan de la vida, el que viene a mí no tendrá hambre. Cuando Jesús vino en esta tierra, invitó a la gente a acudir a Él, y todavía hoy lo hace. Pero, ¿qué es lo que Él y su Padre Celestial tienen que nosotros necesitamos? Salvación. Jesús es el único camino a obtener perdón de pecados y la promesa del cielo, para que todo aquel que cree tenga en Él vida eterna. Propósito. Hemos de poner todo nuestro corazón, alma, mente y fortaleza en seguir a Jesús. Si alguno quiere venir en pos de mí, niéguese a sí mismo, tome su cruz y sígame. Consuelo. En la prueba o el dolor, el Dios de toda consolación nos consuela en toda tribulación nuestra. Sabiduría. Necesitamos más sabiduría que la nuestra para tomar decisiones, pero si alguno de vosotros se ve falto de sabiduría, que la pida a Dios y le será dada. Fortaleza. Cuando estamos agotados, el Señor dará fuerza a su pueblo. Vida abundante. La vida más plena se encuentra en una relación con Jesús. Yo he venido para que tengan vida y para que la tengan en abundancia. Jesús dijo, y al que viene a mí, de ningún modo lo echaré fuera. Venid. Pensamiento para este hermoso día. Jesús nos invita a acudir a Él para tener vida.

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1: Hola amigos, ¿cómo están? Quien les habla, Rodrigo y Silvia, que está aquí conmigo en la mesa de trabajo. Le damos la bienvenida al programa y les invitamos a escuchar un mensaje de la palabra de Dios.
2: Así es, yo también les saludo amigos y les anuncio que el título del mensaje de hoy es La destacada posición de la iglesia. Así como el nombre de Jesús está sobre todo nombre, también la iglesia, o sea su esposa, la cual fue comprada por medio de su preciosa sangre y cuya cabeza es él,

0: tiene una posición destacada.
1: Vamos a escuchar este mensaje de Thomas Litt, que seguramente nos será de mucha bendición, en la voz de Herman Harvich, pero primero nuestra pausa musical.

Amigos, aquí estoy nuevamente junto a ustedes para acercarles otro mensaje de la Palabra de Dios. Como ya se ha dicho en la introducción, el título es La destacada posición de la Iglesia. En Hebreos capítulo 3, versos 1 al 6, leemos: Por tanto, hermanos santos, participantes del llamamiento celestial, considerad al apóstol y sumo sacerdote de nuestra profesión, Cristo Jesús, el cual es fiel al que le constituyó, como también lo fue Moisés en toda la casa de Dios, porque de tanto mayor gloria que Moisés es estimado digno éste, cuando tiene mayor honra que la casa el que lo hizo. Porque toda casa es hecha por alguno, pero el que hizo todas las cosas es Dios. Y Moisés a la verdad fue fiel en toda la casa de Dios como siervo, para testimonio de lo que se iba a decir, pero Cristo como hijo sobre su casa, la cual casa somos nosotros, si retenemos firme hasta el fin la confianza y el gloriarnos en la esperanza. Vamos a analizar este pasaje y veremos que somos llamados a la gloria. En este texto encontramos la declaración de que Jesucristo merece mayor honra que Moisés. La Biblia claramente dice que Jesús es mayor que todos, mayor que los ángeles, mayor que Moisés, mayor que Aarón, mayor que Josué, mayor que David, mayor que Jonás, mayor que Salomón, y así podríamos seguir nombrando. Veamos ahora el argumento del autor de los Hebreos con referencia a por qué Jesús es considerado digno de mayor honra que Moisés. Por tanto, hermanos santos, participantes del llamamiento celestial, considerad al apóstol y sumo sacerdote de nuestra profesión, Cristo Jesús. Comienza diciendo esto. Más adelante declara que nosotros, es decir, la Iglesia de Cristo, somos santos. Nos referimos al capítulo 2 de la Carta a los Hebreos, versículo 11, donde dice que Jesús es quien santifica y que la Iglesia, o sea, los creyentes en Cristo, son santos por medio de Él. Es correcto entonces decir que la Sagrada Escritura nos declara santos. Al respecto leemos en Hebreos 10, verso 14, lo siguiente: Porque con una sola ofrenda hizo perfectos para siempre a los santificados. O como dice en otra traducción, para siempre a los que está santificando. O bien, para siempre a los que han sido consagrados a Dios. Sin embargo, no deberíamos creernos la gran cosa, pues no merecíamos cosa alguna. Este hecho debería motivarnos a que tengamos mayor gratitud y humildad. Jamás deberíamos olvidarnos de la gratitud entre tanta petición y súplica. Hebreos 3:1 continúa diciendo, participantes del llamamiento celestial. Los hijos de Dios han sido escogidos, apartados y llamados a la gloria. Tienen la meta ante sus ojos, la cual es difícil de expresar con palabras. Un alpinista tiene en la mira la cruz de la cumbre, ya sea que la alcance o no. Pero aquel que pertenece a la Iglesia de Cristo, cuyo fundamento es su fe en Jesucristo, tiene otra cruz en la mira, es decir, la cruz del Gólgota. Y en el caso de los hijos de Dios, no solo tienen la mirada en la cumbre de la salvación, sino que han de lograr llegar a la indescriptible gloria eterna, pues el llamado de Dios, que es irrevocable en y a través de su Hijo Jesucristo, es precisamente ese. Así como el Padre Celestial en su soberanía, en cierto momento apartó al pueblo de Israel, así también nosotros, los creyentes de entre los gentiles, somos parte de la herencia debido a la voluntad soberana de Dios. Y por último, en Hebreos 3:1 leemos, Considerad al apóstol y sumo sacerdote de nuestra profesión, Cristo Jesús. ¿Jesucristo también fue un apóstol? Sí, pues apóstol puede traducirse como enviado o mensajero. Jesucristo fue enviado por su Padre con el mensaje de reconciliación entre un mundo perdido y el Padre Celestial. De esta manera Jesús es embajador del Padre Celestial y fue enviado a todo el mundo. Así lo leemos en Juan 17:18. Especialmente, claro está, para su Iglesia, pues fue precisamente a esta a quien reveló y dio a conocer al Padre. Jesucristo también es el fundamento o la base de la Iglesia. Esto lo leemos en 1 Corintios 3, versos 11 al 15. Sin Jesús,
no existiría la iglesia. Jesús es la piedra angular de la misma. Así está escrito en Efesios 2:20, que dice: edificado sobre el fundamento de los apóstoles y profetas, siendo la principal piedra del ángulo Jesucristo mismo. Y en Romanos 8:29 leemos que Jesús también es el primogénito de la iglesia. Y en Efesios 1:22 y 23, que es su cabeza, y sometió todas las cosas bajo sus pies, y lo dio por cabeza sobre todas las cosas a la iglesia, la cual es su cuerpo, la plenitud de aquel que todo lo llena en todo. A continuación, también se dice de Jesús que es el sumo sacerdote de nuestra profesión. Y efectivamente, Jesús es el verdadero sumo sacerdote, el cual representa o intercede por su iglesia ante el Padre Celestial. Así lo dice Hebreos 4:14. Por tanto, teniendo un gran sumo sacerdote que traspasó los cielos, Jesús, el Hijo de Dios, retengamos nuestra profesión. Jesús no solo entró al lugar santísimo una vez al año a través del velo, como los sumos sacerdotes del antiguo pacto, sino que traspasó los cielos. En Lucas 23:44 al 46 leemos que cuando murió en la cruz, el velo del templo, el que separaba el lugar santo del lugar santísimo, se rasgó por la mitad. Ahora, el Hijo de Dios está sentado a la diestra de la majestad en las alturas e intercede por nosotros, no solo una vez al año, sino a diario. A través de su sacrificio, el Hijo de Dios pagó por nuestras culpas una vez y para siempre. En Hebreos 9, versículos 11 y 12 dice: pero estando ya presente Cristo, sumo sacerdote de los bienes venideros, por el más amplio y más perfecto tabernáculo, no hecho de manos, es decir, no de esta creación, y no por sangre de machos cabríos ni de becerros, sino por su propia sangre, entró una vez para siempre en el lugar santísimo, habiendo obtenido eterna redención. Veamos entonces, Jesús es mayor que Moisés y Aarón. Como apóstol es enviado. Jesús nos habla en el nombre de su Padre y nos lo ha revelado. Como sumo sacerdote, el Hijo de Dios habla al Padre en el nombre de su iglesia. Jesucristo es el único mediador entre Dios Padre y los hombres, y en ambas direcciones, porque en 1 Timoteo 2:5 y 6 leemos: porque hay un solo Dios y un solo mediador entre Dios y los hombres, Jesucristo hombre, el cual se dio a sí mismo en rescate por todos. Como apóstol, Jesús es mediador del Padre hacia su iglesia, y como sumo sacerdote, de su iglesia al Padre. Cuando en Hebreos 3:1 Jesús es mencionado como apóstol y sumo sacerdote, entonces también se hace alusión a Moisés y Aarón, pues el primer sumo sacerdote puesto por Dios fue Aarón, pero Jesús es nombrado el verdadero y perfecto sumo sacerdote, con lo cual es mayor o superior a Aarón. Sí, Jesús es el cumplimiento de Aarón y de todo el sacerdocio en general. Moisés fue un enviado de Dios, como si fuera un megáfono, un apóstol de Dios. Recibió los mandamientos y se los entregó al pueblo. Moisés fue el mediador del antiguo pacto al cual Dios le habló como a nadie. Esto lo vemos, por ejemplo, en Números 7, verso 89, y cuando entraba Moisés en el tabernáculo de reunión para hablar con Dios, oía la voz que le hablaba de encima del propiciatorio que estaba sobre el arca del testimonio, de entre los dos querubines, y hablaba con él. Y en Números, capítulo 12, versos 7 y 8, no hacía mi siervo Moisés, que es fiel en toda mi casa, cara a cara hablaré con él, y claramente, y no por figuras, y verá la apariencia de Jehová. ¿Por qué, pues, no tuvisteis temor de hablar contra mi siervo Moisés? En Hebreos 3, versículo 2, hace referencia precisamente a esta declaración al mencionar que Jesucristo es fiel al que le constituyó, como también lo fue Moisés en toda la casa de Dios. Moisés, sin lugar a duda,
tiene una posición destacada, ya que es reconocido por las tres religiones monoteístas mundiales. Aún así, Jesús, de tanto mayor gloria que Moisés, es estimado digno. Tiene mayor honra que la casa el que la hizo. ¿Por qué? Así como Moisés fue fiel sobre toda la casa de Israel y sobre el tabernáculo aún más, Jesús es puesto por encima de toda la iglesia. Moisés una y otra vez intercedió a favor del pueblo de Israel. Aun cuando durante el éxodo este pueblo cayó en pecado en reiteradas oportunidades y hasta fue capaz de construir y adorar a un becerro de oro ofreciendo sacrificios al mismo. Esta desobediencia e idolatría por parte del pueblo de Israel provocó la ira de Dios, pero Moisés fue fiel a su pueblo, entrando en la brecha como su mediador ante el Dios Todopoderoso y Santo. De esto lo podemos leer en Éxodo 32, 7 al 14. Al igual que Moisés, o mucho más aún, Jesús le es fiel a su iglesia. Y esto por toda la eternidad. Todo aquel que se ha convertido en hijo de Dios, al aceptar a Jesús como Señor y Salvador, y al reconocerlo como el Cordero allí en el Gólgota, puede saber, como afirma en Juan 10, 27 al 29, que Dios nunca lo abandonará.

0: Vamos terminando por aquí porque se nos agota el tiempo, pero queremos invitarles a no perder la segunda parte de este mensaje.
1: Así es, hasta ahora hemos visto la destacada posición de Jesús, nombre sobre todo nombre, como nos dice la Biblia, pero nos falta llegar al punto culminante del mismo.
0: Sí, porque recordemos que el título es La destacada posición de la Iglesia, y a este tema llegaremos en la segunda parte.
1: Nos despedimos deseando que pasen muy bien y que Dios les bendiga. También les dejamos nuestra dirección por si desean ponerse en contacto con nosotros.
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3: Y el mensaje de hoy se titula Háblame suavemente. Hay una canción por allí, ¿no? Que dice precisamente esa frase, háblame suavemente. Y nos gusta que nos hablen. De hecho, la palabra del Señor dice que la palabra blanda aplaca la ira, ¿no? Hablar suavemente es bueno. Abre puertas. Se predispone a una buena conversación. Cuando uno habla de manera tosca y agresiva, puede causar no una empatía, sino una simpatía, una antipatía, ¿no? Y como dijo hace ya más de 600 años John Hus, uno de los padres de la Iglesia, prefiero herirlos con la verdad que matarlos con la mentira. A veces hay verdades que hieren, pero hay mentiras que matan. Y necesitamos oír la verdad. Si dentro de nosotros, dice el Señor que nos hizo a imagen y semejanza suya, ese concepto de justicia que uno reclama, aunque uno sea injusto, se dieron cuenta que muchos reclaman justicia, quieren justicia, pero ellos viven una vida de injusticia, injustos. Y no nos gusta, si hay algo que no nos gusta a ninguno, bajo ningún punto de vista, es que nos mientan. Más cuando sabes que te están mintiendo, ¿no? Cuando te versean, esa es una versión más argentina, ¿no? Te dicen el verso, suena bonito, pero en realidad te están mintiendo. Y cuando sabes que te están mintiendo, te están engañando, te produce una sensación de celo y de ira, ¿no? Por la justicia. Entonces, qué bueno poder... ¿Cuántos quieren escuchar la verdad? Yo creo que sí, ¿no? O mentime que me gusta. Una vez prediqué sobre eso también. El Señor tiene un ejército de pastores piadosos, gracias a Dios. Y conozco algunos. Y aquí tenemos a uno, el pastor Samuel Mercado, que aprovecho también para anunciar públicamente a la iglesia y a los hermanos que están del otro lado, que él y su esposa están pastoreando allí Casa de Oración La Hermosa. Ellos pasan a formar parte de Casa de Oración Argentina. Así que damos gracias a Dios y damos un aplauso al Señor por eso. Dios le bendiga a los pastores. Así hay un ejército de pastores piadosos, pero siempre el pero, ¿no? Pero el profeta Jeremías emitió una de las tremendas, terribles exhortaciones sobre los asalariados. Y no habló de los asalariados pastores que cobran un salario justamente porque el obrero es digno de su salario. Y el pastor debe ser honrado con un salario acorde a lo que se necesita para vivir. Lamentablemente hay muchos casos de muchos pastores que viven al día y tienen que tratar de subsistir a causa de la falta de reconocimiento en esta área. Pero ese no es el punto que hoy vamos a tocar. Y vamos a ir a nuestro libro central que vamos a estar tomando, Jeremías, precisamente, capítulo 23, versículo 1. Jeremías, profeta, el profeta llorón se le llamó, en su capítulo 23, versículo 1, para comenzar.
4: Ay de los pastores que destruyen y dispersan las ovejas de mi rebaño, dice Jehová.
3: Siempre uso, me preguntaron qué versión uso para clarificar un poquito. La palabra no necesita ser clarificada, sino más que un tema de idioma, ¿no? Biblia, lenguaje sencillo, es una que utilizo mucho, recurro a ella, y la traducción viviente, nueva traducción viviente. Pero siempre es muy bueno, es muy buena la versión Reina Valera 1960, es la más fiel a las traducciones hebrea y griega. Dice esta versión: ¿qué aflicción les espera a los líderes de mi pueblo, los pastores de mis ovejas? Porque han destruido y han esparcido precisamente a las ovejas que debían cuidar, dice el Señor. Versículo 11, Bray.
4: Porque tanto el profeta como el sacerdote son impíos. Aún en mi casa hallé su maldad, dice Jehová.
3: Aún los sacerdotes y los profetas son hombres malvados que no tienen a Dios. He visto sus hechos despreciables aquí mismo, en mi propia casa, dice el Señor. Jeremías, y no sé por qué motivo el Señor está apuntando a la iglesia, a la cabeza de la iglesia, a la cabeza, al ángel de la iglesia, la vez pasada hablamos sobre esto. Jeremías llamó a estos hombres, a los responsables, que son los responsables de la iglesia, profetas de Sodoma. Y enumeró las clases de maldades que él vio en ellos. La primera en la lista es el adulterio. Pastores con ojos llenos de lujuria, ellos son sensuales, carnales, con ojos errantes. Caminan en la mentira. La verdad, es lo que hablábamos hoy, no está en ellos. Producen prevaricato, que es fortalecer al malhechor en su camino de maldad. Vamos que vas bien, mientras tú des tus diezmos generosos, no voy a denunciar tu maldad. No exponen el pecado de sus miembros prominentes porque arriesgan sus ingresos en diezmos. A veces uno prefiere no meterse en problemas, dejemos así como está la cosa, para no ganarme enemigos. Cuando uno comienza a dirigir la iglesia como Dios establece, y no vas a caer muy simpático a todos, el 100%. Siempre alguno se te ofende, alguno no le gusta, alguno se molesta. Estos hombres hablan de visiones que Dios nunca les mostró. Más bien hablan de visiones carnales, diseñadas para levantar su propio ego, su reputación, hacerse conocidos, buscando puestos. Apoyan a los adinerados, a los influyentes, por miedo a perder popularidad. Yo creo que lo dije muchas veces aquí, hermano, acá la puerta está tanto para entrar como para salir. Si alguno no se alinea a la palabra de verdad, no podrá resistir con nosotros. Promueven sueños personales diciendo: Dios dijo, así dice el Señor, cuando Dios no dijo nada. Usan ligerezas, bromas de mal gusto y hasta de doble sentido en los púlpitos. No hablo de un humor sano, que ustedes saben que yo tengo buen humor y siempre algún chascarrillo, alguna cosita siempre surge, pero no hablo de eso, sino de cosas inapropiadas. Dan mensajes vacíos, no hay palabras frescas en sus prédicas. Y lo peor de todo, tienen un mensaje que les sirve solo a ellos, porque persiguen ciertos intereses personales. Y Jeremías, precisamente, habla de ello en el capítulo 23, versículo 16 al 17, sigue hablando el Señor a través del profeta Jeremías.
4: Así ha dicho Jehová de los ejércitos: no escuchéis las palabras de los profetas que os profetizan, Os alimentan con vanas esperanzas, hablan visión de su propio corazón, no de la boca de Jehová. Dicen atrevidamente a los que me irritan: Jehová dijo, paz tendréis. Y a cualquiera que anda tras la obstinación de su corazón, dicen, no vendrá mal sobre vosotros.
3: Ellos dicen, no se preocupen, el Señor dice el Señor, hay paz para ustedes. Y a los que obstinadamente siguen sus propios deseos, los profetas le dicen, no sucederá nada malo, no pasa nada, tranquilo, el Señor está con nosotros. Y todos dicen amén. Amados, pueden escuchar este tipo de mensaje hoy en los púlpitos de las iglesias. Dicen, no pasa nada, no tengan miedo, habrá bendición otra vez, lluvia de bendiciones. Este año es un año de bendición y de victoria, un año de restitución, un año de prosperidad, un año de paz. Dijo alguien por allí en el año 2019, el año 2020 será un año de restitución, de bendición y de multiplicación. Tras viene el COVID, se cierran todas las iglesias y muchas de ellas cerraron. Habrá bendición, dice, seremos prosperados, todo va a estar bien, no se preocupen, estamos bien. Somos especial tesoro para el Señor, somos la niña de sus ojos. Pero la triste realidad es que muchos de los que predican este mensaje, es un mensaje suave, háblame suavemente al oído, claman ellos y le dan un mensaje suave, que ha perdido la unción. Dios ya no les habla porque ellos mismos están viviendo en pecado. Muchos pastores, evangelistas, maestros no tienen derecho a pararse en un púlpito porque están inmundos. Ayúdanos, Señor. En sus computadoras se sientan allí en sus oficinas mirando suciedad del infierno. Sus ojos y mentes están encendidos con la desnudez y toda clase de fornicación. Casi todos estos hombres impíos deben ser sacados del ministerio. Están condenados a ser relegados del ministerio. Porque el apóstol, dice el apóstol Pablo, que el anciano, el ministro, debe ser irreprensible. No hay nada que se le deba reprender. Y ellos mismos están llevando a multitudes a la condenación, de ovejas que han confiado en ellos, numerosos de jóvenes sensuales que les gusta este mensaje carnal, irán al infierno con este líder si es que no se arrepiente. Pero Jeremías también habló de otro tipo de pastor. En su versículo 4, Jeremías 23, 4.
4: Y pondré sobre ellas pastores que las apacienten, y no temerán más, ni se amedrentarán, ni serán menoscabadas, dice Jehová.
3: Gloria a Dios que hay hombres de Dios. Hay ciertas ovejillas que vienen de estos pastores que les hablan cosas al oído, le dicen cosas, y se van huyendo buscando a un pastor responsable. Pero el pastor responsable comienza a hablarle la palabra y ésta se ofende y se va. Y vuelve donde estaba antes. O no vuelve a ningún lado en el peor de los casos. Estos nombraré, entonces dice el Señor, nombraré pastores responsables que cuiden de esas ovejas. Y nunca más tendrán temor. Ni una sola se perderá ni se extraviará. Yo el Señor he hablado, dice esta versión. La palabra dice que estos hombres de Dios, dice algo especial. ¿Qué tienen de especial estos hombres? ¿Por qué son especiales para Dios? Porque han estado en el secreto de Jehová. Versículo 18.
4: Porque ¿quién estuvo en el secreto de Jehová y vio y oyó su palabra? ¿Quién estuvo atento a su palabra y la oyó?
3: Volviendo a hablar de estos falsos, de estos malos pastores o maestros, ninguno de esos profetas ha estado en mi presencia, ninguno de ellos ha querido oír mi voz y obedecerme. como hoy publicaba algo que escuché por ahí. Antes era, Señor, habla que tu siervo oye. Y hoy es al revés, Señor, escucha que tu siervo habla. En realidad las dos van acompañadas porque nosotros tenemos que hablar con el Señor. Pero debemos oír lo que Él habla y obedecer. Y en consecuencia hablar con el Señor. La palabra estado quiere decir, en otras palabras, tuvieron un intercambio o comunión con el Padre Celestial. Han estado en mi presencia. Una y otra vez en la palabra vas a encontrar estas características en cada hombre de Dios, en todo, a lo largo de toda la historia bíblica. Elías estuvo delante de Acab y le dijo, he venido a ti, rey, porque he estado en la presencia de Jehová, Dios de Israel. He venido a ti, rey, porque he estado en la presencia de Jehová, Dios de Israel. Primera de Reyes 17:1. Dice Jeremías 23:18, ¿quién estuvo atento a su palabra y la oyó? Amados, si el pastor no lee las Escrituras, el pueblo está en peligro. Porque el pueblo, el grueso del pueblo, casi ni lee la Biblia. Está mal, claro que está mal. Claro que está mal. Deberías ser un amante de la lectura de la Biblia. Deberías ser un asiduo estudiante de la palabra. Especializarte, como siempre digo yo. Te interesa, te encanta cantar de los cantares. Efesios, Timoteo, Génesis, cualquier libro, escoge y comencé a especializarte en ese libro. Hay muy buenos comentarios bíblicos. Hay muy buenas Biblias con comentadas donde puedes sacar, extraer y te lleva a otros versículos, te lleva a recorrer todas las Escrituras porque la Biblia es la palabra de Dios y ella misma se interpreta. Pero muy pocos quieren hacerlo. Hay seminario, comienzan, los que han estado, ¿no? Comienzan un montón, éramos como 70 al principio, terminamos 15. Eso va decayendo, por H o por B, no puedo, no quiero. ¿Se dan cuenta? Hacemos aquí el seminario, ni hablar, que siempre comienza, si Dios permite, este año lo haremos presencial, pero es difícil a veces viajar, el invierno, ahora hace calor, pero viene el invierno después y nos vamos a olvidar del calor y vamos a empezar a quejarnos por el frío. Y es una cuestión difícil y en las casas, leer la Biblia, no tenemos tiempo, que el trabajo, que el estudio, tenemos tiempo para estudiar otras cosas, pero la palabra de Dios no. Ahora, ¿qué problema cuando el pastor no se aboca? Porque dice que el pastor tiene que ser un buen maestro también. Y esto hace que este tipo de siervos causan que mi pueblo no busque a Dios. Pero los que sí buscan a Dios, versículo 22.
4: Pero si ellos hubieran estado en mi secreto, habrían hecho oír mis palabras a mi pueblo y lo habrían hecho volver de su mal camino y de la maldad de sus obras.
3: Si ellos hubiesen estado, hubiesen causado, porque cuando vos escuchás la voz de Dios y la transmitís, causa algo. Cuando hablas tontera, cuando hablas cuentos mágicos, no produce nada, encantamiento nomás, te vas en encantamiento. Pero cuando escuchas la palabra, produce algo, comienza en tu alma, en tu espíritu a molestarte, comienza a sacar lo que está mal. Eso necesitamos, amado, ¿sí o no? Eso necesitamos, la palabra de Dios, no caricias en el lomo. Y dice, si ellos, dice el Señor, si ellos hubiesen hablado mi palabra, harían que mi pueblo se volviera a mí, se volvieran de su mal camino, de sus malas obras. Yo he oído de pastores, de acá casi estoy tentado a decirlo quiénes son, pero saben qué, no, por ética, ¿no? Pero de acá de la zona, de la avenida para allá, ¿no? Y esto me lo han comentado personas de confianza, que le han dicho, se están por casar y bueno, hacé la, como es la despedida de soltera y bueno, tené tu noche libre. A la mujer le está diciendo que haga cualquier cosa, ¿no? Así ellos estimulan el pecado, ¿no? Si la pastora lo dijo, entonces vamos, llamemos unos strippers. Increíble, ¿no? Pero sí, pero tienen un montón de cuentos y fábulas y hablan idiomas extraños y profetizan cosas, pero no van a la palabra, amados. La palabra que hiere, pero no mata. La verdad es la que hiere, pero no mata. La mentira mata. Y ellos temen exponer el pecado, estos ministros en la casa de Dios, por perder popularidad, por perder dinero. Pero amado, déjame decirte una cosa, amada iglesia. No se puede culpar solamente a los pastores descarriados por la muerte espiritual de muchos. Cada uno es responsable de dónde se mete, ¿no? Y a quién sigue. Jeremías mismo era todo lo que una congregación hambrienta necesitaría como un buen pastor. Jeremías era un buen pastor. Él estaba encerrado con Dios, sufriendo las consecuencias de servir a Dios. A él no lo podían comprar con ningún tipo de precio, no lo podían coimear o no le podían dar cohecho, porque era un hombre que lloraba por los pecados del pueblo. Él se hacía cargo de los pecados y lloraba, vivía con los ojos hinchados de llorar. ¿Cuántos pastores que hacen falta, no? Hacemos falta. Pastores que lloren ante la presencia de Dios. Que Dios nos dé, pastor, corazón quebrantado para llorar por nuestros propios pecados y por lo del pueblo y por lo de nuestra nación. Lloraba por los pecados, estaba listo para entregar su vida por la iglesia, Jeremías, y ciertamente fue enviado a la cárcel, a un pozo cenagoso por decir la verdad. No sé si vieron esas películas de Vietnam o esas películas donde los ponen en un, hacen como un pozo y lo tapan, lo ponen una reja arriba y abajo corre todas las aguas hervidas y ahí lo ponen al condenado y le tiran la comida allí mezclada con el estiércol. Así estaba Jeremías por predicar la verdad. Una y otra vez las escrituras dicen que Jeremías esperaba en la presencia del Señor hasta que la palabra del Señor viniera a él. Él estaba en la presencia hasta que venía la palabra del Señor. Y esta frase aparece en más de 50 ocasiones en este libro Jeremías. En esos días no había escasez de la palabra de Dios. Algunos dicen, no hay palabra, no hay... Amados, y cuando escuchan la palabra o encuentran un lugar donde se predica la palabra, se ofenden y se van. No es solo la culpa del pastor, ¿eh? El Señor siempre había tenido sus profetas, sus pastores verdaderos, siempre hubo un remanente. Fueron tiempos de compromisos y también de deterioro. No les fue fácil a estos hombres y mujeres también. Una y otra vez al leer esta frase, vino palabra del Señor a Isaías, a Jeremías, a Ezequiel, a Daniel, a Oseas, Joel, Amós, Jonás, Miqueas, Habacuc, Sofonía, Ageo, Zacarías y Malaquías. Vino palabra del Señor. No vino palabra de alguien o de un libro o de aquel bestseller, vino palabra del Señor. Y la palabra de Dios era siempre un aviso claro para una necesidad del pueblo. ¿Se entiende, amados? El pastor debe predicar en base a la necesidad de la iglesia, no a lo que al programa que armó, sino predicar la palabra. Lleno un mensaje lleno de juicio, ¿por qué? Porque había pecado en el pueblo, pero también lleno de esperanza si hay arrepentimiento. Esa es la gracia del Señor. Nos da pavor el mensaje de juicio, da miedo. A muchos les fascinan, a muchos les gusta, viene, Dios va a destruir todo, fuego, que reviente todo. Pero, amados, cuando venga el juicio, no sé, dice, los valientes temblarán y se esconderán entre las rocas. Que Dios nos libre y nos guarde de caer bajo la poderosa mano de Dios en los juicios. Porque ninguno permanecerá en pie. Y era un llamado de separación de la impiedad a una vida de continua santidad, no de santidad dominguera o sabatina, ¿no? Algunos son bien los sábados. No, sino una santidad continua que sigue el lunes, sigue el miércoles y avanzamos. Usualmente había tres clases de respuestas a la palabra de verdad. Y estas tres clases de respuestas se ven hoy en los cristianos del 2022. Primero, mucha gente simplemente no desea oír lo que Dios está diciendo. Es muy molestoso. ¿Viste cuando no querés escuchar el sermón? Cuando mamá habla, cuando papá habla, otro, este va a empezar otra vez con... Pero está mal y no corrigen y sigue el papá hablando, ¿no? ¿Cómo molesta el sermón? Bueno, pero mucha gente no desea oír el sermón. Mucha gente le gusta la música, la alabanza, y me siento bien, me siento hermoso, bonito, es que lindo que es. O me gusta cuando hay... ¿Vieron que hay hermanos que ahí cuando hay comida están? Se los ve. Cuando no hay comida no se los ve. Pero hay comida y aparecen, como por arte de magia, ¿no? Es que no quieren oír la palabra de Dios, ni siquiera a través de los medios. Dios bendiga a los hermanos que están allí por diferentes circunstancias. Tenemos por lo menos 8 bajas, 8 caídos por el Omicron, ¿eh? Parece un, no sé, Omicron, parece un superhéroe, pero es un virus. Pero bueno, ahí está. Vayan, hermanos, que el Señor les bendiga y se recuperen pronto. Los israelitas no tenían intención de dejar sus caminos pecaminosos. En cambio, deseaban una palabra suave y calmante. El profeta de Isaías decía acerca de ellos, en el capítulo 30 de Isaías, versículo 9 al 10...
4: Porque este pueblo es rebelde, hijos mentirosos, hijos que no quisieron oír la ley de Jehová, que dicen a los videntes, no veáis, y a los profetas, no nos profeticéis lo recto, decidnos cosas halagüeñas, profetizad mentiras.
3: Háblame suavemente, de ahí el título del mensaje. Tercos, ¿conocen a alguien terco? Terco, cabeza dura, se pega y va de vuelta, se levanta y va de vuelta contra la columna. Pum, es como que yo quisiera avanzar hacia usted y camino derecho por aquí, me voy a dar con la columna. No, pero yo puedo. Y va de vuelta, toma carrera y pum, que se la da otra vez. Tercos, rebelde, así somos, amados. No se lo delegue solamente a Israel, somos así, amados. Que así no sea, amén, no, amén. Ayúdanos, Señor, a no ser rebelde, a no ser terco, que se niega a hacer caso a las instrucciones del Señor. Le dicen a los videntes, cuando dicen a los que veían visiones de parte de Dios, dejen de ver visiones, le decían. Y a los profetas, no nos digan lo que es correcto, dice esta versión, no nos diga lo que no es correcto. Viste ese mentirme que me gusta. Díganos cosas agradables, cuéntenos mentiras, dice esta versión. Es decir, decinos que viene victoria, que el virus se va a ir y que pronto vamos a poder viajar por el mundo y que viene bendición, prosperidad y que pronto, no sé, voy a encontrar el amor de mi vida. No sé, un montón de cosas, ¿no? Al principio, amados, es difícil aceptar este pasaje. Podemos pensar, ¿habrá personas, hijos de Dios, en el presente que demanden de sus pastores un mensaje mentiroso? Que digan, pastor, afloja un poco con ese mensaje. Un día se me paró uno acá, no sé si alguno se acuerda. Nah, dice este mensaje, este siempre hablando cosas duras. Hable del amor, pastor, me dijo y se fue, pegó el portazo. ¿Me escuchás? ¿Quién estuvo ese día? Sí. Se manifiestan. Claro, porque ellos vienen de una iglesia donde pasen aquí y reciban, ¿no? Todo motivacional, ¿no? Todo fiesta, todo jolgorio espiritual, digo yo, que ni siquiera es espiritual. Sí que hay gente que dice, basta con ese mensaje, otra vez este apocalíptico. No lo vas a escuchar decir así, pero podés ver su respuesta cuando el pastor trae palabra fuerte y profética. Se van de la iglesia pensando, yo no puedo aceptar este tipo de predicación. No, que me irrita. Prefiero una predicación simple de cómo puedo mejorar mi empresa, cómo puedo mejorar mi matrimonio, cómo puedo avanzar en mis proyectos personales. Obviamente que el Señor en su palabra trae respuesta para todas esas cosas, pero primero el reino de Dios. Y cuando uno entiende lo que Dios quiere, comienza el matrimonio a funcionar, comienzan los negocios a funcionar cuando uno realmente hace lo que tiene que hacer. Amados, esto es casi una paráfrasis de lo que Isaías dijo a Israel. En el versículo 11 de Jeremías, creo que lo leemos de vuelta, Jeremías 30, 11. No, Isaías.
4: Dejad el camino, apartaos de la senda, quitad de nuestra presencia al Santo de Israel.
3: Dice, a unos y a otros le piden que dejen de obedecer a Dios. No quieren que sigan hablando del Dios Santo de Israel. No quieren. Despreciaban tanto cualquier palabra que expusiera el pecado que exigían que tal mensaje fuera parado, detenido, stop, alto, basta. Y el Señor advierte a aquellos que no quieren escuchar la verdadera palabra de Dios en Jeremías, ahora sí Jeremías, capítulo 9, versículo 13 al 15. Por eso, trata de escuchar, ¿sí? Bendito sea Dios que podés escuchar. Hay gente que no puede escuchar. Hay gente que no puede ver. Hay gente que no está postrada. Bendito seas que el Señor te da esta posibilidad de escuchar. Bueno, ahora escucha y recibe. Jeremías 9, 13 al 15.
4: Dijo Jehová, porque dejaron mi ley, la cual di delante de ellos, y no obedecieron a mi voz, ni caminaron conforme a ella. Antes se fueron tras la imaginación de su corazón, y en pos de los Baales, según les enseñaron sus padres. Por tanto, así ha dicho Jehová de los ejércitos, Dios de Israel. He aquí que a este pueblo yo les daré a comer ajenjo, y les daré a beber aguas de hiel.
3: Palabra dura, difícil de digerir. Y no puedo no leerlo en esta versión. El Señor contesta, esto sucedió porque mi pueblo abandonó mis instrucciones. Es causa y efecto, efecto, causa y efecto. O sea, por algo suceden las cosas, ¿no? Esto sucedió porque mi pueblo abandonó mis instrucciones y se negó a obedecer lo que les dije. O sea, nosotros estamos en un problema interesante porque conocemos lo que Dios dice. Conocemos la palabra de Dios, esto es palabra de Dios, ¿qué es lo que Él quiere que hagamos? Si nosotros hacemos todo lo contrario, ya sabemos cuando viene la cosa viene mal, sabemos por qué es, sabremos por qué es. En cambio, se pusieron tercos otra vez y siguieron sus propios deseos y rindieron culto a imágenes de Baal, como les enseñaron sus antepasados. Así que ahora dice el Señor, dice el versículo 15, Dios de Israel, mira, los alimentaré con amargura y les daré veneno para beber. Me hace recordar Romanos cuando dice, por haber rechazado la verdad, Dios los entrega a la mentira, al engaño, a su propio engaño, los entrega, los suelta, a que sigan ahí. Dios advierte, en cierta manera, podés elegir sentarte debajo de esa clase de predicación, afable, dulce, confortante, suave, fácil, que no te dice nada, pero es veneno y también muerte. Eso está diciendo el Señor. Esto significa, o sea, no querés escuchar mi palabra, vas a comer veneno. Vas a escuchar un mensaje que parece halagüeño, dice una versión, como bien, con cosas muy buenas, prometedoras, pero en definitiva, como dice también el profeta, dicen paz, paz, pero no viene paz. O sea, en primera instancia, un pueblo que no quiere oír lo que Dios tiene que decir. En segunda instancia, otros dicen en privado que desean oír lo que Dios está diciendo, o sea, desean oír, pero su orgullo les impide oír. Desean oír, pero cuando escuchan, su orgullo hace que esa palabra se diluya. Hubo un rey llamado Sedequías, y se ilustra este mejor tipo de persona. Él era un hombre de gran poder, de influencia, un hombre de autoridad. Su padre, Josías, fue un hombre piadoso. Así que sabemos que Sedequías tenía un trasfondo en santidad, en las cosas de Dios. Y aún así, cuando este hombre hereda el trono, no tuvo tiempo para el Señor. Ese es otro tema. Gente que no tiene tiempo para el Señor. El Señor le dice, ven a la fiesta, a la boda, a comer. No, dice, acabo de comprar una yunta de bueyes y, viste, tengo que probarlos y tengo que... El trabajo, ¿no? Eso implica el trabajo. El otro dice, no, compré campos, quiero verlo. Y el tema era de noche. O sea, si, ¿quién compra un campo y no lo ve primero, no? Pero bueno, la excusa más torpe y tonta se pone cuando el Señor llama. No, tengo que ver el campo y recorrerlo. Lo compré ya, pero quiero ver qué compré. Excusas. Y el otro dijo, I'm sorry, acabo de casarme, ya sabes, luna de miel, pipi, ¿no? No puedo. Bien. Las ocupaciones, el trabajo y los afectos se anteponen ante el llamado de Dios. Y así Sedequías, cuando fue llamado, hereda el trono, ya no tiene tiempo para el Señor. Esto es hasta que le llegó una crisis. Cuando llega la crisis, ahí nos acordamos del Señor. Jerusalén fue sitiada, de repente rodeada por el ejército cruel de los caldeos. Eventualmente hubo una tremenda crisis económica. Ahí cuando te tocan el bolsillo, todo bien, ¿no? Aguantamos esto, lo otro, aguantamos que se deroguen, o sea, se aprueben leyes corruptas que van en contra de la voluntad de Dios, aguantamos que haya inseguridad, aguantamos que nos gobiernen este o el otro, pero cuando nos tocan el bolsillo, ahí como salimos todos con la cacerola a reclamar que nuestro dinero no se toca, ¿no? Y a veces el Señor, cuando no le haces caso, te toca el bolsillo, la economía. Cuando son medio canuto, ¿no?, para la obra del Señor, vieron que lo de 2 pesos ya no están más, pero ahora pululan lo de 10, esos marrones, encima no sé por qué lo arrugan como si fuese que van a... como un cigarrito parece, lo ponen así. El Señor tenga misericordia, ¿no? Hay otros que abundantemente ponen, es decir, que el Señor les bendiga. Y amados, yo sé que esas personas son bendecidas y son prosperadas, porque en su alma son prosperadas. Pero bueno, ese no es el tema de hoy, no se asusten. A ver si todavía se levantan y se va alguno ofendido. Pero bueno, como les contaba, Sedequías se había olvidado del Señor. Vino la crisis, vinieron los caldeos, rodearon Jerusalén. Hubo crisis de pan y agua, escasez de pan y agua. Sedequías llamó al profeta Jeremías implorando. ¿Viste cómo lo buscan al pastor? Aparecen por ahí cada tanto, cada... Aquí, a mí me aparecen gente cada 5 o 6 años, el hijo pródigo, vienen a buscar una bendición y después siguen sus caminos, ¿no? Que el Señor tenga misericordia. Les amamos a cada uno de ellos. Entonces viene Sedequías, Jeremías 37:3. Jeremías es un libro apasionante, le animo a leerlo en todo este que queda del mes de enero, léanlo, Jeremías.
4: Y envió el rey Sedequías a Jucal, hijo de Selemías, y al sacerdote Sofonías, hijo de Maasías, para que dijesen al profeta Jeremías, ruega ahora por nosotros a Jehová nuestro Dios.
3: Es decir, en síntesis, el rey Sedequías envió a pedirle a Jeremías, por favor, ora por nosotros al Señor nuestro Dios. Ahí, no, nuestro Dios. Así como muchos que enfrentan tiempos difíciles, Sedequías pareció desear la verdad, parecía como que esa crisis lo golpeó y ahí sí, Señor, ahora sí, ¿no? Ahora sí es de verdad, Señor. Sonaba tan sincero este rey, que llamando a la nación a orar. Pero Jeremías profetizó destrucción al rey. Y cerca de ese tiempo vino palabra a los caldeos que el faraón se acercaba por el oeste con su gran ejército. El pánico vino sobre los caldeos que sitiaron a Jerusalén, ¿se acuerdan? ¿Me siguen, no? O sea, vinieron los egipcios, sí, que eran poderosos, se acercaban y los caldeos escaparon. Versículo 5, 37:5, Jeremías 37:5.
4: Y cuando el ejército de Faraón había salido de Egipto Y llegó noticia de ello a oídos de los caldeos que tenían sitiada a Jerusalén, se retiraron de Jerusalén.
3: Es decir, apareció en la frontera sur de Judá, cuando el ejército de babilónico se enteró de esto, levantó el sitio de Jerusalén, los libera a Jerusalén y se escapan. Imagínate el júbilo y la fiesta y la algarabía en Jerusalén cuando los israelitas vieron a su enemigo huir. Gloria a Dios, decían, ¿no? Se podían oír a los líderes, a los jueces, a los magistrados. Aquí nuestras paredes no se cayeron, nuestra ciudad no está en llama. Jeremías, no te necesitamos. Jeremías y su mensaje de destrucción, porque Jeremías había anunciado que los caldeos lo iban a destruir. Jeremías, tu mensaje de fuego y que nos querés asustar. Jeremías se equivocó, está ya loco Jeremías. Quizás habrán traído los toneles de vino, de alcohol, no sé, comida en abundancia esa noche, y música, habrán celebrado. La crisis terminó, vamos a celebrar. Año de victoria, año de restitución. Vamos a sacarle al diablo todo lo que nos robó, dice el otro. ¿Para qué querés lo que tocó el cochino diablo, no? Según como es la naturaleza humana, todos pusieron la crisis lejos de su mente. Ya pasó. ¿Vieron cuando viene el golpe y de repente vienen momentos de bonanza y ya te olvidaste lo que pasó? Volvieron a sus vidas cotidianas, andar de aquí para allá, cada uno en su cosa, en sus pecados, volvieron de vuelta. Y el rey Sedequías quizás se sintió avergonzado porque sintió que él se apuró, se apresuró para ir a pedir oración. ¿Cómo pude sentirme alarmado? ¿Cómo pude sentirme tan intimidado que hasta llamé al profeta Jeremías? Qué mal que estuve, pero bueno. Ahora, pregunto yo a la iglesia, ¿quién pensás que fue el hombre más ridiculizado de ese día? Les pregunto, me pueden contestar si quieren. Pueden escribir ahí. ¿Quién fue el hombre más ridiculizado ese día de fiesta? Jeremías. El varón de Dios. El que profetizó destrucción. Y mientras Jeremías observaba desde un techo solitario, podemos imaginar, él tiene que haber pensado, Señor, tú me diste una profecía de juicio.

Y dice, ¿no será que tenemos que estar hablando mejor de cómo psicológicamente, cómo deberíamos tratar con esta Omicron? ¿O cómo deberíamos ver la economía? ¿Cómo? Amados, este es el mensaje para hoy. El que tenga oído, oiga lo que el Espíritu dice a la iglesia. De repente las Escrituras dice, mas vino la palabra del Señor a Jeremías otra vez. Dios no deja sin palabra al ministro que le busca. No tiene que estar buscando a ver qué, a ver de dónde saco. A ver, pasamos un mensaje, a ver si no tengo, como me dice Luciano, se me terminó, dijo un pastor, se me terminó ¿cómo es? Estoy en la última página, se me terminó el argumento de la Biblia. Estoy en la parte blanca de la Biblia, no sé más qué predicar, dijo uno, ¿no? Bueno. Pero cuando uno busca al Señor en la intimidad, la palabra del Señor vino a Jeremías otra vez, Jeremías 37:6. Fue instruido a ir al rey Sedequías y que profetizara que los caldeos regresarían recargados y que vendrían a hacer el trabajo, a terminar el trabajo. Jeremías debe haber protestado, no, Señor, otra vez no. Otra vez mensaje duro a este pueblo. Mirá qué contento que están. ¿Cómo les voy a arruinar la fiesta? Diles que los caldeos regresarán y quemarán Jerusalén. Amados, estamos viviendo las señales proféticas. Ayer escuchaba a un meteorólogo que decía, yo desde mis 17 años que pronostico el tiempo. Dice, jamás me tocó pronosticar, casi digo profetizar, pronosticar un clima tan hostil para estos días. Para esta semana que viene una ola de calor muy fuerte sobre la franja, esta parte de la tierra. Cuídense, tomen mucha agua, si no tienen que salir, no salgan. Suspendemos la reunión de mujeres por tal motivo, de varones también. Oye, pastor, le falta fe. No, somos prudentes. La reunión de sábado y domingo sí se hace igual. Y bueno, se hablan de cosas fuertes que vienen. Y queremos obviarla, queremos decir, sí, Señor, que venga, pero más adelante. Y están viniendo, están sobre nosotros. La maldad multiplicada, el enfriamiento, la apostasía, las señales del Señor. Mateo 24, la primera señal que da, miren que a nadie los engañe, porque vendrán muchos en mi nombre, muchos en mi nombre. Guerras latentes, cualquier momento una conflagración mundial se puede desatar, pero así, apretando un botón, estalla todo. De repente las noticias inundan con situaciones bélicas, incendios por aquí, volcanes por allá, matanzas por todos lados, tiempos finales. Y esto solamente es una muestra, dice el Señor. Son principios de dolores a lo que está por venir. Y viendo muchas veces, estando en esa situación, donde casi, como dice la palabra, el sol calienta tanto que quema la piel, aún queremos todavía vivir la panacea y que nos hablen suavemente. Ante una situación de que nosotros como seres humanos, como hombres de naturaleza caída, tenemos inercia al pecado, a la maldad, y necesitamos purificarnos con la palabra todo el tiempo. Hoy hablaba con un pastor amigo, Osvaldo Paiva. Él me decía, tenemos que volver, la iglesia necesita comunidad, comunión. Necesitamos pasar más tiempo juntos, a pesar de la pandemia. Necesitamos reunirnos a orar, necesitamos reunirnos a leer la palabra. Que nuestros tiempos sean más seguidos después de reunirnos, amados. En vez de achicarnos, meter más reuniones. Vamos a ver cómo hacemos, que el Señor nos dé la gracia. Pero no deje de congregar. Si está con síntomas, bueno, obviamente, sea prudente, pero un poquito, son 5 días, 5 o 7 días, pasa, porque es como una gripe leve. No sea super fe, no, yo estoy tosiendo, moqueando y vengo igual. No, sea prudente también, porque todo lo que estamos

0: estamos sanos. Levanten la mano los que están sanos. Bueno, el que no levantó, puedes ir saliendo si quieres. Bueno, entonces volviendo a Sedequías, el Señor le trae una palabra a Jeremías. Sedequías debió mirar con desprecio a Jeremías, debió haber movido la cabeza diciendo, pobre infeliz este, ¿no? Ya él había escuchado esto antes, así que sencillamente Sedequías le dio la espalda a Jeremías y siguió festejando con los demás. Pero no mucho tiempo después, un informante desesperado llegó con la noticia. Los caldeos están volviendo. Veo en el horizonte una nube impresionante de carros y de jinetes y soldados que vienen hacia acá. Son los caldeos que vienen a destruirnos. Sedequías envió por Jeremías otra vez, y esta vez en secreto. Y le preguntó, ahí está el orgullo, ¿no? Y le preguntó algunas palabras de parte del Señor. ¿Hay palabra? Jeremías 37:17.
1: El rey Sedequías envió y le sacó. Y le preguntó al rey secretamente en su casa. Y dijo, ¿hay palabra de Jehová? Y Jeremías dijo, hay. Y dijo más, en mano del rey de Babilonia serás entregado.
0: Si el Señor te habló alguna vez, ¿cuánto tenés? ¿20 años? ¿17, 15? ¿30, 40, 50, 60? ¿Más o más? Si el Señor te habló una vez, su palabra sigue vigente. Si vos te hiciste el otro, dijiste, ya pasó esa palabra, Señor, dame palabra fresca, nueva. No, el Señor te sigue hablando de lo mismo. Pasará el tiempo, pasará tu vida, pasará los cielos y la tierra y su palabra será vigente. Si el Señor te habló, obedece, no dejes pasar. Dice, ¿hay un mensaje de parte del Señor? Sí, cabezón. Podría haber dicho Jeremías, ¿no? Vez pasada ya el Señor habló y no cambió. Y es más, vas a ser derrotado por el rey de Babilonia. Porque dice Jeremías, Sedequías lo llama a escondidas. El orgullo. Hay gente que no se quiere relacionar con vos, no se quiere juntar con vos porque sabe que sos cristiano. Dices, no, que mis amigos no me vean que yo me estoy juntando con un evangélico. A veces todavía creen que me estoy haciendo evangélico. Y vienen a escondidas a pedirte oración, a que le hables, ¿no? Bueno, hablale, se va a convertir aquel. Pero Jeremías le contestó, sí, hay palabra, serás capturado por el rey de Babilonia. O sea, se redobló la apuesta, ¿no? Pero Sedequías todavía no quiso recibir esa palabra, sino que él se endureció, porque no era lo que él deseaba escuchar. Amado, no es lo que vos deseas escuchar, es lo que Dios tiene para decir. Eventualmente las condiciones en la ciudad capturada empeoraron. Las madres hambrientas hervían a sus propios hijos y se los comían. Es el límite, amados, de la crisis y la locura y el canibalismo. Terrible lo que pasó. No quedaba nada. Y el fin estaba a la vista. Mientras el rey caminaba por la pared en silicio, él miraba toda la depravación y llamó a Jeremías una última vez. Van a buscar al Señor. Bien, entiéndase, vienen a la iglesia. Te mandan un mensaje, pastor, necesito hablar. ¿Saben, amados, cuántos me llaman? Si usted supiera lo que me escriben. Pastor, algunos llorando, algunos son familiares de ustedes. Llorando, me pasó esto, mi esposa me quiere dejar. Yo sé que fue porque fallé al Señor. Bueno, venite, congregate, integrate a la comunidad de la iglesia, o si no, buscate tu iglesia, qué sé yo. Sí, sí, y no, nada. Hay gente que me hace perder el tiempo, literalmente, ¿eh? Hay gente que me llama y me tiene horas ahí y después no los ves. Porque no quieren oír. Quieren que les dé una palabra como un profeta, ¿no? El Señor dice, pasará tu dolor. El Señor dice, yo vi tus lágrimas y ahora llenaré tu bolsillo con millones de dólares. Viajarás por el mundo, tú que no conoces ni Punta Lara. Viajarás por Cancún, irás a Europa. Pamplinas, hermanos, esos son los profetas que hoy pululan y los invitan por acá, de las iglesitas de acá, sin desmerecer ninguna, le invitan a esos profetas, que les trae, ¿no? Bueno, Mientras el rey caminaba por la pared de silicio, vio lo que estaba pasando y llamó a Jeremías última vez. Llevó al profeta a su recámara a través de una entrada secreta y le dijo al rey a Jeremías: te pediré una cosa y no me ocultes nada. Jeremías 38:14.
1: Después envió el rey Sedequías e hizo traer al profeta Jeremías a su presencia en la tercera entrada de la casa de Jehová. Y dijo el rey a Jeremías: te haré una pregunta, no me encubras ninguna cosa.
0: En otras palabras, dime la verdad aunque sea dura, sin palabras suaves, sin palabras dulces. Quiero oír lo que Dios tiene para decir. Dice esta versión: cierto día el rey Sedequías mandó llamar a Jeremías e hizo que lo llevaran a la tercera entrada del templo del Señor. Quiero preguntarte algo, le dijo el rey, y no intentes ocultar la verdad. O sea, él no quiso escuchar la verdad y ahora le está diciendo: no me ocultes la verdad. Amados, hay tantos que dicen: yo quiero que Dios me hable. Háblame, Señor. Yo quiero oír la palabra de Dios. Quiero escuchar tu dulce voz. Yo quiero la verdad inflexible, pura, aunque duela. Pero estate seguro, estos jamás van a recibir lo que Dios tenga para decirles. ¿Por qué? Porque el orgullo les impide oír cuando viene la verdad. Pero, ¿vieron que hay personas que vuelven a decir la verdad? Decime, ¿qué pensás? Te vuelven a decir: mira, yo pienso que vos sos un soberbio. Ah, no sos más mi amigo. Te elimino del WhatsApp, te saco. ¿Cómo vas a decir que no sé? No le gusta escuchar la verdad. Jeremías le dijo al rey que se entregará a los caldeos y que él y su familia y su pueblo vivirían, hasta la misma ciudad sería liberada. Pero si él no se entregaba, sería todo destruido y él mismo moriría. O sea, si él se arrepentía de sus pecados, buscaba al Señor, obedecía la palabra del pastor, en ese sentido del profeta, iban a ser, como es sitiado, etcétera, pero se iba a salvar el pueblo y él también, porque Dios lo iba a tratar. Pero si se negaba a hacer lo que Dios decía, iba a ser destruido todo y él iba a morir. Sedequías le contestó: yo no puedo hacer eso. ¿Cómo? No puedo hacer eso. Temo a los judíos. Se burlarán de mí, me avergonzarán, me harán pedazos, hablarán mal de mí en las redes sociales, harán memes de mí. Mira el rey, el que anda detrás del profeta. Amados, hay muchos que por orgullo no quieren seguir al Señor, porque les preocupa más lo que diga el otro. Y Pablo dijo: amados, yo estoy aquí para agradar a los hombres, no a Dios. Si no, no sería siervo de Jesucristo. Así que rechazó la palabra de Dios este terco rey. Aunque todos morían y la ciudad queda en ruinas, su orgullo, aún viendo en llamas su pueblo, permaneció intacto. Dijo Charles Spurgeon que lo último que sale de un alma, como un alquitrán que se impregna en una tela blanca, ese petróleo, ese es el orgullo. Cuesta sacarlo. Y somos orgullositos. ¿Cuántos orgullosos hay? ¿Y cuántas mujeres orgullosas hay, ¿Sí? ¿Cuántas mujeres orgullosas que no se le puede decir nada porque enseguida te tira 5 o 6 textos de la Biblia, te responde? Se paran de mano con el pastor también. Sedequías terminó tratando de escapar a la medianoche, pero fue capturado. Sus hijos fueron asesinados delante de sus ojos. Su esposa fue saqueada y los ojos del rey fueron quemados. Todo esto por sostener su orgullo. El orgullo es otro tema que impide obedecer a Dios. Aunque sí le escuchamos, pero no le obedecemos. Y tercero, muchos lloran y claman por una palabra pura, como esta que cuesta decirla. Pero es todo una pantomima, una farsa, para encubrir una idolatría escondida en sus corazones. Habla, pastor, habla duro. Yo les llamo los masoquistas espirituales. Pegue, pastor, aquí, acá, más acá. Pero en sus corazones tienen idolatrías escondidas. Y esa palabra no les hace mella. Sí la conocen, capaz que la toman y van y la predican en otro lado. Dicen, sí, así dice el Señor lo que pasó con Jeremías, pero en sus corazones no la reciben. Cuando escucho a cristianos que me dicen, necesitamos una palabra, amados, fuerte. Una vez alguien me dijo, pastor, usted está bajando un poco un cambio, está como más suavecito, los mensajes son muy... Me dijeron así, porque, claro, hablé sobre el amor. Di una serie, en ese momento di la serie sobre el amor, Corintios 13, ¿se acuerdan? Y tomamos cada uno de los puntos, el amor es sufrido, benigno, y claro, es muy hermoso hablar sobre el amor. Pastor, usted hable sobre el Apocalipsis. Hable sobre la piedra que está por caer, que va a reventar todo. Pues les gusta. Vean la película, ¿cómo se llama? Miren arriba. Entonces con eso se van a entretener, porque viene un asteroide. Entonces dicen, quiero palabra fuerte, que venga del Señor. Bueno, algunos claman, ¿por qué? ¿Qué están predicando en sus iglesias? Bueno, una vez escuchamos con mi esposa las 9 lunas del Señor. La luna menguante significa la luna cuarta. Y parece brujos, amados. Iglesia llena. Estamos hablando de iglesia, de pastores que tienen televisión, programa de televisión. Vos ves las imágenes, están llenas. Esto es una pulga al lado de eso. Pero hablan de las 7 lunas o las 9 lunas. En el año 2003, ¿cuánto pasó? Varios años, ¿no? Fui a una campaña evangelística donde había que dejar el auto a unas cuadras, 3, 4 cuadras, si no es más, de tanta gente que había en ese lugar. Los diarios de esos días dijeron que se convocó a más de 250.000 personas ese día. Imagínate, 250.000 personas es un montón, mucha gente. Y fue transmitido por sistema satelital a más de 200 millones de personas en toda América y España. Con el eslogan Festival de la Fe. Cuando vi multitudes, esto lo vivimos con mi esposa, creo que estaba Ruth de la chiquita. Cuando vimos con mi esposa a un famoso evangelista, las multitudes bailando al son de bachata 440, me sube la bilirrubina. Yo veía eso, muy lindo, ¿no? Porque la verdad que el artista es un tremendo músico, ¿no? Pero, y seguramente nació de nuevo y todo lo que sea, no cuestiono eso. Pero hablo, ¿qué es lo que estamos dando, no? Y bailaban y veíamos todo, y claro, se sumaron gente que nada que ver con los. Y estaba ahí, meta a bailar, nos sacaban a las hermanitas. Y estábamos viendo eso, ¿te acordás? Estaba todo muy, mucha fiesta. Y un sermón que acariciaba los oídos de aquella multitud. Uno veía, amados, la avenida Libertador. Era un mar de gente. Capaz que estuviste ese día. Y ese día yo me pregunté y le pregunté a mi esposa, Señor, le decíamos, Señor, ¿dónde están los Elías? ¿Dónde están los Jeremías, los Isaías, los Juan Bautista, que se juegan por la verdad? Juan Bautista le hicieron volar la cabeza por predicar la verdad. ¿Dónde están nuestros Jeremías modernos? ¿Dónde están los pastores que no tienen temor a predicar santidad? Ay, no, pastor, no predique muy duro. Prediquemos psicología, la gente hoy está muy sufrida, necesita un poco de mimito al alma. Amado, sí que el Señor nos mima, sí, esto es un mimo porque es misericordia del Señor. Muchos dicen que desean oír su palabra, pero solo hay un remanente santo que gime y llora por la maldad de la tierra. Esta gente anhela la verdad para obedecerla. Porque ¿cómo creerán si no hay quien les predique? ¿Cómo entenderán si no hay quien les enseñe? Y si los pastores hablan cualquier cosa, reproduciremos mucha gente vacía y hueca. Pero hay multitudes que no quieren oír la verdad cuando se trae a la luz, porque la luz exhibe su oscuridad. Dice, como la cucaracha, ¿viste? Que prende la luz. Así es la palabra de Dios. Entonces uno trata, el que quiere permanecer en la oscuridad huye de la luz. Rechazan cualquier mensaje que toque sus pecados y sus ídolos. Y cuán claro es ilustrado en Jeremías 42. Solo un remanente fue dejado y Johanán era ahora el líder. Y decidieron correr hacia Egipto, así que acamparon en Belén y llamaron otra vez a Jeremías para que tratara de conseguir una palabra del Señor. ¿Y qué nos dice las Escrituras? Jeremías 42, 1 al 6.
1: Vinieron todos los oficiales de la gente de guerra y Johanán, hijo de Carea, Jesanías, hijo de Osaías, y todo el pueblo, desde el menor hasta el mayor, y dijeron al profeta Jeremías: acepta ahora nuestro ruego delante de ti, y ruega por nosotros a Jehová tu Dios por todo este resto, pues de muchos hemos quedado unos pocos, como nos ven tus ojos, para que Jehová tu Dios nos enseñe el camino por donde vayamos y lo que hemos de hacer. Y el profeta Jeremías les dijo: he oído, he aquí que voy a orar a Jehová vuestro Dios, como habéis dicho, y todo lo que Jehová os respondiere os enseñaré, no os reservaré palabra. Y ellos dijeron a Jeremías: Jehová sea entre nosotros testigo de la verdad y de la lealtad, si no hiciéremos conforme a todo aquello para lo cual Jehová tu Dios te enviare a nosotros, sea bueno, sea malo, a la voz de Jehová nuestro Dios al cual te enviamos, obedeceremos, para que obedeciendo a la voz de Jehová nuestro Dios nos vaya bien.
0: Amén. Qué hermosa respuesta del pueblo. Qué lindo tener un pueblo así. ¿Cuántos quieren recibir la palabra del Señor? ¿Cuántos van a obedecer? Diga lo que el Señor diga. Bueno, este pueblo dice, nos guste o no, obedeceremos al Señor nuestro Dios, a quien te enviamos con nuestro ruego. Pues si le obedecemos, todo nos irá bien, respondieron. Qué gente buena, ¿no? Y qué compromiso, cómo suena serio esto acerca de, sí, queremos escuchar la palabra de Dios. ¿Cuánto quieren escuchar la palabra de Dios? Ahí hay una que quiere escuchar. Y ellos dijeron, queremos la verdad. Lo que sea que nos diga, si viene de Dios, lo vamos a obedecer, nos guste o no nos guste. Así que Jeremías se encerró con Dios por 10 días. Y él debió haber orado. Señor, tú oíste cómo ellos lloraron para recibir una palabra pura. Dame una palabra de tu corazón, Señor, para este pueblo. Pero el Señor le contestó, están mintiendo. Claro, porque el Señor conoce los corazones. Jeremías se fue recontento. Yo por ahí me voy contento a veces. Y pues el Señor puede llegar a decir, es todo falso. Parece, pero no. Están mintiendo. Ellos no desean mi palabra. Ellos están llenos de idolatría, no sueltan su idolatría. Ellos solo dicen que desean la verdad, pero ellos ya decidieron en su corazón lo que desean hacer, lo van a hacer. Por eso, hermanos, a veces es una pérdida casi, permítanme esta palabra, casi es una pérdida de tiempo, predicar a gente que ya tomó la decisión. Viene, su cuerpo está aquí, pero su mente está, su corazón está pensando en qué es lo que va a hacer. Jeremías fue a ello con la palabra de Dios. Jeremías 42, versículo 10 y versículo 16, son dos versículos. Jeremías 10 y 16.
1: Si os quedareis quietos en esta tierra, os edificaré, y no os destruiré. Os plantaré, y no os arrancaré, porque estoy arrepentido del mal que os he hecho. Sucederá que la espada que teméis os alcanzará allí en la tierra de Egipto, y el hambre de que tenéis temor allá en Egipto os perseguirá, y allí moriréis.
0: Bueno, esa es la palabra que el Señor recibe, ¿no? Si se quedan quietos en esta tierra, os edificaré y no os destruiré. No temáis de la presencia del rey de Babilonia, no importa que... Por eso, amados, a veces algunos dicen, vamos a orar, que salga este presidente. Amados, estaba Nabucodonosor y todos estos reyes paganos, y el Señor estaba permitiendo ese gobierno. Quítese de la cabeza de ese sueño loco de algunos dominionistas que dicen, no, tenemos que poner un pastor evangélico gobernando la Argentina. Más desastre va a ser. Y se va a corromper. porque todo tiene su precio. En algún momento le van a poner la valijita con los dólares y se le fue toda la espiritualidad. No, amados. Babilonia estaba gobernando. Porque con vosotros estoy, y yo para salvarlos y librarlos de su mano. El Señor nos va a librar de todo lo que nos pueda dañar. Mas, si dijerais, no moraremos en esta tierra, no obedeceremos a la profecía, sino que entraremos en la tierra de Egipto pidiendo protección al hombre, sucederá que la espada que teméis os alcanzará allí en la tierra de Egipto y allí moriréis. No vas a escapar del juicio, ¿eh? David dijo, ¿a dónde huiré de tu presencia? Tanto para bendición como para juicio. Amados, si el Señor te quiere bendecir donde estés, el Señor te va a bendecir. Como Abraham. Lot eligió la mejor tierra próspera y Abraham le tocó, hice el desierto. Giraban esos cositos del desierto, ¿viste? El coso ese. Y ahí el Señor lo bendijo. Los líderes acusaron a Jeremías de hablar falsamente, así como Dios le había dicho a Jeremías. Ellos decidieron ir por sus propios caminos y ellos dijeron, versículo 14,
1: diciendo, no, sino que entraremos en la tierra de Egipto, en la cual no veremos guerra, ni oiremos sonido de trompeta, ni padeceremos hambre, y allá moraremos.
0: ¿Qué dijeron ellos? No. Señor, profeta, habla el Señor, que el Señor hable, haremos lo que el Señor diga. El Señor le dice, si hacen esto, van a recibir esto, si no hacen esto, van a recibir esto. ¿Qué dijeron ellos? No, gracias, paso. Entonces, ¿vieron, amados? Y aquí nos refleja, dice que esto fue escrito para nosotros, para hoy, para que veamos también el ejemplo de ellos. Ellos rechazaron la palabra de Dios porque estaban cansados del sonido de la trompeta, cansados de la batalla, cansados de congregarse, cansados de escuchar las bocinas y que este habla, cansados de cantar esas canciones que me llaman a la santificación, a buscar más a Dios. Los líderes del remanente decían, es muy grande la lucha aquí, estamos cansados de escuchar todas estas trompetas y los truenos, así que se fueron por sus propios tercos caminos y murieron a espada, tal como Dios lo había dicho, excepto un pequeño número remanente. Este es el cuadro de muchos cristianos, por favor presten atención. Están cansados de escuchar trompetas proféticas que anuncian juicios que vienen, cansado de guerra espiritual y de la lucha que trae la vida cristiana. Ellos dicen, basta, no más reuniones de convicción, no más reunión de oración, no más reunión de damas, no más reuniones de varones, no más nada, estamos cansados ya, con una reunión a la semana nos alcanza. Amados, es triste, hay gente que inclusive quieren ir a un lugar y estar tranquilos, donde me sienta bien para adorar al Señor. Una hermana me llegó a decir que va a una iglesia donde el pastor es uno de estos asalariados, ¿no? Que va detrás del dinero y predica cualquier cosa. De hecho, la iglesia se llama el eslogan Fábrica de Campeones. Así que esa es una idea, ¿no? Y ellos, esta hermana me decía que iba a ese lugar, pero me escucha a mí. Entonces ella es una que me llama, me dice, pastor, deme palabra, deme esto, me está pasando, quiero esto. Le digo, pero habla con tu pastor, yo no soy tu pastor. No, pero mi pastor anda, ¿y por qué vas ahí? No, porque yo voy ahí, yo canto al Señor y danzo, y no importa lo que haga Él, yo estoy en el Espíritu. Y esa, amados, esa es la falta de convicción, de no oír la palabra de Dios. Y desean estar en lugares tranquilos para no escuchar la palabra de Dios, pero sí sentirse bien. Danzar, cantar, tocar la pandereta y hacer remolineando y todo eso, pero no escuchan la palabra de Dios. ¿Por qué? Porque no la quieren obedecer. ¿Estás cansado de oír? ¿Te cansaste ya de escuchar? Ya termino igual. Pero te cansaste tanto que pensás, yo solo quiero paz. No puedo soportar tanta presión, ya bastante con el problema económico que hay, con el calor que hace y encima con su fuego. O deseas escuchar la verdad directamente, pura y santa. Deseas que un profeta de Dios te señale con el dedo a tu corazón y diga, eres un falso, no eres diligente en buscar a Dios, tu corazón se está enfriando. ¿Saben que hay casos, amados, que Dios usa personas como profetas y te cuenta todo lo que hiciste esta semana? Y te expone delante de todo. Como no te arrepentías, entonces te llama y te dice, y esto ha pasado. Hubo un caso de un matrimonio que estaba engañando a su esposa y él era un ministro. Y el profeta no, empezó a decir, no, señor, déjame, usa otro. Y dice, no. Entonces le dice al otro pastor, le dice, el Señor te está diciendo algo, y el Señor me dijo que digas lo que él te está diciendo, que digas. Y ahí le dijo, bueno, tú deja de pegar a tu esposa, de castigar a tu esposa físicamente. Y él empezó a negar, y la esposa empezó a llorar, sí, es cierto, él predica muy lindo, pero me castiga en la semana. No, es triste, es tremendo, terrible que el Señor te ponga así. No esperes que el Señor te haga eso. Recibe la palabra con mansedumbre y comienza a obedecer. Honestamente me enfrento con esta pregunta también. ¿Realmente yo, Jorge, deseo oír lo que Dios está diciendo? Y honestamente tengo que decir no. No, Señor, realmente no sé si deseo escuchar lo que tengas que decir. Prefiero quedarme con que, porque de tal manera amó Dios al mundo, que dio a su Hijo, qué lindo, qué bonito. Yo no sé si deseo que el Señor indague tan profundo en mi corazón. Y no sé si te pasa lo mismo. Porque no sé si puedo soportarlo. A veces nos gustaría ponernos un velo. Mi esposa está preparando algo sobre eso, sobre las vendas mágicas, como algo para no ver, mejor no escuchar, no ver, paz y amor, ¿no? Pero cuando me desnudan con la palabra de Dios, no tengo otra alternativa que arrepentirme, porque juicios terribles vienen y van a venir, amados. Solo su gracia me sostiene. Solo su gracia nos sostiene. Alguien una vez preguntó, ¿por qué tenemos que saber lo que vendrá? ¿No podemos dejarlo en las manos del Señor y seguir nuestro camino, nuestra vida cristiana gozosos y felices, cristianos contentos? Amados, el Señor nos amonesta para prepararnos, y escuchá, Él viene por una novia preparada, y sabiendo que fuego ha de bajar del cielo, Él nos está amonestando de antemano. Pues, sabiendo que todas estas cosas serán desechas, ¿cómo no debéis vosotros andar en santa y piadosa manera de vivir? Segunda de Pedro 3:11. Amados, no debemos, no se trata esto de llenarnos de miedo o de pánico cuando por los juicios que van a venir, sino que estemos preparados y listos para cuando Él venga, estemos en el lugar que Él quiere que estemos. ¿Y saben qué? Estamos viviendo principios de dolores. Y es doloroso sufrir, ver, padecerlo. Ver cómo Dios está enjuiciando a muchos. Pero saben una cosa. Jeremías estaba allí cuando sucedió todo. Y él estuvo a salvo. Le sacaron los ojos al rey, mataron a los hijos del rey, masacraron a las mujeres, violaron, hicieron desastre, quemaron la ciudad. Y Jeremías estuvo a salvo. El que profetizó estuvo a salvo. El que oía la voz de Dios, el que se iba en la intimidad, estuvo a salvo. No tengas miedo. Si estás bajo la poderosa mano del Señor obedeciendo en el orden de Dios, vas a estar a salvo. Y si de repente tu vida tiene que ser cortada, te irás con el Señor, seguirás a salvo. Jeremías sobrevivió los horrores que él amonestó que vendrían. Él mismo lo vio. Y allí estaba cuando Jerusalén fue tomada. Y él debió observar con horror desde su prisión a la armada de los caldeos. Cuando llegaron a la ciudad, pudo escuchar los pasos de los caballos de allí abajo donde estaba él. Y él había amonestado por 23 años, pero nadie deseó escuchar. Y ahora la sangre estaba corriendo. La casa del rey estaba en llamas, todos los líderes fueron sacados de sus escondites, los sonidos que se oían eran horribles, gemidos, mujeres llorando por sus niños que eran estrellados contra la pared. Oh Dios, yo vi todo esto en profecía y nadie quiso escuchar. Señor, no perdonarás a tu pueblo. Sin embargo, aquí hay una buena noticia. Jeremías estuvo presente cuando la ciudad fue quebrantada, pero él estuvo a salvo. Y no solo él estuvo a salvo, también otro amigo de él, Ebed-Melech, el hombre que lo sacó de la cisterna. Hay una película hermosa sobre esto. Cuando todo estaba derrumbándose, Jeremías envió un mensaje a Ebed-Melech, quien se encontraba escondido con miedo. Jeremías 39, 17 al 18, ya vamos terminando. Jeremías 39, 17 al 18.
1: Pero en aquel día yo te libraré, dice Jehová, y no serás entregado en manos de aquellos a quienes tú temes, porque ciertamente te libraré, y no caerás a espada, sino que tu vida te será por botín, porque tuviste confianza en mí, dice Jehová.
0: Amén. Te rescataré, te mantendré seguro. Yo, el Señor, he hablado, porque has confiado en mí. Confiar en el Señor es seguridad, amado. Aunque caigan de 1,000 y 10,000 a tu diestra, como le decía hoy a un pastor amigo. ¿Cómo va? Y 1,000 cayendo aquí, que con el COVID, otro con el Omicron, otro con la cepa, no sé de quién. No sé, amado, el Señor nos va a guardar. Y si nos toca, porque el Señor quiso. Punto. Nos cuidamos, usamos barbijo, nos saludamos de puño. Hoy cuando termina la reunión, huele, Vamos a ser obedientes en ese sentido. Pero aquí estamos disfrutando este momento. Amén. ¿Podés imaginarte el consuelo de este varón, Ebed-Melech, cuando oyó estas palabras de Jeremías de parte del Señor? Estar con el siervo del Señor, saber con elegir la persona correcta, amadas, para estar a tu lado. Buscá gente que ame al Señor. No te juntes con gente que no teme a Dios y que anda en cualquiera. Juntate con gente que teme al Señor y te llena de su palabra. Vamos, y te dice, vamos a orar, antes de tomar el mate, oremos. A ver, trae tu Biblia, vamos a buscar, el Señor me está hablando con algo. Esa gente te bendice, amado. Y el Señor guarda tu vida con ese tipo de gente. Sin embargo, nosotros también tenemos el mismo mensaje que fue dado a Ebed-Melech. Aquellos que aman la palabra de Dios y caminan en fidelidad y obediencia serán milagrosamente guardados cuando el Señor mande su juicio. Principio de dolores. Yo te libraré. No temas. Tu vida será guardada porque confías en mí. Ahora mismo el mundo está siendo sacudido por el terror y la peste, por los calores que vienen, por las inundaciones, por el fuego por doquier, por las guerras latentes. Pero los que se abrigan bajo la sombra del Omnipotente estarán seguros. Y termino ya con esto. ¿Te da miedo la palabra? La palabra dura da miedo a veces. A veces no nos gusta ir al médico por temor a escuchar malas noticias acerca de nuestra salud. Tenemos miedo porque pensamos que probablemente podríamos recibir un diagnóstico de alguna enfermedad no tan suave, ¿no? Algo grave puede ser. Pero no hay otra manera de saber si algo malo en nuestro cuerpo, si no vamos al médico, si no tenemos un diagnóstico y la palabra del doctor autorizado para tratar nuestra enfermedad y curarla. Necesito esa palabra dura del médico. Por eso muchos varones somos los que no nos gusta ir al médico. Por eso nos morimos más, amados. Los varones, hay una estadística, los varones se mueren más que las mujeres porque las mujeres van al médico. Los varones están cuando ya están de última, ahí van. Dice, muchacho, usted está pasado ya. Necesito esa palabra dura del médico. Que me diga qué clase de enfermedad tengo, qué tratamiento debo seguir. Después de recibir una receta, debo comprar los medicamentos y seguir las instrucciones para poder encontrar la sanidad. O sea, si yo recibo la receta, es como oír la palabra, hace esto, y hago el papelito así, y lo tiro. Si hago así la palabra de Dios, no funciona, aunque yo escuche al médico. ¿Se entiende, no? Lo cierto es que un buen médico no va a ocultar la realidad de la condición en que está. Ahora, si vas a un curandero, si vas al arrímolo, ¿Se acuerdan la rímolo? Tomate esta pastillita, decía, ya está. Hacete este tecito de boldo que te va a ir esa enfermedad. Y no es así. Entiéndase, son predicadores light. Necesito escuchar, aunque me hiera esas palabras duras, necesito escuchar. Un buen doctor no te ocultaría, no le ocultaría a su paciente si encontró algún tipo de cáncer en su cuerpo. Se lo dirá urgentemente y le dará instrucciones del tratamiento a seguir para que pueda ser curado de esa enfermedad. Hace poco hemos oído la noticia de nuestra hermana Clarita, que fue operada por un quiste. Los quistes son benignos, pero eso puede degenerar en otra cosa si uno lo deja estar. Ay, a nadie le gusta que le corten y que la operen. Pero cuando te dice así, vamos a operar, se te para el corazón, ¿no? Pero si no lo hacen, puede ser peor y puede ser mortal. Puede afectar otras cosas. Y amado, y el Señor te habla y te habla. Si no, así nomás, me tomo un tecito de palabras de buena onda. Palabras dulces, háblame suavemente. Lamentablemente es un problema generalizado. Le huimos a las palabras fuertes, pero son necesarias. A veces tenemos miedo de ser confrontados. Cuando escuchamos palabras así, nos ofendemos. Se ofende, dijo la hermana. Se ofende. El paisano dice así, ¿no? No podemos negar esta gran realidad. La verdad ofende muchas veces. Dice una canción: nunca es triste la verdad lo que no tiene remedio. La verdad es la verdad. Y la verdad de Dios, amado, es sí y amén. Ofende porque nuestra naturaleza tiene inclinación hacia la mentira, hacia la maldad. El orgullo en una vida poco o nada afectada por el Evangelio es la pared contra la verdad. El orgullo, ¿se acuerdan que les hablé recién? No, yo sé, yo conozco la palabra, no me diga nada, pastor. El orgullo no cede ante la verdad, porque ceder significa humillarse y significa abandonar el pecado y la mentira. Es común que nuestra reacción ante la verdad sea de enojo en la primera reacción. Es como cuando alguien nos habla de la verdad, nuestra primera reacción es ofendernos. ¡Pum! Y corto el teléfono. Pero ¿saben qué? El Evangelio es ofensivo. Jesús ofendió. No era su idea andar ofendiendo gratis por ofender, por el simple hecho de ofender. Yo no me paro aquí y digo, bueno, a ver, ¿a cuántos ofendo hoy? No. Algo así ocurrió muchas veces en los tiempos del Señor. La palabra registra un suceso donde Jesús ofendió a muchos. El hombre más amoroso que ha existido sobre la faz de la tierra ofendió a un buen grupo de personas. Y es que el amor no precisamente implica palabras dulces y suaves y tiernas y llenas de miel. Veamos lo que el apóstol Juan nos narra. Lo leo yo aquí para avanzar. Juan, anótalo, Juan 6:60. Al oír esto, o sea, la palabra de Jesús, muchos de sus discípulos dijeron: dura es esta palabra, ¿quién puede escucharla? Jesús, al darse cuenta que sus discípulos murmuraban acerca de esto, le dijeron: ¿esto les resulta escandaloso? ¿Esto os ofende? A partir de ese entonces, muchos se vació la iglesia, hermano. No, no se vayan. ¿Te imaginas a Jesús? Por favor, que se los diezmo. Muchos de sus discípulos dejaron de seguirlo y ya no andaban con él. Ya no se juntaban con él. Entonces Jesús dijo a los 12: ¿también ustedes quieren irse? Simón Pedro le respondió: Señor, ¿a quién iremos si solo tú tienes palabra de vida eterna? ¿Quién puede escucharla? Esto no significa que la palabra de Jesús no sea clara cuando le dicen quién podrá escuchar, sino que son inaceptables. Se entienden clarito, la palabra de Jesús es clarísima. El tema es que no es aceptable. Ellos rechazaron su palabra no porque no la comprendían, sino porque eran ofensivas. Hay tres grupos de personas con tres tipos de respuestas: los que rechazan abiertamente a Cristo, los que responden con fe pasajera y superficial, comienzan bien pero después se cansan y se salen del camino, y tercero, los que responden con fe verdadera. En estos versículos existen seis cosas importantes a considerar: la palabra, la ofensa, la murmuración, el abandono o la deserción, la confrontación y la respuesta esperada. Hay dos cosas que no puedo evitar: decir palabras duras y ofender con esas palabras. Cuando hablo la palabra de Dios, algunos se van a enojar. Hay dos cosas que no deseo que ocurran después de este mensaje: que murmuren de mí, no puedo evitarlo, el abandono, que se vayan de la iglesia, o ambas cosas. Se vayan y puede pasar, ha pasado. Hay una cosa necesaria para todos nosotros, amado, amada, la confrontación. No nos gusta la confrontación, las palabras duras. Hay iglesias locales con algunos síntomas de enfermedad. Síntomas significa alteración del organismo que pone de manifiesto la existencia de una enfermedad. Es un síntoma. Si vos de repente tenés fiebre, la enfermedad no es la fiebre, sino que es un síntoma de una enfermedad. La enfermedad que existe en la iglesia es a causa del pecado. Una iglesia enferma no es necesariamente una iglesia con falsa enseñanza. Una iglesia enferma puede tener la enseñanza más bíblica del mundo. Pero si las personas son indiferentes a esas enseñanzas y a la predicación de la palabra y no viven lo que escuchan, la iglesia está enferma. Ya no es culpa del pastor. Hay alteración en el cuerpo. ¿Cómo podemos decir que somos discípulos de Cristo si no amamos todo lo que está relacionado con Él? ¿Acaso no se espera que un discípulo ame a su maestro y le siga donde quiera que va? ¿Acaso no se espera que un esclavo por amor obedezca a su amo y no que el esclavo le quiera dar órdenes a su amo? ¿Acaso no se espera que un hijo honre a su padre? ¿Acaso no se espera que un súbdito obedezca a su rey? ¿Acaso no se espera que un pecador que no merece salvación sea salvo por pura gracia y ahora adore y ame a Jesús con todo su corazón? Bueno, sí, esa es la respuesta que se espera. Amados, termino. Sé que dije algunas palabritas fuertes. Seguramente alguien se ofendió. Puedo esperar que después de estas palabras algunos murmuren, abandonen la iglesia. O también puedo esperar respuestas positivas. La respuesta esperada es la respuesta que la dan los verdaderos creyentes en Dios. Se quedan, permanecen. Si ustedes permanecen, servirán a Cristo durante toda su vida, hasta el final. Su compromiso dará fruto durante toda su vida. Lo van a ver tus nietos, tus bisnietos, cuando le dijiste sí, de verdad al Señor. Vas a dar fruto. La iglesia, sus familias y aún el barrio donde vivís va a ser beneficiado con tu vida. Porque de tu vida sale el amor de Jesús. Y Dios nos ha hablado. Que el Señor sea exaltado siempre. Y podamos escuchar su voz, aunque a veces no sea muy suave y es dura. Oramos al Señor. Padre, te damos gracias, Señor. Somos, Señor, inmerecedores de tanta gracia, de tantas oportunidades que nos das. ¿Qué decir, Señor? ¿Qué decir si estamos, Señor, expuestos ante tus ojos? Nada podemos esconder. Nos conoces más de lo que nosotros nos conocemos a nosotros mismos. Por eso tu palabra nos habla, nos amonesta y nos pone, Señor, en línea y nos dice qué es lo que debemos hacer. Nos confronta, nos pone ante la decisión final, la cual debemos tomar nosotros. Bendice a tu iglesia, Señor, que tome la decisión correcta. Así como el profeta profetizó que no vienen tiempos mejores, así hoy también lo decimos. Pero no estamos amedrentados, no estamos temerosos, ni estamos escondidos en una cueva. Salimos adelante, seguimos, Señor, sirviéndote. Seguimos siendo luz en medio de esta sociedad. Purifica nuestros corazones, Señor. Lávanos de toda maldad, Señor. Límpianos con tu preciosa sangre, Señor, derramada en la cruz. Señor, nos consideramos, Señor, totalmente responsables de nuestra situación, por nuestras maldades, por nuestros pecados, por nuestra soberbia, por nuestro orgullo, por rechazar una y otra vez tu palabra, sabiendo que ella misma es firme y permanente, que si obedecemos las bendiciones nos acompañarán todos los días de nuestras vidas, Señor. Pero aún así decidimos obedecer a los deseos de nuestra naturaleza caída, Señor. Cámbianos, Señor. de una vez por todas, Señor. Llénanos de ti, Señor. Domina, Señor, nuestro ser. Que tu espíritu tome control total de nuestras vidas, Señor. Que podamos ser sensibles, que nuestros corazones estén convertidos, que podamos tener hábitos cristianos, no hábitos mundanos, Señor. Ayuda, ayuda a tu iglesia, Señor. No nos dejes, no nos desampares, Señor. No permitas, Señor, que se enfríen, que se entibien, que caigan en un costumbrismo, en una religiosidad muerta, donde no hay vida del Espíritu, Señor. Ayúdanos a vivir una vida plena, abundante, Señor. Y bendice a los pastores, Señor. Que no bajen los brazos, Señor. Que sigan predicando con amor, Señor, pero con autoridad tu palabra. El mensaje de esperanza, el mensaje de restauración de las vidas, de las almas y por ende, Señor, aún de los cuerpos. Gracias, Señor, en el nombre de Jesús. Amén. Dios te bendiga, iglesia. Amén.

0: La radio te informa la hora. 23:43.
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que te acompaña todos los días. Hasta el fin. En la Biblia, la expresión hasta el fin adquiere una gran importancia. Hasta el fin debemos permanecer firmes. Hasta el fin debemos mantener la osadía de la esperanza. Hasta el fin debemos mantener la confianza. Hasta el fin debemos mantener la plena certeza de la esperanza. Hasta el fin debemos guardar las obras de Cristo. Permanece.

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El tema para el día de hoy, restaura los años. La lectura se encuentra en Joel capítulo 2. Os compensaré por los años que ha comido la langosta. ¿Cuántos años has perdido a causa de la langosta? ¿Acaso la autoindulgencia, la sensualidad, las motivaciones pecaminosas y la ambición personal te han robado el gozo, la paz y la productividad? Tal vez te sientas desanimado al pensar en todo el tiempo que parece haberse perdido para nunca volverse a ganar. Si es así, considera las palabras que el Señor dijo por medio del profeta Joel. Dios dijo al pueblo de Israel que aunque le había desobedecido y había sido disciplinado por medio de una plaga de langostas, aún había esperanza. El Señor dijo que Él es compasivo y clemente, lento para la ira, abundante en misericordia. Entonces prometió, «Os compensaré por los años que ha comido la langosta». Cuando confesamos nuestro pecado al Señor, Él está presto a perdonar nuestro pasado y llenar nuestro futuro de esperanza. Él puede sacar cosas buenas de nuestros años desperdiciados. Eso lo hace enseñándonos humildad por medio de nuestros fracasos y ayudándonos a entender las debilidades que tenemos en común con los demás. Aunque nuestros años anteriores pueden haber sido arruinados por el pecado, Dios está ansioso por restaurarnos y darnos mucho fruto de nuestra labor. Lo que hemos aprendido del pasado ahora puede dar como resultado un servicio productivo para Él y una sincera alabanza. El año que tenemos por delante está lleno de esperanza. Pensamiento para este hermoso día. Por muy oscuro que sea tu pasado, tu futuro con Cristo es brillante.

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Hola, amiga, estamos muy agradecidas por darnos tu compañía. Ignoro si has estado alguna vez donde se trabaja el cristal, pero es hermoso el trabajo que hacen. Floreros, vasos tallados, botellas, platos, etc. ¿Alguna vez también habrás escuchado el comentario de alguna persona que debe realizar algún trabajo muy difícil y exclama: "No creas que esto es soplar y hacer botellas"? Pero nada más alejado de la realidad. Se cuenta que un rey de Inglaterra visitó una fábrica de cerámicas y el propietario le comentó que el barro era la materia prima y tenía varias piezas terminadas que solamente les faltaba ponerlas en el horno para cocinarlas. Lo curioso, le comentó, es que hasta no concluir ese paso, el barro continúa hablando. Con curiosidad, el rey observaba cada pieza y de repente tocó con sus dedos una recién hecha, pero aún sin cocinar en el horno, y lo hizo de tal manera que sus huellas quedaron allí impresas. El dueño no hizo ningún comentario, pero al retirarse el monarca y con mucha delicadeza, tomó ese plato y lo puso en el horno con mucho esmero. Cuando ya estuvo listo, lo guardó como una reliquia porque tenía las huellas del rey y así pudo venderlo a muy buen precio. Llevando esta anécdota a la vida espiritual, el Señor nos tocó a cada una de nosotras, a nuestros corazones, dejando su huella. Muchas personas no le dan importancia al trabajo que el Señor quiere hacer en ellas, que es poder habitar en nuestro corazón. Dice la palabra de Dios: "He aquí, yo estoy a la puerta y llamo. Si alguno abre la puerta, entraré y cenaré con él y él conmigo". Amiga, cree en el Señor Jesucristo y tu vida será transformada por el poder de Dios. Estamos seguras que Dios quiere hacer un milagro en tu vida si le dejas actuar. Si necesitas algún consejo, puedes escribir a deamigaamiga@gmail.com. Te regalaremos el folleto "Dios te ofrece cuatro grandes cosas". 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

Jesús, hoy no te llama para juzgarte, ni para golpearte, mucho menos para acusarte, tampoco te está condenando. Él quiere un momento contigo, para que puedas sentir ese gran amor tan incomparable, e inmediatamente sientas esperanzas, vida, fuerzas, aliento, y puedas ser salvo. Cuando sientes a Jesús tan cerca, puedes entender algo, que su presencia es suficiente. Ven a Él pronto.

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1: La radio te informa la hora. 0:16 minutos.
2: Si hay una frase mágica que los hijos, especialmente los adolescentes, usan contra sus padres, es la siguiente: no confías en mí. Les habla el Dr. Dobson de Enfoque a la Familia, y yo he sido víctima de esas palabras. En el instante que una persona joven nos acusa de que desconfiamos de ella y que nos imaginamos lo peor, comenzamos a titubear. No, querido, no es que no confíe en ti cuando sales con tus amigos o estás manejando, es simplemente que yo... Y nos quedamos mudos, totalmente aturdidos. Bueno, quizás sea hora de que los padres seamos sinceros y reconozcamos que la confianza es divisible. En otras palabras, nosotros podemos confiar en nuestros hijos en algunas cosas, pero no en otras. No es cuestión de todo o nada. Los adultos hacemos esto todo el tiempo en el mundo de los negocios. Algunos de nosotros tenemos la autorización, por ejemplo, de gastar una cantidad de dinero de la compañía en ciertas cuentas, pero no podemos usar todo lo que hay en la chequera del negocio. Así que no permitamos que nuestros hijos sigan embaucándonos y digámosles sin temor que la confianza es cosa de etapas. Un poco ahora y otro poco después. Los padres tienen la tarea de arriesgar solamente lo que esperan manejar razonablemente. Más de eso no es realmente confianza, sino insensatez. Les habla el Dr. Dobson de Enfoque a la Familia.

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1: Con mucho gusto, amigos, le damos la bienvenida a otro programa de Llamada de Medianoche.
2: Desde hace varias emisiones estamos siguiendo una serie titulada ¿Cuál es la diferencia que nos está permitiendo lograr una mejor comprensión de importantes aspectos de nuestra relación con Dios y sus enseñanzas plasmadas en la Biblia?
1: A continuación compartiremos con usted la séptima parte de la serie en la que nos estamos preguntando ¿existe alguna diferencia entre Israel y la Iglesia? ¿Y entre la Iglesia y el Reino de los Cielos? Quédese con nosotros para este interesante estudio que llega en la voz de Guillermo Sauchuk.
3: ¿Qué tal, amigos? Hoy quisiera invitarlos a tener primeramente unas palabras sobre Israel y la Iglesia. Probablemente deberíamos ampliar este título para que dijera las naciones gentiles, Israel y la Iglesia. Y esto lo digo porque el Nuevo Testamento divide a toda la humanidad en estas tres categorías. Por ejemplo, Pablo dice en 1 Corintios 10:32: No seáis tropiezo ni a judíos, ni a gentiles, ni a la iglesia de Dios. Asimismo, él distinguía señalando a los judíos como la circuncisión hecha con mano, a los gentiles como la incircuncisión y a la iglesia como la circuncisión no hecha con manos. A fin de poder mostrar la importancia de saber diferenciar entre la Iglesia e Israel, deberíamos mencionar que hay personas que enseñan que la Iglesia es meramente una extensión o una proyección de Israel. Dicen, Dios ha tenido una Iglesia con una continuidad a lo largo de los siglos. Israel era la Iglesia en el Antiguo Testamento, pero cuando el pueblo rechazó al Mesías, Dios le rechazó a ellos para siempre y no existe ningún futuro nacional para Israel. La Iglesia del Nuevo Testamento ha llegado a ser ahora el Israel de Dios y todas las promesas hechas nacionalmente a Israel tienen su cumplimiento espiritual en la Iglesia. Amigo, según lo que leemos en la Biblia, entendemos que ella enseña otra línea de pensamiento, que Israel y la Iglesia son diferentes en origen, carácter, responsabilidad y destino. Cuando Israel rechazó al Señor Jesús como su Mesías, Dios echó a Israel temporalmente a un lado. Entonces introdujo algo completamente nuevo, la Iglesia. Cuando su programa para la Iglesia sobre la tierra haya llegado a su término, Él volverá a asumir sus tratos con Israel. Así que la Iglesia ha sido introducida como un paréntesis durante la interrupción de las relaciones de Dios con Israel, su pueblo antiguo. Las diferencias entre la Iglesia e Israel pueden verse en el siguiente conjunto de contrastes. Primeramente, en Efesios, Pablo habla de la Iglesia como un misterio, que en otras generaciones no fue dado a conocer a los hijos de los hombres, como ahora ha sido revelado a sus santos apóstoles y profetas por el Espíritu, un misterio que estaba escondido desde los siglos en Dios. Sin embargo, de Israel nunca se habla como de un misterio. En segundo lugar, la Iglesia empezó en Pentecostés, cuando fue dado el Espíritu Santo, momento registrado en Hechos capítulo 2. En cambio, la nación de Israel empezó con la llamada de Abraham en Génesis capítulo 12. Asimismo, Cristo es la cabeza de la Iglesia y la membresía en este caso es mediante el nacimiento espiritual. En el caso de Israel, la cabeza es Abraham y la membresía es por el nacimiento natural. En cuarto lugar, vemos que Israel era el pueblo terrenal escogido por Dios. Sus bendiciones eran principalmente materiales en lugares terrenales. La ciudadanía de los israelitas era terrenal y su esperanza principal era el reino terrenal del Mesías. La Iglesia es el pueblo celestial de Dios, cuyas bendiciones son bendiciones espirituales en lugares celestiales. La ciudadanía de los cristianos es celestial y la esperanza de la Iglesia es estar con Cristo en el cielo. Por otro lado, en la Iglesia, los creyentes judíos y gentiles son hechos uno en Cristo, llegan a ser coherederos y miembros juntamente del cuerpo y copartícipes de la promesa en Cristo por el Evangelio. En Cristo, la pared intermedia de separación entre el judío y el gentil es derribada y ambos son hechos uno. Pero según la perspectiva de Israel, esto no sucede. Para ellos, los gentiles están sin Cristo, alejados de la ciudadanía de Israel y ajenos a los pactos de la promesa, sin esperanza y sin Dios en el mundo. Otra diferencia es que en la iglesia todos los creyentes son sacerdotes y como tales tienen acceso a la presencia de Dios por la fe en cualquier momento. En Israel, los sacerdotes eran elegidos de la tribu de Leví y de la familia de Aarón solamente una vez al año. Como última distinción, cabe señalar que la iglesia será tomada al hogar en el arrebatamiento y entonces volverá con Cristo y reinará con Él sobre la tierra durante el milenio. Mientras tanto, el Israel redimido serán los súbditos de Cristo cuando Él reine. Se podrían señalar muchos más contrastes entre la iglesia e Israel, pero las que le he dado, amigo, deberían ser suficientes para comprender que la iglesia ocupa un lugar único en los planes y propósitos de Dios y que no se debe ser confundida con Israel. Uno de los pasajes de las Escrituras en los que se acostumbra a confundir entre Israel y la iglesia es el discurso sobre el Monte de los Olivos que se haya registrado en Mateo capítulos 23 al 25. Este pasaje se refiere a Israel, no a la iglesia. Describe condiciones anteriores e incluye el retorno de Cristo como rey. Nótese que dice en el capítulo 24, verso 16: entonces, los que estén en Judea huyan a los montes. La localidad es evidentemente judía. Y en el versículo 20 leemos: orad pues que vuestra huida no sea en invierno ni en sábado. El sábado nunca fue dado a la iglesia, solamente a Israel. Los elegidos mencionados en el versículo 22 son los judíos elegidos por Dios. La venida de Cristo descrita en el versículo 30 no es su venida en el aire por su iglesia, sino su venida a la tierra como rey de Israel. Para concluir con esta parte, quisiera considerar dos de los argumentos más utilizados para demostrar erradamente que la iglesia es lo mismo que Israel. El primero se enfoca en Hechos, capítulo 7, versículo 38, donde Israel es llamado la iglesia en el desierto. Pero tenemos que darnos cuenta de que la palabra iglesia significa simplemente una asamblea o congregación de personas. Se utiliza esta misma palabra para designar una asamblea pagana en Éfeso. El segundo argumento se enfoca en Gálatas, capítulo 6, verso 16, donde Pablo dice: y a todos los que anden conforme a esta regla, paz y misericordia sea a ellos y al Israel de Dios. Se utiliza la expresión el Israel de Dios para afirmar que todos los creyentes constituyen el Israel de Dios. Pero creemos que esto es una mala interpretación. Cuando Pablo dice paz y misericordia sean a ellos, se está refiriendo a los creyentes, pero con las palabras el Israel de Dios, Pablo señala en particular a aquellos creyentes de origen judío que andan conforme a la regla de la nueva creación y no según la regla de la ley. Por otra parte, querido oyente, también sería bueno que aprendiéramos a distinguir entre la iglesia y el reino de los cielos. En la cristiandad, en general, se toman la iglesia y el reino como sinónimos, pero no hacer distinción entre ellos lleva a serios problemas tanto en la doctrina como en la práctica. Sobre la iglesia, ya hemos dicho sus principales características. Cristo es su cabeza y todos los creyentes son miembros. Las distinciones de raza, posición social y sexo quedan abolidas en Cristo. Todos vienen a ser uno en Él. La iglesia empezó en Pentecostés y será completada en el arrebatamiento o rapto. Se habla de ella como un solo cuerpo y esposa de Cristo y está destinada a reinar con Él en su reino y a compartir eternamente su gloria. Pero, ¿qué sucede con el reino de los cielos? El reino de los cielos constituye la esfera en la que se reconoce el gobierno de Dios. La palabra cielos se utiliza figuradamente para denotar a Dios. Esto se ve claramente en Daniel capítulo 4, versos 25 y 26. En el versículo 25, Daniel dice que el Altísimo gobierna el reino de los hombres. En el siguiente versículo dice que el cielo gobierna. Así, el reino de los cielos anuncia el dominio de Dios que existe allí donde los hombres se someten a este gobierno. Hay dos aspectos del reino de los cielos. el aspecto más amplio incluye a todo aquel que simplemente profesa reconocer a Dios como el supremo gobernante, pero en su aspecto interno incluye solamente a las personas que han sido convertidas de una manera genuina. Mediante una comparación con todas las referencias bíblicas al reino, podemos seguir su desarrollo histórico en cinco fases. Primeramente, el reino fue profetizado en el Antiguo Testamento. Daniel predijo que Dios establecería un reino que nunca sería destruido y que nunca cedería su soberanía a ningún otro pueblo. También previó la venida de Cristo y su reino universal y eterno. En segundo lugar, el reino es descrito como estando cerca y presente en la persona del rey. Primero, Juan el Bautista, después Jesús y luego los discípulos anunciaron que el reino estaba cerca. En tercer lugar, el reino es descrito como estando en una forma provisional. Después de ser rechazado por la nación de Israel, el rey volvió al cielo. El reino existe hoy en los corazones de aquellos que reconocen su condición de rey mientras que él está ausente. Esta fase provisional del reino queda descrita en las parábolas de Mateo capítulo 13. La cuarta fase del reino es su manifestación. Este es el reino literal, milenario, de Cristo sobre la tierra. Tuvo su prefiguración en el monte de la transfiguración cuando el Señor fue visto en la gloria de su reino venidero. La quinta y final forma será el reino eterno. Este es descrito en 2 de Pedro 1, verso 11, como el reino eterno de nuestro Señor y Salvador Jesucristo. Para ir concluyendo, querido amigo, podríamos resumir la distinción entre el reino y la iglesia de la siguiente manera. El reino empezó cuando Cristo inició su ministerio público. La iglesia empezó el día de Pentecostés. El reino continuará sobre la tierra hasta que ésta sea destruida. La iglesia continuará sobre la tierra solamente hasta el arrebatamiento y luego volverá con Cristo en su segunda venida a reinar con él como su esposa. El único aspecto en el que iglesia y reino se solapan es que en el presente las personas que se encuentran en el reino en su realidad verdadera, interna, se hallan también en la iglesia. Querido oyente, ¿se encuentra usted viviendo en el reino y formando parte de la iglesia? Quiera Dios que así sea.
2: Hasta aquí llegamos con este séptimo programa de la serie ¿Cuál es la diferencia?, en el que estuvimos viendo algunas características de la iglesia y sus diferencias con el pueblo de Israel y con lo que la Biblia llama el reino de los cielos.
1: Si esto que escuchó le generó alguna duda o le quedaron preguntas al respecto, puede hacernos su planteo por los medios de contacto que le daremos al cierre. Con gusto estaremos respondiendo de acuerdo a nuestras posibilidades.
2: Amigo, lo invitamos para que nos acompañe en la próxima emisión en la que estaremos conversando sobre el Día del Señor, el Día de Cristo, el Día de Dios. ¿Qué quiere decir todo esto? Lo veremos en el próximo encuentro. Será hasta entonces, si Dios quiere.
1: 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También puede enviarnos un email a estudiosbiblicos@llamadaweb.com. 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Que Dios le bendiga.

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1: Yo no sé qué tenía Daniel, que cuando oraba León.
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3: ¿Eres tú o conoces a alguien bondadoso? ¿Qué nos motiva a la bondad? El hombre no es naturalmente bondadoso. Preocupados por nuestro propio bienestar, excluimos a los demás. Y cuando solo pienso en mí mismo, en mi necesidad, en cómo sobrevivir, cierro los ojos a múltiples oportunidades para ser benevolente. Vivimos en un mundo de competencia y quizás hagas cualquier cosa con tal de ganar. Esa actitud de yo primero y los demás después es natural en nosotros. Nadie nos la enseña. Todos queremos un pedazo de pastel e intentando obtenerlo no importa por encima de cuántos pasemos. Lo que cuenta es conseguir mi parte. Eso experimentamos en lo personal, laboral, comunal y en lo nacional se observa en las continuas pugnas políticas. Pero en medio de esa carrera hacia la victoria del yo y de lo mío, ocasionalmente alguien pausa para dar una mano al caído, al exhausto, al que necesita ayuda para continuar. Alguien que sencillamente desea, con una pequeña acción, demostrar algo diferente en él. ¿Cuál es la motivación para un genuino acto de bondad? Jugando pelota con su padre, un niño preguntó, «¿Papá, existe Dios?» «Hijo, no lo sé», fue la respuesta. «Cuando chico, de vez en cuando me llevaban a la iglesia, pero no sé si Dios existe». El niño corrió a casa y regresó con un globo con gas. «Mira, papá, voy a atarle una nota y dejar ir este globo». La nota decía, «Dios, si tú existes, envíanos a alguien que te conozca y nos lo diga». Unos días después, padre e hijo fueron a un lavadero automático para automóviles. Al momento de pagar, el cajero les dijo, «Es gratis, no deben nada». «¿Cómo es posible? ¿Por qué?» «Hoy», respondió el cajero, «estamos lavando los autos gratis para demostrar, aunque en forma pequeña, pero práctica, el amor de Dios». «¿Ustedes creen en Dios?», preguntó el niño. «Sí», respondió el cajero, «Él nos motiva a demostrar un poquito de bondad». Dice la Biblia, «Dios es el que en vosotros produce el querer y el hacer, por su buena voluntad». Aunque la voluntad humana es egoísta, si Dios está en ti, Él produce bondad.
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4: La radio te informa la hora. 0:46 minutos.

0: La posibilidad existe de que por lo menos una o dos veces durante su carrera como padre o madre, usted va a hacer o decir algo que hará que su hijo se enoje con usted. ¿Debe permitírsele a él o a ella que exprese esa emoción? Si un niño crece siendo incapaz de expresar verbalmente las emociones negativas que él tiene hacia su madre o padre, frecuentemente lo mostrará de otras maneras mediante lo que los psicólogos llaman agresión pasiva. Quizás él pondrá mala cara, se orinará en la cama, obtendrá calificaciones malas en la escuela o incluso comerá demasiado. Comúnmente los niños no son conscientes de que estas cosas son provocadas por su enojo. Estas son simplemente maneras inconscientes de expresar la hostilidad acumulada hacia sus padres. Por otra parte, yo creo firmemente que se les debe enseñar a los niños a ser respetuosos hacia sus padres. No se les debe permitir que los insulten o que les hablen de una manera irrespetuosa. En cambio, pienso que es prudente decirles a nuestros hijos que ellos pueden decirnos cualquier cosa, incluyendo cosas muy negativas, mientras que sea dicho de una manera respetuosa. Al seguir este principio general, les enseñamos a nuestros hijos a hacerle frente al enojo, lo cual podría ser muy útil con su futuro esposo o esposa. Les habla el Dr. Dobson de Enfoque a la Familia.
1: Así que hoy, por encima de cualquier circunstancia, confía en Dios. Aprendamos a soltar. Soltemos, porque a veces nos aferramos a controlar todo y no podemos. Dios es el que mejor controla las cosas.
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1: Cuenta una historia de un hombre sabio que iba por un camino y de pronto en ese camino se tropieza con algo y empieza a mover y a remover los escombros que hay allí y se encuentra con una piedra preciosa. Entonces la guarda en su mochila. Sigue caminando y en ese camino se encuentra a otro viajero. Y de pronto ese viajero le dice que si tiene algo para compartir con él de sus provisiones. Dice, me quedan estas pocas, compartámoslas los dos. Y las comparten y comen y charlan un poco. Pero el viajero con el que se encontró, este hombre sabio, ve la joya que tiene en su talega, en su mochila. Y entonces le dice, está muy hermosa, me gustaría tener una de ellas. Entonces el hombre sabio le dice, llévatela, es tuya. Y el viajero queda asombrado y dice, ¿verdad me la puedo llevar? Dice, sí, llévatela. El viajero le da las gracias y se marcha, después de haber hablado un buen rato. Se va lleno de gozo con aquel regalo inesperado de esa piedra preciosa que bastaría para darle riqueza y seguridad todo el resto de sus días. Sin embargo, pocos días después, encuentra que viene en el camino ese hombre al que le había regalado la joya preciosa. Y lo encuentra y le dice, toma, esto es tuyo. Y le dice, ahora te ruego que me des algo de mucho más valor que esta joya o que esta piedra preciosa. Y el sabio le dice, ¿qué quieres? Y le dice, dame por favor lo que te permitió dármela a mí. Otra hermosa enseñanza para esta dosis de hoy, ¿verdad? Desprendernos, soltar. Hay una canción que dice, no te aferres a lo imposible. Y nosotros nos aferramos. Yo no sé a qué te aferras hoy, a una situación negativa que puede estar robándote la vitalidad, la energía, la creatividad y el entusiasmo de vivir tal vez. Yo hoy quiero decirte, hay que aprender a soltar. Hay que dejar que Dios se encargue de los asuntos. A veces escuchamos, hay que dejarle ese problema en manos de Dios. Por supuesto, eso es excelente, sobre todo cuando no parece haber otra cosa que hacer. Sin embargo, uno debe preocuparse por conocer el verdadero significado de la frase. Dejar algo en manos de Dios, aprender a soltar, no quiere decir sencillamente pasárselo a Dios y luego olvidarnos de eso. No. O peor aún, permitirnos pensar negativamente sobre el asunto de cuando en cuando no. Lo que significa es que cada vez que la cuestión invade tu mente, debemos afirmar que Dios está resolviendo el problema a su manera y que todo va a salir bien. Si usted sigue esta instrucción, tarde o temprano verá el resultado. Hoy te quiero decir, confía en que el Señor te va a guiar hacia el consejo sabio y las nuevas oportunidades que tiene reservadas para ti. Y como dice Filipenses 3:13, olvidando ciertamente lo que queda atrás y extendiéndome a lo que está delante, prosigo a la meta del supremo llamamiento en Cristo Jesús, porque sabemos que si amamos a Dios, todo vendrá para bien. Así que hoy, por encima de cualquier circunstancia, confía en Dios. Aprendamos a soltar. Soltemos, porque a veces nos aferramos a controlar todo y no podemos. Dios es el que mejor controla las cosas. Hoy te mando un abrazo, hoy oro por ti, para que Dios te ayude, para que Dios te bendiga y para que Dios guíe tus pasos día a día. 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Y otra cosa que quiero que apuntes en tu agenda es esta fecha. A ver, 29 de enero, es el próximo domingo. De este domingo que viene en 8, vamos a tener nuestra primera reunión presencial en Bogotá. Así que te espero. Entrada libre, no tienes que pagar nada. En Bogotá, Teatro Royal Center, carrera 1366-74 en Chapinero. A las 9 tenemos la primera reunión, la segunda a las 11 y la tercera a la 1. Llega antes de esas horas, de acuerdo al horario que más te convenga. ¿Por qué? Porque entran por orden de llegada. Te espero, no faltes, voy a estar compartiendo una palabra en vivo. Así que esta es una oportunidad linda para empezar este año. Reunión presencial en Bogotá del Ministerio Roca, Pasión por las Almas. Nos vemos domingo 29 de enero, 9, 11 y 1 de la tarde, Teatro Royal Center. Un abrazo y que Dios te bendiga.

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Jesús hoy no te llama para juzgarte, ni para golpearte, mucho menos para acusarte, tampoco te está condenando. Él quiere un momento contigo para que puedas sentir ese gran amor tan incomparable e inmediatamente sientas esperanzas, vida, fuerzas, aliento y puedas ser salvo. Cuando sientes a Jesús tan cerca, puedes entender algo, que su presencia es suficiente. Ven a Él pronto.

0: La radio te informa la hora. 1:17.
1: El divorcio frecuentemente parece ser la solución fácil a una situación muy desagradable. Una enorme cantidad de mujeres y hombres luchan hoy para escoger entre el proceso doloroso del divorcio y la atracción de verse libre. Todo este proceso me recuerda a un documental que fue filmado en los primeros días de las películas cinematográficas. Cerca de la cima de la Torre Eiffel, se encontraba un aspirante a inventor que había construido un aparato que era como las alas de un pájaro y se lo había atado a sus brazos con el propósito de volar. La vieja película, en blanco y negro, captó la escena mientras el hombre caminaba hasta el borde y luego retrocedía tratando de llenarse de valor para saltar. Finalmente, el hombre se subió a la barandilla y saltó. Por supuesto, cayó como una roca. Hoy en día hay muchas personas deprimidas que están al borde del divorcio y que se preguntan, ¿lo haré o no lo haré? Lamentablemente, por lo general, los que saltan descubren que sus alas no los elevan a las alturas que ellos esperaban. En vez de eso, muy pronto se sienten abrumados por el dolor que causan las batallas sobre la custodia de los hijos, la soledad, la amargura e incluso la pobreza. En la mayoría de los casos, el divorcio no es la solución a un matrimonio lleno de problemas. Les habla el Dr. Dobson de Enfoque a la Familia.

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0: La radio te informa la hora. 1:33.
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1: ¿Qué tal, estimado oyente? Sea usted muy bienvenido a otro programa de Llamada de Medianoche.
2: Queremos invitarle a prestar mucha atención durante este programa, donde Hermann Herbitsch hablará sobre la sanidad espiritual basándose en la historia de Naamán, nombrado en el libro de Segundo de Reyes en el Antiguo Testamento.
1: Pasemos entonces a nuestra pausa musical y mientras entonces podemos buscar nuestras Biblias y encontrar el pasaje.

¿Qué tal, mis amigos? Un placer estar junto a ustedes en esta oportunidad nueva que Dios nos concede. Y hoy yo quisiera compartirles a ustedes la lectura en la Palabra de Dios en el segundo libro de los Reyes, en el Antiguo Testamento, capítulo 5. Tenemos la fantástica historia, el relato de un soldado, un hombre prominente, un general del ejército del rey de Siria, Naamán, y el profeta Eliseo. Voy a estar dando lectura los primeros 14 versículos del capítulo 5 de Segunda de Reyes. Y dice así: Naamán, general del ejército del rey de Siria, era varón grande delante de su señor y le tenía en alta estima, porque por medio de él había dado Jehová salvación a Siria. Era este hombre valeroso en extremo, pero leproso. Y de Siria habían salido bandas armadas y habían llevado cautiva de la tierra de Israel a una muchacha, la cual servía a la mujer de Naamán. Esta dijo a su señora: si rogase mi señora el profeta que está en Samaria, él lo sanaría de su lepra. Entrando Naamán a su señor, le relató diciendo: así y así ha dicho una muchacha que es de la tierra de Israel. Y le dijo el rey de Siria: anda, ve y yo enviaré cartas al rey de Israel. Salió pues él llevando consigo 10 talentos de plata y 6,000 piezas de oro y 10 mudas de vestidos. Tomó también cartas para el rey de Israel que decían así: cuando lleguen a ti estas cartas, sabe por ellas que yo envío a ti mi siervo Naamán para que lo sanes de su lepra. Luego que el rey de Israel leyó las cartas, rasgó sus vestidos y dijo: soy yo Dios que mate y dé vida para que éste envíe a mí que sane un hombre de su lepra. Considerad ahora y ved cómo busca ocasión contra mí. Cuando Eliseo, el varón de Dios, oyó que el rey de Israel había rasgado sus vestidos, envió a decir al rey: ¿por qué has rasgado tus vestidos? Venga ahora a mí y sabrá que hay profeta en Israel. Y vino Naamán con sus caballos y con su carro y se paró a las puertas de la casa de Eliseo. Entonces Eliseo le envió un mensajero diciendo: ve y lávate 7 veces en el Jordán, y tu carne se te restaurará y serás limpio. Y Naamán se fue enojado, diciendo: he aquí, yo decía, para mí saldrá él luego, y estando en pie invocará el nombre de Jehová su Dios, y alzará su mano y tocará el lugar, y sanará la lepra. Habana y Farfar, ríos de Damasco, ¿no son mejores que todas las aguas de Israel? Si me lavare en ellos, ¿no seré también limpio? Y se volvió y se fue enojado. Mas sus criados se le acercaron y le hablaron diciendo: padre mío, si el profeta te mandara alguna gran cosa, ¿no la harías? ¿Cuánto más diciéndote: lávate y serás limpio? Él entonces descendió y se zambulló 7 veces en el Jordán, conforme a la palabra del varón de Dios, y su carne se volvió como la carne de un niño y quedó limpio. Mis queridos amigos, hasta aquí la lectura que he tenido en Segunda de Reyes, capítulo 5, versos 1 al 14. En la vida de Naamán tenemos un cuadro, diríamos así, un cuadro vivo del hombre pecador que necesita los auxilios de la gracia y la misericordia de Dios, muy a pesar de su orgullo y vanidad. Y suelo siempre explicar en mi congregación lo que es la gracia y la misericordia de Dios. Misericordia es que nosotros, por la misericordia de Dios, no recibimos lo que merecemos, o sea, el infierno. Pero por la gracia de Dios podemos recibir lo que no merecemos, que es el cielo. El hombre ha sido hecho por Dios y para Dios. Sí, mis amigos, ustedes y yo hemos sido creados por Dios y para Él, y para traerle gloria a Él. Y jamás seremos felices hasta que por la fe nosotros estemos en esa nueva relación con Dios. Ahora repasemos la condición de este hombre. Él era, lo que nos relata aquí el autor de este libro, nos presenta a un hombre valiente en gran manera. Esto es digno de encomio, es de exaltarlo, ¿no es cierto? Era un general del ejército del rey. Tenía una posición
importante, no obstante, el tener una buena posición ante el gobierno, ante la sociedad, no hace necesariamente feliz a la persona. También se nos habla de que por su valor la nación había llegado a ser una gran potencia. Esto es, se destaca el valor de este general del ejército. Dice que el rey le tenía en gran estima. Todo esto muy lindo, pero había un problema. Pero era leproso. Y en la Biblia, la lepra prácticamente es símbolo de pecado. No importa cuánto haya triunfado el hombre en otras esferas de la vida, pero el pecado es su mal. El mal que solo Dios puede perdonar, solo Dios puede quitar. Mis queridos amigos, esta es una verdad inamovible. El apóstol Juan dice en 1 Juan 1:9, si confesamos nuestros pecados, él, refiriéndose a Jesucristo, es fiel y justo para perdonar nuestros pecados y limpiarnos de toda maldad. Ahora veamos a Naamán buscando el remedio para su mal. Él es enviado por su señor, por su rey, al rey de Israel, ¿no? Lleva regalos de mucho valor, todo lo que tiene, como dijera Job, todo lo que el hombre tiene está dispuesto a darlo por su vida. Y mucha gente está dispuesta a dar todo con tal de tener un gramo de felicidad, un gramo de paz, un gramo de amor. Como Naamán, muchos buscan el perdón, la sanidad. Buscan muchas cosas lindas que anhelan, que no las tienen, que parece que fueran inalcanzables, pero saben una cosa, que las buscan en quienes son incapaces de poder darlo. El profeta, el hombre de Dios, lo llama y le ordena lo que tiene que hacer. Porque claro, fue al rey de Israel,

no tiene precio. Porque es tan alto el precio que nadie de nosotros es capaz de poder acceder a él si tuviéramos que pagar. No hay oro, ni plata, ni piedras preciosas en el mundo suficientes como para llegar al valor de nuestra redención. Ahora Dios habla, Naamán. Dios le habla. Dios te habla a ti, mi querido amigo, mi amiga. Te habla por diferentes medios, de diferentes maneras. Aquí, por ejemplo, en la vida de Naamán, encontramos que le habló por medio de una simple muchacha esclava, una humilde muchachita que, viendo a su amo sufrir, viendo a la esposa, ella les dice: allá en mi tierra hay un hombre que, si le piden, él lo sanaría. Conocía a Naamán, no sé si personalmente o de oídos, pero sabía del poder que Dios había dado a Eliseo, el profeta Eliseo. También le habla por medio de su siervo, o sea, Eliseo, que le dice: bueno, ve, zambúllete 7 veces en el Jordán. Es más, se lo manda a decir con su siervo Jesse, ¿no? También le habla a Naamán por medio de sus criados, los propios criados que le acompañaron en ese viaje. Dice: pero señor, si el profeta te mandara a hacer algo costoso, algo impresionante, quizás lo haría, pero eso es tan sencillo, ¿por qué no lo haces? Bueno, al fin y al cabo, cuando Naamán obedece y se somete a la orden del profeta de Dios, del hombre de Dios, se zambulle 7 veces en el río Jordán, su piel se vuelve como la de un niño, queda sano de su lepra. ¿Cuántas veces Dios llama a la puerta de nuestro corazón y despreciamos su voz? Porque nosotros, por lo general, como criaturas caídas en el pecado, y somos víctimas de esa ambición, de esa pretensión de impresionar, de ser protagonistas, nos queremos mover, salvar por nuestros propios esfuerzos, o buscamos sensacionalismo. Pero Dios nos ofrece el perdón a través de su Hijo Jesucristo y nos llama. Nos llama como ahora, por medio de esta reflexión que están escuchando. Oye su voz. Escucha la voz de Dios allí en lo íntimo de tu ser, de tu espíritu. Dios te ha estado hablando durante largo tiempo. Quizás has estado desoyendo y desobedeciendo su orden de arrepentirte de tus pecados y de pedirle perdón y pedirle que entre a morar en tu vida. Es la única forma que tú vas a poder vencer el gran problema del pecado que te domina, que te controla y que te está destruyendo. Si tú haces esta entrega al Señor de tu vida, serás sano espiritualmente. Que Dios te bendiga en tu decisión.

0: Amigo, deseamos que haya escuchado con mucha atención lo que nuestro hermano compartió, especialmente la importancia de ser sano espiritualmente.
1: Si tiene alguna pregunta, puede planteárnosla por medio del correo convencional o si tiene acceso a internet, por medio de la siguiente dirección que a continuación le daremos.
0: Muy cierto, Rodrigo. Puede escribirnos a...
1: Obra Misionera, Llamada de Medianoche, Casilla de Correos 6557, Montevideo, Uruguay. También puede enviarnos un email a estudiosbiblicos@llamadaweb.com y si lo desea puede visitarnos en nuestra página en internet www.llamadaweb.com. Que Dios le bendiga.

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1: Quisiera comenzar nuestra conversación de hoy haciendo una descripción de lo que significa ser un hombre consagrado a Dios. Una de las admoniciones que aparece repetidamente en la Escritura es que debemos tener autocontrol. Bueno, ¿y por qué dice eso la Biblia? Porque Dios sabe que no tenemos control de nosotros mismos y necesitamos tenerlo. Un hombre consagrado a Dios es un hombre que tiene autocontrol. Arch, por favor, háblenos un poco sobre la importancia que tiene que un hombre adquiera y practique el autocontrol.
2: Con mucho gusto. Quizás uno de los asuntos más críticos que traté en mi libro es el hecho de que por muchas razones cada vez es más difícil enseñarles a los muchachos jóvenes los fundamentos del autocontrol después que han cumplido cierta edad. Una de las razones de eso es que la edad de la pubertad continúa bajando. Eso me alarma mucho. Yo tengo un nieto de 11 años que es más alto que yo y, como usted se puede imaginar, ya entró en la pubertad.

Él se hizo pobre para que nosotros fuésemos enriquecidos. Él no tenía dónde morar para que nosotros tuviésemos un hogar. Él fue el varón de dolores para que nosotros tuviésemos alegría. Él lloró para que nosotros fuésemos consolados. Él sufrió sed para que nosotros fuésemos saciados. Él fue hecho pecado por nosotros, para que nosotros fuésemos hechos justos. Él se vació de todo, para que nosotros tuviésemos la plenitud. Este es nuestro Señor.

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1: La radio te informa la hora. 2:10.

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1: Amigos, es una alegría recibirles en un nuevo programa de estudios de Llamada de Medianoche.
2: Así es, y hoy continuamos con el estudio de la adoración según la Biblia, basados en el libro Adoremos. En el programa anterior aclaramos los conceptos de culto y alabanza que muchas veces utilizamos erróneamente.
1: En esta oportunidad continuaremos con algunos puntos que nos ayudarán a entender mejor cuál es el propósito de la adoración.
2: Ya sea que nos escuchen por primera vez o que nos estén siguiendo a través de una serie de programas, deseamos que la audición de hoy les sea de bendición. Pausa y ya nos adentramos en el estudio.

Amigos, gracias por acompañarnos. En esta serie estamos hablando de la adoración y sería bueno retomar algunos conceptos del programa anterior antes de continuar. Estudiamos juntos que podemos hablar de culto cuando nos presentamos delante de Dios como sacerdotes para ofrecerle nuestros sacrificios de alabanza. Además, sobre el propósito de la adoración, comentamos como puntos importantes que fuimos creados y rescatados para adorar a Dios. Continuamos entonces agregando que el Padre mismo busca adoradores, tal y como leemos en Juan 4:23. La hora viene y ahora es cuando los verdaderos adoradores adorarán al Padre en espíritu y en verdad, porque también el Padre tales adoradores busca que le adoren. El Padre busca adoradores, tal y como el Hijo del Hombre busca pecadores para salvarlos, el Padre busca adoradores. Ambas cosas son igual de importantes. Si hemos sido salvos, tenemos que convertirnos en adoradores. Si nos alegramos de que el Hijo del Hombre nos ha buscado y salvado, entonces igualmente deberíamos considerar que el Padre nos ha buscado para hacer de nosotros adoradores. El Evangelio no tiene como único objetivo el de meramente salvar al pecador de la perdición. Mientras el pecador no se haya convertido en un sacerdote para Dios, el Evangelio no ha cumplido su propósito. Pablo lo sabía y de acuerdo a ello predicaba el Evangelio, como expresa en Romanos 15, para ser ministro de Cristo Jesús a los gentiles, ministrando a manera de sacerdote el Evangelio de Dios, a fin de que la ofrenda que hago de los gentiles sea aceptable, santificada por el Espíritu Santo. Pablo predicaba el Evangelio con el corazón de un sacerdote. En los gentiles, que adoraban a los ídolos mudos, blasfemando con sus labios a Dios el Padre y a su Hijo, Pablo veía a personas que Dios quería transformar en adoradores. Su corazón ardía para apartarles de los ídolos y guiarles al Dios vivo. Para entender mejor su propósito, es bueno entender que la adoración es nuestra suprema vocación. Dios escogió a Abraham y le llamó. Le enseñó a creer en él y a andar delante de él. Eso le llevó muchos años. Sin duda, el punto cúspide en la vida de Abraham fue el día en que estuvo dispuesto a poner sobre el altar a su amado Isaac, en fe y obediencia a su Dios. Con ello, Dios se había conseguido el objetivo de su enseñanza de Abraham. Abraham se había convertido en un adorador. Cuando Jacob llegó al final de su vida, también había llegado a ser un adorador. Podemos apreciarlo en que bendijo a sus nietos, hijos de José, y adoró. Y Dios salvó a Israel, pero la obra no terminó hasta que Israel había salido de Egipto y fue llevado a Dios. Vosotros visteis lo que hice a los egipcios, y cómo os tomé sobre alas de águilas, y os he traído a mí. Son las palabras registradas en Éxodo 19:4. Porque también Cristo padeció una sola vez por los pecados, el justo por los injustos, para llevarnos a Dios, señala Pedro en su primera carta en el capítulo 3. Llevados a Dios, eso es un pueblo de sacerdotes. Un sacerdote es alguien que está autorizado y puede entrar en la presencia de Dios. Hemos sido hechos reyes y sacerdotes. Reinaremos eternamente con Cristo y eternamente adoraremos como sacerdotes a aquel que está sobre el trono y al Cordero. También vemos que en la adoración Dios recibe el lugar que se merece, delante de Dios como sacerdotes. Cuando estamos delante de Él, Él es todo y nosotros nada. En la adoración expresamos conscientemente que Dios es el primero y el sublime, que Él es el centro del mundo, que todo ocurre por y para Él, que el sentido y objetivo de todas las cosas es glorificarle. Apocalipsis 4:11 leemos, Señor, digno eres de recibir la gloria y la honra y el poder, porque tú creaste todas las cosas y por tu voluntad existen y fueron creadas. En la adoración, todo vuelve a Dios, y eso tiene que ser así. Podemos
confesar, como David en 1 Crónicas 29, 10 al 14, que todo lo que somos y tenemos viene de Dios. Leemos que, bendijo a Jehová delante de toda la congregación, y dijo David, bendito seas tú, oh Jehová, Dios de Israel, nuestro Padre, desde el siglo y hasta el siglo. Tuya es, oh Jehová, la magnificencia y el poder, la gloria, la victoria y el honor, porque todas las cosas que están en los cielos y en la tierra son tuyas. Tuyo, oh Jehová, es el reino, y tú eres excelso sobre todos. Las riquezas y la gloria preceden de ti, y tú dominas sobre todo. En tu mano está la fuerza y el poder, y en tu mano el hacer grande y el dar poder a todos. Ahora pues, Dios nuestro, nosotros alabamos y loamos tu glorioso nombre, porque ¿quién soy yo y quién es mi pueblo para que pudiésemos ofrecer voluntariamente cosas semejantes? Pues todo es tuyo y de lo recibido de tu mano te damos. La creación predica estas sublimes verdades. ¿De dónde vienen los ríos? Del mar. Todos vuelven al lugar de donde vinieron. El teólogo Richard Sibes lo describe así. Como los ríos van al mar de donde vinieron, así el alma que cree vuelve a entregar todo a Cristo de quien lo ha recibido todo. Estimados oyentes, habiendo concluido con estos puntos que nos ayudan a entender el propósito de la adoración, debemos tener en cuenta que todos los redimidos son adoradores y todos los creyentes son sacerdotes. La conversación sobre la adoración que el Señor no la tuvo con el teólogo Nicodemo, sino con la samaritana. ¿No será esto así? Porque quería mostrarnos clarísimamente que esto es válido para todos los redimidos y no para un grupo específico de especialistas y oficiales. Para los judíos esto era algo inaudito. ¿Todos debían ser adoradores, o sea, sacerdotes? Y por si esto fuera poco, no solo hombres, sino también mujeres. Mirándolo bien, no se debía haber extrañado tanto porque Dios ya había dicho a Israel muy al principio de su historia que quería hacer de ellos un pueblo de sacerdotes. En el cristianismo, la verdad sobre el sacerdocio universal de los creyentes cayó en el olvido durante largos siglos. La Reforma recordó a los cristianos también esta verdad, pero a pesar de ello, la mayoría de las iglesias reformadas permanecieron iglesias con cargos oficiales, en los cuales el clero ejercía la función.

pasiva. Las iglesias libres, toda persona redimida, ya sea hombre o mujer, es un sacerdote de Dios y es un derecho por nacimiento de todos los hijos e hijas sacerdotes el poder presentarse delante de Dios con gratitud, adoración e intercesión. Por eso, cada uno que abre la boca en la iglesia alabando a Dios es un líder de adoración, porque lidera la adoración y la iglesia confirma con un amén en alta voz que le ha seguido. Pero el verdadero líder de adoración es el Hijo de Dios presente allí por medio de su Espíritu, como dice Hebreos 2:12. Anunciaré a mis hermanos tu nombre, en medio de la congregación te alabaré. Y como leemos en 1 Pedro 2:9, mas vosotros sois linaje escogido, real sacerdocio, nación santa, pueblo adquirido por Dios, para que anunciéis las virtudes de aquel que os llamó de las tinieblas a su luz admirable.

0: Amigos, estamos llegando al final de nuestro encuentro por el día de hoy. Nos vamos con una idea más clara sobre cuál es el propósito de la adoración y el papel que cumplen todos los creyentes como sacerdotes.
1: Así es, pero nos queda mucho aún por estudiar sobre la adoración bíblica. Le recordamos que nos estamos basando en el libro Adoremos de Benedict Peters. Puede comunicarse con nosotros a través de las vías que compartimos al cierre del programa para adquirirlo.
0: Esperamos también sus saludos, sus opiniones o preguntas. Gracias por acompañarnos. Será hasta el próximo programa y que el Señor les bendiga ricamente.
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2: La radio te informa la hora. 2:33 minutos.

0: ¿Es su adoración extravagante? Gracias por su sintonía, soy David Ormachea. Las palabras de Jesucristo concerniente a la hermosa adoración de María son impactantes. Dice, dejadla, ¿por qué la molestáis? Buena obra me ha hecho, siempre tendréis a los pobres con vosotros, y cuando queráis le podréis hacer bien, pero a mí no siempre me tendréis. Está hecho lo que podía porque se ha anticipado a ungir mi cuerpo para la sepultura. De cierto os digo que donde quiera que se predique este evangelio, en todo el mundo, también se contará lo que está hecho para memoria de ella. ¿Derramaría usted a los pies del Señor en adoración un perfume que le costaría un año de salario? ¿O hubiera preferido venderlo y dar el dinero a los pobres? Claro, hay tiempo para dar a los pobres y la Biblia nos anima a ser misericordiosos, pero también debe tener tiempo para expresar una humilde adoración, lo que llamo un amor extravagante para nuestro Señor. ¿No cree que es tiempo de dar toda su devoción a su Señor y Salvador y con una adoración que realmente le cueste y tan sincera y sencilla que no impresione a la gente, sino a Dios?
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1: Saludamos a toda nuestra querida audiencia en esta nueva oportunidad en la que nos encontramos. ¿Cómo está, Silvia?
2: Hola, Rodrigo. Le damos la bienvenida a nuestros queridos oyentes al programa de preguntas y respuestas.
1: Así es, tenemos para compartir con usted a lo largo de unos cuantos programas una nueva serie de preguntas. Esta serie se titula ¿Quién creó a Dios? Y es Norman Geisler quien a través de su libro nos acerca a estos programas en la voz de Jorge Patpatián.
2: Hoy el programa girará en torno a dos preguntas. La primera, ¿quién creó a Dios? Y la segunda, ¿por qué el mundo no podría haber existido desde siempre?
1: Preguntas que en algún momento cada uno de nosotros nos podríamos haber hecho, ¿no?
2: Sin lugar a dudas, pero ahora nos interesan sus respuestas. Antes vamos a escuchar algo de música y comenzamos en breve con nuestro programa.

0: Bueno, Jorge, ya estamos preparados. Y la primera pregunta es, ¿quién creó a Dios?
1: Norman Geisler, quien escribió el libro ¿Quién creó a Dios?, comienza diciendo, «Mi hija Ruth, esposa de un pastor, le dijo a su hijo mayor, Samuel, que entonces tendría unos 4 años, pregúntale a tu abuelo». Después de un rato me enfrentaba con esa pregunta. «Abuelo, ¿en qué lugar del cerebro está la mente?». La pregunta no ofrece dificultad alguna a un estudiante de filosofía universitario o seminarista que sabe en qué consiste una confusión de categorías. Pero, ¿cómo explicárselo a un niño de 4 años? Como cualquier padre o líder de iglesia que haya ministrado a niños pequeños puede atestiguar, las cuestiones más difíciles suelen ser las planteadas por los miembros más jóvenes de la congregación. A menudo están relacionados con Dios. Por ejemplo, «Papá, ¿quién creó a Dios?». Seguro que son muchos los padres que han escuchado esta pregunta con anterioridad, aunque solo un puñado sabría responderla. Debemos estar preparados para responder a toda pregunta hecha con sinceridad. A lo largo de estos programas, intentaremos dar respuesta a preguntas que no son tan fáciles de responder, de manera que puedan ser entendidas aún por los niños más jóvenes. Nadie no fue creado, siempre existió. Solo las cosas que tienen un principio, como el mundo, necesitan que haya un creador previo. Dios no tuvo principio y, por lo tanto, no necesitaba ser creado. Para quienes son un poco mayores, es posible agregar algo más. Tradicionalmente, la mayoría de los ateos que niegan la existencia de Dios creen que el universo no fue creado, simplemente estuvo allí. Apelan a la primera ley de la termodinámica para respaldar su argumento. La energía no se crea ni se destruye. Correspondería aquí realizar algunas observaciones. Primero, esta manera de expresar la primera ley no es científica, más bien es una observación filosófica. La ciencia se basa en observaciones y no hay ninguna observación empírica que pruebe ese dogmático «nada se creó».

Para ser científica debería expresarse de la siguiente forma. Según las observaciones, la cantidad de energía presente en el universo permanece constante. Es decir, nadie ha observado el aumento de nuevas existencias de energía o la disminución de las actuales. Esta ley, debidamente entendida, no se pronuncia acerca de la eternidad, ni dice nada acerca de que el universo tenga o no principio. Se entiende que la energía bien podría, como bien no, haber sido creada. Se limita a afirmar que si la energía fue creada, lo más que se puede decir es que la cantidad total ha permanecido constante desde entonces. Es más, supongamos que la energía, el universo de energía que llamamos cosmos, no haya sido creado como muchos ateos han creído tradicionalmente. Entonces no tendría sentido preguntar quién creó el universo. Si la energía es eterna y nunca fue creada, nadie la pudo haber creado, siempre existió. Por lo tanto, si no tiene sentido preguntar quién creó el universo, ya que siempre existió, tampoco tiene sentido preguntar quién creó a Dios, por cuanto siempre existió. Si el universo no es eterno, es necesario que obedezca a una causa. Pero, por otra parte, si no tiene principio, no necesita una causa que le dé origen. De igual modo, si existe un Dios que no tiene principio, es absurdo preguntar quién creó a Dios. Preguntar quién creó lo no creado o quién hizo lo no creado es una confusión de categorías. Sería lo mismo que preguntar quién es la esposa del soltero. Vayamos a una pausa musical y enseguida regresamos.

0: Luego de esta pausa contestaremos la siguiente pregunta. ¿Por qué el mundo no podría haber existido desde siempre?
1: Estimado oyente, los cristianos naturalmente creen que debe haber un Dios porque el mundo tuvo un principio y todo lo que tenga un origen requiere de alguien que le haya dado origen. La pregunta que corresponde responder, entonces, es ¿cómo sabemos que el mundo tuvo un principio? Tal vez siempre existió. El famoso agnóstico Bernard Russell presentó el dilema en los siguientes términos. Existen dos posibilidades. ¿El mundo tuvo un principio o no lo tuvo? Si no lo tuvo, no necesita una causa, o sea, Dios. Si lo tuvo, podemos preguntar, ¿cuál es la causa de Dios? Pero si Dios tuvo una causa, no es Dios. En cualquiera de los casos, no podemos concluir que haya una primera causa sin causa, o sea, Dios. La dificultad de este difícil dilema es que implica también plantearse una pregunta que no tiene sentido. ¿Quién creó a Dios? Expresado de otro modo, supone erróneamente que todo obedece a una causa, cuando en realidad no afirma más que todo lo que tenga un principio obedece a una causa, que es muy distinto. Por supuesto, todo lo que tuvo un principio tuvo a alguien que le dio origen. La nada no puede crear algo. Como cantaba Julie Andrews, no puede salir nada de la nada, sería imposible. Dios, por lo tanto, no obedece a ninguna causa porque no tuvo principio. Si este es el caso, bastará entonces demostrar que el universo tuvo un principio y probar que obedece a una causa, por ejemplo, a Dios. Hay dos argumentos contundentes que permiten probar que el universo tuvo un principio. Uno proviene de la ciencia, la segunda ley de la termodinámica. El segundo proviene de la filosofía y consiste en la imposibilidad de un número infinito de momentos. Según la segunda ley de la termodinámica, la energía utilizable del universo se está agotando. Ahora bien, si el universo está agotándose, no puede ser eterno. De lo contrario, ya se habría agotado completamente. Si la cantidad de energía fuera ilimitada, no se podría agotar. Pero una cantidad limitada de energía puede agotarse. Por lo tanto, el universo debió tener un principio. Pongamos una ilustración. Cualquier vehículo cuenta con una cantidad limitada de energía, o sea, de combustible. Por eso, es necesario cargar el tanque cada tanto tiempo, más seguido que lo que desearíamos. Si contáramos con un enorme y limitado tanque de combustible, ya no tendríamos que cargar nunca más. El que tengamos que cargar el tanque cada tanto demuestra que tuvo que haber sido llenado por primera vez. O para usar otro ejemplo, un viejo reloj que poco a poco se queda sin movimiento y al que debemos darle cuerda para que siga andando, no se detendría si no se le hubiera dado cuerda en un principio. En resumidas cuentas, el universo tuvo un principio y todo lo que haya tenido principio requiere de alguien que le haya dado origen. Por lo tanto, el universo tuvo alguien que le dio origen. Ese origen es Dios. Algunos han especulado con que el universo se retroalimenta o recupera automáticamente, pero esta posición no es más que mera especulación sin ninguna evidencia empírica que la sustente. De hecho, es contraria a la segunda ley de termodinámica por cuanto aún, si el universo pudiera recuperar su estado inicial, como un balón que rebota, gradualmente perdería fuerza. No hay sencillamente ninguna observación que pruebe que el universo se retroalimenta automáticamente. Incluso los astrónomos agnósticos como Robert Huttrow han señalado, una vez que el hidrógeno de la estrella se ha consumido y convertido en elementos más pesados, nunca puede ser restaurado a su estado original. Por lo tanto, minuto a minuto y año tras año, a medida que las estrellas consumen el hidrógeno, las reservas de este elemento disminuyen. Si la cantidad total de energía permanece constante, pero la cantidad utilizable en el universo disminuye, nunca hubo una cantidad infinita, porque una cantidad así nunca disminuiría. Esto implica que el universo no podría haber existido eternamente en el pasado. Debió tener un principio. O para expresarlo de otra manera, según la segunda ley de termodinámica, dado que aumenta el desorden en el universo, este no puede ser eterno. De lo contrario, el desorden ya sería completo. Lo cual no es el caso. Por lo tanto, debió haber tenido un principio, uno extremadamente ordenado. Un segundo argumento para probar que el universo tuvo un principio y por lo tanto que hay alguien que le dio origen lo aporta la filosofía. Plantea que no podría haber existido un número infinito de momentos antes de hoy. De lo contrario, hoy nunca hubiera llegado a ser, cuando efectivamente lo es. Esto se debe a que, por definición, el infinito no se puede atravesar, no tiene fin ni principio. Pero como los momentos anteriores a hoy han sido atravesados, porque así hemos llegado al día de hoy, debe concluirse que sólo puede haber existido un número finito, limitado, de momentos anteriores a hoy. O sea, el tiempo tuvo un principio. Pero si el universo de tiempo y espacio tuvo un principio, no. Su existencia debió obedecer a una causa. Esta causa de todo lo que existe se llama Dios. Dios existe. Incluso el gran escéptico David Hume aceptaba las dos premisas de esta argumentación a favor de Dios. Es más, nunca negó que la existencia de las cosas se debiera a una causa. Escribió: "Nunca afirmé una proposición tan absurda como que alguien pudiera surgir sin una causa que le diera origen". También dijo que era absurdo creer que había un número infinito de momentos. El mundo temporal tuvo un principio, un número infinito de partes de tiempo real que se suceden y agotan unas tras otras. Es una contradicción tan evidente que ningún hombre cabría uno pensar cuyo juicio no está corrompido, en vez de ser mejor debido a la ciencia, podría admitir. Ahora bien, si ambas premisas son verdaderas, debemos concluir que debió haber un creador del universo temporal y espacial que llamamos cosmos. Por lo tanto, Dios existe.

0: Esperamos que este haya sido un momento agradable para usted, así como lo ha sido para nosotros.
1: Te esperamos en el próximo programa, en el cual compartiremos la segunda parte de las preguntas difíciles acerca de Dios.
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Día 6. Su función en la vida es temporal. Dice el Salmos 39, Señor, recuérdame qué breve que será mi tiempo en la tierra. Recuérdame que mis días están contados y que mi vida es huidiza. En el Salmo 119 lo dice de esta forma, estoy aquí en la tierra solo un rato. La Biblia está llena de metáforas que enseñan qué breve, qué temporal y qué transitoria es la naturaleza de la vida aquí en la tierra. La describe a veces como una neblina, como un corredor veloz, como un aliento e incluso hasta como el humo. La Biblia dice literalmente, porque apenas nacimos ayer, nuestros días en la tierra son tan efímeros como una sombra. Y para hacer el mejor uso de su vida, nunca debe de olvidar dos verdades. Primero, comparada con la eternidad, la vida es extremadamente breve. Y segundo, la tierra es solo una residencia temporal. No estarás aquí por mucho tiempo, por lo tanto, no se apegue demasiado. Debemos pedirle a Dios que nos ayude a ver la vida en la tierra como Él la ve. David, el salmista, oró en una oportunidad, Señor, ayúdame a comprender lo breve que será mi tiempo en la tierra. Ayúdame a comprender que estoy aquí solamente por un momento más. Va a ser muy importante que entienda que su identidad está en la eternidad y su patria es el cielo. Cuando comprenda esta verdad, dejará de preocuparse por tenerlo todo aquí en la tierra. Dios es muy franco acerca del peligro de vivir para el aquí y el ahora y de adoptar los valores, las prioridades y los estilos de vida del mundo a nuestro alrededor. Desdichadamente, muchos cristianos no han entendido de qué trata la vida. Han concluido tontamente que porque viven en la tierra, esta es su hogar, y no lo es. La Biblia es clara, amigos. Este mundo no es el hogar de ustedes. Por lo tanto, no se pongan muy cómodos en él. No indulten su ego a costa de sus almas. Dios nos advierte que no nos apeguemos demasiado a lo que está a nuestro alrededor, porque es temporal. Se nos dice, aquellos que están en contacto frecuente con las cosas del mundo, deberían de hacer buen uso de ellas, sin apegárseles, porque este mundo y todo lo que contiene, pasará. El hecho de que la tierra no es el hogar final de nosotros explica, por ejemplo, por qué los seguidores de Jesús experimentan dificultades, angustias y rechazo en este mundo. Explica también por qué algunas de las promesas de Dios no parecen cumplirse, por qué algunas oraciones no parecen ser contestadas e incluso por qué algunas circunstancias parecen ser injustas. Y es que este no es el final del cuento, mis amigos. Darse cuenta que la vida en la tierra es solo una función temporal debería de alterar los valores radicalmente. Los valores eternos, no los temporales, son los que deberían de ser los factores determinantes en nuestras decisiones. Un famoso escritor lo dijo de esta forma, todo lo que no es eterno es eternamente inútil. Y la Biblia lo dice de esta manera, fijamos nuestros ojos no en lo que se ve, sino en lo que no se ve, porque lo que se ve es temporal, pero lo que no se ve es eterno. Es un error mortal asumir que la meta de Dios para nuestra vida, por ejemplo, sea la prosperidad material o el éxito popular, de acuerdo a cómo el mundo lo define. No, mis amigos, la vida abundante no tiene nada que ver con la abundancia material, y ser fiel a Dios no garantiza el éxito en una profesión o incluso en el ministerio. Nunca se enfoque en las coronas temporales. Se lo vuelvo a repetir, nunca se enfoque en las coronas temporales. Pablo fue fiel, sin embargo, acabó en prisión. Juan el Bautista fue fiel, pero fue decapitado. Millones de personas fieles han sufrido muerte de mártires, lo han perdido todo o han llegado al final de sus vidas sin una sola posesión. Pero el final de la vida no es el fin. En los ojos de Dios, los grandes héroes de la fe no son aquellos que obtienen la prosperidad, el éxito y el poder en esta vida, sino aquellos que tratan esta vida como una función temporal y sirven fielmente, esperando su prometida recompensa en la eternidad.
Así que cuando la vida se ponga difícil, cuando seas abrumado por la duda o cuando se te pregunte si vivir para Cristo vale la pena, recuerda que todavía no has llegado a casa. Cuando mueras, no dejarás tu casa, irás a tu verdadera casa.

0: La radio te informa la hora. 3:14.
1: Jesús, hoy no te llama para juzgarte, ni para golpearte, mucho menos para acusarte, tampoco te está condenando. Él quiere un momento contigo, para que puedas sentir ese gran amor tan incomparable, e inmediatamente sientas esperanzas, vida, fuerzas, aliento, y puedas ser salvo. Cuando sientes a Jesús tan cerca, puedes entender algo, que su presencia es suficiente. Ven a Él pronto.

0: Salmos, capítulo 23. Jehová es mi pastor, nada me faltará. En lugares de delicados pastos me hará descansar. Junto a aguas de reposo me pastoreará. Confortará mi alma. Me guiará por sendas de justicia, por amor de su nombre. Aunque ande en valle de sombra de muerte, no temeré mal alguno, porque tú estarás conmigo. Tu vara y tu cayado me infundirán aliento. Aderezas mesa delante de mí, en presencia de mis angustiadores. Unges mi cabeza con aceite, mi copa está rebosando. Ciertamente el bien y la misericordia me seguirán todos los días de mi vida, y en la casa de Jehová moraré por largos días.
1: Arch, ¿qué cree usted de la oración? ¿Hizo algún estudio sobre la oración y el impacto que produce en las vidas de los hombres jóvenes, especialmente cuando sus padres oran por ellos, o sobre el impacto que tiene en una situación matrimonial cuando el hombre y su esposa oran juntos?
2: Bueno, en este estudio no analicé específicamente la oración en relación con este asunto. Sin embargo, sé que la oración desempeña un papel muy importante en la formación de los muchachos durante la crítica etapa del desarrollo de su sexualidad. Así que, aunque no lo estudié específicamente, estoy totalmente convencido de que la oración es una parte muy importante en la crianza de un hijo saludable. Creo que los padres que oran con sus hijos acerca de lo que les preocupa de su sexualidad pueden servirles de mucho aliento, ya que aceptan su sexualidad en vez de hacer que sus hijos se sientan culpables por tener sentimientos sexuales.

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1: Yo no sé qué tenía Daniel, que cuando oraba leones.
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1: La radio te informa la hora. 3:38.
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3: Aunque hay grandes esfuerzos científicos para alargar la vida y evitar la muerte, nadie ha inventado algo que nos provea con alguna fórmula para no morir. La realidad del caso es que la muerte nos ha de llegar a todos. Por lo tanto, vale la pena que dediquemos tiempo a prepararnos para morir bien. Para muchos, este será un pensamiento tan mórbido que prefieren evitarlo. El resultado es que no están listos para este evento cuya importancia es únicamente sobrepasada por la adquisición de la vida misma por medio del nacimiento. Cómo morir bien no tiene que ver con las circunstancias específicas en las que dejaremos este mundo, pues en muchos casos esas circunstancias están totalmente fuera de nuestro control. Obviamente, todos quisiéramos que al llegar ese momento pudiésemos partir en paz y tranquilidad, sin sufrimiento, sin angustia, sin dolor. Pero, ¿qué si este nos llega en forma trágica? ¿Un accidente, una repentina enfermedad o acosados tal vez por inesperada violencia? ¿Estás tú listo para morir bien? Nadie quiere pensar en la muerte. La mayoría trata de bloquearla de la mente. Sin embargo, todos la confrontaremos tarde o temprano. Ese momento puede ser un buen o un mal momento. Todo depende de cómo hayas vivido antes de llegar a ese punto. Tu vida tendrá repercusiones para ti en tu muerte y en tu memoria después de la muerte. La forma en que ahora vives afectará la vida de otras personas también, particularmente tu familia. ¿Cuál es el legado que les dejas? ¿Será el de una vida ejemplar demostrando tu fe en Dios o será una vida que ignora a Dios y en la que Él no desarrolla ningún papel importante? Lo que tú dejes a tu familia en este aspecto afectará también sus vidas. Si tu legado espiritual es negativo, tu muerte será una derrota. Tu Dios obviamente no habrá sido el Dios de la Biblia, sino que cualquier otro ineficaz y falso sustituto. Cristo quiere que tanto en tu vida como en tu muerte tengas la victoria. Asegúrate de ello, arrepintiéndote de tus pecados y depositando tu fe en Jesucristo como tu Salvador y Señor. No arriesgues un triste y trágico fin espiritual.
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4: Entonces se juntaron aquellos hombres y hallaron a Daniel orando y rogando en presencia de su Dios. Fueron luego ante el rey y le hablaron del edicto real.
5: ¿No has confirmado el edicto que cualquiera que en el espacio de 30 días pida a cualquier dios u hombre fuera de ti, oh rey, sea echado en el foso de los leones?
4: Respondió el rey diciendo:
5: verdad es, conforme a la ley de Media y de Persia, la cual no puede ser abrogada.
4: Entonces el rey mandó y trajeron a Daniel y le echaron en el foso de los leones. Y le dijo el rey a Daniel:
5: Daniel, el Dios tuyo, a quien tú continuamente sirves, Él te libre.

0: acercándose al foso, llamó a voces a Daniel, con voz triste le dijo:
1: Daniel, siervo del Dios viviente, el Dios tuyo a quien tú continuamente sirves, te ha podido librar de los leones.
0: Entonces Daniel respondió al rey:
2: ¡Vive para siempre! Mi Dios envió su ángel, el cual cerró la boca de los leones para que no me hiciesen daño. Y aquí

Y no venimos a aparentar. No venimos a fingir que todo está bien. Venimos a rendirnos.

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1: ¿Cómo les va? Les saludamos cordialmente y les invitamos a disfrutar del estudio que hoy comienza.
2: Se titula Los últimos tiempos, el último discurso de Dios. Está basado en un mensaje de Bill Malgo, quien fuera el fundador de Llamada de Medianoche.
1: Él partió para estar con el Señor en el año 1992, pero su obra aún perdura y es de ella que hemos extraído este estudio, cuyo tema se vuelve muy actual en nuestra época.
2: Ya llega entonces la voz de Germán Harbich, que nos guiará en este mensaje, y primero vamos a hacer una pausa musical.

Estimados amigos oyentes, como ya se dijo, vamos a comenzar hoy con el tema Los últimos tiempos, el último discurso de Dios. Winmalgo fue realmente un estudioso de esos temas, los cuales hoy en día se han vuelto muy actuales. Los acontecimientos se precipitan y nos muestran que el juicio se acerca a grandes pasos. Veremos que hay una similitud entre lo que sucedía en el tiempo anterior al juicio del diluvio y lo que sucede en nuestros tiempos actuales. En vista de la eternidad, se hace muy urgente e importante que entendamos esto. Por eso, comenzamos leyendo en el Evangelio de Mateo capítulo 24, versículos 37 al 39, que dice así: «Mas como en los días de Noé, así será la venida del Hijo del Hombre. Porque como en los días antes del diluvio estaban comiendo y bebiendo, casándose y dando en casamiento, hasta el día en que Noé entró en el arca, y no entendieron hasta que vino el diluvio y se los llevó a todos, así será también la venida del Hijo del Hombre». Por lo tanto, nos preguntamos, ¿cómo era el tiempo de Noé? Es importante que entendamos esto claramente, y más cuando el Señor Jesús compara este tiempo con el tiempo inmediatamente anterior a su segunda venida. Para empezar, por

Por un lado, el tiempo de Noé fue el punto culminante del hablar de Dios, y por otro, la fase final del endurecimiento de los hombres. Antes del diluvio y antes de Noé, Dios habló muchas veces a los hombres. Por medio del sacrificio de Abel, por ejemplo, Él habló de su voluntad de reconciliación, como leemos en Hebreos 11:4. Por medio del caminar divino de Enoc, habló de la necesidad de santificación y de su llegada para el juicio. Lo vemos en Hebreos 11:5 y en Judas, versículos 14 y 15. Y entonces Dios habló otra vez, por última vez, a través de Noé, como menciona Hebreos 11:7. En medio de un tiempo preparado para el juicio, hizo surgir el arca de la salvación por intermedio de Noé. Ese fue en aquel entonces el último hablar de Dios. Aquí tenemos el punto de enlace entre nuestro tiempo actual y aquel de Noé, porque también en nuestros días Dios habló por última vez a este mundo. En Hebreos 1, versículos 1 y 2 dice así: Dios, habiendo hablado muchas veces y de muchas maneras en otro tiempo a los padres por los profetas, en estos postreros días nos ha hablado por el Hijo. Así que, así como Dios habló por medio del arca de Noé, por última vez al mundo de aquel entonces, así habló también por última vez por intermedio de su Hijo Jesucristo, ya que el arca es una representación concreta y profética de la Iglesia de Jesús, que será salva, pero también de Jesús mismo. ¿Cómo comprobamos esto? Primero, debido a que el arca fue la única salvación en medio del juicio, podemos comparar esto con Hechos 4:12. Luego, vemos que solamente tenía una puerta. Así leemos en Génesis 6:16, y en Juan 10:9 Jesús dijo: Yo soy la puerta, el que por mí entrare será salvo. Él es la única salvación, la única puerta, en medio de un tiempo maduro para el juicio. Lo fue en la cruz del Gólgota. Y tercero, debido a la sustancia esencial que preparó él al arca como tal para la salvación, que dice en el Génesis 6:14, la calafetearás con brea por dentro y por fuera. El arca en sí misma no salvaba, sino que era la sustancia lo que hacía al arca impermeable. Noé estaba protegido interna y externamente de la avalancha del agua del juicio. Si Jesús hubiera fallecido de una muerte normal, la salvación no sería eficaz. Pero la sustancia de la salvación, la sangre valiosa y santa que él derramó en la cruz del Gólgota, la hizo eficaz. Dice en Efesios 1:7, en quien tenemos redención por su sangre. Y así como Noé estaba protegido interna y externamente de las fuerzas destructoras del juicio por la brea, con la cual el arca estaba cubierta, asimismo la sangre valiosa de Jesús nos protege externa, pero también internamente de los poderes corrompidos de los últimos tiempos. ¿Cuánto necesitamos hoy internamente de esta protección de su sangre?

Decíamos antes de la pausa que, así como Noé estaba protegido interna y externamente de las fuerzas destructoras del juicio por la brea, con la cual el arca estaba cubierta, asimismo, la sangre valiosa de Jesús nos protege externa, pero también internamente de los poderes corrompidos de los últimos tiempos. ¿Cuánto necesitamos, mis queridos hermanos y amigos, hoy, internamente, de esta protección de su sangre? El Señor Jesús mencionó en su discurso profético en Mateo 24 los 6 pecados más terribles de los últimos tiempos, cuyos conceptos ahora nos invaden. Habló en el versículo 7 de la soberbia, en el versículo 9 del odio, en el versículo 10 de la ira y la traición entrelazadas, en el versículo 6 de la seducción y en el versículo 12 del enfriamiento del amor. Además, el hecho de que el número 3 aparezca 3 veces señala hacia la obra completa de salvación. En Génesis 6, versículos 15 y 16 leemos: de 300 codos la longitud del arca, de 50 codos su anchura y de 30 codos su altura, y le harás piso bajo, segundo y tercero. Una imagen emocionante, 3 veces 3. ¿Por qué fue planeada nuestra salvación antes de la fundación del mundo? Por Dios, el Padre mismo, según Efesios 1:4. ¿Por quién fue ejecutada la salvación en la plenitud del tiempo? Por Dios, el Hijo, como lo dice 1 Pedro 2:24. ¿Y por quién fue firmada y sellada la salvación? Por Dios, el Espíritu Santo, como está escrito en Efesios 1:13. Había 3 pisos en el arca, uno arriba. Aquí pensamos en la majestad entronada en lo alto, Dios el Padre. Uno en el medio, Dios el Espíritu Santo, quien vigila sobre nosotros y obra en nuestros corazones. Y uno abajo, el Dios el Hijo, quien descendió a las profundidades del abandono de Dios. Alguno se preguntará: ¿de qué me sirve la sangre de Jesús que fue derramada hace casi 2000 años? ¿De qué me sirve eso ahora en el siglo XXI? ¿No se ha desvanecido ya esa sangre como puede ser eficaz aún hoy?, se preguntan. Con la respuesta a estas importantes preguntas volveremos en el próximo programa. No se lo pierda. Hasta entonces, y que Dios les bendiga.

0: Les agradecemos su preferencia. Esperamos que hayan disfrutado de la primera parte de este estudio bíblico y que esté siendo de edificación para su vida.
1: Les ofrecemos la oportunidad de comunicarse con nosotros. Si desean hacernos una pregunta o un comentario, o también para solicitar una muestra de literatura gratuita.
0: Vayan preparando dónde anotar, que enseguida les estaremos proporcionando nuestra dirección.
1: Muchas gracias por su compañía, que pasen muy bien y hasta el próximo programa.
0: Aquí van nuestros datos.
2: Obra misionera, llamado de medianoche, casilla 6557, Correo Central, Montevideo, Uruguay. Para comunicarse de una forma más rápida, puede escribirnos un email a estudiosbiblicos@llamadaweb.com. 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Muchas gracias y será hasta un próximo encuentro.
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5: El Salmo 55:22 nos dice: echa sobre Jehová tu carga y Él te sustentará, no dejará para siempre caído al justo. Y en Mateo 11:28-30 leemos: venid a mí todos los que estáis trabajados y cargados, y yo os haré descansar. Llevad mi yugo sobre vosotros y aprended de mí, y hallaréis descanso para vuestras almas, porque mi yugo es fácil y ligera mi carga. Nuestras cargas son muy variadas en tipo y clase. Dios nos impone cargas con un propósito especial o para que oremos por alguien más. Hay cargas que se acumulan sobre nosotros y tenemos que llevarlas a cuesta como resultado de circunstancias difíciles. Por último, hay cargas como resultado de nuestro propio pecado. Como podemos ver, hay muchos tipos de cargas, pero hay una sola manera de resolverlas. Jesucristo nos dijo que llevemos su yugo sobre nosotros y aprendamos de Él. Dole Weaver, en su libro El Yugo Fácil, explica la invitación que Cristo nos hace. La expresión yugo fácil parece ser una contradicción ridícula. Arar un campo es un trabajo difícil. Pero Jesucristo nunca prometió que la tierra del arado sería suave o la senda placentera para llevar nuestras cargas. Lo que Él nos prometió es una relación personal consigo mismo. Las exigencias serán mucho más, pero nuestra comunión con Jesucristo hará las cargas livianas. Colocarnos el yugo de Cristo es estar conectado en comunión íntima con quien nos guiará, nos aconsejará y nos equiparará como nadie más puede hacerlo, pues es el único que puede dar paz y reposo. Este fue el método de aprendizaje de los apóstoles, de la misma manera que un obrero aprende de su maestro. Este es el único yugo que nos promete hacer ligera nuestra carga, pues la compartimos con Jesucristo, quien es nuestro sostén, consuelo y nuestra guía.
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7: La radio te informa la hora. 4:11.

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0: La razón principal de esto, que aparece en mi libro y proviene del estudio que hice, es que los hombres no hablan de las relaciones sexuales o de la sexualidad.
1: Y mucho menos de sus problemas sexuales.
0: Que Dios los libre de alguna vez hablar de sus problemas sexuales. Por eso llevan esta carga de preocupación y culpabilidad, porque todo gira alrededor de esto, si ellos son normales o no. Esta es una de las causas principales de la corrupción de su sexualidad. Esa clase de culpabilidad no es saludable. Frecuentemente la culpabilidad, junto con ciertas costumbres que se forman los hombres, los conduce a un proceso que crea adicción, porque se convierte en algo obsesivo y compulsivo.
1: ¿Sabe una cosa, Arch? Crecí dentro del ambiente de una iglesia muy conservadora que tenía muchas cosas que decir sobre la sexualidad, y la mayoría de ellas eran negativas. Lo que ellos parecían enseñarles a los hombres, sin decírselo directamente, era que cualquier excitación sexual fuera de los límites del dormitorio matrimonial era pecado.

0: la salvación de Dios. ¿Qué es la salvación de Dios? El amor de Dios revelado a la humanidad. La adopción divina para todos los que aceptan a Jesús. El perdón de los pecados para todos los que se lo piden. La esperanza viva para todos los que en Él creen. Mas a todos los que le recibieron, los que creen en su nombre, les dio potestad de llegar a ser hijos de Dios. Juan 1:12.
1: La radio te informa la hora. 4:24 minutos.
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3: Si Satanás pudiera forzarnos a pecar, la tentación no sería necesaria. Gálatas 5:17 nos indica, porque el deseo de la carne es contra el espíritu y el del espíritu es contra la carne, y estos se oponen entre sí para que no hagáis lo que quisierais. Muchas veces pensamos que andar en el espíritu es muy difícil, pero la verdad es que como creyentes creceremos con más facilidad cuando llegamos a comprender cuál es nuestra posición en relación con el pecado. Romanos 6:11 al 14 nos muestra que ya tenemos el poder para vencer el pecado, y este es un fundamento principal para vivir la vida llena del Espíritu. En los primeros 10 versículos de Romanos capítulo 6, Pablo nos explica cómo los creyentes hemos sido crucificados juntamente con Jesucristo. El versículo 11 nos dice que somos considerados muertos al pecado, pero vivos para Cristo. Todo esto está claro, pero ¿cómo podemos lograrlo? La clave la encontramos en el versículo 14, porque el pecado no se enseñoreará de vosotros, pues no estáis bajo la ley, sino bajo la gracia. Contamos con el poder del Espíritu Santo para vencer al pecado. Podemos decir no al pecado por medio del poder de la crucifixión, la muerte y la resurrección de Jesucristo y nuestra comunión con Él. Con frecuencia, nuestra batalla no se lleva a cabo en el instante mismo de la tentación, sino mucho antes, cuando permitimos el jugueteo de pensamientos pecaminosos puestos en nuestra mente por el enemigo. El tener pensamientos malos o tentaciones en sí no es pecado, pero deleitarnos o ilusionarnos con esos pensamientos sí lo es. Las Escrituras nos confirman que contamos con el poder para salir victoriosos de esos pensamientos y declarar victoria en el nombre de Cristo Jesús.
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0: ¡Y señor! ¡Aleluya!
1: La palabra de Dios dice en el Salmo 7.

0: La radio te informa la hora. 4:47 minutos.
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sabiendo que Él es un Dios fiel y poderoso. Aleluya. Te adoramos, Señor.

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1: Hola, estimado oyente, esperamos que esté contento de poder sintonizar este programa que hemos preparado para compartir con usted y le damos una muy cordial bienvenida saludándole en el nombre de nuestro Señor y Salvador Jesucristo.
2: En el programa de hoy, el pastor Germán Harbich nos entregará una muy linda meditación bíblica titulada Entrad por la puerta estrecha.
1: Seguramente va a ser más que interesante y es por eso que le pedimos que no se vaya y que preste mucha atención para escuchar más de la palabra de Dios.

¿Qué tal, mis amigos? En esta oportunidad deseo invitarles a dar lectura en el Evangelio de Mateo capítulo 7, versículos 13 al 27, y dice así la palabra de Dios. Entrad por la puerta estrecha, porque ancha es la puerta y espacioso el camino que lleva a la perdición, y muchos son los que entran por ella. Porque estrecha es la puerta y angosto el camino que lleva a la vida, y pocos son los que la hallan. Guardaos de los falsos profetas que vienen a vosotros con vestidos de ovejas, pero por dentro son lobos rapaces. Por sus frutos los conoceréis. ¿Acaso se recogen uvas de los espinos o higos de los abrojos? Así todo buen árbol da buenos frutos, pero el árbol malo da frutos malos. No puede el buen árbol dar malos frutos, ni el árbol malo dar buenos frutos. Todo árbol que no da buen fruto es cortado y echado en el fuego, así que por sus frutos los conoceréis. No todo el que me dice Señor, Señor, entrará en el reino de los cielos, sino el que hace la voluntad de mi Padre que está en los cielos. Muchos me dirán en aquel día, Señor, Señor, ¿no profetizamos en tu nombre, y en tu nombre echamos fuera demonios, y en tu nombre hicimos muchos milagros? Y entonces les declararé, nunca os conocí,

Apartaos de mí, hacedores de maldad. Cualquiera, pues, que me oye estas palabras y las hace, le compararé a un hombre prudente que edificó su casa sobre la roca. Descendió lluvia y vinieron ríos, y soplaron vientos y golpearon contra aquella casa y no cayó porque estaba fundada sobre la roca. Pero cualquiera que me oye estas palabras y no las hace, le compararé a un hombre insensato que edificó su casa sobre la arena. Y descendió lluvia y vinieron ríos y soplaron vientos y dieron con ímpetu contra aquella casa y cayó y fue grande su ruina. Y cuando terminó Jesús estas palabras, la gente se admiraba de su doctrina, porque les enseñaba como quien tiene autoridad y no como los escribas. Mis queridos amigos, en el sermón Jesús expuso varios principios relacionados con la justicia del reino. Jesús concluye con cuatro ilustraciones de la justicia personal, hablando de dos puertas y dos caminos, dos clases de profetas, dos clases de frutales, dos clases de siervos, dos clases de constructores. En este pasaje vemos una serie de advertencias en contra de la vida fácil, sobre los falsos profetas, de profesión sin obediencia, y acerca de constructores sobre cimientos falsos. Se destacan advertencias de graves peligros en estos versículos que hemos dado lectura. Pero veamos dos puertas y dos caminos. Mucho se oye decir por ahí, no importa la religión que uno siga, todos los caminos conducen a Dios. Todas las religiones son buenas. Mis amigos, estas expresiones son incompatibles con las enseñanzas de Jesús. No solamente existe un camino, sino que ese camino es también estrecho, dice el Evangelio. El camino que conduce a la vida está abierto a todos, pero el que decida andar en ese camino tiene que someterse a demandas rigurosas. El camino angosto probablemente se refiere a las demandas del discipulado. Compromiso personal, renuncia de sí mismo, persecución, tentación y aún la muerte, siguiendo en las huellas de Jesús. En Mateo 5, 10 al 12, dice: bienaventurados los que padecen persecución por causa de la justicia, porque de ellos es el reino de los cielos. Bienaventurados sois cuando por mi causa os vituperen y os persigan y digan toda clase de mal contra vosotros. Gozaos y alegraos, porque vuestro galardón es grande en los cielos, porque así persiguieron a los profetas que fueron antes de vosotros. En el capítulo 6, versículo 13, dice lo siguiente. Dice: y no nos metas en tentación, mas líbranos del mal, porque tuyo es el reino y el poder y la gloria por todos los siglos. Amén. Y así continúa en varias partes del Evangelio hablando acerca de las demandas difíciles del discipulado. En el relato de Lucas, Jesús pronunció esta advertencia en contestación a la pregunta: Señor, ¿son pocos los que se salvan? En efecto, Jesús está enseñando que pocos llegarían a la vida que Él ofrece. Son pocos los que andan por el camino angosto. Son pocos los que entran por la puerta estrecha y se salva. Por otro lado, son muchos los que andan por el camino espacioso y entran por la puerta ancha y que llegan a la perdición. Mis queridos amigos, estas son realidades que estamos viviendo en este tiempo. Mucha gente va tras una religión fácil. Mucha gente va tras los sentimientos. Mucha gente va buscando la palabra que agrada su oído, pero que no conviene a su corazón y a su espíritu. Yo quiero dejarles en esta oportunidad tres verdades importantes que se desprenden de este pasaje que hemos leído al comienzo de nuestra reflexión. En primer lugar,
existen solamente dos caminos en que uno puede caminar. Solo dos caminos. Contrariamente al deseo del corazón natural del hombre. Quisiéramos que hubiera una tercera, una cuarta, una quinta opción o múltiples opciones. Los hombres quieren muchas opciones y nunca se deciden por nada. Y cuando se deciden, lo más probable es que deciden por la peor opción. Pero la Biblia nos habla solamente de dos caminos. Uno conduce a la vida, el otro conduce a la perdición eterna. La segunda verdad importante que podemos sacar de este pasaje es que todos los hombres tienen que escoger uno de los dos caminos. No hay la más mínima insinuación de un tercer camino o de la posibilidad de la neutralidad, inclusive. Pero cada persona tiene que escoger. O va en uno o va en otro. No puede permanecer imparcial. No puede decir, no, yo no tomo ninguno de los dos. Yo tenía un muchacho conocido. Lo tengo, mejor dicho. Hasta el momento todavía ha andado por aquí, por allá, que entra, que no entra, y en una oportunidad, cuando le confronto acerca de su responsabilidad en escoger, como Josué confrontó al pueblo de Israel y les dijo, hoy ustedes deben decidir si siguen a Dios, quien les ha salvado, quien les ha hecho pasar por el Mar Rojo y por el Jordán, etcétera, etcétera, o van a servir a los dioses paganos. Pero yo les quiero decir que yo y mi casa voy a servir a Dios, a Jehová. Cuando confronté a este joven, me dijo, pastor, sabe que yo no quiero andar mal ni con Dios, ni mal con el diablo. Entonces tuve que responderle, a la luz de la palabra de Dios, lamento mucho, mi querido, pero en esa posición solamente estás bien con el diablo. Porque no hay una posición neutral. La tercera verdad que aprendemos de este pasaje es que el camino que conduce a la vida es más difícil y son pocos los que lo escogen. Y por el otro lado, el camino ancho es fácil y atrae a la mayoría. Yo aprendo aquí que no siempre lo fácil, lo atractivo a los ojos y donde va la mayoría es el camino que conviene. Justamente aquí me enseña lo contrario. Normalmente, en obediencia a nuestra naturaleza caída, nosotros escogemos lo fácil, donde va la mayoría y donde todo es más llevadero. Pero mis queridos amigos, esto no es el pensamiento de Dios para nosotros. Leí en una oportunidad que en una escuela militar, en la puerta de entrada había un cartel que decía, aquí formamos a los futuros héroes de la patria. No se atreva a pasar por esta puerta si no está dispuesto a ser uno de ellos. Mis amigos, el Evangelio tiene dos caras como una moneda, oír y hacer. No se entra con palabras solamente, sino con palabras y obras. Si tú quieres entregar tu vida a Jesucristo, si tú quieres seguir a Jesucristo, debes hacerlo de lleno, en un compromiso total, en una entrega total a Él. Que Dios te bendiga y deseo que tú tomes la sabia decisión de entrar por la puerta angosta, transitar por el camino angosto que es Jesucristo.

0: Qué bueno es saber que hay alguien que se preocupa por nosotros, que quiere cuidarnos y amarnos si decidimos caminar por el camino angosto.
1: Su nombre es Jesucristo. Él espera que tome esta decisión tan importante. Está esperando que decida seguirle. ¿Usted está dispuesto?
0: Eso esperamos. Por hoy se nos ha terminado el tiempo de transmisión. Nos gustaría que se comunicara con nosotros. Puede hacerlo a
1: Obra Misionera, Llamada de Medianoche, Casilla de Correos 6557, Montevideo, Uruguay. También puede enviarnos un email a estudiosbiblicos@llamadaweb.com. Y si lo desea, puede visitarnos en nuestra página en internet www.llamadaweb.com. Que Dios le bendiga.

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1: Los esclavos del pecado se consideran liberados. Los necios se dicen instruidos y los lujuriosos describen sus actos con aventuras de amor. A Dios no se le engaña con nombres falsos. En Isaías capítulo 5, verso 20, advirtió contra los que llaman a lo malo bueno y a lo bueno malo. Aparte de lo que el mundo considere bueno o malo, tenemos nuestra definición de Dios de toda verdad. Con Él no hay falsos nombres. El pecado no nos engañará. No nos deleitaremos en Él.
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Ciertamente, llevó Él nuestras enfermedades y sufrió nuestros dolores. Y nosotros le tuvimos por azotado, por herido de Dios y abatido. Mas Él, herido fue por nuestras rebeliones, molido por nuestros pecados. El castigo de nuestra paz fue sobre Él, y por su llaga fuimos nosotros curados. Todos nosotros nos descarriamos como ovejas, cada cual se apartó por su camino, mas Jehová cargó en Él el pecado de todos nosotros. Isaías 53, del 4 al 6.

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2: La radio te informa la hora. 5:21 minutos.

Jesús hoy no te llama para juzgarte, ni para golpearte, mucho menos para acusarte, tampoco te está condenando. Él quiere un momento contigo para que puedas sentir ese gran amor tan incomparable e inmediatamente sientas esperanzas, vida, fuerzas, aliento y puedas ser salvo. Cuando sientes a Jesús tan cerca, puedes entender algo, que su presencia es suficiente. Ven a Él pronto.

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1: Bienvenidos al programa de llamada de medianoche. Aquí estamos nuevamente para ofrecerles la segunda entrega de la primera parte del estudio bíblico de Norbert Litt, Moisés, Jesús y el futuro de Israel.
2: Habíamos dicho que así como José, David, Salomón y algunos de los jueces representan una imagen de Cristo, en la vida de Moisés también vemos algunos paralelos con la vida de Jesús.
1: En el programa anterior habíamos llegado al paralelo número 9. Ahora llega la voz de Herman Harwich para guiarnos en el mensaje de hoy y avanzar en esta serie de paralelismos. Hacemos una pausa musical.

¿Qué tal, amigos? Qué placer estar nuevamente con ustedes. Como ya se dijo, continuamos con los paralelismos entre la vida de Moisés y Jesús. Y hoy tenemos que comenzar diciendo que, en décimo lugar, vemos que Moisés muchas veces tuvo que soportar la murmuración del pueblo. De igual forma, Jesús también soportó la murmuración de la clase alta de Israel contra su persona. El paralelismo número 11 es que, al igual que Moisés, en un momento no fue reconocido por sus hermanos de sangre, Aarón y Miriam, así tampoco los hermanos de Jesús le creyeron al principio. Podemos comparar esto leyendo Números 12:1 en adelante y en el Evangelio de Juan capítulo 7, versículo 5. El paralelo número 12 lo encontramos al leer Éxodo 7:11. Allí vemos que Moisés, en Egipto, luchó contra las fuerzas malignas con los brujos y los demonios. También el Señor combatió con las fuerzas malignas, y esto lo leemos, por ejemplo, en Mateo 8:30 en adelante, y en el Evangelio de Marcos, capítulo 1, versículo 23 en adelante. En décimo tercer lugar, vemos que Moisés realizó señales y milagros como confirmación divina de su servicio. Lo mismo hizo Jesucristo. En Éxodo 7, versículos 8 y 9 leemos: Habló Jehová a Moisés y a Aarón diciendo: Si Faraón os respondiere diciendo, mostrad milagro, dirás a Aarón, toma tu vara y échala delante de Faraón para que se haga culebra. A su vez, Esteban testificó en Hechos 7:36 en relación a Moisés. Este los sacó, habiendo hecho prodigios y señales en tierra de Egipto, y en el Mar Rojo, y en el desierto por 40 años. En el Salmo 105, versículos 26 y 27, el salmista dijo: Envió a su siervo Moisés y a Aarón, al cual escogió, puso en ellos las palabras de sus señales y sus prodigios en la tierra de Cam. Por otro lado, vemos que en Hechos 2:22, Pedro dijo acerca de Cristo: Varones israelitas, oíd estas palabras. Jesús Nazareno, varón aprobado por Dios entre vosotros con las maravillas, prodigios y señales que Dios hizo entre vosotros por medio de él, como vosotros mismos sabéis. El paralelismo número 14 es que, así como Moisés tuvo dominio sobre el mar, así también el Señor Jesús dominó soberanamente el mar. Esto lo podemos ver comparando Éxodo 14:21 con Mateo 8:26. El paralelo número 15 lo encontramos cuando Moisés se sentó junto a un pozo y tuvo un encuentro especial. Se encontró con siete mujeres. Eran las hijas de Jetro, de Madián. Así lo leemos en Éxodo 2:15 y 16. También Jesús tuvo un encuentro especial cuando cierta vez se sentó junto a un pozo. Encontró allí a una mujer samaritana, como lo relata Juan 4. El paralelismo número 16 es que, así como Moisés tuvo una mujer extranjera, entonces, teniendo en cuenta que en la Biblia se habla de la iglesia como de la esposa de Jesús, también Jesús tiene en su iglesia mundial una esposa extranjera. El 17º paralelo es que, así como con su vara Moisés venció a los dioses egipcios, Jesucristo venció, en el modelo de la cruz, el poder de las tinieblas. Podemos comparar esto leyendo Éxodo 9:23, capítulo 10, versículo 13, con Colosenses 2:15. Como paralelo número 18, vemos que en el desierto Moisés levantó una serpiente para la salvación del pueblo. Más tarde, Jesús aplica esto a su propia persona y a su muerte en la cruz. En el Evangelio de Juan, capítulo 3, verso 14 y 15, leemos: Y como Moisés levantó la serpiente en el desierto, así es necesario que el Hijo del Hombre sea levantado, para que todo aquel que en él cree no se pierda, mas tenga vida eterna. En lugar número 19, vemos que Moisés fue a sus hermanos, vio su carga y sufrió por eso, como leemos en Éxodo 2:11. Así también Jesús vino a sus hermanos, como se menciona en Hebreos 2:11 y 17, y sufrió bajo su carga.

El lugar número 20. Sabemos que Moisés sentía una carga por Israel, pues los veía como ovejas que no tienen pastor. En Números 27:17 leemos: que salga delante de ellos y que entre delante de ellos, que los saque y los introduzca, para que la congregación de Jehová no sea como oveja sin pastor. De la misma forma, en Mateo 9:36 y en Marcos 6:34 se dice de nuestro Señor Jesús: y al ver las multitudes, tuvo compasión de ellas, porque estaban desamparadas y dispersas como ovejas que no tienen pastor. Como paralelo número 21, vemos que Moisés fue pastor en el desierto de Madián, y Juan capítulo 10 nos dice que Jesús es el buen pastor. Paralelismo número 22. Moisés alimentó a la multitud de Israel con maná, el pan celestial, así lo leemos en Éxodo 16:15. De igual forma, Jesús también alimentó a una multitud en Israel. Una vez fueron 4.000, otra vez fueron 5.000. Pero finalmente Jesús habló del maná como de sí mismo, como el pan de vida. Juan 6:30 al 35 dice así: le dijeron entonces: ¿qué señal pues haces tú para que veamos y te creamos? ¿Qué obra haces? Nuestros padres comieron el maná en el desierto, como está escrito, pan del cielo les dio a comer. Y Jesús les dijo: de cierto os digo, no os dio Moisés el pan del cielo, mas mi Padre os da el verdadero pan del cielo, porque el pan de Dios es aquel que descendió del cielo y da vida al mundo. Le dijeron: Señor, danos siempre este pan. Jesús les dijo: yo soy el pan de vida. El que a mí viene nunca tendrá hambre, y el que en mí cree no tendrá sed jamás. El paralelo número 23 es que así como resplandeció el rostro de Moisés cuando bajó del monte Sinaí, también resplandeció el rostro de Jesús en el monte de la Transfiguración. Éxodo 34:35 dice: y al mirar los hijos de Israel el rostro de Moisés, veían que la piel de su rostro era resplandeciente. Y en Mateo 17:2 leemos acerca de Jesús: y se transfiguró delante de ellos, y resplandeció su rostro como el sol. El paralelismo número 24 es que así como Moisés intercedió por el pueblo, Jesús, el verdadero sumo sacerdote, intercede por nosotros delante de Dios. Podemos comparar Éxodo 32, versículos 31 y 32, Números capítulo 12, verso 13, capítulo 14, versículo 13 al 19, y en el capítulo 16, verso 22, con Juan capítulo 17, y también con la epístola a los Hebreos capítulo 8, versículo 6. Y en Hechos 7:38 dice: este es aquel Moisés que estuvo en la congregación en el desierto con el ángel que le hablaba en el monte Sinaí y con nuestros padres, y que recibió palabras de vida que darnos. En lugar número 25, vemos que Moisés actuó como intermediario entre Dios y el pueblo. Y dijeron los del pueblo a Moisés: habla tú con nosotros y nosotros oiremos, pero no hable Dios con nosotros para que no muramos. Esto dice Éxodo 20:19. Y en Deuteronomio 5:5 dice: yo estaba entonces entre Jehová y vosotros para declararos la palabra de Jehová. Como paralelo vemos que ahora Jesús es el mediador entre Dios y el hombre, porque así lo dice 1 Timoteo 2:5. Porque hay un solo Dios y un solo mediador entre Dios y los hombres, Jesucristo hombre. Vamos al paralelismo número 26. Solamente Moisés podía estar ante Dios como mediador e intercesor. Del mismo modo, solamente Jesús es Señor y Salvador, el único acepto delante de Dios. Éxodo 24:2 dice: pero Moisés solo se acercará a Jehová, y ellos no se acerquen, ni suba el pueblo con él. Queridos amigos oyentes, qué interesante poder ver todos estos paralelismos entre Moisés y Jesús. Esta ha sido
la primera parte de este estudio, pero volveremos con la segunda parte donde continuaremos a partir del paralelismo número 27. Hasta entonces, y que Dios les bendiga.

0: Gracias por acompañarnos. Como ya se anunció, volveremos con la segunda parte de este estudio bíblico para continuar viendo los paralelismos entre Moisés y Jesús.
1: Si mientras tanto desean comunicarse con nosotros para hacernos alguna pregunta o comentario o solicitar una muestra de literatura gratuita, entonces tomen nota de la dirección que les ofreceremos a continuación.
0: Que pasen muy bien, que Dios les bendiga. Hasta el próximo programa. Aquí van nuestros datos.
2: 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Muchas gracias y será hasta un próximo encuentro.
3: La radio te informa la hora. 5:46 minutos.

0: ¿Sabía usted que el dinero es como la medicina fuerte? Si se usa de una manera puede ser muy beneficiosa, pero si se usa de otra forma puede ser extremadamente dañina. Por ejemplo, su dinero puede usarse para los gastos de la familia, para vestir y dar de comer al que no tiene. O usted puede desvivirse por el dinero al grado que solo lo amontona, lo malusa, se vuelve su Dios, lo usa todo para codicias o egoísmos personales. Así como una medicina incorrectamente usada puede ser dañina físicamente, dinero usado equivocadamente puede ser dañino para su vida espiritual. De hecho, la Biblia dice, el amor al dinero es la raíz de muchos males, y algunos por codiciarlo se han alejado de la fe. El dinero fácilmente se puede convertir en un ídolo. El mal uso de la medicina fuerte puede ser intoxicable.
1: Más vale pobre e intachable que necio y embustero.
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2: Nos encontramos en un nuevo programa de Entre Amigas. Es un gusto poder saludarlas y también saludar a Adriana Bonet, que está con nosotros compartiendo acerca de lo que fue su experiencia con su hijo Alexis. En el programa anterior hablábamos acerca de su accidente y de cómo fueron los primeros momentos, los primeros días, que llamamos primeros días, de esos 2 años y 4 meses de los que ella nos hablaba que el Señor permitió que Alexis estuviera con ellos. Adriana, ¿cómo continúa la situación para ustedes?
3: Y bueno, entonces empezamos a transcurrir los días, informe tras informe. Cada informe era una cuchillada directo al corazón, porque claro, los médicos tienen que decirte, yo entiendo la realidad, pero a veces es como muy cruel, porque lo primero que decían es: bueno, familia, Alexis está grave, no sabemos cuánto más va a vivir. Y ya arrancaban por ahí, ¿no? Entonces ya era una cuchillada aquello, y decían: neurológicamente no hay resultados, no hay avances, no vemos respuesta, y así está. La cuestión es que en 45 días él empezó a tener alguna respuesta neurológica, pero leve, muy leve. Él mantenía su mirada fija, no te seguía con la mirada, nada. Era como que abrió los ojos, pero quedó así como fijo.
2: Sí.
3: Después lo pasaron, después de esos 35 días más o menos, a sala. Estuvimos en sala, unos 20 días más, un mes más, hasta que nos dijeron que teníamos que llevarlo a casa así, en esas condiciones. Y bueno, nos llevamos a Alexis a casa, le instalamos allí en el comedor con una cama especial, todo, porque él no hablaba, él no te veía, no seguía tus movimientos, o sea, estaba su mirada fija en el techo, no se podía mover.
2: Bueno, alimentarse.
3: No se podía alimentar. Lo llevamos con un cañito en el estómago que le hicieron, que
2: es una
3: gastrostomía.
2: Sí.
3: Y yo le tenía que preparar el alimento licuado, bien licuado, y se lo hago una jeringa por ahí. Baño en cama, bueno, pañales. O sea, volví a tener Alexis bebé, tal cual un bebé, pero grande. Entonces yo sola no podía con él, teníamos que hacer equipos con los dos hermanos, y con Carlos hacíamos equipos de para bañarlo, para todo, para
2: movilizarlo, como por turnos también, ¿no? Sí, total,
3: para higienizarlo todo. Y una cosa que sí tuvimos, que yo siempre no me voy a cansar de dar las gracias a muchísimos hermanos que nos hicieron el aguante, que nos acompañaron en este proceso, en ir a casa a cuidarlo. En las noches siempre venía un hermano, teníamos una lista, ya habían armado toda una lista, y se quedaban toda la noche un hermano diferente, o a veces se repetían, obviamente, para que nosotros pudiéramos descansar como familia, pudiéramos descansar y saber que Alexis estaba cuidado. Y así tuvimos, no sé, como 2 meses fácil, que fue toda la etapa crítica de Ale. Bueno, después Ale empieza de a poquito a mover los dedos, mover la mano. Bueno, obviamente en medio de todo esto empezamos a pagar todas las terapias que existían, para que vinieran a casa, para que lo ayudaran, fisioterapia, bueno, todo, hasta incluso para que tratar de que volviera a hablar. Y me decían que no iba a hablar más, bueno, de todo nos dijeron, de todo. Sí. Yo siempre cancelé todo eso, siempre decía no, y yo sé que Dios va a hacer milagros, yo sé que Él va a volver, yo sé que va. Y esa convicción, ¿no? Esa fe, que era la esperanza que teníamos. Y bueno, vimos que Alexis de a poquito empezó a volver. Un día habló, rezongó al hermano en algo que estaba haciendo Gastón.
2: Muy bello.
3: Esa fue, se ve, su motivación para hablar, porque él lo estaba mirando, ya ahí ya miraba, y vos veías, porque incluso nos contestaba con los ojos, ¿viste? dos guiñadas eran un sí y una guiñada era un no. Y así nos estuvimos manejando un tiempito. Y en ese y ese día rezongó a Gastón en algo que le estaba haciendo Gastón, le estaba calentando leche, no sé qué, y se le volcó la leche, no sé qué. Bueno, y ahí le dijo, no, dámelo igual, le dijo. Y
2: ¿qué? Claro, el susto que se le había dado Gastón.
3: ¿Qué dijiste? Dámelo igual.
2: Sí.
3: Y ahí empezó a hablar de a poquito. Bueno, y eran todas luces que se encendían y esperanza que el Señor nos iba renovando, nos iba dando día a día, porque ahí empezó un avance en él, en todo lo neurológico, día a día fue avanzando. Al principio lo usó silla de ruedas, incluso íbamos a la iglesia, siempre lo llevábamos en silla de ruedas. Y después empezó de a poquito a agarrar más movilidad. Y empezó a caminar con un andador primero. A lo último ya estaba usando muletas, pero ya estaba dando pasos solos. ¿Por qué digo a lo último? Porque este proceso llevó 2 años y 4 meses. Ahí fue cuando empieza a venir todo el tema de la pandemia del COVID. Estamos hablando que fue en 2021. Ya desde el 2020 estaba el COVID acá, pero en 2021 fue cuando nosotros en mi familia, en el grupo nuestro, en el núcleo interno, llega el COVID. Llega el COVID y nos contagiamos obviamente todos. El último en contagiarse fue Alexis, el último en dar síntomas de que tenía la enfermedad. Y bueno, ahí allá por junio del 2021, mediados de junio, fue que él se agarra también a COVID, con todas las restricciones que exigía esa pandemia, ¿no? Que no podíamos salir de casa, que no podíamos ver mucho médico, no podíamos... Alexis, seguramente debido a las secuelas que le quedaron por el accidente y por todo eso neurológico que él sufrió y que él estaba tomando también.
2: Era paciente de riesgo.
3: Medicación fuerte, sí. Él empeoró con COVID, empezó a tener una gran dificultad en lo respiratorio, hasta que está bueno, un día llamando al médico, cada 2 o 3 días llamaba al médico, pero no venían, claro. Era todo por teléfono, no te venían.
2: Sí, es verdad, era todo una demanda además impresionante.
3: Sí. Hasta que en una le dije, yo lo veo mal, no está respirando bien, él es un chico que tiene secuelas por un accidente, bueno, todo, y vinieron. Primero vinieron, le dieron ahí algo y se fueron. Un inhalador, me acuerdo, no me acuerdo qué más le dieron, y se fueron. Y ese mismo día de noche volvimos a llamar, de tardecita, y vinieron de nuevo y ahí sí, dijeron que estaba mal, que tenían que trasladarlo a internar, ya le pusieron oxígeno, y bueno... Ya ahí lo llevaron y fue cuestión de 10 días, un poco más. Ya al día siguiente lo entubaron y de ahí yo ya no tuve más contacto con él. Además, acá hay muchas cosas fuertes, ¿no? Para mí, como madre, ¿no? Porque justamente por el tema de COVID yo no pude ir con él. Él se fue lo llevaron solo en la ambulancia.
2: Sí.
3: Entonces mi último saludo, la despedida que tuve con él fue desde la ambulancia que él me hizo con la manito. Chau. Yo le di el celular, él llevó su celular, entonces yo estuve un poco más en contacto con él por el celular, hasta la medianoche más o menos, en que una hermana de la iglesia, Karine, ella es enfermera, en ese momento era enfermera y
2: trabajaba en el sanatorio en donde estaba
3: Alexis. Entonces
2: ella había acceso por
3: exacto.
2: Ella
3: se ofreció a ir a verlo, a entrar, obviamente poniéndose todo el equipo que se tenía que poner y todo, pero ella entró y me dijo, yo te voy a hacer una videollamada con él desde allí para que te quedes tranquila. Y ese fue el último contacto que yo tuve con él, porque ya hicimos la videollamada. Lo vimos a Ale. Ale nos habló, nos saludó de allí, de la videollamada. Y él no quería estar, dijo que no se quería venir. No me dejen acá, decía, quiero irme con ustedes. Y bueno, pero tratando de darle ánimo, tratando de darle paz, tratando de que se quedara tranquilo. Y esa fue nuestra despedida, porque de allí, en cuestión de 10 días más o menos, cada informe que nos daban era peor, peor, peor, hasta que llegó la noticia más dolorosa que podemos vivir como seres humanos y como
2: como
3: padres, como y como familia.
2: Y sin dudas que para una familia es un antes y un después en cómo concebís todo en la vida, ¿no? Porque no es, sí está el tema de la soledad y de lo obvio, pero la manera de ver el mundo, las cosas que uno lo cambian, las cosas que uno toma en cuenta y las que deja pasar, las cosas que uno valora, esto que vos decías de todos los días en el camino cuando él se fue recuperando, porque convengamos que Alexis, si bien fue consecuencia, él se recuperó del accidente.
3: Sí.
2: Y ver cuando se empezó a comunicar, cuando daba los primeros pasos, cuando llegó a agarrar incluso hasta alguna herramienta del taller.
3: Llegó a manejar de nuevo.
2: Llegó a manejar, es verdad.
3: Llegó a manejar, estuvo dando unas vueltas en la camioneta.
2: Sí.
3: Que se nos escapó un día.
2: Sí.
3: Pero era tanto sus ganas de volver.
2: La voluntad que ponía para hacer todo.
3: Una de las cosas que siempre que nosotros decimos y nos acordamos con la familia siempre es que él, jamás lo vimos triste a él en esos 2 años. Él nunca estuvo triste ni lloró. Él nunca renegó de verse así como estaba. Él tenía mucha fe, oró como nunca antes en ese tiempo. Leía la palabra y compartíamos, hacíamos devocionales en casa. Todos los días, un día nos tocaba un día cada uno.
2: Ajá.
3: Y a un día que le tocaba a él.
2: Claro.
3: Y él preparaba también y lo compartíamos. Entonces, sabemos que Dios estuvo en medio de todo esto, por muchas cosas. En Dios siempre hay propósito, y aún estas cosas que capaz que no tienen un final feliz como el que uno hubiera deseado, pero entendemos que a Dios no se le escapó nada, ningún detalle, que esto era parte de la voluntad de Dios para Alexis y para nosotros. Hoy por hoy nosotros como familia le damos gracias a Dios porque Él nos regaló tener a Alexis por 2 años y 4 meses más, cuando todo el diagnóstico daba que él iba a fallecer esa noche, la noche del accidente, y supuestamente ese era el final de Alexis, pero no, Dios no quiso. Dios, yo creo que eso, por eso yo creo que eso fue la oración, esa oración con esa fe, esa fe, porque fe no faltó nunca, fe no faltó nunca, al contrario. Y esa fe yo creo que es lo que hizo mover la mano de Dios, que nos dio, nos regaló, y fue un regalo. Se los dejo este tiempo más para que estén con Él, que lo disfruten y que aprendan lo que es el amor. Porque el amor, como dice en Primera de Corintios 13, ¿verdad? Que dice que todo lo sufre, todo lo soporta. Pero no solo habla el amor a nivel de un matrimonio, de una pareja. Esto es amor, habla del amor en todo sentido. Y bueno, y acá es que nosotros siempre decimos, nosotros ahí fue una prueba real de que teníamos que amar. Y lo amamos, aprendimos a amarlo a un pesar de que él volvió a ser un bebé en una etapa que teníamos que bañarlo, cambiarle pañales y hacer cosas que nunca nos imaginamos que después de grande íbamos a volver a vivir con él.
2: Claro.
3: Pero que nunca tampoco renegamos de eso. Al contrario, le damos gracias a Dios cada día por tenerlo vivo.
2: Y Alexis tampoco renegaba.
3: No.
2: Yo, no. De acuerdo de tus palabras y de escucharte, que Alexis tampoco renegaba, él hablaba con el Señor, y la sonrisa que tenía ese muchacho, tenía una sonrisa hermosa antes de todo, pero después era algo que es difícil de explicar. Y uno no quiere caer ni en cosas místicas ni en ninguna clase de cosa extraña, pero era la sonrisa de alguien que conocía a su Señor.
3: Sí.
2: Y que amaba a su Señor. El tiempo que Dios nos regaló con Alexis, que después hasta me acuerdo que de repente lo encontraba tomando mate en el fondo de la iglesia. Ese tiempo fue de verlo, de ver al Señor en él. No porque específicamente por el milagro, sino por el ánimo, las ganas de vivir, las ganas de aprovechar lo que Dios le había dado.
3: Exacto.
2: El único dueño y conocedor de los por qué, cómo y cuándo es el Señor.
3: Sí, exactamente. Sabemos que todos nos vamos a ir algún día de este mundo, uh-huh. ¿Verdad? Somos seres eternos, uh-huh. Y el Señor nos promete una eternidad junto a Él si caminamos de su mano acá en este mundo, ¿no?
2: Sí, la invitación es esa.
3: Pero todos algún día nos vamos a ir. Algunos se van antes y otros nos iremos después. Bueno, a Alexis le tocó irse con 25 años. Uh-huh. Pero sí entendemos que él vivió, el tiempo que vivió acá, él vivió apasionado por la vida. O sea, él vivió, realmente los vivió esos 25 uh-huh. años. O sea, hizo muchas cosas uh-huh. que le gustaron y él las logró, las alcanzó, las peleó, las disfrutó. Uh-huh. Entonces, eso nos da paz, eso nos da a nosotros realmente de agradecerle a Dios, porque fueron 25 años bien vividos. Uh-huh. Sabemos que él disfrutó de la vida, el tiempo que estuvo disfrutó, y bueno, tal vez para Dios era ese su tiempo de vida en este uh-huh. mundo, y lo aceptamos y lo entendimos y le damos gracias a Dios por esos 2 años que nos regaló después del uh-huh. accidente, porque entendemos que eso vino como una por gracia, por regalo uh-huh. de Dios, sí. Porque se pidió y se pidió con mucha fe y bueno, es lo que te digo. Tal vez el tiempo de Alexis era ahí. Uh-huh. Y bueno, Dios sabe también por qué. Uh-huh. Por qué no tuvo que seguir viviendo acá. Uh-huh. Dios conoce el corazón, sabe cómo era Alexis. Y pienso que tal vez una de las cosas que él podría de repente llegar a perder era su salvación. O no sabemos si él seguía vivo y recuperándose. Uh-huh. O sea, Dios sabe todas las cosas. Lo que nosotros aceptamos es su voluntad, la voluntad uh-huh. de Dios. Que eso es lo más difícil, ¿no? Porque a veces decimos, la palabra dice, no, pedid y se os dará. La palabra dice, pedid con fe y, uh-huh. y Dios escucha tu oración. La palabra muchas veces nos dice que si pedimos, Él va a ser. Uh-huh. Pero también tenemos que entender que muchas de las cosas que pedimos, capaz, no es lo que Dios quiere para uh-huh. nosotros. Entonces, Dios es el que ve más allá de lo que nosotros vemos acá humanamente, uh-huh. por encima de lo que nosotros vemos. Entonces, Dios es el que sabe el tiempo de cada uno y por qué a veces tiene que hacer cosas drásticas a veces y dolorosas para nosotros. Uh-huh. Pero cuando creemos de verdad, aceptamos la voluntad de Dios. Uh-huh. Aceptamos porque entendemos que Dios es soberano sobre todo.
2: Uh-huh. Amigas, estamos escuchando a una madre que está hablando de la partida de su hijo con 25 años y está hablando de aceptar la voluntad de Dios. Yo no sé por lo que puedan estar pasando ustedes quienes están escuchando. No sé lo que se puedan estar enfrentando, sea lo que me puedo estar enfrentando yo. Pero la soberanía de Dios y el doblegarse ante la soberanía de Dios es algo que tiene que estar presente en todo creyente. Y si hoy no conoces de qué es lo que estamos hablando, se trata de la gracia que nos dio Dios al enviar a Jesús a morir por nosotros. Él puso el cuerpo y la vida. Él nos fue 100% Dios y 100% hombre. Mm. Y fue el que acompañó a Alexis dentro de su mente cuando afuera todos decían que no se veía absolutamente nada. Uh-huh. Jesús lo acompañó cada día dentro del CTI cuando la familia no podía entrar. Jesús lo acompañó hasta el último momento. Uh-huh. Sí. Y entendemos que para el razonamiento puede ser, ay, bueno, pero eso, ese tiempo que sufrió, ¿por qué Dios lo permitió? Pero, ¿por qué morir tan joven? Amigos, nosotros no tenemos la vida garantizada, ninguno de nosotros. No. Estamos hablando de un accidente y de una posterior un posterior desenlace con un contagio. Ninguno de nosotros está libre de pasar por eso.
3: Y una cosa también que capaz que quiero mencionar es que hay una parte que pasa por las decisiones de cada uno, ¿no? Uh-huh. Y nosotros como padres con Carlos sabemos que Alexis no tomó una buena decisión aquel día cuando él apretó el acelerador. Uh-huh. En aquel momento, en aquella situación, con lluvia, con tal vez se eso pasó por él, es una decisión de él. Uh-huh. Y que terminó en lo que terminó, ¿no? O sea, Dios igual en medio, con su gran misericordia, le concedió...
2: Es impresionante eso.
3: 2 años más de vida, 2 años y 4 meses, lo cual a nosotros como familia nos dio aliento, nos dio... Uh-huh. Aire, nos dio fuerzas para disfrutarlo a full ese tiempo, ¿no? Pero eso pasó por una decisión de él. Uh-huh. Él ya era un adulto, él ya era una persona que tomaba sus decisiones en todo. Uh-huh. Por eso, justamente, como mencioné en un principio, él decidió no ir al campamento. Uh-huh. Que tendría que haber estado allí. Y bueno, fue una decisión de él. Entonces, cuán importante es tomar decisiones sabias, ¿no? De la mano de Dios, que sea él nuestra guía en todo, en cada detalle, ¿no? Y darle lugar a Dios en todo. Nosotros entendemos que esa decisión que Alexis tomó, que no fue la correcta, uh-huh, fue la que llevó a todo esto.
2: Sí. ¿Tá?
3: Y bueno, es justamente que podamos ser sabios. En cada, porque nuestra vida es una decisión tras otra.
2: Sí, pequeñas acciones. Estamos hablando de apretar un acelerador.
3: Exactamente. Uh-huh. Exactamente. ¿Y cómo puede eso determinar? Uh-huh. El cambio del futuro de una familia, ¿no?
2: Uh-huh. Sí, una familia. Totalmente. Adri, para mí es un ejemplo tenerte delante. Sé que lo que menos te importa es ser un ejemplo.
3: No.
2: Lo sé, pero la fe y hoy que lo estás compartiendo con amigas y amigos que nos están escuchando, que ni siquiera te conocen, que no conocieron a Alexis, bueno, sí lo conocen un poco ahora por lo que hemos hablado y por que vos contaste. Uh-huh. Mirá hasta dónde está llegando y cómo Dios lo sigue usando sin el estar. Es un recordatorio de para qué estamos acá y de por quién estamos acá. Y no hay mucha más que agregar a esto. Por eso yo te quiero agradecer por este tiempo de charla, porque no es una entrevista, es una charla entre amigas, literalmente. Y pedirte que hagas vos tus palabras para aquellas que nos estén escuchando, aquellos que nos estén escuchando y que no conozcan al Señor, o tal vez estén pasando ya sea por un duelo o una situación que haya cambiado por completo su vida, que puedas dejarles un mensaje.
3: Bueno, antes que nada, muchas gracias nuevamente, Vito, por la invitación acá entre amigas, realmente entre amigas, poder hablar de todo esto, poder juntas compartir con toda esta audiencia que no sabemos hasta dónde va a llegar, pero que el Señor la use para bien. Vito decía que no me tienes, o sea, no es que yo quiera ser ejemplo de nada ni de nadie. Tengo los defectos que más se puedan imaginar los tengo, y a pesar de eso creo en el Señor con todas mis fuerzas, con toda mi alma, con toda mi mente. Y es quien me sostiene y me tiene hoy de pie aquí para que yo pueda estar hablando. No es fácil. Tal vez allí hay alguien que esté pasando por una situación parecida, similar o no. Pero no es fácil perder un hijo. Perder en el sentido de que no esté ahora en este mundo acá con nosotros, porque no es perderlo, ya que yo sé que Alexis está bien, yo sé que Alexis está en la presencia del Señor, y también sé que algún día me voy a reencontrar con él. Y esa es la esperanza que tenemos los hijos de Dios, los que creemos de verdad, porque la palabra lo confirma y la palabra lo dice. Uh-huh. La palabra es viva y eficaz, la palabra se cumple y se va a seguir cumpliendo. Y por la palabra es que yo estoy aquí hoy hablándoles y transmitiéndoles que tengan fe, que se agarren fuerte de la mano de Jesús, que se agarren fuerte de su mano, porque Él es el que nos da la fuerza. Hay cosas que no las vamos a entender. No perdamos tiempo en preguntar por qué al Señor, sino para qué. Porque en todo hay un propósito y Él es el que conoce cuál es el propósito. Si hoy estás viva, si hoy están vivos, la persona que me esté escuchando, es porque todavía hay propósito de Dios en tu vida. Dios quiere hacer algo contigo. Y lo mismo yo me preguntaba, Señor, ¿por qué no me llevaste a mí? En vez de él, un joven, tenía toda su vida por delante tal vez, y yo no, yo ya he vivido, ya tengo, ¿por qué no me llevaste? Y bueno, el Señor me más de una vez me confirmó de que todavía tengo propósito contigo, por eso no era tu tiempo. Y bueno, tal vez parte de ese propósito es que hoy ustedes me estén escuchando y que puedan recibir este mensaje de fe. Porque yo no estoy llorando por los rincones que Alexis no está. Estoy agradecida a Dios por lo que Dios hizo en su vida, lo que Dios hizo en nuestras vidas. El proceso que vivimos sí fue un proceso doloroso, pero es un proceso donde ¿quién dijo que en este mundo no íbamos a tener aflicción? La palabra, Jesús mismo nos dice, en el mundo tendréis aflicción, pero también dice, pero confiad. Agarrémonos de Él, porque Él venció. Uh-huh. Y con Él vamos a vencer también. Uh-huh. Entonces, esa es la fe, esa es la esperanza. Agarrémonos fuerte de Él, de Jesús. Él es nuestro aliento de vida, Él es nuestra fuerza. Él es mi fuerza, por eso estoy hoy aquí. Y bueno, creo que por ahí sería lo que... Uh-huh. Lo que quiero dejarles.
2: Muchas gracias, Adriana. Una vez más... y a nuestras amigas, si se quieren poner en contacto con nosotros, les decimos que pueden enviarnos un correo electrónico a la página de Llamada de Medianoche. También pueden comunicarse al WhatsApp, que también lo encuentran en la página de Llamada de Medianoche. Y nos despedimos hasta el próximo programa, recordando que el Señor tiene propósitos.
4: La radio te informa la hora. 6:29 minutos.

alabar a Dios en su santuario, alabarle en la magnificencia de su firmamento, alabarle por sus proezas, alabarle conforme a la muchedumbre de su grandeza, alabarle a son de bocina, alabarle con salterio y arpa, alabarle con pandero y danza, alabarle con cuerdas y flautas, alabarle con címbalos resonantes, alabarle con címbalos de júbilo. Todo lo que respira, alabe a Jehová. Aleluya. Salmos 150.

0: 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El tema para el día de hoy, ahora y para siempre. La lectura se encuentra en Santiago capítulo 1. Recibid con humildad la palabra implantada que es poderosa para salvar vuestras almas. Un terror frío se apoderó del corazón de un soldado al escuchar el sonido de morteros silbar sobre su cabeza, los rifles disparar y ver que el enemigo se acercaba. De repente sintió un dolor desgarrador cuando una bala le rasgó el pecho y un brazo. Sin embargo, no había llegado el final para este soldado. Según un artículo del periódico The New York Times, la velocidad de la bala disminuyó por causa de un nuevo testamento que llevaba en el bolsillo de su camisa. Años después, el joven seguía atesorando el libro manchado de sangre con el agujero mellado en el medio. Él cree que eso le salvó la vida. Esta es una historia bonita, pero no dice nada de la ayuda espiritual que salva la vida para lo cual se elaboró la Biblia. En Ezequiel capítulo 33, leemos que los antiguos israelitas usaban las palabras de los profetas para sentirse bien, pero no para cambiar sus vidas. Utilizaban mal las promesas que Dios hizo a Abraham para apoyar su propia reclamación de la tierra. Les gustaba escuchar las palabras de los profetas, y sin embargo el Señor dijo a Ezequiel: «Oyen tus palabras y no las hacen». El resultado, cayeron bajo juicio divino. Entonces, igual que ahora, la palabra de Dios no ha de apreciarse como si fuera un amuleto de la buena suerte, ni usarse para calmar la mente con un alivio temporal de la ansiedad. Fue dada para ser obedecida de tal manera que su ayuda no sea solo para esta vida, sino para siempre. Pensamiento para este hermoso día. En realidad, no conocemos la Biblia hasta que no la obedecemos.
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1: La radio te informa la hora. 6:59 minutos.
2: ¿Está usted firme? Un saludo cordial, soy David Ormeche. Todos nosotros conocemos nuestras debilidades. Y es precisamente en nuestra debilidad donde generalmente somos tentados. Sin embargo, existen situaciones peligrosas en que somos tentados en las áreas en que nos sentimos más fuertes y menos vulnerables. Las personas más talentosas no deben estar seguras que pueden soportar todas las tentaciones. Más bien deben estar conscientes que corren peligro al confiarse en sus fortalezas, pues al no creer que no es un área de debilidad, generalmente aumenta nuestra vulnerabilidad. No cometa el terrible error de pensar que usted puede resistir la tentación. No trate de probar su fortaleza. Más bien recuerde que debe huir de la tentación y depender de quien es fuerte para darle no solamente la protección, sino también la salvación. Es reconfortante saber que Dios no nos ha dejado la solución simplemente a nuestra falible imaginación, sino que en su palabra inerrante nos provee clara y segura dirección. Sin embargo, siempre recuerde la declaración bíblica: el que está firme, mire que no caiga.
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1: Saludamos muy cordialmente a todos nuestros amigos oyentes y le damos una bienvenida a nuestro programa.
2: En cierta ocasión, una persona escéptica le preguntó al pastor del pueblo: "Señor pastor, cuando usted ora, está hablando de un lado de la línea telefónica, sin saber siquiera si del otro lado hay alguien que ha levantado el tubo".
1: "No, no", respondió el pastor, "usted está equivocado. Yo hablo porque antes sonó de mi lado".
2: Dios habla, pero ¿cómo? Este es el título del mensaje de Thomas Litt, que escucharemos en la voz de Herman después de la pausa musical.
3: Estimados oyentes, el tema de hoy es Dios habla, pero ¿cómo? Vamos a intentar responder a este interrogante. Veamos nuevamente la anécdota que se mencionó en la introducción. En cierta ocasión, un escéptico de la fe le preguntó al pastor del pueblo: "Señor pastor, cuando usted ora, está hablando de un lado de la línea telefónica sin saber siquiera si del otro lado alguien ha levantado el tubo". "No, no", responde el pastor, "usted está equivocado. Yo hablo porque antes sonó de mi lado". Es verdad, Dios habla. Isaías 1:2 dice: "Oíd, cielos, y escucha tú, tierra, porque habla Jehová". Desde que existe el hombre, Dios no ha permanecido oculto, sino que se ha revelado de múltiples formas y maneras. Inmediatamente después de la creación del primer hombre, Dios se le dio a conocer. Dice: "Y creó Dios al hombre a su imagen, a imagen de Dios lo creó, varón y hembra los creó, y los bendijo Dios y les dijo". O sea, habló con ellos. Esto lo leemos en Génesis 1:27-28. Dios quiere tener comunión con el hombre. No es un Dios anónimo, indiferente o superficial. No es un Dios caprichoso y mucho menos un Dios muerto, sino un Dios personal, amoroso y santo. Este Dios nos habla desde tiempos inmemoriales. Sí, Dios habla, pero ¿cómo? Hebreos 1:1-3 dice: "Dios, habiendo hablado muchas veces y de muchas maneras en otro tiempo a los padres por los profetas, en estos postreros días nos ha hablado por el Hijo, a quien constituyó heredero de todo y por quien asimismo hizo el universo, el cual, siendo el resplandor de su gloria y la imagen misma de su sustancia, y quien sustenta todas las cosas con la palabra de su poder, habiendo efectuado la purificación de nuestros pecados por medio de sí mismo, se sentó a la diestra de la majestad en las alturas". Dios habla en el Antiguo Testamento. La carta a los Hebreos está dirigida a los judíos que habían llegado a la fe viva en el Señor Jesucristo. En virtud de su trasfondo, el escritor de la carta a los Hebreos, inspirado por Dios, se remite una y otra vez al Antiguo Testamento para demostrar que Jesucristo es el cumplimiento del Antiguo Pacto. La carta a los Hebreos comienza con el hecho de que Dios le habla a los hombres. Dios, habiendo hablado muchas veces y de muchas maneras en otro tiempo a los padres por los profetas. Al decir a los padres, se refiere a los patriarcas y a los israelitas en general del tiempo del Antiguo Testamento. Dios habla por los profetas. Dios ha hablado a su pueblo por medio de los distintos profetas hasta llegar a Juan el Bautista, el último profeta antes de la aparición del Hijo de Dios, Jesucristo. Los dos pasajes que vamos a mencionar a continuación son representativos de muchos profetas y discursos de Dios. Oseas 12:10 dice: "Y he hablado a los profetas, y aumenté la profecía, y por medio de los profetas usé parábolas". Y en Esdras 9:10-11 leemos: "Pero ahora, ¿qué diremos, oh Dios nuestro, después de esto? Porque nosotros hemos dejado tus mandamientos que prescribiste por medio de tus siervos los profetas, diciendo". Es claro que Dios hablaba por los profetas. También Moisés y David son vistos como profetas. Así dice en Deuteronomio 34:10. "Y nunca más se levantó profeta en Israel como Moisés". Y en Hechos 2:30 se dice del rey David: "pero siendo profeta". Veamos cómo Dios habla a los gentiles. La carta a los Hebreos no se ocupa de lo que Dios habló a los gentiles en el Antiguo Testamento, aunque Dios no los había dejado sin testimonio. Por un lado, los israelitas tenían que testificar de Dios a los gentiles, y por otro lado, Dios habló y habla por medio de la creación. Los poderes de la naturaleza, las catástrofes y los sueños, así como también por los milagros y las señales. Pensemos en el capitán del ejército sirio Naamán, a quien Dios le habló por medio del testimonio de una niña judía, por el actuar del profeta Eliseo y la consecuente sanidad de su lepra, lo que fue un milagro, como leemos en 2 de Reyes 5. Ya sea a su pueblo o a las naciones, Dios ha hablado de muchas formas y maneras a través de los siglos, desde la creación hasta el día de hoy. Así dice Romanos 1, 19 al 25, que su ser invisible se revela en lo que está hecho, la creación, y que por eso el hombre no tiene excusa. Porque cuando éste camina sobre la tierra con los ojos abiertos y sobre todo con un corazón abierto y preparado, Dios le es revelado. Pero el hombre, en su desenfrenada ignorancia, prefiere adorar el producto, o sea, la naturaleza, en vez de darle la gloria a Dios, el Creador. Ahora, Dios redime únicamente por Jesucristo. Los hombres en los tiempos del Antiguo Testamento aún no tenían la Biblia, y Jesucristo, el Hijo de Dios, el ungido y Salvador, todavía estaba oculto para ellos. Y aún así, el Nuevo Testamento nos enseña que también estos hombres, en el tiempo del Antiguo Pacto, solamente podían alcanzar la salvación eterna por la fe en Jesucristo. ¿Cómo es eso? Es una paradoja. Es como decir que hoy invitaré a alguien a que coma ayer conmigo. Y quizá todavía agregue, por favor, sea puntual. Intentemos descifrar esta aparente contradicción a través de la palabra. Leemos en Hebreos 9:15. Así que, por eso, es mediador de un nuevo pacto para que, interviniendo muerte, para la remisión de las transgresiones que había bajo el primer pacto, los llamados reciban la promesa de la herencia eterna. El primer pacto es el antiguo pacto. La muerte de Cristo también fue para los pecados del tiempo del Antiguo Testamento. Dios habló por los profetas. Aquellos que creyeron la palabra de Dios por boca de los profetas fueron salvos por su fe, aunque el sacrificio perfecto aún no había sido hecho en ese tiempo. Así que la salvación era por la fe en el Salvador Jesucristo venidero, aunque como tal, este todavía estaba oculto para las personas. Eso nos demuestra claramente que nunca, ni en ningún lugar, el perdón de los pecados y la salvación eterna se alcanzan pasando por alto la figura de Jesucristo. El Salvador no solo pagó con retroactividad nuestra culpa en la cruz del Gólgota, sino que también pagó la culpa de las personas que vivieron después del Gólgota. En el Gólgota se encuentran el pasado, el presente y el futuro. El Gólgota nos demuestra claramente que Dios no está atado ni al espacio ni al tiempo. Así fue posible que Jesús, en ese único momento, pagara por los pecados de todo el mundo, libre del espacio, y de toda época, libre del tiempo. Y esto es para todos los que creen y creerán en Él. Algo tan increíble no lo encontrará en ningún otro lugar. ¿Es la Biblia palabra de hombre? No. No la pudo haber inventado ningún ser humano, aunque tuviera una gran imaginación. ¡Qué miserables son las personas que solo ven la Biblia como palabra de hombre! Se parecen a aquellos que, en una fiesta, ante un enorme buffet repleto de delicias culinarias, solamente comen la decoración y beben el agua de los floreros. ¡Qué deliciosa comida se están perdiendo! Dios habla en el Nuevo Testamento. Así lo dice Hebreos 1:2. Dios, en estos postreros días, nos ha hablado por el Hijo. Con este hablar de Dios por medio del Hijo, prácticamente comenzó el último tiempo, porque después del hablar de Dios por los profetas en el Antiguo Testamento y por el Hijo en los tiempos postreros, hasta el reino de los mil años, ya no hay ni habrá otro discurso para los seres humanos. Porque Dios habla en el Hijo. Ahora, Dios no habla solamente por el Hijo, sino en el Hijo, y ahí existe una diferencia. Hans Bruns nos muestra esta diferencia con una muy buena expresión en su traducción de Hebreos 1, 1 y 2. Dice, de muchas y variadas maneras habló Dios antes por los profetas a los padres, pero ahora al final de los días nos habló en su Hijo. En la traducción Elberfeider, encontramos una notación de que en el texto griego falta el artículo antes de la palabra hijo y que en consecuencia la forma correcta sería en la persona del hijo. Entre el hablar de Dios por los profetas y el hablar de Dios por el hijo o en el hijo, existe una gran diferencia. Jesús es más que un profeta, Él es Dios mismo. En nuestro tiempo actual neotestamentario, Dios no habla ni por profetas, ni apóstoles, ni adivinos, ni intérpretes de sueños, ni señales, sino únicamente en el Hijo, y con ello por la palabra viva de Dios hecha carne, según Juan 1:14. Todo nos ha sido dado, todo ha sido dicho. El mensaje bíblico está culminado, el camino a Dios es conocido y muy bien descrito. La carta a los Hebreos dice que Cristo entró una vez y para siempre en el lugar santísimo y alcanzó una salvación eterna. Hebreos 9, 11 y 12. Dios hoy todavía puede hablarles a las personas a través de sueños y otros sucesos y en general utiliza esos métodos con aquellos que no tienen acceso a la Biblia, pero siempre habla en un 100% de acuerdo a la palabra santa, no agregando ni quitando. Para nosotros, en el llamado mundo cristiano occidental, donde abundan las traducciones de la Biblia, vale lo que le fue dicho al hombre rico y que leemos en Lucas 16:31. Si no oyen a Moisés y a los profetas, tampoco se persuadirán aunque alguno se levantare de los muertos. Hoy lo diríamos así, tienen la Biblia, a ella escuchan. En principio va a decir, quien quiera saber cómo piensa Dios y qué tiene para decirnos, debe encontrar sus palabras por medio de la lectura de la Biblia y la oración, como Pablo escribe en Colosenses 2:2-4, a fin de conocer el misterio de Dios el Padre y de Cristo, en quien están escondidos todos los tesoros de la sabiduría y del conocimiento. Y esto lo digo para que nadie os engañe con palabras persuasivas.
1: Lamentablemente tenemos que terminar aquí, pero les invitamos a no perder la segunda parte de este mensaje.
2: Para eso esperamos que nos acompañen cuando anunciemos otro programa de Llamada de Medianoche.
1: Si desean comunicarse con nosotros para hacer una pregunta, un comentario o solicitar una copia escrita de algún mensaje o de una muestra de literatura, todo totalmente gratuito.
2: Tomen nota de la dirección que enseguida les vamos a ofrecer. Por ahora les decimos hasta el próximo programa, que pasen muy bien y que Dios les bendiga.
1: 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Que Dios le bendiga.

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2: El día de hoy haremos una escala en el libro de Lamentaciones. Tal como Jesús lloró sobre Jerusalén, Jeremías lloró por la caída de Jerusalén en el sexto siglo antes de Cristo. Es muy probable que Jeremías escribió este libro como un testigo ocular de la destrucción de los muros, torres, hogares, el palacio y el templo dentro de la ciudad. Lamentaciones se lee como una endecha funeral, debido a que se enfoca en el sufrimiento amargo y el quebrantamiento de corazón que se debe a la devastación de Jerusalén. Mientras que el enfoque primordial de Jeremías es el juicio de Dios en respuesta al pecado de Judá, él se vuelve a la esperanza que se encuentra en las compasiones y fidelidad de Dios, y eventualmente a la gracia de Dios como un medio de consolación para el pueblo. Pues es únicamente en la gracia de Dios en donde encontramos consuelo definitivo.
3: La radio te informa la hora. 7:24 minutos.

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1: Si sus niños están tomando algún medicamento, ¿está usted seguro de que es el adecuado? El uso de medicamentos como Ritalin se ha triplicado en los últimos años. Por eso muchos doctores dicen que los niños están siendo seriamente sobretratados. La mayoría de estos medicamentos se los dan a niños diagnosticados con el trastorno por déficit de atención. El propósito es minimizar los cambios de estado de ánimo y tratar de evitar que los niños se comporten mal. Sin duda, aquellos que realmente tienen algún trastorno químico pueden beneficiarse mucho. Pero algunos expertos dicen que tal vez muchos de estos niños necesitan orientación profesional o la disciplina de los padres en vez del medicamento. El secreto es asegurarse de que el diagnóstico de su hijo sea correcto. Este fue el Minuto Familiar de Enfoque a la Familia, velando por su bienestar.

Él está en toda la creación. Habita en la alabanza de su pueblo. Vive en el corazón del creyente fiel y verdadero. Y hoy está tocando a la puerta de tu corazón. Quiere que lo conozcas y te aseguro que tu vida cambiará. Tanto que después no vas a poder vivir sin Él. Y verdaderamente será lo mejor. Los cielos cuentan su gloria y el firmamento anuncia la obra de sus manos. Síguelo.

0: La radio te informa la hora. 7:48 minutos.
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0: La radio te informa la hora. 8:09.
1: Jesús, hoy no te llama para juzgarte, ni para golpearte, mucho menos para acusarte, tampoco te está condenando. Él quiere un momento contigo, para que puedas sentir ese gran amor tan incomparable, e inmediatamente sientas esperanzas, vida, fuerzas, aliento, y puedas ser salvo. Cuando sientes a Jesús tan cerca, puedes entender algo, que su presencia es suficiente. Ven a Él pronto.

pensamientos. Has escudriñado mi andar y mi reposo, y todos mis caminos te son conocidos. Pues aún no está la palabra en mi lengua, y he aquí, oh Jehová, tú la sabes toda. Detrás y delante me rodeas.

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2: ¿Qué tal, amigas? ¿Cómo están? Es un gusto encontrarnos con ustedes y poder compartir estos minutos. Enseguida vamos a la entrevista del día de hoy, que se trata de relaciones tóxicas. Y nos va a hablar la psicóloga Mirta Esteiro, que está con nuestra compañera Victoria Pereira. Tenemos mucho para escuchar, así que vamos enseguida a la entrevista de hoy.
3: ¿Por qué a veces estamos en relaciones que resultan tóxicas? ¿Por qué nos es tan difícil salir de ellas? En los próximos minutos vamos a conversar con la psicoterapeuta integrativa con formación en psico-neuroinmuno-endocrinología, Mirta Esteiro, para comprender cómo funcionamos y cómo nos relacionamos. Vamos a hablar de relaciones tóxicas y dependencias afectivas. Así que, Mirta, gracias por conversar con nosotras. ¿Cómo estás? Bienvenida.
4: Muchas gracias por esta oportunidad de conversar acerca de un tema tan relevante en este tiempo, que a veces no paramos a detenernos en cuanto a qué es lo que pasa realmente, porque uno dice por qué una persona permanece en relaciones y por qué no sale. Y a veces tenemos que entender esa historia desde una visión justamente integradora y desde su historia y cuántas situaciones y conductas se sostienen.
3: Así que, Mirta, si te parece, antes que nada,
4: entender.
3: ¿Cómo definimos una relación tóxica, antes que nada?
4: Una relación tóxica es una relación afectiva con una gran dependencia y una gran demanda, donde justamente cuando les decía esto de entender los que implican, están involucrados en una relación así, es que hay una... intenso estado de alerta, de amenaza, que va deteriorando la salud y la forma de vincularse por una gran necesidad afectiva, pero desde un lugar de vacío, desde un lugar de una historia disfuncional.
3: ¿Y nos referimos a relaciones tóxicas en qué sentido? ¿Afectivas, amorosas, familiares, de amigos? ¿A qué ámbito se extiende?
4: Exacto. Lo podemos ver en todos los ámbitos. En el ámbito en una relación de pareja, y me hace pensar en las situaciones que vemos hoy cotidianamente con respecto a las situaciones de violencia, donde uno dice ¿por qué una mujer no sale de una relación así? O a la inversa, también hay hombres que padecen violencia, o sea, en las relaciones de pareja, pero también eso se puede trasladar a relaciones de amistad, relaciones familiares, donde hay una gran dependencia, una gran demanda y a su vez una relación que es de tipo asimétrico, ¿no? Porque alguien está en una dependencia, pero alguien está en una situación que ejerce de alguna manera esa violencia, ¿no? O ese maltrato.
3: ¿Y cómo podemos identificar que estamos en una relación tóxica? Porque por ahí alguien que nos está escuchando, vamos a ejemplificar, por ejemplo, una relación de pareja, bueno, hay peleas, hay diferencias, y decir, bueno, esto en realidad no tiene que ver con toxicidad, sino es un mal momento, fue un mal día, fue una circunstancia. Por ahí la persona se puede estar preguntando si realmente está dentro de una relación tóxica. ¿Cómo podríamos despejar esa duda? ¿Qué signos o qué señales podemos ver de la otra persona, incluso de nosotros mismos, tal vez? Porque a veces miramos al otro, pero tal vez por ahí supongo yo que nosotros también tenemos que ver para adentro si estamos siendo tóxicos. ¿Cómo podemos orientarnos para saber si estamos en una relación de esas características, Mirta?
4: Sabes que me hace pensar como en varios aspectos. A ver. Uno es el tema del maltrato. Uno es el tema del maltrato. Tú por un lado decías, sí, a veces en las relaciones tenemos momentos de desencuentro, los conflictos son parte de, pero ¿qué pasa cuando abundan más los conflictos y no hay soluciones? Cuando hay esos círculos viciosos donde no se puede salir, cuando lo que predomina es el maltrato, que es la denigración del otro, es uno que se somete y otro que abusa. Cuando uno podría decir esto es amor o más bien es un mal amor, mal amor al que una persona se adapta y se queda ahí porque de alguna manera está cubriendo otras necesidades no resueltas.
3: ¿Cómo cuáles?
4: como cuál es, como la, por eso esto que decía, la historia de una persona. Claro. Porque una persona tolera el maltrato, y entonces ahí uno empieza a ver de qué, de dónde viene, cómo fue su historia y cuántas necesidades no satisfechas o no cubiertas, cuántos vacíos tiene una persona que es capaz de tolerar cambio de un momento de bienestar, de un momento gratificante. Porque si me permitís, tal vez como para ejemplificarme, es de pensar en algunas relaciones de pareja que comienzan con mucha pasión y en esto que dicen, bueno, wow, me enamoré, esta es la persona de mi vida. Pero fueron momentos, son momentos muy fugaces. Y uno, y en esa intensidad emocional, uno anestesia otros dolores más profundos del alma, de la historia de la persona. Entonces, por esos momentos pasionales, o de ese trato que fue muy fugaz, y eso anestesia, y uno empieza a hablar ahí de la dependencia afectiva, y lo hacemos similar a entender qué pasa con la dependencia a otras sustancias, porque psíquicamente, cerebralmente, funcionan de la misma manera. Una persona sabe que una le hace daño, pero es capaz de matar por conseguir, lo vemos hoy con todo el tema de las adicciones, por ejemplo, ¿no? Entonces, cerebralmente funciona de la misma manera. Cualquier cosa y a cualquier precio, prefiero eso que me van a anestesiar otro dolor. El que consume ese síndrome de abstinencia que le hace arriesgar a cualquier cosa para consumir un poquito más. Y si lo trasladamos eso a una relación de pareja, por ejemplo, soporta el maltrato, soporta el golpe, soporta el menosprecio que puede ejercer una, con tal de que haya un momento de me miró, me trató bien, y que de alguna manera es un uso, un abuso, pero eso es tolerable, más que verse a sí mismo en su necesidad. No sé si se queda claro, sí, espero queda que quede claro, ¿no?
3: Sí, no, pensando sobre todo lo que vos apuntás, es a personas que por ahí tienen carencias emocionales. Estamos pensando en que por ahí son personas que tienen una autoestima baja, que tuvieron carencias a lo largo de su vida. ¿Estamos pensando en ese tipo de personas, Mirta?
4: Fundamentalmente sí, porque si pensamos en esto de la construcción de la historia de una persona y sus vivencias, sí vamos a encontrar no solamente una baja autoestima, sino esa naturalización de situaciones de maltrato, de situaciones donde lo que a mí me pasa no importa, porque hay que cuidar al otro, porque es más importante lo que necesitan los otros. Entonces yo me acostumbro a tolerar lo que sea a cambio de una migaja de un momento de bienestar. Entonces hay una situación idealizada, porque en realidad se idealiza al otro y no se conecta con la persona real, y hay un trato abusivo, pero es incondicional porque hay una ilusión y no se acepta la realidad. La persona que está en una situación de dependencia y de maltrato no conecta con la realidad de que sí, estoy en una situación que me está haciendo daño y tengo que salir. Lo tolera porque ya va a cambiar, porque yo voy a ser mejor para que la persona no se moleste y me siga queriendo estar al lado. Claro. Y ahí se vuelve a eso, lo tóxico, ¿no? Con una característica de una relación que es asimétrica, es idealizada y no es de ida y vuelta. Por eso cuando tú me preguntabas al principio, en las relaciones no tóxicas, que hay conflictos, sí, en todas las parejas y las familias hay conflictos, pero hay un trato recíproco y de ida y vuelta, de respeto mutuo, del diálogo que donde podemos volver a entendernos. Acá no hay eso. Acá hay una asimetría, ¿no? Podemos decir que son vínculos adictivos porque de alguna manera funcionan como la adicción a las sustancias. Me hace mal, pero no puedo dejar la conducta, no puedo dejar la persona. me hace sentir bien por un breve momento de euforia, ¿no? Y de alguna manera me sirve para escapar de ese dolor, que es un dolor más profundo, más del alma, más de la historia, ¿no? Donde hubo muchas carencias. Claro. Estamos, un poco así.
3: Estamos hablando por ahí de una persona, me refiero a la que está siendo de alguna manera abusada en esa relación, que por ahí lo que tiene en mente es cuánto le gusta a esa persona, pero no tiene en cuenta cuánto respeto hay o no de esa persona hacia ella, ¿no? Entonces hay como una asimetría, claro, como decías vos, ¿no? Está basada más tal en cual, ese deseo o en ese sentimiento. Tendríamos que pensar entonces que para estar en una relación sana, la persona tiene que tener una buena autoestima, tiene que por ahí fijar límites. ¿Qué podríamos decir para trasladarlo a un amor sano, como vos decías, y no a un mal amor, Mirta?
4: Y en esta medida, cuando tú decís de esa de la autoestima, si uno hiciera una encuesta, ¿no? En cuanto a cuánto realmente es el grado de autoestima que nos tenemos, cuánto nos conocemos a nosotros mismos, cuánto hemos superado otros aspectos de dolor o traumáticos de nuestra historia de vida, que al no superarlos, no el procesarlos, se van a trasladar a otros vínculos y nos vamos a instalar nuevamente en lugares parecidos a los que vivimos, donde hubo de pronto situaciones de maltrato, de abuso, o incluso hasta no necesariamente así, porque uno piensa en situaciones donde en la crianza no hubo los cuidadores, o un papá o una mamá que por tal vez por situaciones de enfermedad no ejercieron el lugar de cuidado, y el menor empieza a asumir el lugar de un adulto que cuida, que es responsable, que entonces se va a buscar de adulto una relación donde va a tener que cuidar a otros, responsabilizarse por otro, entonces se elige a un adulto niño, ¿no? Entonces uno ve eso en este tipo de relaciones, ¿no? Donde hay alguien que se sacrifica, abnegado, que cuida, que vuelve y vuelve y vuelve a soportar, a tolerar, a esta dificultad, como tú decís, de poner límites, de ese tener ese amor a sí mismo como una forma realmente de aprender a amar bien. Porque no podemos amar bien si no aprendemos a amarnos a nosotros mismos. Así como se expresa ama a tu prójimo como a ti mismo, o sea, también es pensar de qué manera me amo realmente, me cuido. Y de esa manera puedo aprender a amar bien al otro y de aún poner el límite.
3: Claro. ¿Y la persona es consciente de que está en una relación tóxica, no lo quiere reconocer, piensa que está todo bien? ¿Cómo se observa ese comportamiento, Mirta?
4: La persona no es que sea o que entienda, bueno, acá el problema es algo más profundo que tengo que entender. Muchas veces la persona hablar de esto cuando toca fondo, porque si no, la persona, con un poco pensando en esto, por esa misma baja autoestima y por la actitud autoritaria y del destrato, la persona piensa, ¿seré yo que estoy mal? ¿Seré yo que tengo que cambiar? ¿Soy yo lo que estoy haciendo las cosas mal que provoca el malestar del otro? No puede ver en qué lugar está ubicada en una relación. Entonces, no es tan consciente y siempre está esa cosa, me tengo que esforzar para cambiar, para que esto mejore. Y después así yo voy a hacer que la otra persona esté contenta y me trate bien. Entonces, uno no es tan razonado, no es tan consciente, hasta que a veces se llegan a veces tristemente a situaciones límites donde quieren pedir ayuda, donde quieren poder entender qué es lo que ha pasado o cómo poder vivir de otra manera.
3: Porque yo calculo que si van por el camino de mejorar para hacer al otro feliz, supongo yo que con este tipo de personalidad nunca va a ser suficiente, siempre va a haber algo que tenga que reparar, ¿no?
4: Exactamente, y tú estás diciendo algo muy importante para entender esto, eso nunca es suficiente, ahí es otro tema que pasa en este tipo de vínculos. Se va aumentando la tolerancia. Antes me aguantaba un grito, mañana me aguanto un golpe, mañana me aguanto otras cosas, aumenta, porque nunca es suficiente lo que hago lo hago mal, y no logro hacer feliz al otro, o que no me deje, o que no me deje. Entonces aumenta esa tolerancia al maltrato, se aceptan cosas que no se aceptaban al principio. Por ejemplo, se van corriendo las fronteras y se naturalizan algunas conductas que uno de afuera dice no puede ser, como una persona aguanta eso, lo naturaliza, es así y somos así, ¿no?
3: Claro.
4: Y son relaciones que por esa misma razón se hacen cada vez más peligrosas, las personas están en riesgo. Lo vemos hoy en los noticieros en situaciones de por qué el tema tanta violencia, ¿no?
3: Sí, sí, sí. La relación entonces que está, como vos lo mencionaste en algunas otras oportunidades, es un estado de zozobra permanente donde se corre desde la pasión por un lado al dolor, ¿no? No, como que no hay punto medio, digamos.
4: Exactamente. Por eso es esto que llegamos a hablar de ese mal amor.
3: Claro.
4: Y es como una forma de anestesiar lo que no sané, lo que no sané de mi vida. Porque si uno piensa, ¿quiénes son las personas más vulnerables que entran en este tipo de relaciones, ¿no? Entonces ahí vamos al origen de nuestra construcción de personalidad, de nuestra identidad. Son personas que de pequeños incluso asumieron responsabilidades de adultos, ¿no? Donde hubo padres que no pudieron cuidar, ¿no? Donde las funciones en la familia, los roles se alteraron, ¿no? Y son hijos que ocuparon el lugar de a veces de padres, donde se postergaron sus propias necesidades para cuidar a otros. Incluso por eso mismo la persona se instala de adulto en una relación donde se posterga a sí mismo con tal de hacer bien al otro. Y no sabe ni identificar lo que a mí me gusta, lo que me hace bien. No, yo vivo para que complacer a los otros o cuidar a los otros, ¿no? Entonces ahí uno va creciendo con una imagen muy deteriorada de sí mismo que es desde ese lugar, ¿no? Hay un bajo autoconcepto, un buen autoconcepto, pero una pobre, muy pobre autoestima, bien como tú decías, y con ese deseo siempre de complacer al otro, a cualquier precio, ¿no? Son personas que llegan a ser sumamente responsables, protectoras, pero para el otro.
3: Claro.
4: Lo que me pase a mí no me importa, yo me aguanto, por ejemplo. Y son muy pacientes, hipertolerantes ante situaciones que de pronto una persona con otra autoestima dice no, claro. Puede poner su límite, decir esto así no funciona.
3: Claro. ¿No? Eso viene un poco, ¿sabes?, de la mano de la siguiente pregunta que te iba a hacer, porque supongo que para la persona que está en esa relación tóxica, que bueno, claramente está siendo víctima, la salud también física puede ser afectada, ni que hablarle emocional, ¿no? Pero físicamente también hay consecuencias, supongo, Mirta.
4: Totalmente. Ajá. Por eso, muy buena la pregunta, porque un poco ese nombre largo que tú dijiste, sí. La formación en psiconeuroinmunoendocrinología, sí. Cómo funcionamos, ¿no? Porque mis emociones tienen un efecto, a su vez, a nivel de mi sistema inmune, a nivel de mi sistema endocrino, a nivel emocional, la conexión. Entonces, una persona en un permanente estado de estrés por una relación mal sana también va a bajar, liberar hormonas que van a promover enfermedades. O sea, baja el sistema inmune. Muchas veces hay enfermedades que realmente tienen un origen emocional, y por eso una vez incluso hasta tiene que pensar en el contexto y en la situación que vive la persona. Claro. Permanentemente. Cuando a veces hay consultas médicas, nadie le pregunta emocionalmente cómo está o con quién vive y cómo vive.
3: Claro.
4: Porque eso puede ser el factor, lo que detonó el origen y el mantenimiento de una enfermedad.
3: Claro.
4: Porque somos una unidad.
3: O sea, que vos como psicoterapeuta ya tomás en cuenta el contexto, digamos, porque es algo bastante particular, no es común.
4: Por supuesto, ajá. Por supuesto, tenemos que tomar. Y otro factor importante es la espiritualidad también, ¿no?
3: Ajá.
4: No solamente en todas las dimensiones, es ver la persona de una manera integradora en todas las dimensiones. Y cómo ir pudiendo, bueno, ir ayudando a ser más consciente de esos aspectos, para que pueda pensar, bueno, ¿me merezco realmente vivir bien y ser cuidado y que me traten bien? Porque de alguna manera una persona aprendió, bueno, eso es así, es lo que me tocó y lo que me tengo que aguantar. Y las personas se someten o no ven que pueda haber otra realidad.
3: Mirta, ¿qué le indicarías a una persona que está escuchando y por ahí está por ahí sintiéndose identificada porque está en una relación de estas características? Nos hemos volcado básicamente a las relaciones amorosas, también puede pasar con vínculos familiares o con amistades, capaz que ahí un poco el consejo es un poco distinto, pero ¿qué se les puede indicar que hagan? ¿Qué tipo de ayuda se les puede ofrecer?
4: Una cosa importante es darse cuenta que solo una persona no puede salir.
3: Ajá.
4: ¿No? El tema de hablar con otro, de poner palabras y darse cuenta y poner palabras en lo que realmente está viviendo. No justificar y defender a los otros o al entorno, ya sea pareja, familia, quien sea, sino poner palabras, validar lo que está sintiendo y buscar ayuda, hablar con otros, porque el tema de poner palabra es donde empieza una persona a conectarse con lo que siente. Por muchas veces ni siquiera una persona se conecta con que me siento así, me pasa esto. Y empezar por ahí, y incluso entender que sin ayuda una persona está atrapada, porque es lo que aprendió. Entonces una persona está atrapada en su manera de pensar, con ideas erróneas de que eso es así y no hay otra opción. Bueno, ¿cómo uno puede entender eso cuando puede poner palabras y hablar con otro, con una persona que le brinde confianza, apoyo, ayuda para poder salir, ¿no? Eso es como que lo primero, porque a veces es tanto el dolor, es tanto el temor, o incluso hasta la vergüenza que sienten de que los demás sepan que lo que está pasando. Uh-huh. O se sienten con culpa porque piensan, soy yo el que provoco esto, ¿no? O les da mucho miedo a las represalias. Entonces, claro. Pensemos en esto, ¿cuánto incide el miedo, la culpa, la vergüenza para silenciar a una persona? Entonces es esto de poder identificar si hay algo de esto y animarse a hablar y entender que se sale en un proceso de alguna manera salir de la negación, legitimar la situación de lo que está pasando, que esto es maltrato, salir de ese estado de sentirse a veces culpable o de no poder reaccionar. Y como no puede reaccionar, no actúa. Pero bueno, cuando uno puede empezar a verbalizar lo que siente, es como el primer gran paso. Salir de silencio, ¿no?
3: Claro. Porque ¿cuánto puede llegar a mejorar, ¿no? La situación de esa persona una vez que empieza a liberarse, ni que hablar cuando ya está liberada ese vínculo, ¿no? Más allá de que puede perder esa pasión que sentía, pero por otro lado gana en tranquilidad, gana en salud, gana en paz mental, en un montón de cosas, incluso en prepararse, en mejorar su autoestima para una relación sí positiva, sí que sea de amor verdadero, ¿no?
4: Eso es lo que uno aspiraría. Ajá. Y lo que las personas poder de pronto pensar es posible, claro. Es posible, un proceso es posible, ¿no? A veces el tema, la gran trampa es cuando la persona solo conoció eso y lo que tiene en sí mismo que sostiene en una relación es la ilusión, pero la realidad le dice otra cosa, el maltrato es su realidad y no piensa que existe otra posibilidad de vivir de otra manera. Entonces está bueno esto de poder, estos espacios donde uno empieza a hablar de estas cosas y darse cuenta, bueno, esto que estoy viviendo es sano, es saludable, me está haciendo bien, ¿a qué precio sostengo una compañía al lado? ¿No? Y poder buscar esos espacios de diálogo con un otro para que reciba ayuda, ¿no?
3: Claro. Mirta, abro un pequeño paréntesis que puede dar para todo otro programa, pero nos estamos quedando sin tiempo, pero no quería dejar de señalarlo porque a veces no solo me quiero referir a relaciones amorosas, sino también, por ejemplo, a vínculos familiares o de amistades. Capaz que el de amistad es parecido al de relación amistosa porque en algún momento se puede cortar, pero en el caso de los familiares, estos vínculos son familiares y permanecen y además, bueno, puede ocurrir que se convierva con ese familiar, sea de familiar, de núcleo directo o un allegado, pero cómo manejar también, ¿no? Tal vez por ahí vos podrías por lo menos darnos una idea de qué hacer o cómo manejarnos cuando es una persona de nuestro entorno familiar la que nos está haciendo daño también.
4: Porque uno vuelve a pensar en varios puntos, ¿no? ¿Por qué el silencio? ¿Por qué aguantar? ¿Por qué ser en un lugar así? Porque a veces hay gente que está a riesgo de su propia vida, ¿no? Entonces uno dice, ¿por qué permanecer? ¿Cuál es la obligación de sostener? Porque hay una relación enferma, tóxica, claro, de un lado y del otro, ¿no? Entonces, poder identificarlo y poder pensar, no tengo por qué permanecer en una situación así. A veces vuelvo a esto, ¿cuánto miedo puede haber para hablar? ¿Cuántos sentimientos de culpa, no? ¿Cómo voy a dejar a una persona que es mayor que yo, pero me maltrata? No, salir de la culpa, salir del miedo, salir de la vergüenza. A nivel familiar hay veces que no puedo cambiar, no animar en ese sentido.
3: Mirta, yo te quiero agradecer mucho por estos minutos, sin dudas que esto ha sido muy valioso para nosotras, para, bueno, de alguna manera analizar las diferentes relaciones y, bueno, de alguna manera animar a otras a que también lo hagan y que en caso de necesitar ayuda, como bien vos lo decías, puedan pedirlo, de arrimarse, qué sé yo, a una profesional, a un centro de salud, a diferentes ayudas comunitarias que hay también en diferentes regiones, en iglesias, ni que hablar. Así que agradecerte a vos y, bueno, sin dudas que más adelante seguramente te volvamos a convocar para hablar de estos temas que son tan tan interesantes y también tan sanadores.
4: Bueno, muchísimas gracias y espero que esto haya sido como un granito de arena o un rayito de luz para brindar esperanza de que uno puede vivir mejor.
2: Bien, así pasaba la entrevista con la psicóloga Mirta Esteiro. Y cuánto cuidado tenemos que tener en las relaciones interpersonales. Tenemos un consejo en Romanos 12:21 que dice simplemente así: no seas vencido de lo malo, sino vence con bien el mal. Nos despedimos diciéndoles que pueden comunicarse con nosotros a través de WhatsApp al 00598-99000-540. 00598-99000-540. Les esperamos en el próximo programa. Que pasen bien.

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3: El día de hoy haremos una escala en el libro de Colosenses. Vivimos en una época en que la tecnología avanza a pasos agigantados y la ciencia continuamente irrumpe con nuevos descubrimientos. Sin embargo, una pregunta vital permanece sin respuesta por parte de la comunidad científica. ¿Evolucionó el universo o fue creado? Colosenses dice que a través de Cristo fueron creadas todas las cosas, las que hay en los cielos y las que hay en la tierra. También vivimos en una época de ecumenismo, en donde la gente está tratando, y de hecho teniendo éxito hasta cierto punto, en unificar las religiones del mundo. Pero Colosenses dice que no hay más que una iglesia verdadera y Cristo es la cabeza. Esas afirmaciones tan solo son dos de las muchas respuestas a los dilemas del mundo que se encuentran en la epístola de Pablo a los Colosenses.

Muy buenos días, mis queridos hermanos. Bienvenidos a nuestro devocional diario. Hoy nos vamos al libro de Esdras, concretamente al capítulo 3, el versículo 12. La palabra del Señor nos dice lo siguiente: y muchos de los sacerdotes, de los levitas y de los jefes de las casas paternas, ancianos que habían visto la primera casa, viendo echar los cimientos de esta casa, lloraban en alta voz, mientras muchos otros daban grandes gritos de alegría. Por fin, después de 70 años, muchos lograron volver a Jerusalén para reconstruir el templo, las murallas y toda la ciudad. 70 largos años en el cautiverio porque habían desobedecido a Dios. Pero con Esdras, con Nehemías, lograron muchos volver y emprender una labor realmente titánica. Mucho esfuerzo, muchos escombros que quitar. Todo había sido destruido y abandonado por 70 años. Los mismos años que había profetizado el profeta Jeremías al pueblo, diciéndoles que serían llevados cautivos a Babilonia por no haber obedecido al Señor, por no haber puesto en práctica la palabra de su Dios. Pasaron los 70 años y por fin la palabra profética se cumplió. Algunos lloraban porque se acordaban de la antigua casa, del antiguo templo hermoso, maravilloso, majestuoso que había construido el rey Salomón. Otros también lloraban y al mismo tiempo se alegraban porque por fin ya podían tener un segundo templo, aunque no era tan bonito y tan lujoso como el primero que habían construido. Pero la promesa era que Dios llenaría de gloria esa casa, y que incluso la gloria postrera de ese nuevo templo superaría la gloria del primero. Hermanos queridos, Dios es un Dios de restauración y que cumple sus promesas. No es un Dios que se olvida de lo que promete, sino más bien todo lo contrario. Él recuerda perfectamente cuáles son sus promesas y puede tener y tiene el poder para restaurar las vidas, para volvernos a traer a su presencia y para hacer una

obra preciosa en nosotros, aunque el pecado y las consecuencias de este hayan deteriorado la obra del Señor. No sé si estás atravesando tu mejor momento, pero sea como sea, el Señor te ama y tiene poder para salvar y para restaurar tu vida. No permitas que las cosas de este mundo te enreden, te atrapen de tal manera que te olvides de las cosas preciosas que el Señor había comenzado a hacer en ti. No te enredes en las cosas de este mundo, olvidando tu llamado, olvidando de cómo el Señor te sacó de la droga, del alcohol y de tantas cosas que tú sabes perfectamente. Vuelve otra vez al Señor. Si has perdido el ánimo, el entusiasmo, el fervor por el Señor y por su palabra, todo eso se puede volver a recuperar si le permites al Señor restaurar tu vida. Simplemente lo que tienes que hacerte es arrepentirte una vez más de tus pecados, pedirle perdón al Señor y en un acto de verdad, de corazón, decirle: Señor, quiero empezar de nuevo. Quiero que tú sigas usando mi vida como la usaste en su momento y quiero, Señor, que me des otra oportunidad. Nuestro Dios es un Dios de oportunidades. Es un Dios que sabe que a lo mejor caemos, tropezamos, pero nos podemos volver a levantar en el nombre de nuestro Dios. Y el Señor perdonará nuestros pecados, sanará nuestras dolencias y enfermedades y las de tipo espiritual también, y nos volverá a poner en primera línea, como le pasó a David, como le pasó a Pedro y a tantos personajes que a lo largo de la historia tropezaron, cayeron, pero volvieron a levantarse y ponerse otra vez a servir al Señor. Vamos a orar para pedir la bendición de Dios sobre este día que recién comienza. Este devocional lo estamos haciendo desde Magdala, la ciudad de aquella mujer famosa de la Biblia que se convirtió en una fiel seguidora de Cristo, de la cual el Señor expulsó unos cuantos demonios de su cuerpo, pero que llegó a ser una fiel seguidora del Maestro, porque le entregó su vida a Él, y el Señor, todas las personas que se acercan a Él, las limpia, las perdona, las restaura y las usa. Así que con esta actitud oramos a nuestro Dios en este momento. Padre Celestial, gracias por tu palabra, gracias porque tú estás con nosotros, nunca nos has abandonado, nunca nos has fallado, y queremos pedirte que hoy nos des un día de victoria y de bendición, que tú restaures, que tú perdones, que tú limpies, Señor, nuestras vidas y que podamos servirte con integridad, con eficacia en tu reino. Gracias, Señor, por las oportunidades que nos das, por la misericordia que tienes con nosotros, y te pedimos perdón y que nos ayudes a agradarte en todo lo que hagamos y digamos. Humildemente y con acción de gracias pedimos todo en el nombre de Jesús. Amén y amén. Mis queridos hermanos, Dios les bendiga. Aquí seguimos en Israel paseando con este grupo precioso que han venido de diferentes naciones, disfrutando y aprendiendo muchísimo de la palabra del Señor. Nos volveremos a encontrar mañana, si Dios lo permite, en el próximo devocional. Hasta entonces, que el Señor...

Mi Dios es omnipotente. Tiene el poder sin límites e inagotable. En otras palabras, poder infinito. Es omnisciente. El estado de tener un conocimiento total. La cualidad de saberlo todo. Es omnipresente. Capacidad de estar presente en todas partes simultáneamente. Significa que Dios está siempre presente en todas partes. Ese es mi Dios.

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1: La radio te informa la hora. 9:11 minutos.

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1: Con mucho gusto damos inicio a un nuevo tiempo de estudio bíblico de llamada de medianoche.
2: Estamos llegando al último programa de esta extensa serie de estudios sobre el mensaje profético de Mateo 24 y 25. Y nos hemos estado basado en un libro que escribió el hermano Norbert Litt, y que si lo desea usted puede hacer el pedido para adquirirlo por los medios que daremos al cierre del programa. El título del libro es Señales de su venida.
1: En esta última parte conversaremos un poco más sobre el juicio de los cabritos y agregaremos algunos hechos interesantes sobre la importancia de nuestro vínculo con la nación israelí. Luego de una breve pausa musical, llega el mensaje en la voz de Guillermo Sauchuk.

Amigos, quisiera comenzar el programa de hoy analizando el llamado Juicio de los Cabritos que hallamos en el capítulo 25 de Mateo. Del verso 41 al 46 de dicho capítulo leemos: Entonces dirá también a los de la izquierda, apartaos de mí, malditos, al fuego eterno preparado para el diablo y sus ángeles, porque tuve hambre y no me disteis de comer, tuve sed y no me disteis de beber, fui forastero y no me recogisteis, estuve desnudo y no me cubristeis, enfermo y en la cárcel y no me visitasteis. Entonces también ellos le responderán diciendo, Señor, ¿cuándo te vimos hambriento, sediento, forastero, desnudo, enfermo o en la cárcel y no te servimos? Entonces les responderá diciendo, de cierto os digo que en cuanto no lo hicisteis a uno de estos más pequeños, tampoco a mí lo hicisteis, e irán estos al castigo eterno y los justos a la vida eterna. El Dios justo juzga a los cabritos utilizando el mismo criterio que empleó con las ovejas. Los cabritos han menospreciado a Jesús y, por consecuencia, también a sus hermanos, los judíos. No han creído en Jesús y por eso tampoco han ayudado a su pueblo. En lugar de eso, se han dejado involucrar en el programa del anticristo y han perseguido, denunciado y entregado a la muerte a judíos y a creyentes. Cuando el Señor Jesús los reprende, no solo dice que no vinieron a visitarlo, sino que también omite la frase, no vinisteis a mí. Eso significa que nunca tuvieron una verdadera relación con Él. En Judas 14:15 leemos, de estos también profetizó Enoc, séptimo desde Adán, diciendo, he aquí, vino el Señor con sus santas decenas de millares para hacer juicio contra todos, y dejar convictos a todos los impíos de todas sus obras impías que han hecho impíamente, y de todas las cosas duras que los pecadores impíos han hablado contra él. Y el Salmo 83 dice, contra tu pueblo han consultado astuta y secretamente, y han entrado en consejo contra tus protegidos. Han dicho, venid y destruyámoslos, para que no sean nación, y no haya más memoria del nombre de Israel. Porque se confabulan de corazón a una, contra ti han hecho alianza las tiendas de los edomitas y los ismaelitas, Moab y los agarenos. Personas como estas serán excluidas del reino e irán a la perdición eterna. Se habrán creído muy inteligentes y superiores, pero al final quedará de manifiesto que no han sido ni más ni menos que engañadas por Satanás. Ahora, querido oyente, a la luz de todo esto que estamos estudiando, ¿cómo es posible que algunas iglesias e instituciones cristianas manifiesten sentimientos hostiles frente a Israel? Porque falta la relación viva con Jesucristo. Son representantes de un mero cristianismo nominal. Consideran las cosas únicamente con su razón entenebrecida por el pecado, pero la verdad no la tiene el razonamiento humanista, sino la palabra de Dios, la cual es la verdad. Debido a una equivocada interpretación de las Escrituras, se ha marcado a fuego a los judíos, los han perseguido, odiado, excluido de la sociedad, bautizado obligatoriamente, culpado de catástrofes y asesinato. Y las sociedades no se han dado cuenta de que las catástrofes justamente ocurrían por el trato que se les daba a los judíos. Al darles la razón a los enemigos de los judíos, se hicieron enemigos de Dios. Por eso, amigo, existen muchos ejemplos históricos de que la maldición y la bendición dependen de la actitud frente a Israel. Los destinos de los más grandes imperios mundiales fueron determinados por su actitud frente a Israel. Pensemos en Egipto bajo el faraón, Asiria bajo el rey Senaquerib, Babilonia, Roma, España en el siglo XVI, Rusia en el siglo XIX bajo los zares, Gran Bretaña en el siglo XX y la Alemania nazi en los años del Holocausto, una época de antijudaísmo en Estados Unidos, desembocó en 1929 en un gran colapso bancario, crisis económica mundial y desocupación masiva. Quisiera compartir con ustedes lo que escribió el autor cristiano G.L. Carrigiet
para subrayar los ejemplos ya nombrados. Dice así: el pueblo de Dios, Israel o los judíos, también es llamado la niña de su ojo, y quien la toca, sin lugar a dudas, traerá el juicio divino sobre sí. Europa lo tuvo que experimentar dolorosamente. Estados, imperios y dinastías que habían existido a lo largo de los siglos sucumbieron en menos de dos generaciones. La marca común de aquellos imperios caídos era el antijudaísmo. En España en el siglo XVI, en el resto de Europa en los siglos XIX y XX, el antisemitismo fue especialmente fuerte en Rusia, luego también en Francia y en Polonia. En Alemania, la discriminación y persecución culminaron en un genocidio sistemático. Inglaterra, que había acogido a los judíos y luchó contra el diabólico régimen alemán, traicionó a los israelíes en Palestina cuando estos quisieron fundar su estado, aprovisionando a los árabes con armamento pesado. El hundimiento del Imperio Británico ya no se podía detener. Europa, un pequeño continente que gobernaba el mundo, sucumbió en pocas décadas, volviéndose políticamente insignificante. Por otro lado, Estados Unidos comenzó su ascenso, convirtiéndose en el único imperio mundial en la actualidad. Interesante, ¿no le parece? Ahora, yendo al texto bíblico de Génesis 31, nos encontramos que cuando Labán, legítimamente enojado por el engaño y la huida de su yerno, perseguía a Jacob, Dios vino a él y le dijo: guárdate que no hables a Jacob descomedidamente. En la conversación con Jacob, Labán le dijo: poder hay en mi mano para haceros mal, mas el Dios de tu padre me habló anoche diciendo: guárdate que no hables a Jacob descomedidamente. Llama la atención que Labán no habló de mi Dios, sino que dijo el Dios de tu padre. Por un lado, a Labán le estaba prohibido tocar a Jacob, es decir, a Israel. Por otro lado, tenía conocimiento de que el Señor lo había bendecido gracias a Jacob. Y Labán le respondió: halle yo ahora gracia en tus ojos y quédate. He experimentado que Jehová me ha bendecido por tu causa. Luego nos encontramos también con la problemática relación con Egipto. La Biblia, por un lado, habla de un futuro juicio sobre Egipto. Parece que Dios tendrá que juzgar a Egipto por haber oprimido, engañado y perseguido a Israel, y porque en el futuro lo volverá a hacer. Por otro lado, en el mismo capítulo de Isaías, la Biblia nos habla de futuras bendiciones para Egipto y de su redención. Probablemente porque los egipcios recibieron a José, porque fue allí donde nació el pueblo judío como nación y porque más tarde, también, dieron refugio al Señor Jesús. Parece que la bendición de Jacob traerá frutos para Egipto. Es bueno recordar que el faraón de aquel entonces le dijo a José: la tierra de Egipto delante de ti está. En lo mejor de la tierra haz habitar a tu padre y a tus hermanos. Habiten en la tierra de Gosén. Y luego el texto bíblico agrega: también José introdujo a Jacob su padre y lo presentó delante de faraón, y Jacob bendijo a faraón. Y Jacob bendijo a Faraón y salió de la presencia de Faraón. Amigos, ¿acaso Israel no es un pueblo que ha estado cautivo por más de 2000 años? ¿No nos tendríamos que haber preocupado más por él, especialmente por aquellos que creen en Jesús como su Mesías? El Señor dice: estuve en la cárcel y vinisteis a mí. Muchos cristianos nunca visitaron a los hermanos más pequeños de Jesús cuando estos estuvieron en la cárcel. Engañados por el Dios de este siglo, hasta se han puesto del lado de los que están en contra de Israel. A Israel se le ha despojado de las promesas bíblicas. Los judíos fueron encarcelados y aislados. ¿Por qué? Porque muchos, entre los que se dicen cristianos, nunca vinieron a Jesús para permanecer junto a él. Pero Jesús lo dejó muy claro en Mateo 25, cuando dijo: irán estos al castigo eterno y los justos a la vida eterna. La raíz de la iglesia de Cristo es el judaísmo. A él le debe su existencia, pues el pueblo judío nos ha traído a Cristo. De no existir Israel, tampoco habría iglesia. El plan y la estrategia de salvación de Dios fue crear al pueblo judío para que, a partir de él,
surgiera la iglesia. No por nada dijo el Señor Jesús, la salvación viene de los judíos. Y el texto de Romanos agrega, de los cuales, según la carne, vino Cristo. Si hay cristianos que están en contra de Israel, deberían ser conscientes de que, con esta actitud, están menospreciando sus propias raíces. Por eso, nosotros, que fuimos injertados en el tronco formado por los patriarcas de Israel, tomemos a pecho las palabras de Romanos 11:18. No te jactes contra las ramas, y si te jactas, sabe que no sustentas tú a la raíz, sino la raíz a ti.

0: Al finalizar esta serie de estudios damos gracias a Dios por todo lo que hemos podido aprender y le rogamos que ese conocimiento transforme nuestra manera de pensar y de actuar.
1: Gracias también a usted, amigo, por habernos acompañado en todo este recorrido. Nos gustaría saber su punto de vista sobre los temas que hemos tratado y sobre la serie en general. ¿Le ha resultado útil? ¿Fue interesante? ¿Ha provocado algún cambio en usted? Esperamos su mensaje por los medios que daremos a continuación.
0: De esta manera nos despedimos hasta el próximo encuentro, en el cual estaremos comenzando con un nuevo tema de estudio tan interesante como este. Será hasta entonces. Mientras tanto, deseamos que el Señor le bendiga en abundancia a usted y los suyos.
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2: La radio te informa la hora, 9:39 minutos.

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1: San Pablo alabó a los cristianos de Tesalónica por servir al Señor, aun cuando pasaban por dificultades. El gozo que les daba el Espíritu Santo les permitía ser ejemplo a todos los de Macedonia y de Acaya, los que habían creído. Lo que más recuerdo de una pareja que tenía muchos niños es que a veces meneaban la cabeza maravillándose de la guía de Dios, y tenían una sonrisa que decía, lo haríamos todo de nuevo. ¿Estás pasando por dificultades o circunstancias que prueban tu fe? Tu gozosa obediencia ante Dios puede ser una experiencia estimulante a otros.
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0: Bienvenidos a Terapia para el Alma. Hoy meditaremos y reflexionaremos en el Salmo 8. En 2022, Lisa, una astrofísica de la NASA, trabajaba en las imágenes del telescopio James Webb. Una noche contemplando galaxias a 13 millones de años luz, tuvo una crisis existencial. Somos polvo insignificante en un universo infinito. ¿Qué importa mi vida?, se dijo. Se vio tan pequeña y tan insignificante. Su colega, un científico cristiano, le mostró el Salmo 8 y le dijo: el mismo Dios que nombró cada una de esas estrellas, te nombró a ti. La inmensidad no te hace insignificante, te hace asombrosa. El Salmo 8, el verso 3 y 5 dice: cuando veo tus cielos, obra de tus dedos, la luna y las estrellas que tú formaste, digo, ¿qué es el hombre para que tengas de él memoria? Le has hecho poco menor que los ángeles y lo coronaste de gloria y de honra. David, un pastor de ovejas, solía pasar noches enteras bajo las estrellas. No tenía telescopios ni ciencia moderna, pero tuvo una revelación que sigue vigente. El tamaño del universo no determina tu valor. El amor del Creador sí. Este salmo abraza una paradoja hermosa. Somos diminutos, dice el verso 4. ¿Qué es el hombre? Somos dignificados, dice el verso 5, coronados de gloria. La cultura del siglo XXI oscila entre dos extremos tóxicos. Narcisismo, soy el centro del universo. Nihilismo, no soy nada en el universo. El Salmo 8 ofrece una tercera vía, humildad significativa. Eres pequeño, pero fuiste hecho a imagen del infinito. Eres temporal, pero coronado con propósito eterno. El mismo Dios que diseñó nebulosas, diseñó tu ADN con intención. El mismo Dios que diseñó el universo, las galaxias, te diseñó a ti y te conoce bien. Cuando sientas que tu vida es insignificante, mira hacia arriba. Contempla algo más grande que tú. Y mira cuán inmenso es el cosmos. Mira cuán inmenso es el universo. Así es que cuando sientas que tu vida es insignificante, mira hacia arriba, mira hacia adentro. Recuerda que el Creador de todo eso vive en ti, porque la Biblia dice que somos el templo del Espíritu Santo. Cuando sientas que tu vida es insuficiente, mira hacia adelante. Vive con propósito de quien fue coronado, no como polvo sin rumbo, sino que te dio la salvación que ahora tienes. Lisa no dejó la NASA, pero ahora ve su trabajo diferente. No estudio estrellas muertas, dijo ella, estudio la firma de un artista vivo. Y él me invitó al taller. Cuando veas el universo, ves el taller de Dios, el taller del Maestro. Si piensas que eres insignificante, entonces haz esta oración. Creador del universo, cuando me siento pequeño ante la inmensidad, recuérdame que me conoces por nombre. Cuando me siento insignificante, recuérdame que coronaste mi vida con propósito. Vivo hoy como imagen tuya, no como accidente cósmico. Gracias por crearme, gracias por hacerme tal cual soy. Te amo, Señor, en el nombre de Jesús. Oh Jehová, Señor nuestro, dice el verso 9, cuán grande es tu nombre en toda la tierra. Eres pequeño en un universo grande creado por Dios infinito que te ama de manera infinita. Que Dios te bendiga y que este día sea lleno de bendición. Mira el universo y di: wow, el que creó el universo me creó a ti y me dio un propósito más grande que el universo. Que Dios te bendiga.
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2: Hola amigos, continuamos hoy con el estudio Oseas, el amor redentor de Dios, en el cual hemos escuchado el tema Lo que trasciende a nuestro nombre.
3: Así es hoy la última parte de este tema dentro del estudio de Marcel Malgo del libro de Oseas.
2: Como dijimos desde el principio, quedamos asombrados con los aspectos personales que tienen que ver con nuestra vida, mencionados en este estudio, los cuales nos conducirán cada vez a un nuevo desafío.
3: Sin tardar más, vamos a escuchar el mensaje de hoy en la voz de nuestro hermano Germán Harbich.
4: ¿Cómo están, amigos? Como dijimos en el programa pasado, es muy importante lo que transmite nuestro nombre. Dimos el ejemplo del apóstol Tomás. Aunque tuvo algunos perfiles positivos en su vida, la gente siempre que se menciona su nombre solo recuerda los aspectos negativos. Nos preguntamos entonces ahora, ¿qué es lo que transmite nuestro nombre? Estoy seguro que si su carácter tuviera tres rasgos bien destacados, dos positivos y uno negativo, entonces muchas personas al mencionar su nombre se acordarían primeramente del rasgo negativo. Por eso es que existe el dicho popular, una vez ladrón, siempre ladrón. Cualquiera que en aquella época llamara a uno de los hijos de Oseas, Jezreel o sin perdón, o no sois mi pueblo, inmediatamente sería confrontado con un aspecto negativo, con el juicio de Dios sobre Israel. Sucede exactamente lo mismo con nosotros. Nuestro nombre está relacionado con determinados rasgos de nuestro carácter. Preguntémonos por un momento, ¿con qué se relaciona? ¿Cuál es el mensaje que transmite? ¿Qué sonido propaga? ¿Qué piensa la gente al mencionar mi nombre? ¿Piensan en una persona difícil, desequilibrada y caprichosa? ¿Viene a sus mentes la imagen de alguien que no permite que se le acerquen demasiado o al que pueden tocar solo si se lleva puesto guantes de seda? ¿Existe alguna persona que al mencionar nuestro nombre se estremezca por haber tenido alguna experiencia negativa con nosotros a causa de nuestra mala conducta, la cual no ha cambiado aún? En cierta ocasión, un cristiano dijo, «Vamos a pedirle al hermano fulano que nos ayude con este asunto». Inmediatamente otro pidió, «¡No, por favor, a ese no, solo trae problemas!». Mencionar el nombre de aquel hermano al cual se le pediría ayuda ocasionaba grandes dudas. Un joven aspiraba a ser estudiante en una escuela bíblica. Cuando un hermano mayor vio su nombre en la lista de aspirantes, quedó meditabundo por un buen rato. ¿Por qué? La respuesta está en que este hermano conocía al joven como un trasnochador, haragán y perezoso. Cuando el joven David huía de Saúl, se dirigió a la casa del sacerdote Ahimelec. Encontrándose allí con el edomita Doeg, ahora, por su intuición, David supo de forma inmediata, este me va a traicionar. Más adelante leemos en el relato bíblico de 1 Samuel 22:22 que David dice, yo sabía que estando allí aquel día, Doeg el edomita, él lo había de hacer saber a Saúl. El nombre Doeg significaba para David una vil traición. Cuando el rey David huía de su hijo Absalón, al escuchar acerca de su consejero, Ahitofel está entre los que conspiran con Absalón, elevó al cielo esta oración. Entorpece ahora, oh Jehová, el consejo de Ahitofel. Así lo leemos en 2 Samuel 15:31. Ahora, ¿por qué David pedía esto? Porque el nombre Ahitofel figura en el hebreo como astuto, mañoso y disimulado. Leemos en la Biblia, en Mateo 2:22, el relato de José cuando regresaban con María y el niño Jesús a Israel desde Egipto. Pero oyendo que Arquelao reinaba en Judea en lugar de Herodes, su padre, tuvo temor de ir allá. El simple hecho de nombrar a Arquelao infundía tanto miedo a José que decidió cambiar el destino de su viaje. Leemos sobre Jesucristo en Mateo 4:12. Cuando Jesús oyó que Juan estaba preso, volvió a Galilea. O sea, Jesús asoció el apresamiento de Juan el Bautista con un único nombre, el del temido Herodes, y así volvió a Galilea. Al oír Pablo el nombre de aquella persona que Bernabé deseaba le acompañase en su segundo viaje misionero, se opuso de inmediato, declarando que el nombre Juan Marcos aún le traía recuerdos dolorosos. Así leemos, por ejemplo, en Hechos 15, 37 y 38. Y Bernabé quería que llevasen consigo a Juan, el que tenía por sobrenombre Marcos, pero a Pablo no le parecía bien llevar consigo al que se había apartado de ellos desde Panfilia y no había ido con ellos a la obra. Pablo asociaba el nombre Juan Marcos con la infidelidad y la desconfianza. ¿En qué piensa la gente al pronunciar nuestro nombre? ¿Qué es lo que él revela? ¿Qué testimonio da de nosotros? Déjeme decirle esto. Si el pronunciar su nombre causa reacciones negativas en otras personas o un perplejo silencio, entonces usted es como uno de los hijos de Oseas, cuyo nombre daba evidencia del juicio de Dios. No dudamos que pueden existir personas a las cuales por ninguna razón justificada no les agradamos, pero no nos referimos a estos casos. Lo decimos en el sentido de aquel desagrado hacia nosotros que nos hace correr nuevamente tras la santidad para vivir una vida de la cual pronunciar nuestros nombres no provoque reacciones y sentimientos desagradables, sino, por el contrario, positivos. Por supuesto, esto no resulta fácil, ya que es imposible hacer que todas las personas tengan un grato recuerdo de nosotros al pronunciar nuestro nombre, pero podemos vivir de tal forma que nuestro nombre no deshonre a nuestro Señor. Finalmente, no es tan importante lo que la gente piense de nosotros, sino cómo nos ve el Señor. Cuando el Señor Jesús le dijo a Tomás, «No seas incrédulo, sino creyente», quedó claro que para el Señor el nombre de Tomás tampoco sonaba bien. Jesús conocía todo lo que se decía sobre Tomás. Este es el discípulo que tiene la fama de ser escéptico, un hombre inconstante, un incrédulo. Debemos examinar ante el Señor qué clase de sonido difunde nuestro nombre. Si este no es agradable, es hora de trabajar en ello. Porque recordemos que el que cambia su vida con el Señor recibe un nuevo nombre. Me hace muy feliz saber que cuando vayamos al cielo todos recibiremos nombres nuevos, tal como es anunciado en las profecías de Isaías 62:2 y también en Apocalipsis 2:17. Allí dice, y te será puesto un nombre nuevo que la boca de Jehová nombrará, y al que venciere le daré una piedrecita blanca y en la piedrecita escrito un nombre nuevo, el cual ninguno conoce sino aquel que lo recibe. Por supuesto, es menester que nos preocupemos desde ahora en nuestro nombre terrenal con el objetivo de que éste tenga un buen sonido aquí sobre la tierra y un significado positivo, además de ser libres de los juicios que puedan caer sobre nosotros. ¿Es esto posible? Claro que sí. Pensemos en Jacob, cuyo nombre solo demostraba engaño y alevosía. Su nombre en hebreo comparte este mismo significado, o sea, agarrado al talón, estafador o tramposo. A esto se refería Esaú, su hermano, después que Jacob le robaría su primogenitura y luego la bendición. Leemos en Génesis 27:36 que lleno de amargura dijo, «Bien llamaron su nombre Jacob, pues ya me ha suplantado dos veces. Se apoderó de mi primogenitura y aquí ahora ha tomado mi bendición». Pero un día todo cambió para Jacob. ¿Por qué razón? Porque un día él quiso arreglar su vida con Dios y por ese motivo recibió el nombre Israel, el cual significa el que lucha con Dios. Leemos en Génesis 32:28, y el varón le dijo, «No se dirá más tu nombre Jacob, sino Israel, porque has luchado con Dios y con los hombres y has vencido». A partir de ese día, en distintas situaciones se le siguió llamando Jacob, pero el sonido negativo de su nombre había desaparecido. Él tenía un nuevo sonido, el de un Israel, alguien que lucha con Dios. Mis queridos oyentes, al igual que Jacob, arregle su vida con el Señor, para que su nombre no evidencie más el juicio, sino que difunda el sonido de la gracia divina. Que Dios les bendiga.

0: El tiempo se ha ido rápidamente y nos tenemos que despedir, pero no sin antes invitarles a acompañarnos en el próximo programa.
1: Así es, en el cual comenzaremos con un nuevo tema dentro del estudio de Oseas, el amor redentor de Dios.
0: El nuevo tema será No perdonado, pero sí amado. Pero mientras llega este momento, les invitamos a ponerse en contacto con nosotros.
1: Y para eso le ofrecemos nuestra dirección.
0: Obra Misionera, Llamada de Medianoche, Casilla de Correos 6557, Montevideo, Uruguay. También puede enviarnos un email a estudiosbiblicos@llamadaweb.com. Y si lo desea, puede visitarnos en nuestra página en internet www.llamadaweb.com. Que Dios le bendiga.

0: La radio te informa la hora. 10, 22 minutos.
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0: Recordemos que cada día es una oportunidad que Dios nos regala para crecer, aprender y amar más. La Biblia nos anima diciendo: encomienda al Señor tu camino, confía en Él y Él lo hará. Salmos 37:5. No sabemos todo lo que vendrá, pero sí sabemos que Dios camina con nosotros. Pongamos nuestros planes en sus manos. Vivamos con fe, esperanza y agradecimiento. Y confiemos que Él guardará de nosotros.
1: Dios quiere que andemos por fe y no por vista. Pero la verdad es que somos muy buenos para hacer esto último, ¿no es cierto? Es gracioso, pero nos sentimos más seguros cuando podemos ver lo que está enfrente de nosotros, o lo que está a un lado, o lo que está detrás de nosotros. Siempre estamos pidiendo pruebas y garantías. Preferimos más la vista que la fe. Pero Dios nos dice: si deseas complacerme, vas a tener que creer que yo soy quien digo ser, y que haré lo que digo que voy a hacer. No se pierda lo grandioso de ver a Cristo obrando milagrosamente. Así de sencillo, andemos por fe y no por vista.
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Sí, Señor, queremos adorarte como Moisés estuvo en tu presencia y fue transformado para ya nunca más ser el mismo. Así queremos ser transformados nosotros, Señor.

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2: La radio te informa la hora. 10:43 minutos.

Bienvenidos a nuestro pan diario, también disponible en la página web nuestropandiario.org. El tema para el día de hoy, atrapado. La lectura se encuentra en Mateo capítulo 11. Tomad mi yugo sobre vosotros y aprended de mí que soy manso y humilde de corazón. Un hombre de la ciudad de Nueva York que vendía libros y revistas en la calle fue liberado después de quedar atrapado durante 2 días bajo una montaña de papel en su apartamento. La colección que tenía el hombre de material impreso, el cual había colocado en pilas de pared a pared y del techo al piso, se derrumbó y lo enterró vivo. Los rescatistas llenaron 50 bolsas de basura cuando excavaron por entre los escombros solo para llegar a él. No necesitamos una pila de periódicos del tamaño del Monte Everest para saber lo que se siente el quedar atrapado bajo la fuerte presión de nuestro trabajo y la carga de las abrumadoras exigencias espirituales. No obstante, un vistazo a nuestro Salvador revela su profundo descanso interior. En su libro, La tiranía de lo urgente, Charles G. Hamel escribe: el esperar las instrucciones de Dios en actitud de oración daba a Jesús dirección, marcaban un paso firme y le permitían hacer todas las tareas que Dios le asignaba. Jesús invita a los cansados a acudir a Él. Dice: tomad mi yugo sobre vosotros y aprended de mí que soy manso y humilde de corazón, y hallaréis descanso para vuestras almas. Este descanso que viene con la salvación no se logra por medio del esfuerzo, sino que se recibe por fe. En Cristo también podemos encontrar liberación de la tiranía de lo urgente y lograr todo lo que Él nos ha encomendado hacer. Pensamiento para este hermoso día. Seguir a Cristo saca de la vida lo agitado.

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1: Con mucho gusto es que nos encontramos en este espacio radial para tener un lindo tiempo de estudio con la Biblia, la palabra de Dios.
2: La invitación para hoy es a continuar conversando sobre cómo Dios nos sostiene y ayuda cuando nos encarga alguna tarea. También veremos cómo nuestro compromiso con el Señor puede ser apreciado por los que nos rodean.
1: Ya llega entonces este programa, amigo, en el cual es el décimo de esta serie, que se titula Verdadera Búsqueda Espiritual. Guillermo, adelante.

porque Dios es el que en vosotros produce así el querer como el hacer, por su buena voluntad. Según indica Filipenses 2, esto significa también que cuando estamos haciendo la obra para la cual fuimos llamados y surgen problemas, desengaño, oposición, injusticias y muchas cosas más que podrían llevarnos al desánimo y aún al abandono de la tarea, tenemos que volver a pensar, ¿quién fue el que nos llamó? ¿Quién es el que nos capacita? ¿Y quién prometió estar con nosotros todos los días? Hace poco, una persona de cierta iglesia me contaba, profundamente desanimada, cómo se sentía sola en la tarea que Dios le había encomendado. No se sentía aceptada y veía una lucha por reconocimiento y competencia en lugar de servicio a Dios. Estaba por dejar todo y hasta pensaba en cambiarse de iglesia. Creo poder decir que esto es algo muy común porque lo escucho continuamente por infinidad de iglesias. ¿Qué nos pasa? ¿Habrá ya fallado el llamado? Si abandonáramos, ¿no estaríamos demostrando nuestra incredulidad en que Dios es omnipotente? ¿No estaríamos demostrando nuestra incredulidad en que Dios es omnipotente? ¿No estaríamos evidenciando desobediencia al llamado de un Dios soberano y desconfianza en la fortaleza de un Dios lleno de misericordia que conoce nuestras debilidades? Por lo tanto, debemos seguir adelante a pesar de cualquier viento contrario que haya, sabiendo quién es el que guía nuestra barca, y así llegaremos a buen puerto. Digamos y actuemos como el apóstol Pablo, el cual, aún frente a la inminente encarcelación por causa de Cristo, decía: «Pero de ninguna cosa hago caso, ni estimo preciosa mi vida para mí mismo, con tal que acabe mi carrera con gozo, y el ministerio que recibí del Señor Jesús para dar testimonio del Evangelio de la gracia de Dios». O también, ya estando en la cárcel, escribía: «Una cosa hago, olvidando ciertamente lo que queda atrás y extendiéndome a lo que está delante, prosigo a la meta, al premio del supremo llamamiento de Dios en Cristo Jesús». A estos principios se suma otra realidad. Cuando el Señor nos llama para una tarea, también podemos contar con su provisión. Si estamos seguros de la guía del Señor, también podremos contar con lo necesario para nuestro sostén. Jesús nos dejó una preciosa promesa en el Evangelio de Mateo, añadiendo el ejemplo de Salomón. «Por tanto os digo, no os afanéis por vuestra vida, qué habéis de comer o qué habéis de beber, ni por vuestro cuerpo, qué habéis de vestir. ¿No es la vida más que el alimento y el cuerpo más que el vestido? Mirad las aves del cielo, que no siembran, ni siegan, ni recogen en graneros, y vuestro Padre Celestial las alimenta. ¿No valéis vosotros mucho más que ellas? ¿Y quién de vosotros podrá, por mucho que se afane, añadir a su estatura un codo? Y por el vestido, ¿por qué os afanáis? Considerad los lirios del campo, cómo crecen, no trabajan ni hilan, pero os digo que ni aun Salomón con toda su gloria se vistió así como uno de ellos. Y si la hierba del campo que hoy es y mañana se echa en el horno, Dios la viste así, ¿no hará mucho más a vosotros, hombres de poca fe? No os afanéis, pues, diciendo, ¿qué comeremos? ¿O qué beberemos? ¿O qué vestiremos? Porque los gentiles buscan todas estas cosas, pero vuestro Padre Celestial sabe que tenéis necesidad de todas estas cosas. Mas buscad primeramente el reino de Dios y su justicia, y todas estas cosas os serán añadidas. Así que no os afanéis por el día de mañana, porque el día de mañana traerá su afán. Basta a cada día su propio mal. Por lo tanto, mi amigo, si como dijimos estamos capacitados con los dones que Dios nos dio por medio de su Espíritu, y si se comprometió a darnos lo necesario para llevar a cabo la obra, tenemos una responsabilidad aún mayor. No solo que hay obras que Dios tiene planeadas para llevar a cabo con y por medio de nosotros, sino que también nos capacitó específicamente para ello. Como consecuencia, nuestra responsabilidad aumenta exponencialmente. Por eso te pregunto.

pregunto, ¿sabes cuál o cuáles son tus dones? ¿Los pones al servicio del Señor y edificación de la iglesia? Si no lo haces, estás limitando el avance nada menos que del cuerpo de Cristo y estás fallando con el propósito principal aquí en la tierra. Ahora, si lo haces con fidelidad, recibirás recompensa, pues el Señor así lo afirma en Apocalipsis 22. He aquí yo vengo pronto, y mi galardón conmigo, para recompensar a cada uno según sea su obra. Si hacemos lo dicho anteriormente, también nuestro entorno dará testimonio de que contamos con la bendición de Dios. Ahora, quisiera volver una vez más a la frase de la reina respecto de Salomón. Bendito sea Jehová tu Dios, el cual se ha agradado de ti. Dios había encontrado agrado en Salomón. Él había cumplido con la expectativa que Dios tenía para con él, así como más tarde el Señor Jesús lo cumplió respecto a la voluntad del Padre. Entonces me pregunto, ¿cumplo yo y cumple usted con la expectativa que el Padre tiene para con vuestras vidas? ¿Puede Dios agradarse en nosotros? Una forma de analizarlo es observar qué ven otros en nosotros respecto a lo que el Señor puede hacer en y por nuestra vida. Existen quienes se nos acercan y reconocen la presencia, el obrar de Dios y el fruto del Espíritu en nuestras vidas, dan testimonio de la bendición que tenemos y que somos para ellos y otros. Salomón ha escrito una preciosa verdad en Proverbios 3, para aquel que actúa respondiendo a la palabra de Dios, y hallarás gracia y buena opinión ante los ojos de Dios y de los hombres. La reina de Sabá testificó de Salomón: tu Dios se ha agradado de ti. ¿Te han dicho algo similar alguna vez? La clave para que Dios y los hombres puedan dar este testimonio de nosotros la encontramos en el ejemplo de Jesucristo anticipado en el Salmo 40 y confirmado en Hebreos 10. En este Salmo mesiánico, David anticipa la actitud de nuestro Señor. El hacer tu voluntad, Dios mío, me ha agradado, y tu ley está en medio de mi corazón. He anunciado justicia en grande congregación. He aquí, no refrené mis labios. Jehová, tú lo sabes. No encubrí tu justicia dentro de mi corazón. He publicado tu fidelidad y tu salvación. No oculté tu misericordia y tu verdad en grande asamblea. La persona que es reconocida por agradar a Dios busca y hace su voluntad, estudia la palabra de Dios y la obedece. Habla, testifica y enseña de Dios, su persona, su obra y su salvación. Y así podríamos seguir con varios aspectos más. Frente a esto, ¿somos personas en las cuales Dios puede encontrar agrado, querido amigo? Antes de concluir por el día de hoy, quisiera introducir el próximo tema sobre el que estaremos conversando. Se trata puntualmente de la ofrenda que le son entregadas al rey. En el versículo 9 de nuestro texto de 2 de Crónicas 9, leemos: y la reina dio al rey 120 talentos de oro y gran cantidad de especies aromáticas y piedras preciosas. Nunca hubo tales especies aromáticas como las que dio la reina de Sabá al rey Salomón. La reina le dio a Salomón 120 talentos de oro. Esto no era un par de anillos y pendientes. Esto equivale a 4 toneladas de oro. Si a esto le sumamos las piedras preciosas y las especias que trajo, entendemos por qué necesitaba tanta gente y camellos. Uno se podría preguntar, ¿para qué le trae estas riquezas? ¿No era Salomón el rey más rico? ¿No habían impactado a la reina la gloria de su reino, su palacio, el templo y sus siervos? Además, justamente el versículo 13 nos dice: el peso del oro que venía a Salomón cada año era 666 talentos de oro. Esto equivale a 22 toneladas. Si había un hombre rico, entonces este era Salomón. ¿Qué diferencia harían estas 4 toneladas frente a las 22 que ya recibía? ¿Tenía Salomón necesidad de este regalo? Probablemente no.
Se podría decir que esto era lo que se acostumbraba a hacer para tener la aceptación cuando se llegaba a visitar a un rey. Pero creo que existe algo más detrás de ello y le invito a descubrirlo juntos en el próximo programa.

0: concluyendo por aquí nuestro encuentro de hoy, amigos, pero ya nos quedó la invitación para continuar el tema en la próxima emisión. ¿Por qué será que la reina de Sabá llegó con esta ofrenda para Salomón, a pesar de todo lo que él ya tenía?
1: Escucharemos la respuesta en el próximo programa. Y mientras tanto, nos quedamos a la espera de su comunicación. Los medios los daremos en breves instantes. Por allí también puede hacer su solicitud para adquirir el libro en el que se basa toda esta serie. El título es La Reina de Sabá y su escritor, nuestro hermano Esteban Beitze.
0: Nos despedimos, amigos, deseando que puedan estar meditando sobre lo escuchado hoy y que nos encontremos en la próxima emisión, si así Dios lo quiere. Hasta entonces, bendiciones.
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0: ¿Está usted lleno del espíritu? Un cordial saludo, soy David Ormachea. El mandamiento de la Biblia es sed llenos, y esto no se trata de que debemos orar, Señor, lléname, y entonces estaremos llenos de una vez y para siempre. Más bien es como cuando somos pequeños, cada pasito es un esfuerzo consciente y un logro magnífico. Pronto aprendemos a dar unos pocos pasos sin caernos, y poco a poco, cuando ha pasado el tiempo, vamos caminando y ni siquiera pensamos en eso. Andar se va convirtiendo simplemente en una parte de la vida. Cuando vivimos llenos del Espíritu, aprendemos a hablar con gracia. Cuando estamos llenos del Espíritu, aprendemos a tratar a las personas con amor. Nos volvemos más sumisos si estamos en posición, y si estamos en posición de liderazgo, tenemos un corazón de siervo. Y si estamos casados, nuestro corazón lleno del Espíritu nos impulsa a servir a nuestro cónyuge con amor y a tratarle con la gracia que el Espíritu Santo pone en nosotros. Por eso mi pregunta es, ¿está usted lleno del Espíritu verdaderamente? ¿Se nota en su conducta?
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2: La radio te informa la hora, 11:14.

Jesús, hoy no te llama para juzgarte, ni para golpearte, mucho menos para acusarte, tampoco te está condenando. Él quiere un momento contigo, para que puedas sentir ese gran amor tan incomparable, e inmediatamente sientas esperanzas, vida, fuerzas, aliento, y puedas ser salvo. Cuando sientes a Jesús tan cerca, puedes entender algo, que su presencia es suficiente. Ven a Él pronto.

Hoy en día distribuyen condones a los alumnos por distritos escolares a través de todos los Estados Unidos. Pero lamentablemente, las llamadas relaciones sexuales sin riesgo son realmente un desastre en marcha. Los condones fallan 15.7% del tiempo en prevenir el embarazo en mujeres casadas y 36% en prevenir el embarazo entre las mujeres jóvenes solteras de clase minoritaria. Ahora bien, recuerde que una mujer puede concebir únicamente uno o dos días al mes, y el SIDA y otras enfermedades por contagio sexual pueden transmitirse durante los 365 días del año. Si los condones no son usados adecuadamente o si se deslizan una sola vez, los resultados pueden ser desastrosos. Un solo error entre centenares de episodios protegidos es todo lo que hace falta para contraer una enfermedad por contagio sexual. Es posible que la joven víctima, a quien los adultos le han dicho que este pequeño dispositivo de látex es seguro, no sepa que se está arriesgando a una vida de dolor y aún a la muerte por un momento tan corto de placer. La única manera para protegernos de las enfermedades mortíferas que nos acechan es la abstinencia antes del matrimonio y, después de casarse, una fidelidad mutua de por vida con el compañero no infectado. Les habla el Dr. Dobson, de Enfoque a la Familia.

El andar de los hijos de Dios. Los hijos de Dios deben andar en novedad de vida, por fe, en el Espíritu, en amor, en la verdad, según sus mandamientos, con prudencia, en forma digna del Señor, en la luz. Y andad en amor, como también Cristo nos amó y se entregó a sí mismo por nosotros, ofrenda y sacrificio a Dios, en olor fragante. Efesios capítulo 5, verso 2.

0: La radio te informa la hora. 11, 31 minutos. 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
1: No es común entre nosotros encontrar a alguien con un espíritu dador. Una niña con un tipo de sangre poco común necesitaba una transfusión urgentemente. No había tiempo para tratar de localizar a otra persona que pudiese hacer la donación que salvaría la vida de la niña. El único con el mismo tipo de sangre a quien se podía recurrir en esos momentos era el hermanito de la niña. El médico le explicó al hermanito la situación apremiante y le preguntó si él estaba dispuesto a dar la sangre que la niña tan desesperadamente necesitaba. El pequeño, visiblemente asustado de tener que someterse a aquello, pensó por unos instantes y con voz temblorosa dijo: «Sí, doctor, le doy la sangre a mi hermanita». Inmediatamente lo acostaron en una camilla y la enfermera comenzó a buscar la vena en la que insertarían la aguja. El pequeño cerró los ojos y el preciado líquido rojo, portador de la vida para aquella niña, comenzó a fluir hacia la bolsa plástica en la que sería depositado. El procedimiento solo duró unos minutos y al sacarle la aguja, el niño abrió los ojos y dirigiéndose al médico que estaba a un lado de la camilla, le preguntó, todavía con voz temblorosa y vacilante: «Doctor, ¿y ahora cuánto falta para que me muera?». Fue entonces cuando el doctor comprendió la razón por la cual el pequeño había mostrado tanto temor. Cuando se le pidió que diera sangre para su hermanita, él pensó que eso significaría la muerte para él. Pero aún así, pensando que su fin significaría un nuevo comienzo para la niña, fue motivado a acceder a lo que se le pedía. No sabiendo que solo era parte de su sangre lo que daba y que su cuerpo sano la restituiría, el niño estuvo dispuesto a darla toda y con ella su vida. Dar no es fácil. Darlo todo requiere inmensurable motivación. ¿Le has dado a Cristo tu vida? Él dijo, el que pierde su vida, es decir, el que esté dispuesto a entregar su vida por causa de mí, la hallará, la preservará. Él dio su propia vida en la cruz para que tú pudieras ser perdonado y recibieras la vida eterna. Demuestra tu agradecimiento y amor entregándole todo a Él.
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2: Es un placer, queridas oyentes de Entre Amigas, reencontrarnos en un nuevo programa. Hoy estaremos hablando acerca de la automedicación y para ello estaremos compartiendo especialmente estos momentos con la doctora Sandra Armandugón. Pero antes quiero saludar a quien me acompaña hoy, Victoria San Martín. ¿Cómo estás, Vito? Bienvenida.
3: Muy bien, Victoria, es un gusto estar contigo como siempre, con nuestras amigas. ¿Y qué tema este de la automedicación, no? En los tiempos que corren es como que para todas las cosas hay una pastilla que te soluciona casi para todas las cosas.
2: Casi para todas las cosas, pero bueno. Sí. Vito, vamos a hablar de los criterios a la hora de tomar un medicamento por nuestra cuenta, también sobre el autocuidado y las consecuencias negativas que puede tener la automedicación, evitar cometer también errores por lo extenso del tratamiento. Y por ello, si te parece, vamos a compartir unas recomendaciones que trajimos del portal Fuente OK Salud, que habla un poquito justamente de este fenómeno que se ha generado en los últimos años, ¿no? Como lo es de la automedicación. Algunos tomamos medicación recetada, otros nos animamos a tomar determinada medicación, muchas veces prestada de otras personas. ¿Es bueno, es malo, está recomendado? Bueno, vamos a hablar un poco de todo eso, porque generalmente a medida que envejecemos, pero en algunos casos también desde nuestros primeros años de vida, puede que tengamos que convivir con algunos remedios que nos ayuden a disfrutar de la mejor calidad de vida posible, previniendo diversas enfermedades. Claro que la efectividad va a depender de seguir las recomendaciones médicas y los consejos para tomar esa medicación de forma correcta. A veces no importa si estamos hablando de pastillas, cremas, jarabes o incluso inyecciones o parches. Lo más relevante es respetar aquellas indicaciones que los profesionales de la salud nos hayan dado para que los productos surtan efecto y no se eviten diferentes desequilibrios.
3: Así es, si la lista completa de medicaciones es un poco larga, es posible que surjan inconvenientes como olvidarse de alguno de ellos. Lamentablemente, pasar por alto alguna de esas dosis puede suponer que el impacto positivo de algunos medicamentos se vea recortado. La gran mayoría de los remedios no solo pierden efectividad cuando dejamos de tomarlos, así sea solo uno o dos días, sino que también puede generar efectos secundarios adversos, en ocasiones relacionados con un agravamiento de la afección que combaten. Dicho esto, hay ciertas pautas que pueden ayudarnos a llevar nuestra medicación diaria de una forma más organizada y previsora.
2: Tan pronto el médico te recete algún remedio, tienes que ir a la farmacia, comprarlo y leer su prospecto, que ofrece información detallada. Siempre que tengas dudas, consulta a este profesional para que te explique aquello que no comprendas, hasta poder explicar tú mismo cuáles son las propiedades de esta medicación y por qué es indispensable que no interrumpas su suministro si pretendes vivir mejor. Y hay algunas también recomendaciones, Vito, para evitar, a veces nos olvidamos de tomar alguna pastilla, nos ponemos nerviosos por saber qué pasa si justamente no la tomamos, claro, o si nos excedemos al día siguiente. Bueno, hay algunas herramientas que podemos utilizar para de alguna manera ser disciplinados y sistemáticos a la hora de consumir estos medicamentos que nos han recetado, y algunos tienen que ver con crear un calendario, usar alarmas del celular. Hay varios tips, como decimos, o consejos de cómo hacerlo, ¿no?
3: Sí, hoy en día no tenemos excusa prácticamente para no saber en qué horario tomar los medicamentos, a no ser que en personas mayores, que está bueno que otra persona se los administre, ¿no? Pero, por ejemplo, como comentabas, el tema de los dispositivos móviles, de los celulares. Hoy en día no tenemos excusas para no anotar cuáles son los medicamentos que debemos consumir, ya sea por día o por semana. Los celulares que llevamos con nosotros a todas partes incorporan tanto calendarios con eventos como alarmas y avisos. Tienes que crearte un calendario de ingesta o aplicación de tus pastillas, cremas y jarabes y programar alarmas para no olvidarlos. Evidentemente, sobre todo cuando alguno de estos remedios se te haya prescripto, para que tu memoria funcione como debería. En las tiendas se venden objetos pequeños pero útiles, conocidos como pastilleros, dentro de los que puedas guardar todos tus remedios. Disponen de divisiones internas según el día y de ese modo solamente tendrás que preocuparte por organizarlos una vez a la semana. En última instancia, si nada de lo anterior es suficiente, se le puede pedir, como decíamos, a un familiar o amigo que nos dé una mano, uh-huh, que nunca está de más.
2: Así es, así que con la doctora Sandra Almandugón vamos a estar conversando en los próximos minutos acerca, como decíamos, de los criterios a la hora de tomar medicación por nuestra cuenta, también sobre el autocuidado y las consecuencias negativas de la automedicación, también acerca de la importancia de despejar las dudas cuando un medicamento es recetado, entre otros temas que le estaremos consultando a la doctora en los próximos minutos. Es común que cuando nos sentimos mal, dolor de cabeza, malestar estomacal, tomemos algún medicamento que nos va a mejorar. Ya sabemos qué medicación tiene mejor efecto en comparación a otra, o incluso quienes tomamos algún tipo de medicación prescripta, nos animamos a tomar más de lo indicado o incluso sugerirle a otra persona tomar lo mismo que a nosotros nos hizo bien. En los próximos minutos vamos a conversar con la doctora Sandra Almandugón respecto a la automedicación. Un tema sobre el que tenemos varias dudas, hasta, por ejemplo, dónde es correcto tomar determinada cantidad de medicación de venta libre, si es correcto consumir más de lo que nos indica el médico, porque así me voy a sentir mejor. Así que, Sandra, bienvenida, gracias por estar con nosotras para ayudarnos justamente a despejar estas dudas. ¿Cómo estás?
4: Buenas tardes, muchas gracias.
2: Bueno, Sandra, antes que nada te planteamos este tema porque creemos que, bueno, en las últimas años se ha visto un incremento, ¿no?, de la gente que decide automedicarse de diferentes formas. Primero que nada, vamos a definir el concepto de automedicación, ¿te parece?
4: Claro. Dale. Bueno, de forma muy sencilla, inicialmente se podría decir que es toda situación en la cual una persona decide tomar algún tipo de medicamento que no ha sido prescripto, uh-huh, o sea, no ha sido recetado por un médico, uh-huh, ¿verdad? Esa sería la idea más sencilla.
2: Bien.
4: Pero ha habido una evolución en este concepto, de manera que también se extiende a aquellas situaciones en las cuales las personas, por ejemplo, consideran que, bueno, que es mejor por ahí prolongar el tratamiento, o por temor deciden acortarlo, o variar las dosis o los intervalos entre, ajá, dosis, o sea, toda situación en la cual se modifica de alguna manera lo que fue prescripto, ya sea en cuanto a las dosis o a la duración, por ejemplo,
2: ajá,
4: ¿no?
2: Ajá. Hablamos de medicación entonces porque hay diferentes tipos de acceder a los medicamentos. Está, uh-huh, la venta libre, que uno va a la farmacia y sin ningún tipo de receta, claro, obtiene ese medicamento, uh-huh, y después está lo prescripto, como decís vos, por un médico, uh-huh, o un psiquiatra o demás. Pero, ¿qué pasa? ¿Cómo deberíamos manejarnos a la hora justamente de estos medicamentos de venta libre, ¿no? Porque, claro, hay como una medicación, automedicación responsable. ¿Qué se aconseja en ese sentido,
4: ¿no? Claro. O sea, por un lado, los medicamentos más comúnmente consumidos, uh-huh, sin prescripción, son algunos de uso adecuado, digamos, como puede ser un analgésico, un antiinflamatorio, que puede tener hasta una razón positiva, uh-huh, porque de alguna manera, bueno, alivia en su momento de pronto un malestar que puede ser pasajero.
2: Sí.
4: El problema es cuando concretamente en relación a estos medicamentos esa persona sigue teniendo los síntomas y no consulta, uh-huh, por ejemplo. Otra situación muy particular es la de los antibióticos, que son están muy difundidos, y que justamente hay un cierto conocimiento por parte de la gente de su uso, pero que es otro capítulo, uh-huh, porque hay todo un tema en relación a qué puede pasar con el uso indiscriminado de antibióticos. Uh-huh. Y después estarían medicamentos, bueno, para el tracto gastrointestinal, de pronto la acidez, el estreñimiento, la diarrea, que también merecen mucha cautela el usarlos, porque pueden enmascarar situaciones, claro, que realmente requieran otro tipo de cuidado.
2: ¿Cuál sería el criterio adecuado? A mí me duele algo, yo tomo algo, me calma y a partir de ahí ya sé que ese medicamento me hace bien. ¿Cada cuánto lo puedo tomar? ¿Siempre tengo que recurrir a ese medicamento cuando me duele algo o puedo esperar a que se me pase, por ejemplo, un dolor de cabeza o lo más básico? Uh-huh. ¿Cómo debería actuar en ese sentido?
4: Bueno, yo diría que ahí es peligroso generalizar, ¿verdad? Ajá. Porque, digo, no es lo mismo de pronto un dolor en una persona joven que en un anciano, que en un niño, una mujer embarazada. Entonces, por un lado, sentido común, en el sentido de nunca caer en reiterar el uso sin consultar al médico.
2: Claro.
4: Pero desde luego que, por ejemplo, un dolor de cabeza, un dolor muscular, por llamarle así, que a nosotros nos alivia con una vez, dos que usamos el medicamento, puede ser suficiente, puede ser algo circunstancial que no requiere de mayor atención, pero con cautela, o sea, observándose y considerando que, como dicen en tantos lugares, si el dolor persiste, consulte a su médico.
2: Claro, ¿verdad? Claro. Y en ese caso, te lo mencionaba recién, pero entonces abrimos una ventana a el autocuidado. Yo no sé si es un concepto que se contrapone con el de automedicación o van en paralelo, pero entonces, ¿cuál sería la postura que uno tendría que tomar de aquí en más sobre todas estas cosas que hemos conversado?
4: Claro, el autocuidado es un concepto un poco más amplio, ¿verdad? Porque tiene que ver ya con establecer un estilo de vida saludable. Bien. En el cual la persona tiene cuidado de su alimentación, se informa respecto de qué es lo más conveniente, el ejercicio, el descanso, e incluye también el observarse, y ahí viene un capítulo en cuanto a lo que puede ser interpretar correctamente lo que nos está pasando, en lo cual desde luego hay un margen de error, por eso el reiterar que si no es un malestar pasajero que el analgésico resuelve, consultar. Y desde luego, por ejemplo, supongamos que un cuadro empieza con un dolor de garganta, fiebre, bueno, podemos bajar la fiebre, pero si esto a las 24, 48 horas persiste, consultar al médico, no empezar el antibiótico clásico de la garganta, porque en realidad muchísimas infecciones, por ejemplo, del tracto respiratorio son virales. Y sobre todo en los niños, particularmente. Entonces, no ir más allá de eso. Incluso un comentario, en los niños en particular, puede ser muy importante bajar la temperatura al momento en que se va a consultar, porque eso va a preparar a un paciente más o mejor dispuesto a ser examinado, tranquilo, sin las molestias que conlleva la fiebre en un niño, ¿verdad? Que además muchas veces no puede entender qué es lo que están haciendo con él.
2: Claro.
4: Nosotros vemos a veces que los padres dicen, no le di nada porque quería que usted comprobara. O sea, desde luego que el pediatra cree, particularmente soy pediatra, cree cuando el papá o la mamá le dice, tuvo 38, no es necesario de pronto la comprobación en el momento de la consulta. Nosotros en ese sentido aconsejamos ir recurrir a un antitermo analgésico, por ejemplo, e incluso es parte de nuestra consulta de prevención, cuando el niño viene sano de los controles en salud, instruir a los padres sobre cómo deben proceder cuando la temperatura del niño es anormal. O sea que ya vemos cómo en algunos casos el uso de determinados medicamentos de venta libre puede ser beneficioso, porque de alguna manera colabora en ese autocuidado, es un aspecto más del autocuidado.
2: Claro. Muy bien, Sandra, en cuanto a la automedicación, ¿existen consecuencias negativas?
4: Sí, sí, por supuesto que sí. O sea, como yo decía hoy, por ejemplo, un aspecto es el previo al recibir la medicación, que es la interpretación por parte de la persona de qué le está pasando, de cuál es su afección, ¿verdad? Entonces, ahí puede haber un error, obviamente, porque no es lo mismo la valoración objetiva que puede hacer un profesional entrenado a la que el paciente de pronto percibe de acuerdo a lo que puede ser su información, su formación, ¿verdad? Y eso indudablemente puede llevar a dos cosas. Por un lado, enmascarar síntomas que al momento de la consulta no estén presentes, pero formen parte de un X cuadro. Y también a lo que sería alterar el curso natural de la enfermedad, ¿verdad? Si por ejemplo, sistemáticamente se ha bajado la temperatura de manera de que esta ha sido un poco oculta, eso puede complicar las cosas al momento de hacer un diagnóstico, ¿verdad? También hay otros aspectos que tienen que ver con la toxicidad de los medicamentos. O sea, no olvidemos que a veces hay personas que reciben más de un medicamento y entonces puede haber interacciones de esos que la persona ya tomaba con este nuevo que va a recibir, que pueden ser peligrosas y que incluso pueden determinar una toxicidad al respecto. Otro aspecto es, como mencionábamos hoy con los antibióticos, el riesgo de aumentar la resistencia bacteriana.
2: Claro.
4: ¿Qué sucede? Como que los gérmenes se van modificando en su genética de manera que pueden llegar a obviar el antibiótico, por decirlo de una manera sencilla, ¿no?
2: Ha sido un problema mundial ese, ¿no? Ha generado muchos problemas.
4: Obviamente, sí. Es un problema, sí, de salud pública global.
2: Claro.
4: Y bueno, y luego algunos otros aspectos como puede ser el riesgo de abuso y de dependencia, o sea, lo hemos visto, por ejemplo, recuerdo una situación no vivida por mí, pero relatada, en la cual a una persona se le indicó un antialérgico que contenía un corticoide y después no volvió al médico, o sea, yo pienso que se le habrá dicho, bueno, lo toma por una semana de pronto. Pero esa persona interpretó que como era bueno, lo siguió usando. Y fíjense ustedes que realmente los corticoides son medicamentos que no deben usarse en periodos prolongados, salvo indicación expresa en algunas situaciones particulares, ¿no?
2: Claro.
4: Entonces, eso es bien peligroso.
2: ¿Y qué pasó en ese caso?
4: No, no pasó gran cosa. Ajá. O sea, por otro motivo, el paciente regresó y entonces se advirtió que estaba en esa situación de desinformación.
2: Ah, ¿se genera una adicción en ese caso?
4: No, ¿no? Adicción no. No, son otros los aspectos que tienen que ver con el uso prolongado de corticoides. Ajá. Pero sí puede haber una adicción, por ejemplo, con sedantes, de determinadas familias de sedantes, que claro, producen en la persona un efecto beneficioso, pero que intrínsecamente debe estar incluido el concepto de que debe ser por un tiempo X.
2: Claro.
4: Pero claro, es algo que de pronto a la persona le facilita su vida, le da bienestar y tiende a conseguirlo y a volverlo a usar, ¿verdad?
2: Claro.
4: O sea, ahí van también otros aspectos como puede ser el control de que determinados medicamentos no se expendan si no es bajo estricta supervisión médica, ¿no?
2: Claro, claro. ¿Qué pasa entonces en el caso, como hablábamos de la automedicación y en este caso de la información que uno tiene al respecto, cómo toman los médicos cada vez que un paciente por ahí, antes de la consulta o en general? Creo que todos lo hacemos, recurrimos a googlear o a buscar en internet información. Claro. Hay algunos sitios calificados, pero siempre está esa aclaración, ¿no? Que también hay que consultar al médico. ¿Cómo ustedes manejan también este tema que puede estar incidiendo en justamente en la automedicación?
4: Claro,
2: ¿no?
4: Sí, por un lado incide la automedicación y yo creo que también un poco orada por ahí la confianza, ¿verdad? En el profesional. Porque, bueno, por ahí se entiende que ahí está todo lo que necesito saber y no es así. En realidad la medicina es tan amplia y tan compleja que, es necesario un profesional para que abarque todos los aspectos de una determinada situación de enfermedad, ¿verdad? O sea, yo creo que también a veces asusta mucho en soledad leer algo que no nos pueden terminar de explicar o que hay aspectos que se que no se ven completamente y entonces creo que hay ahí algo de alguna manera indeseable.
2: Claro.
4: O sea, si bien es información, bueno, a veces la información puede llevar a la desinformación, a una deformación de la información.
2: Claro, ¿no? Claro. ¿Y qué pasa en el caso entonces de los medicamentos ya prescriptos? Cuando a veces pasa de que muchas personas, seguramente nos ha pasado a todos, de que tengo determinada dolencia y un familiar que tomó determinada cosa justamente porque sentía lo mismo, me aconseja, incluso me comparte de su medicación que le fue prescrita a esa persona, pero no me fue prescrita a mí.
4: Sí.
2: ¿Qué pasa en ese caso? Yo calculo que la mirada de los médicos es un poco más negativa en esa decisión, pero es algo que ocurre.
4: Sí.
2: No sé si se controla, se puede controlar, pero ¿qué pasa en ese sentido? ¿Cuál es la recomendación?
4: Y no, porque, digo, como todo, ¿no? Existe lo que se llama el sentido común.
2: Claro.
4: Hay algunas cosas que sí pueden llegar a intentarse, por lo menos, pero nunca de forma prolongada o indiscriminada. O sea, hay que entender también que de alguna manera la automedicación es, en parte, un recurso de salud pública, porque vamos a ver, según autores, llegarían a la consulta médica quizás de 50 a al revés, sí, de un 80 a un 50% de situaciones se resuelven por ahí en la casa.
2: Bien.
4: No quiere decir que sea con automedicación necesariamente. Bien. Pero si todas esas situaciones acudieran al médico para una cosa puntual, de un día, como decíamos, el ejemplo del dolor de cabeza, que bueno, que puede ser porque hoy estoy mal cansada o porque, en fin. Pero claro, detrás de eso puede haber, si eso se prolonga o se repite, muchas otras situaciones.
2: Claro, ¿no? También hay, hablábamos más temprano de las adicciones, se puede generar accediendo a determinada medicación también algún tipo de adicción. Ya estamos hablando, hablamos de fármacos, de drogas, se genera algún tipo de adicción.
4: Las benzodiazepinas, concretamente, que son una familia de sedantes, relajantes musculares con efecto hipnótico. Bien. También, o sea, de producir el sueño, que son clásicamente el diazepam,
2: claro,
4: clorazepam, alprazolam. Esa medicación puede y produce adicción.
2: Porque es una línea muy delgada, por eso pregunto, ¿no?
4: En
2: convertirse en una
4: por eso adicta. En esas situaciones, sobre todo cuando hablamos ya de medicación con receta verde, como se le llama, indudablemente que tiene que ser bajo el control de un profesional.
2: Claro. ¿Y qué pasa cuando esa persona se excede entonces? ¿Qué se recomienda en ese caso?
4: Y consultar.
2: Consultar. O sea, si hay que iniciar una desintoxicación,
4: claro,
2: por ejemplo.
4: Claro, o sea, sí. Ajá. Sí. Paulatinamente, seguramente el médico va a ir retirando o cambiando esa medicación por otra, porque puede ser posible administrar otra que no produzca adicción.
2: Claro.
4: Pero eso justamente surge de una buena información y de conducta, de autocuidado. Ahí volvemos al autocuidado, ¿verdad?
2: Doctora, ¿qué pasa cuando tenemos en casa por ahí medicación que me recetaron, pero está vencida? A veces pasa, ¿no?
4: Sí, justamente. Sí. He sabido que, bueno, que hay un botiquín familiar que digo, no está mal tenerlo, pero revisar periódicamente, porque sí, los medicamentos tienen
2: una
4: fecha de vencimiento.
2: Y puede generar, o no genera nada, o genera un efecto negativo.
4: Claro, sí. En general no lo vemos, ¿no? Pero sí, desde luego que por algo está esa fecha de vencimiento, como está en otras cosas. No comeríamos algo que está vencido y del mismo modo no usar un medicamento que está
2: vencido.
4: Que expiró, sí.
2: Claro.
4: Sí.
2: ¿Qué pasa con las terapias alternativas? Estoy pensando, últimamente se usa mucho el tema del aceite de cannabis. Bueno, la gente puede recurrir a homeopatías. ¿Qué pasa en ese caso? ¿Cómo lo observa la medicina? ¿Es una opción válida? ¿Juega en contra? ¿Juega a favor de ese autocuidado del cual hablábamos? ¿Cómo lo observa usted?
4: Bueno, también, hay ya formados departamentos de medicina canábica. Entonces yo digo, bueno, si se ha pensado en esa opción, una vez más, recurrir a la consulta con el profesional formado en ese sentido. O sea, no recurrir a la compra que por internet o en determinado lugar y usarlo. También, por lo que decimos, puede enmascarar síntomas, puede generar un beneficio transitorio e indudablemente tiene que ser un tratamiento que sea supervisado por un médico.
2: Claro.
4: Indicado y supervisado.
2: Claro. En resumen, entonces, simplemente para concluir este tema, no está mal automedicarse entonces, pero hay que tener una conducta responsable ligada a un estilo de vida saludable también. Y ni que hablar, esa consulta periódica al médico, ya que está, aprovechamos a preguntar cada cuánto corresponde hacerse un chequeo, claro. A veces aplazamos los chequeos anuales. Seguro. ¿Cuál sería la recomendación?
4: Bueno, si una persona, no ha consultado nunca, hacerlo lo antes posible.
2: Claro.
4: Y el médico, de acuerdo a lo que entienda, a la edad y a la condición del paciente, va a seguir explicando cada cuánto tiene que volver.
2: Bien.
4: En los niños es mucho más frecuente ese control, sobre todo en los primeros meses, indudablemente, para seguir el crecimiento y el desarrollo. Eso, afortunadamente, en nuestro país está instrumentado y se cumple.
2: Bien.
4: Pero los adultos, claro, también depende de la condición, ¿verdad? Indudablemente que a mayor edad, con mayor razón, se tienen que seguir esos controles.
2: Muy bien.
4: Porque hay determinados estudios que ya pasan a ser rutinarios en los adultos a partir de determinada edad.
2: Muy bien. Doctora, muchísimas gracias por el tiempo. Seguramente la vamos a convocar más adelante para hablar de este y otros temas.
4: Bueno, muchas gracias a ustedes por permitirme esta oportunidad de informar de pronto y apoyar a las personas.
2: Muy bien. El agradecimiento a la doctora Sandra Armandugón por habernos acompañado en este programa. La vamos a tener más adelante hablando de otros temas, pero para el cierre del programa queríamos compartir dos reflexiones del libro Sabiduría para el Camino, una que se titula Celebre la Vida y que está extraída o es en base al Salmo 90, versículo 12, que dice: enséñanos de tal modo a contar nuestros días que traigamos al corazón sabiduría. Y dice que el texto hebreo sugiere que correctamente contamos nuestros días. Hallo interesante, dice el autor, que debemos ver la vida por los días, no los años. Debemos vivir esos días de tal manera que cuando se acerquen a su final, hayamos adquirido un corazón de sabiduría. Con el Señor Dios ocupando el primer lugar en nuestras vidas, aceptamos y vivimos cada día con entusiasmo por Él. El resultado será ese corazón de sabiduría que menciona el salmista. Debido a que no podemos alterar lo inevitable, nos ajustamos al mismo. Y hacemos eso no un año a la vez, sino un día a la vez. En lugar de carcomernos debido a unos cuantos dolores y dolencias, decidimos celebrar la vida en lugar de simplemente aguantarla. El envejecimiento no es una opción, pero nuestra respuesta al mismo sí lo es. De muchas maneras, nosotros mismos determinamos cómo vamos a envejecer. Dice esta reflexión, Celebre la Vida, que queremos ligarla a otra reflexión que dice, entréguele a Dios sus preocupaciones, del mismo libro, Sabiduría para el Camino, y que se basa en Isaías, capítulo 50, versículo 10, que dice, ¿quién hay entre vosotros que teme a Jehová? Confíe en el nombre de Jehová y apóyense en su Dios. Y la reflexión dice, fijemos con calidad en nuestra mente 8 palabras. Estas palabras son el cimiento del proceso terapéutico de Dios para los preocupados. No se afanen por nada, oren por todo. ¿Qué califica como un afán? Cualquier cosa que drena su estanque de alegría. Algo que usted no puede cambiar, algo que no es su responsabilidad, algo que no puede controlar, algo o alguien que le asusta o lo atormenta, que le agita, que lo mantiene despierto cuando debería estar dormido. Todo eso ahora necesita que se lo cambie de su lista de preocupaciones a su lista de oración. Entréguele toda preocupación, una por una, a Dios. Dígale que ya no va a guardarse su ansiedad. Mientras más se practica al entregarle al Señor las cargas mentales, más emocionante se vuelve ver cómo Dios atiende las cosas que son imposibles para que uno haga al respecto. Son dos reflexiones que queríamos compartir respecto entonces a este tema, que sin duda la automedicación tiene otro problema de fondo que muchas veces es emocional, más allá de las dolencias que podemos tener físicas, pero de todas maneras queríamos compartir esta reflexión. Y también queremos compartir las vías de comunicación, Vito.
3: Las vías de comunicación para saber de ustedes, amigas, y cómo les ha ayudado tal vez este programa. 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Que pasen bien.
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6: Si su hijo adolescente estuviera deprimido, ¿lo sabría usted? 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En una reciente encuesta de más de 900 padres de adolescentes, 9 de cada 10 confiaron en que ellos podrían saber si sus hijos estaban sufriendo de depresión. Pero solo uno de cada 3 adolescentes que está seriamente deprimido es detectado por el padre, la madre o un maestro, o es diagnosticado por un doctor. 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Los adolescentes que no quieren hablar abiertamente de sus luchas tienden a revelarlas más fácilmente en pruebas escritas si saben que los resultados serán mantenidos en privado. 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Este fue el Minuto Familiar de Enfoque a la Familia, valorando lo que más importa.
7: Salmo 112, verso 12.

0: hasta el fin. 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
2: La radio te informa la hora. 12:45 minutos.

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1: Muy bienvenidos al programa de llamada de medianoche. Continuamos con el estudio de las siete dispensaciones de la historia de la salvación.
2: Comenzamos a hablar en nuestro encuentro anterior de la dispensación de la gracia o de la iglesia, la cual es la sexta dispensación.
1: Después de la pausa musical, Germán Harbich seguirá acercándonos este mensaje de Norbert Lied, el cual deseamos le sea de mucha bendición.

Amigos oyentes, muy bienvenidos. ¿Cómo están? Comenzamos en el programa anterior con la sexta dispensación de la salvación, la dispensación de la gracia o la dispensación de la iglesia. Vimos que el nuevo pacto muestra cuán universal y perfecta es la obra de nuestro Señor Jesucristo llevada a cabo en la cruz del Gólgota. No existe algo más sublime. Las cartas doctrinales del Nuevo Testamento no nos llaman a guardar el pacto del Sinaí, sino el mandamiento de Cristo, el mandamiento del Espíritu. No alcanzamos la salvación por buenas obras, sino que llegamos a las buenas obras por medio de la salvación y que, por la gracia, tenemos un nuevo fundamento para la obediencia. La ley de Cristo es mayor que la ley del Sinaí y la prueba de una fe verdadera es una vida cambiada. Es la consecuencia de la salvación en Cristo. En lo que refiere a la salvación, no hay diferencia entre judío y gentil, ni tampoco entre hombre y mujer. Hay diferentes disposiciones, como por ejemplo el orden en la iglesia, en la creación, la sociedad o la familia, las cuales hay que contemplar y seguir, pero delante de Dios, todos somos iguales. De este modo, surgió un nuevo pueblo entre judíos y las naciones. Ahora también está la iglesia. La iglesia escogida antes de la fundación del mundo. Dijimos que todas las naciones están bajo la bendición de Abraham, así como Dios lo prometió. Y finalmente dijimos en Romanos 10:12 que se nos dice que quien cree en Jesús e invoque su nombre creyendo en su corazón es justificado por la gracia de Dios. Vamos a ver ahora que ya no existe un santuario central como lo era el tabernáculo o el templo judío. El hombre ahora puede encontrar a Dios en cualquier lugar. Jesús se lo enseñó a la mujer samaritana en Juan capítulo 4. Puede clamar al Señor en cualquier lugar, a cualquier hora del día o de la noche, y está al instante en el lugar santísimo. La nueva dispensación de la gracia es un misterio de Dios. Su culminación será cuando la plenitud de los gentiles haya sido alcanzada para la iglesia y ésta sea arrebatada, como dice Romanos 11. Hablemos de la posición única del creyente en Jesucristo. Escuche, todo aquel que crea en el Señor Jesucristo nacerá de nuevo, será nacido de Dios, lo podemos ver en 1 Juan 5:1, y recibirá el Espíritu Santo, según Gálatas 3:2, Efesios 1:13. Dicha persona esperará la nueva venida de Jesús, la resurrección de los muertos, como dice 1 Corintios 15, y tendrá vida eterna. Moody dijo antes de su muerte: pronto leerán en los diarios que estoy muerto. No crean eso, ni por un segundo. Estaré más vivo que nunca. Todo aquel nacido de nuevo queda libre del poder de Satanás y de la oscuridad y es colocado en el reino del Hijo de Dios. Lo leemos en Colosenses 1:13. Todos los pecados del pasado, presente y futuro le serán perdonados. Cuando un hijo de Dios peca, su comunión con Jesús es perturbada. Sí, es como los padres y sus hijos. No importa lo que el hijo haga, sigue siendo el hijo de sus padres. Si un hijo es desobediente, puede perder en cierta forma la comunión con su padre y su madre, pero igual seguirá siendo su hijo. Y si el hijo pide perdón, la comunión es restaurada. Así es también entre Dios y sus hijos. Pero si alguien se aferra conscientemente al pecado y vive en él, hay que poner en duda su nuevo nacimiento. Quizás se trate meramente de un cristiano nominal. Los que creen en Jesús son hijos de Dios. Así dice Juan 1:12 y 13. Además dice coherederos con Cristo, así como miembros del cuerpo de Cristo y de la esposa de Cristo. Son expresiones que usan el apóstol Pablo. Ahora son hijos de Dios, bendecidos con toda bendición espiritual en los lugares celestiales, como se nos presenta en Efesios. A ellos, los hijos de Dios, les es dada la promesa de

Esto lo vemos en 2 Tesalonicenses 2 y en 1 Timoteo capítulo 4. Léalo. En 2 Timoteo 3, 2 Pedro, en Judas. La tibieza de la iglesia de la Odisea marcará el final de la dispensación de la gracia. De esto lo leemos en Apocalipsis 3, 14, el 22. El amor a la verdad será rechazado, la injusticia abundará, la burla y las palabras en contra de Jesús crecerán drásticamente, como vemos en Judas 15. Los pecados rompen todas las barreras y récords en cualquier forma y manera. El actual anhelo de autorrealización, la tendencia a la autoexaltación, a autoimponerse, a la desmedida sobreestimación, a la caza de las ganancias y a la acrecentada criminalidad juvenil, seguramente lo podemos asociar con 2 Timoteo 3, 1 al 4, que dice: también debes saber esto, que en los postreros días vendrán tiempos peligrosos, porque habrá hombres amadores de sí mismos, avaros, vanagloriosos, soberbios, blasfemos, desobedientes a los padres, ingratos, impíos, sin afecto natural, implacables, calumniadores, intemperantes, crueles, aborrecedores de lo bueno, traidores, impetuosos, infatuados, amadores de los deleites más que de Dios. Peter Scholl-Latour afirmó hace poco en este sentido: el ateísmo actual se convirtió en una nueva religión. Es la caída de las creencias bíblicas antes aceptadas en el mundo occidental, caracterizado por el cristianismo. La Biblia describe esta caída de los tiempos finales en muchos lugares. Por ejemplo, 1 Timoteo 4:1 y dice: pero el Espíritu dice claramente que en los postreros tiempos algunos apostatarán de la fe, escuchando a espíritus engañadores y a doctrinas de demonios. Al respecto también lo podemos leer en 2 Timoteo 3:1 en adelante, en 2 Tesalonicenses, en 2 de Pedro, en Judas. Analicemos ahora las consecuencias de la caída en la dispensación de la gracia. La iglesia es arrebatada. Dios se inclina hacia el remanente de Israel. Por ejemplo, en Romanos 11, 25 al 28. El Apocalipsis, la ira de Dios viene sobre este mundo. Leamos en Romanos 1, 18 y 5, 9. 1 Tesalonicenses 1, 10 y 5, 9. En Apocalipsis 6, 16, 17 y 11, 18. Y Satanás será expulsado a la tierra. Se lleva a cabo la denominada Gran Tribulación. Un reino anticristiano se levanta con el señorío de las dos bestias y finalmente llega la batalla de Armagedón entre Israel y las naciones. Y la segunda venida de Jesús en poder y gloria. Dios juzga a los de Israel y las naciones. El dictador anticristiano y el falso profeta son destruidos. Para todo esto hay una cantidad de citas bíblicas que usted puede solicitarlas, se las enviaremos, o puede ingresar a nuestra página de internet y puede tomar copia, nota de todo este material. Esta es la última dispensación antes de la segunda venida de Jesús. La Biblia dice claramente en 1 Corintios 10, 11 que la dispensación de la iglesia es la última antes del regreso de Jesús. Cuando dice: y estas cosas les acontecieron como ejemplo, y están escritas para amonestarnos a nosotros, a quienes han alcanzado los fines de los siglos. El próximo suceso que espera la iglesia de Jesús es el rapto. La Nueva Traducción Vida de la Biblia dice en Hebreos 9, 26 al 28, se presentó una vez para siempre para quitar de en medio el pecado por el sacrificio de sí mismo, y aparecerá por segunda vez, no por nuestro pecado, sino para salvar a los que le esperan. Vemos con suficiente claridad que no tenemos que esperar otro suceso más que la segunda venida de Jesús. La iglesia como tal puede esperar el regreso de Jesús en cualquier momento, pero ¿en qué generación sucederá? Esa ya es otra historia. El fin de la dispensación de la gracia alcanza su última hora. Esta está vinculada con el engaño del anticristo. Así está escrito en 1 Juan 2:18. Hijitos, ya es el último tiempo. Y según vosotros oísteis que el anticristo viene, así ahora han surgido muchos anticristos, por esto conocemos que es el último tiempo. Debemos partir de la

Hace que Juan escribió proféticamente más allá de su época, para el último tiempo. Esto ya podría haber sucedido en aquel entonces. Los cristianos esperaban en cualquier momento el regreso de Jesús. Ya en el tiempo de Juan existían las primeras señales de la última hora, pero la última hora recién vendrá cuando el anticristo mismo se levante y engañe a todo el mundo, como se deja entrever en Apocalipsis 3, 10 al 11. Por cuanto has guardado la palabra de mi paciencia, yo también te guardaré de la hora de la prueba que ha de venir sobre el mundo entero, para probar a los que moran sobre la tierra. He aquí yo vengo pronto, retén lo que tienes, para que ninguna tome tu corona. Tenemos muchas razones para creer que la iglesia será arrebatada antes de la hora de la prueba del anticristo. Sí, el Señor vuelve pronto. Está a la puerta, la dispensación de la gracia o la iglesia está terminando. Querido oyente, Dios le ha abierto la puerta del cielo en la forma más amplia posible. Si aún no ha entrado, aproveche la oportunidad antes de que sea demasiado tarde. La puerta es Jesús. Pase ahora. Está invitado a un gran banquete al cual no necesita llevar nada más que su presencia.

0: Gracias por su atención. Les invitamos a acompañarnos también en el próximo programa.
1: Ya estamos llegando al final de este estudio y queremos ofrecerles, si les ha interesado algún tema en especial del mismo, la posibilidad de solicitar una copia escrita, la cual le enviaremos gratuitamente.
0: Para comunicarse con nosotros, tome nota de la dirección que enseguida le vamos a proporcionar. Mientras tanto, nos despedimos, hasta la próxima, deseando que pasen muy bien y que Dios les bendiga.
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0: Día 7. La razón de todo. Todo viene solamente de Dios. Todo vive por su poder. Y todo es para su gloria. Romanos 11:36. Todo es para Él. La meta última del universo es exhibir la gloria de Dios. Es la razón por la que todo existe, incluyéndote. ¿Qué es la gloria de Dios?, se preguntará alguien. Es básicamente lo que Dios es. Es la esencia de su naturaleza, el peso de su importancia, el resplandor de su esplendor, la demostración de su poder y la atmósfera de su presencia. La gloria de Dios es la expresión de su bondad y de todas sus otras cualidades eternas. ¿Dónde está la gloria de Dios? Todo lo que Dios creó refleja su gloria de alguna manera. La vemos por todos lados, desde las formas más pequeñas de vida microscópica hasta la inmensa Vía Láctea. La Biblia dice, los cielos declaran la gloria de Dios. Se manifestó como un fuego consumidor, como una nube, como un trueno, como humo e incluso como una luz brillante. Jesús vino a la tierra para que pudiéramos entender plenamente la gloria de Dios. Su palabra nos enseña que la palabra de Dios se hizo humano y vivió entre nosotros. Vimos su gloria, una gloria llena de gracia y verdad. La pregunta más importante, sin embargo, es esta. ¿Cómo puedo traerle gloria a Dios? Jesús le dijo al Padre, te he traído gloria aquí en la tierra al hacer todo lo que me dijiste que hiciera. Jesús honró a Dios cuando cumplió su propósito en la tierra y nosotros honraremos a Dios de la misma forma. Cuando cualquier cosa en la creación cumple su propósito, le trae gloria a Dios. Hay muchas maneras de traerle gloria a Dios, pero estas pueden ser resumidas en los 5 propósitos de Dios para su vida. Número 1. Traemos gloria a Dios cuando lo adoramos. La adoración es nuestra primera responsabilidad hacia Dios. Dios quiere que nuestra adoración sea motivada por el amor, la gratitud y el deleite, y no por la obligación. La adoración es mucho más que alabar, cantar e incluso que orar. La adoración es el estilo de vida de disfrutar a Dios, de amarle y darnos a nosotros mismos para ser usados para sus propósitos. Cuando usas tu vida para la gloria de Dios, todo lo que hace puede convertirse en un acto de adoración. La Biblia dice, usen su cuerpo entero como una herramienta para hacer lo correcto para la gloria de Dios. Número 2. Traemos gloria a Dios cuando amamos a otros creyentes. Cuando naciste de nuevo, te hiciste parte de la familia de Dios. Y seguir a Cristo no es solo cuestión de creer, también incluye pertenecer y aprender a amar a la familia de Dios. Mis amigos, es nuestra responsabilidad aprender a amar como Dios ama, porque Dios es amor y le da honra. Jesús dijo, así como yo los he amado, así deben amarse los unos a los otros. Número 3. Traemos gloria a Dios cuando nos hacemos como Cristo. Una vez que hemos nacido en la familia de Dios, Él quiere que crezcamos hacia la madurez espiritual. ¿A qué me refiero con eso? La madurez espiritual es hacernos como Jesús en la manera en que pensamos, sentimos y actuamos. Cuanto más desarrolles el carácter como el de Cristo, más traerás gloria a Dios. Número 4. Traemos gloria a Dios cuando servimos a otros con nuestros dones. Cada uno de nosotros fue diseñado por Dios de una forma única con talentos, dones, destrezas y habilidades. Dios no te dio habilidades con propósitos egoístas, te fueron dadas para beneficiar a otros, así como a otros les fueron dadas habilidades para tu beneficio. La Biblia dice, Dios ha dado dones a cada uno de ustedes de su gran variedad de dones espirituales. Adminístrenlos bien para que la generosidad de Dios pueda fluir a través de ustedes. ¿Estáis llamados a ayudar a otros? Hazlo con toda la fuerza y la energía que Dios te da. Entonces, a Dios le será dada la gloria. Y número 5, traemos gloria a Dios cuando hablamos a otros de Él. Dios no quiere que su amor y sus propósitos sean mantenidos en secreto. Una vez que conocemos la verdad, la expectación de Él es que la compartamos con otros. Yo estoy convencido que en este momento Dios te está invitando para vivir para su gloria y llevar a cabo los propósitos por los cuales Él te hizo. La verdadera vida, mis estimados amigos y amigas, comienza cuando se entrega completamente a Jesucristo. Si no estás seguro de que lo has hecho, todo lo que necesitas hacer es recibir y creer. ¿Vas a aceptar esta oferta? Primero, lo único que tienes que hacer es creer. Creer que Dios te ama y que te hizo para sus propósitos. Y segundo, tienes que recibirlo. Recibí a Jesús en tu vida como tu Señor y como tu Salvador. La Biblia dice, el que acepta y confía en el Hijo, entra a toda la vida completa y eterna. Donde quiera que sea que estés escuchando esto, yo te invito para que inclines tu cabeza y que con tus ojos cerrados puedas susurrar esta oración. Jesús, creo en ti. Perdona mis pecados. Te recibo como mi Señor y mi Salvador. Amén.
1: La radio te informa la hora. 13:14.

0: Teniendo en cuenta cuán caro y difícil es ser buenos padres, hoy en día mucha gente se pregunta por qué alguien querría tener hijos. Me acuerdo de una mujer que hace pocos años se subió a un autobús en la ciudad de Los Ángeles, en el que viajaba yo, y tenía unas ojeras enormes que revelaban su estado de cansancio. Mientras ella trataba de pasar por mi lado con 7 jovencitos traviesos, le pregunté, ¿son todos estos niños suyos o es que van de picnic? Ella me miró con sus ojos medio cerrados y me dijo, todos son míos y créame, tenerlos no es ir de picnic. Esa señora tiene razón. Ser padres es una tarea que exige todo lo que podemos dar. Y sin embargo, nada que vale la pena es barato. Hablando como padre, diré que no ha habido momentos más importantes en mi vida que cuando miré a los ojos de mi hija recién nacida y 5 años más tarde a los de mi hijo. ¿Qué podría ser más emocionante que ver a esas diminutas criaturas empezar a desarrollar y a aprender y a amar? ¿Y qué premio podría valer más que el que mi pequeño hijo o hija se suba a mis piernas, ponga sus brazos alrededor de mi cuello y me diga al oído, «Te quiero, papi». Sí, los niños son muy caros, pero valen el precio. Les habla el Dr. Dobson de Enfoque a la Familia.
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1: Es una alegría para nosotros poder encontrarnos en otro programa de estudio de Llamada de Medianoche.
2: Estamos siguiendo la serie El Señor es mi Pastor, que nos está permitiendo conocer más de la Biblia y al mismo tiempo aprender verdades claves para nuestro diario vivir. El foco de este estudio es el conocido Salmo número 23.
1: Sí, llegamos hoy al versículo 3, donde encontraremos que el Señor nos quiere guiar por sendas de justicia por amor de su nombre. ¿Qué son estas sendas de justicia? ¿A qué se refiere con que lo hace por amor de su nombre? Enseguida llegan las respuestas.

Al avanzar con el estudio del Salmo 23, nos encontramos con el versículo 3, donde leemos: me guiará por sendas de justicia por amor de su nombre. Ya hemos visto, amigos, que el buen pastor lleva a los suyos a pastos verdes y aguas frescas para reconfortar sus almas. El Señor Jesús quiere solamente lo mejor para los suyos. Sin embargo, no es por ellos mismos que los guía por sendas de justicia, sino para que su nombre sea glorificado, pues así lo dice el Salmo, por amor de su nombre. Porque todo lo que recibimos de nuestro Señor y todo lo que el buen pastor es y hace por nosotros, al fin y al cabo, no es por amor de nosotros, sino ante todo, por amor de su nombre. En otras palabras, somos colmados de dones celestiales por Jesucristo, para que estos sean para la honra del nombre de nuestro gran Dios, para que Él sea glorificado. Es una realidad el hecho de que Jesús murió por nosotros, nos liberó y nos salvó. Pero por más hermoso y verdadero que sea este hecho, Jesucristo no solamente se ofreció como Cordero de Dios en nuestro favor, sino que en primer lugar quiso hacer la voluntad de su Padre Celestial, por amor de su nombre. Como los seres humanos no glorificaron el santo nombre de Dios, no hubo otro camino que mandar al Hijo amado de Dios al mundo para que el nombre de Dios volviera a recibir la gloria que le correspondía. En la creación, que se registra en el libro de Génesis, el Dios uno y trino dijo: hagamos al hombre a nuestra imagen, conforme a nuestra semejanza. Y creó Dios al hombre a su imagen, a imagen de Dios lo creó, varón y hembra los creó. Me impresiona cada vez que pienso que Dios depositó su propia imagen gloriosa en el hombre cuando lo creó. Sin embargo, los primeros seres humanos obedecieron a la voz del seductor, transgrediendo el único mandamiento que Dios les había dado, y cayeron en pecado. De esta manera, la imagen de Dios que Él había puesto en el hombre fue profanada y manchada, y una terrible sombra se interpuso en la gloriosa comunión entre Dios y el hombre. ¿Qué haría Dios? Había un solo camino para que Él pudiera restablecer su gloria profanada: el Gólgota. Pero la obra de salvación en la cruz sucedió, en primera instancia, por amor de su nombre, y recién en segundo lugar, para salvar al hombre. Somos tan unilaterales en nuestra manera de pensar, aún como creyentes renacidos, que pasamos por alto o simplemente olvidamos esta verdad. Por supuesto que permanece siendo completamente válido lo que dice Juan 3:16, porque de tal manera amó Dios al mundo, que ha dado su Hijo unigénito, para que todo aquel que en Él cree no se pierda, mas tenga vida eterna. ¿De qué amor se habla aquí? Del amor del Creador por su amada creación, que está bajo el maligno desde que entró el pecado al mundo. A veces hablamos del amor del Creador como si éste recién se hubiera puesto en acción en la cruz del Gólgota. Pero se trata de un amor que se demostró plenamente cuando Dios puso su imagen en el hombre en la creación. ¡Qué amor ilimitado! ¡Qué derroche de amor extraordinario de Dios fue la creación del hombre! Por lo tanto, la obra de salvación en el Gólgota produce, en primer lugar, la gloria de nuestro gran Dios. La victoria del Cordero de Dios en la cruz fue, ante todo, una victoria a favor del Padre Celestial. Sucedió por amor de su nombre, del nombre del Padre. En Isaías capítulo 43, Dios dice por medio del profeta a su pueblo: pusiste sobre mí la carga de tus pecados, me fatigaste con tus maldades. Pero inmediatamente sigue una gloriosa afirmación: yo soy el que borro tus rebeliones por amor de mí mismo, y no me acordaré de tus pecados. ¿Por qué borra el Señor aquí los pecados de Israel? Por amor de su nombre. Y lo mismo pasa hoy también con todos los otros dones de gracia. Los recibimos en primer lugar para que nuestro gran Dios sea ensalzado. Somos, pues, guiados por sendas de justicia, porque lo más importante es Dios el Señor. Lo hace por amor de su nombre, para que Él sea honrado. En el antiguo pacto, las personas eran absolutamente conscientes de esta verdad. Por ejemplo, en el Salmo 115 leemos: no a nosotros, oh Jehová, no a nosotros, sino a tu nombre da gloria, por tu misericordia, por tu verdad.
También Ezequiel capítulo 36, que nos habla de la redención de Israel, de la promesa de un nuevo corazón y de un país bendecido. El Señor dice: no lo hago por vosotros, oh casa de Israel, sino por causa de mi santo nombre. Otro ejemplo es el de Daniel, que se arrepintió en nombre de su pueblo y oró así, como registra el capítulo 9. Oye, Señor, oh Señor, perdona, presta oído, Señor, y hazlo, no tardes, por amor de ti mismo, Dios mío, porque tu nombre es invocado sobre tu ciudad y sobre tu pueblo. Lo mismo pasa con el buen pastor, el Señor Jesús, quien dio su vida por sus ovejas. Él guía a los que le pertenecen por sendas de justicia, por amor de su nombre, para que a través de eso Él sea honrado. ¿Y cuánto es honrado el Padre en el cielo cuando realmente puede guiar a sus hijos, si es que ellos quieren ser guiados por Él? Cuando se manifiesta en la vida de un hijo de Dios, que el buen pastor es quien tiene las riendas y lo puede guiar por sendas de justicia. Esto es para alabanza y gloria del santo nombre de nuestro Señor. Ahora, quizás usted se está preguntando, querido amigo, bien, pero ¿cómo es esta senda de justicia? ¿Qué características tiene? A mi entender, la senda de justicia en nuestra vida tiene las siguientes características. Número 1, es un camino de misericordia y verdad. Número 2, es un camino de sabiduría. Número 3, es un camino recto. Y por último, es el camino de la vida. Veamos la primera característica, que es un camino de misericordia y de verdad. Encontramos su base en el Salmo 25. Todas las sendas de Jehová son misericordia y verdad para los que guardan su pacto y sus testimonios. Todos los caminos por los cuales el Señor guía a los suyos, no importa cómo sean, siempre son caminos de misericordia y de verdad. Los motivos del Señor nunca son malos. Al contrario, detrás de todos los caminos de la vida de un hijo de Dios, incluso los más difíciles, siempre están las mejores intenciones del Señor, pues Él está lleno de bondad, verdad, fidelidad y gracia. Esto también es lo que el Señor prometió a los suyos en Jeremías 29. Porque yo sé los pensamientos que tengo acerca de vosotros, dice Jehová, pensamientos de paz y no de mal, para daros el fin que esperáis. Conocer y creer esto puede darnos mucho consuelo, trae paz a los creyentes en muchas tormentas de sus vidas. ¿Y quién no conoce momentos de tormenta? Sin embargo, hay una condición para esta promesa. Todas las sendas de Jehová son misericordia y verdad para los que guardan su pacto y sus testimonios. La puerta de la promesa solamente podrá ser abierta por el que tenga la llave correspondiente. Para circular por esas sendas se debe andar en comunión y obediencia. Solamente así podrá experimentar la bondad, verdad, fidelidad y gracia del Señor. Terminemos el programa de hoy conversando acerca de la segunda característica, que es un camino de sabiduría. Acerca de este camino leemos en Proverbios capítulo 4. Por el camino de la sabiduría te he encaminado, y por veredas derechas te he hecho andar. No siempre es fácil entender la guía personal de Dios en la vida de un cristiano. También los hijos de Dios nos encontramos muchas veces delante de un cruce y nos preguntamos cuál camino tenemos que elegir conforme a la voluntad del Señor. Desearíamos recibir una clara respuesta a cierta pregunta en nuestra vida, pero no la recibimos con toda claridad. Ciertamente, el encontrar la decisión correcta es a veces una de las cosas más difíciles en la vida de un cristiano. A pesar de eso, el Hijo de Dios podrá experimentar que Dios lo guía, una vez así, otra vez por otro camino. Pues es cierto que el Señor quiere llevarnos por el camino de la sabiduría y hacernos andar por veredas derechas. En otras palabras, Dios siempre quiere dar a sus hijos una guía segura. Pero ¿dónde está entonces el problema? Muchos de nosotros somos demasiado complicados en nuestra vida de fe. A veces nos rompemos la cabeza con una pregunta en la cual nos falta claridad, en lugar de atenernos simplemente por la fe a las afirmaciones de la Biblia. Lo importante no es tanto que experimentemos la guía de Dios, sino que creamos incondicionalmente en lo que Él dice en la Biblia, en la cual nos promete sabiduría, entendimiento, guía y dirección en el momento oportuno. No nos tiene que preocupar cuál será finalmente el resultado de la guía del Señor,
pues eso lo podemos dejar tranquilamente en sus manos. Tan solo debemos confiar absolutamente en que Él nos guiará según su plan y a su tiempo. Y lo único que debe preocuparnos es cómo está nuestra fe y si realmente creemos que recibiremos todo lo que necesitamos para esta vida en y a través de Cristo. ¿Acaso dudamos de ello? Libérese por fin de los esfuerzos propios y déjese caer en las manos abiertas del Señor. A cada una de sus ovejas, el buen pastor las quiere hacer llegar a este punto. La quiere incentivar a entregarle su completa confianza y a seguirle incondicionalmente.

0: Llegamos al cierre de un nuevo programa, amigo, y le recordamos que la próxima emisión estaremos compartiendo las últimas dos características de la senda de justicia por la que el Señor Jesús nos quiere guiar: un camino recto y el camino de la vida.
1: 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Su título, El Señor es mi pastor, y fue escrito por Marcel Malgo.
0: Ha sido un gusto compartir este programa con usted. Esperamos repetir el encuentro en la próxima emisión. Y mientras tanto, deseamos que Dios le esté bendiciendo y guiando, especialmente en los momentos de mayor dificultad. Hasta la próxima.
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2: La radio te informa la hora, 13:45 minutos.
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Jesús, hoy no te llama para juzgarte, ni para golpearte, mucho menos para acusarte, tampoco te está condenando. Él quiere un momento contigo, para que puedas sentir ese gran amor tan incomparable, e inmediatamente sientas esperanzas, vida, fuerzas, aliento, y puedas ser salvo. Cuando sientes a Jesús tan cerca, puedes entender algo, que su presencia es suficiente. Ven a Él pronto.

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1: Nosotros tenemos la tendencia a mirar el éxito como una gran cosa, a olvidar las dificultades y los retrasos que precedieron a ese éxito. Hay acontecimientos que no podemos controlar, por ejemplo, un patrón injusto, una enfermedad o lesión, un amigo infiel. Pero sí podemos elegir nuestra respuesta. ¿Estás acaso lidiando con una situación difícil? Hoy mismo pídele la guía a Dios. Luego déjale el resultado a Él. Cuando algo te haga tropezar, entonces es tiempo para caer de rodillas.

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Jesús, hoy no te llama para juzgarte, ni para golpearte, mucho menos para acusarte, tampoco te está condenando. Él quiere un momento contigo, para que puedas sentir ese gran amor tan incomparable, e inmediatamente sientas esperanzas, vida, fuerzas, aliento, y puedas ser salvo. Cuando sientes a Jesús tan cerca, puedes entender algo, que su presencia es suficiente. Ven a Él pronto.

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1: La radio te informa la hora. 14, 13 minutos.
2: Durante la Segunda Guerra Mundial, un recio combate alejó a un marino de su tropa. Perdido en la selva, podía oír a los soldados enemigos. Sabía que lo buscarían y sin duda lo matarían. Se escondió en una cueva y susurró: «Señor, si es tu voluntad, protégeme». Se mantuvo quieto, escuchando a los soldados más y más cerca. Mientras, una araña empezó a tejer su tela hasta que las delicadas hebras cubrían la entrada. «Lo que necesito es un muro de piedra y Dios me envía una tela de araña». El enemigo estaba buscándolo, cueva por cueva. Para su sorpresa, al llegar a la suya, con solo una ojeada, continuaron su marcha. La tela de araña indicaba cueva vacía. Cuando enfrentamos tiempos difíciles, es fácil olvidar las tremendas victorias del pasado. Recuerda que, con Dios, hasta una tela de araña se convierte en el más fuerte muro de protección. 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
1: Muy bienvenidos al programa de Llamada de Medianoche para escuchar hoy la segunda parte del mensaje de Norbert Lead, las siete dispensaciones de la historia de la salvación.
2: Habíamos visto en el programa anterior la primera, la dispensación de la inocencia o del paraíso. Hoy hablaremos de la segunda, que es la de la autodeterminación o de la conciencia.
1: Ya llega la voz de Hermann Herbig acercándonos a este mensaje de la palabra de Dios, pero antes, una pausa musical.
3: ¿Cómo están, amigos? En Génesis 4 al 7 describe el tiempo transcurrido desde la expulsión del paraíso hasta el diluvio. También este periodo se diferencia notoriamente de cualquier otro. Está marcado especialmente por el hecho de que no tiene nuevas instrucciones, mandamientos o prohibiciones. Es el único tiempo en la historia de la humanidad en que los hombres tuvieron libertad de actuar con cierta autodeterminación y hacer lo que querían. No había ningún mandamiento directo de parte de Dios, ninguna orden especial, ningún gobierno para ordenar leyes y ni siquiera había pena de muerte. Únicamente la conciencia y el Espíritu Santo actuando en ella daban testimonio de lo bueno y de lo malo. En aquel tiempo el Señor habló muy poco a los hombres, solamente una vez a Caín, lo encontramos en Génesis 4:9, y luego a Noé en Génesis 6:13. El hombre debía enseñorearse sobre el pecado con la libertad que le había sido dada. Esto lo leemos en Génesis 4:7, 6:3 y Romanos 2:15. Pero veamos otra vez el fracaso del hombre. La Biblia nos muestra en sus relatos acerca de este tiempo que el hombre no puede manejar su libertad. Mejor dicho, el pecado es más fuerte y la conciencia es reprimida. El tiempo de la conciencia deja en claro cuánto el hombre es dominado por Satanás, el pecado y la muerte. Como el hombre fracasó una vez más, el pecado se desplegó en una forma tan horrible que apareció el primer homicidio. Caín mató a su hermano Abel. Esta fue, se podría decir, la primera batalla religiosa. La consecuencia de la caída de Caín es que se formó una cultura, economía, industria y música influenciada por el gobernador de este mundo y por el pecado, la cual estaba separada de Dios. Los hombres comenzaron a relacionarse con los demonios en el ocultismo. Su maldad creció hasta lo inconmensurable y la tierra se llenó de violencia. La consecuencia de esta caída fue el diluvio, que lo encontramos en Génesis 6, hasta el 8:14. Y nuevamente llegamos a la sobresaliente gracia de Dios. Contrariamente a Caín, Abel presentó un sacrificio verdadero. Después, él mismo se convirtió en un sacrificio, una imagen profética de la vida y muerte de Jesús. En Génesis 4:25-26 leemos, «Y conoció de nuevo Adán a su mujer, la cual dio a luz un hijo y llamó su nombre Set, porque Dios, dijo ella, me ha sustituido otro hijo en lugar de Abel, a quien mató Caín, y a Set también le nació un hijo y llamó su nombre Enos. Entonces los hombres comenzaron a invocar el nombre de Jehová. Enoc, proveniente de la línea de Set, caminó con Dios y fue llevado por Dios. Este se puede tomar como imagen de la iglesia, ya que surgió a partir de Abel y Set, o sea, por la muerte y resurrección de Cristo, y como Él también será arrebatada antes del juicio, como leemos en Romanos 5:9 y 1 Tesalonicenses 1:10 y capítulo 5, verso 9. Más adelante, Dios ordenó que se construyera el arca para salvar a Noé y a su familia, una imagen de la futura salvación de Israel. Esto lo podemos ver en Génesis y en Apocalipsis 12. Y en Génesis 6:18 y 9:9, Dios anuncia un nuevo pacto con Noé. Justamente en medio de esta historia de la humanidad tan llena de pecado, es que encontramos abundantes ejemplos de la muerte y resurrección de Cristo, de la iglesia y de Israel. La iglesia, en cierta manera, es más antigua que Israel, ya que fue elegida antes de la fundación del mundo, según Efesios 1:4. Después de que el hombre también fracasara en este tiempo de autodeterminación, el Señor le concedió una nueva oportunidad a través de Noé para que no se perdiera para siempre. Y llegamos así a la tercera, la dispensación de la administración por medio del hombre o del tiempo de responsabilidad y gobierno. En Génesis capítulos 8 al 12 habla acerca de la tercera dispensación, el tiempo que va desde el diluvio hasta Abraham. Tampoco se puede comparar con ningún otro, ni con el paraíso donde el hombre transgredió el primer mandamiento, ni con el tiempo de relativa autodeterminación sin mandamientos. En el tercer período, el hombre mantuvo el señorío sobre la creación caída, pero los animales tuvieron miedo del hombre. Dios le permitió al hombre que comiera carne animal, se introdujo la pena de muerte, así como la autoridad humana. Se llegó a la primera instancia de gobierno, aunque de forma dictatorial y no espiritual. Por primera vez, la Biblia habla de la creación de un reino por intermedio de Nimrod, Nínive y Babel. El pacto de Dios con Noé fue sellado con un arco iris. Este pacto es un pacto eterno realizado con toda la humanidad y la creación. Aunque Dios haya constatado que el corazón humano es malo desde su juventud, como dice en Génesis 8:21, igualmente dio este pacto. ¿Por qué? Sencillamente porque, de lo contrario, debería haber destruido cada generación humana en forma sucesiva. Justamente para no destruir a los hombres, malos desde su juventud, Dios instituyó este pacto. Con esto, el Señor otra vez muestra su inmensa gracia. Pero Dios estableció este pacto recién después de que Noé presentó su sacrificio, que vemos en Génesis 8, 20 al 22 y 9, 1 al 12. Aquí se da otro indicio del sacrificio de Cristo, el cual permitió que Dios ejerciera su gracia. Veamos ahora los tres hijos de Noé. Después que Cam actuó en forma desvergonzada frente a la desnudez de su padre, como leemos en Génesis 9, 18, Noé, en el Espíritu de Dios, profirió una profecía acerca de sus tres hijos. A partir de estos tres hijos fueron constituidas todas las naciones. Y en Génesis 9, 25 al 27 leemos, y dijo, maldito sea Canaán, siervo de siervo será a sus hermanos. Dijo más, bendito por Jehová mi Dios sea Sem, y sea Canaán su siervo. Engrandezca Dios a Jafet y habite en las tiendas de Sem, y sea Canaán su siervo. Cam también fue llamado Canaán, porque era el padre de Canaán. Se convirtió en el siervo de Sem y Jafet. Primero tomó posesión de la tierra de Canaán, la que luego tuvo que ceder a los descendientes de Sem, los israelitas. Dios se la prometió a Abraham, diciendo, a ti te daré la tierra de Canaán como porción de vuestra heredad. En Deuteronomio 6, 10 y 11, dice que la tierra les fue dada a los israelitas como herencia y que antes la habían trabajado los cananeos. Cuando Jehová tu Dios te haya introducido en la tierra que juró a tus padres Abraham, Isaac y Jacob que te daría, en ciudades grandes y buenas que tú no edificaste, y casas llenas de todo bien que tú no llenaste, y cisternas cavadas que tú no cavaste, viñas y olivares que no plantaste, y luego que comas y te sacies. Aquí se cumplió la profecía de Noé. Solamente ante Sem, Dios se presentó como el Dios de Sem. De ningún otro de los hijos de Noé se dice esto. Eso significa que Dios continuaría la historia de la salvación hacia Jesús por medio de Sem, de cuyo linaje proviene Israel. El pasaje comienza con la siguiente oración. Estas son las generaciones de Sem. A partir de aquí, se trata casi únicamente de la historia de Israel. El mismo Dios que por medio de Noé dijo acerca de Sem, bendito por Jehová mi Dios sea Sem, vinculó luego su nombre con los descendientes de Sem cuando se nombró a sí mismo el Dios de tu padre, Dios de Abraham, Dios de Isaac y Dios de Jacob. Y luego el Señor se presentó como el Dios de Israel en Éxodo 24:10. Jafet vivirá en las tiendas de Sem. Esto significa que las naciones que provienen de Jafet serán bendecidas por la casa de Israel. Encontrarán morada a causa de quien otorgó la salvación a Israel, o sea, el Mesías Jesucristo. De hecho, precisamente los europeos que descienden de Jafet están bajo la bendición del Evangelio de Jesús que fue descendiente de Sem. En Romanos 11 se nos explica que nosotros, los gentiles de las naciones, seremos insertados en Israel. Pero vemos otra vez el fracaso del hombre. Esta dispensación nuevamente termina con el fracaso del hombre. Noé abusó del alcohol y Cam deshonró a su padre. Esto vemos en Génesis 9, 20 al 25. La humanidad entera se perdió con la construcción de la Torre de Babel. No querían que Dios reinara sobre ellos. Pero en Génesis 11, 6, Dios constató, y han comenzado la obra. ¿Cuál será el fin de su obra? La rebelión final contra Dios. La última Babilonia anticristiana que ha comenzado en nuestros días, que se menciona en Apocalipsis 17, 18. Pensemos en el creciente ateísmo, en su rechazo a Dios. La caída humana durante la construcción de la Torre de Babel nuevamente tuvo consecuencias. Dios confundió las lenguas de los hombres para que no se entendieran más entre ellos. La humanidad fue esparcida por Dios por toda la tierra y Babel se terminó. Lo leemos en Génesis 11, 5 al 9. Pero nuevamente aparece la sobresaliente gracia de Dios. La palabra Sem significa literalmente nombre. De Sem proviene aquel cuyo nombre es sobre todo nombre, en cuyo nombre se encuentra la salvación y en cuyo nombre las oraciones son escuchadas. Pedro lo dijo, en ningún otro hay salvación porque no hay otro nombre bajo el cielo dado a los hombres en que podamos ser salvos. Hemos visto la sucesión de Cam, Sem y Jafet. Todos ellos finalmente terminaron bajo la gracia de la salvación de Dios, en Jesucristo. En Hechos 8:26 en adelante vemos que se convierte el etíope, él era un cananeo. Luego se convirtió el israelita Saulo, que luego fue Pablo. Él era un semita. De esto podemos leer en Hechos 9:1. Y después en Hechos 10:1 en adelante vemos que se convirtió el romano Cornelio. Él era un jafetita. A pesar del nuevo fracaso del hombre, en aquel tercer período, Dios no nos abandonó. A Dios nada lo puede tomar por sorpresa. Él tiene su plan. Y lo continúa soberanamente hasta que él mismo se cumpla. Aunque el hombre continúe fracasando, Dios te está mostrando su gracia.
1: El tiempo se ha acabado, pero este tema está muy interesante, así que no deje de escuchar en el próximo programa acerca de la cuarta y quinta dispensación.
2: Mientras nosotros nos despedimos, vaya aprontándose para anotar nuestros datos. Le agradecemos mucho por su compañía y nos reencontramos, Dios mediante, en la próxima emisión de Llamada de Medianoche.
1: Que pasen muy bien y que Dios les bendiga. Y ahora sí, si desean comunicarse con nosotros, por favor, anoten nuestra dirección.
2: 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Que Dios le bendiga.

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1: Yo no sé qué tenía Daniel, que cuando oraba leones.
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2: Hay mucho por hacer, pero en estos instantes tengamos la reflexión para hoy. Con usted, Cornelio Rivera.
3: No hay día en que toda persona no sea instigada a hacer lo que no debe. En casa, en la calle, en el trabajo, en la escuela, por la radio o por cualquier medio de comunicación, de alguna forma se nos invita a pensar a hacer lo inapropiado. Desde el niño atraído a las galletas que su mamá le dijo no tocara, hasta la mujer que coquetea con el hombre casado o el empleado por cuyas manos pasan billetes que pueden ser fácilmente desviados al bolsillo sin que nadie lo sepa. He aquí la tentación, la atracción hacia lo que pensamos nos proveerá satisfacción, pero lo cual también sabemos que viola principios éticos y morales. La tentación en sí no es mala. Al contrario, hay ocasiones cuando puede ser de beneficio. Dice la Escritura que Jesucristo fue tentado en todo, pero sin pecado. Esa tentación dio evidencia, para nuestro beneficio, de la completa perfección e impecabilidad de Jesucristo. En cuanto a la tentación que nosotros experimentamos, dice la Biblia, bienaventurado el varón que soporta la tentación. Porque cuando haya resistido la prueba, recibirá la corona de la vida que Dios ha prometido a los que le aman. La pregunta es, ¿tenemos la fuerza para vencer? He aquí el beneficio de la tentación de Jesús para los hombres, pues explica la Biblia que en cuanto Jesús padeció siendo tentado, es poderoso para socorrer a los que son tentados. Cristo puede ayudarte a vencer cuando tú eres tentado. Pero su ayuda no es automática para todos en toda tentación. Escucha la explicación de la Biblia. No tenemos un sumo sacerdote que no pueda compadecerse de nuestras debilidades, sino que uno que fue tentado en todo según nuestra semejanza, pero sin pecado. Y la conclusión a la que se nos llama es, acerquémonos pues, confiadamente, al trono de la gracia para alcanzar misericordia y hallar gracia para el oportuno socorro. ¿Te has acercado tú a Jesús confiando absolutamente en Él y en su poder para vencer la tentación?
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4: La radio te informa la hora, 14:40 minutos.

0: 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El tema para el día de hoy, tratamiento inadecuado. La lectura se encuentra en Jeremías capítulo 6. Y curan a la ligera el quebranto de mi pueblo, diciendo, paz, paz, pero no hay paz. Un tobillo dislocado tan común durante las actividades de verano puede causar problemas duraderos si no se trata debidamente. Las dislocaciones menores responden bien al descanso, al hielo, la comprensión y la elevación. Pero la gente que ignora una dislocación seria y sigue adelante a pesar del dolor, corre el riesgo de sufrir una lesión mayor. Un cirujano podiátrico dice que a menudo nos acostumbramos a las dislocaciones y las soportamos, pero hasta este tipo de problemas menores deben ser rehabilitados para que no se repitan. Y por supuesto, una lesión más grande requiere un tratamiento adecuado. Cuando Jeremías pronunció el mensaje del Señor contra los líderes espirituales corruptos de Judá, dijo, y curan a la ligera el quebranto de mi pueblo, diciendo, paz, paz, pero no hay paz. En el capítulo 8, versículo 11, repitió la acusación de tratamiento inadecuado para una grave lesión espiritual y luego preguntó,
1: ¿no hay bálsamo en Galaad? ¿No hay allí médico? ¿Por qué, pues, no se ha restablecido la salud de la hija de mi pueblo?
0: La inquisidora pregunta de Jeremías se inspiró un viejo cántico espiritual que proclama el mensaje de esperanza y perdón que todavía hoy necesitamos. Hay un bálsamo en Galaad para sanar la herida. Hay un bálsamo en Galaad para sanar el alma enferma de pecado. Ese bálsamo es el poder sanador de Jesús para nuestra profunda herida causada por el pecado. ¿Has aplicado este bálsamo? Pensamiento para este hermoso día. El gran sanador siempre tiene el remedio correcto.

0: El Evangelio según Mateo, capítulo 25.
1: Entonces el reino del cielo será como 10 damas de honor que tomaron sus lámparas y salieron para encontrarse con el novio. 5 de ellas eran necias y 5 sabias. Las 5 que eran necias no llevaron suficiente aceite de oliva para sus lámparas, pero las otras 5 fueron tan sabias que llevaron aceite extra. Como el novio se demoró, a todas les dio sueño y se durmieron. A la medianoche, se despertaron ante el grito de: «¡Miren! ¡Ya viene el novio! ¡Salgan a recibirlo!».

Él les respondió: créanme, no las conozco. Así que ustedes también deben estar alerta, porque no saben el día ni la hora de mi regreso. También el reino del cielo puede ilustrarse mediante la historia de un hombre que tenía que emprender un largo viaje. Reunió a sus siervos y les confió su dinero mientras estuviera ausente. Lo dividió en proporción a las capacidades de cada uno. Al primero le dio 5 bolsas de plata, al segundo 2 bolsas de plata, al último 1 bolsa de plata. Luego se fue de viaje. El siervo que recibió las 5 bolsas de plata comenzó a invertir el dinero y ganó 5 más. El que tenía las 2 bolsas de plata también salió a trabajar y ganó 2 más. Pero el siervo que recibió 1 sola bolsa de plata cavó un hoyo en la tierra y allí escondió el dinero de su amo. Después de mucho tiempo, el amo regresó de su viaje y los llamó para que rindieran cuentas de cómo habían usado su dinero. El siervo al cual le había confiado las 5 bolsas de plata se presentó con 5 más y dijo: «Amo, usted me dio 5 bolsas de plata para invertir y he ganado 5 más». El amo lo llenó de elogios. «Bien hecho, mi buen siervo fiel. Has sido fiel en administrar esta pequeña cantidad, así que ahora te daré muchas más responsabilidades. Ven a celebrar conmigo». Se presentó el siervo que había recibido las 2 bolsas de plata y dijo: «Amo, usted me dio 2 bolsas de plata para invertir y he ganado 2 más». El amo dijo: «Bien hecho, mi buen siervo fiel. Has sido fiel en administrar esta pequeña cantidad, así que ahora te daré muchas más responsabilidades. Ven a celebrar conmigo». Por último, se presentó el siervo que tenía 1 sola bolsa de plata y dijo: «Amo, yo sabía que usted era un hombre severo, que cosecha lo que no sembró y recoge las cosechas que no cultivó. Tenía miedo de perder su dinero, así que lo escondí en la tierra. Mire, aquí está su dinero de vuelta». Pero el amo le respondió: «Siervo perverso y perezoso. Si sabías que cosechaba lo que no sembré y recogía lo que no cultivé, ¿por qué no depositaste mi dinero en el banco? Al menos hubiera podido obtener algún interés de él». Entonces ordenó: «Quítenle el dinero a este siervo y dénselo al que tiene las 10 bolsas de plata. A los que usan bien lo que se les da, se les dará aún más y tendrán en abundancia. Pero a los que no hacen nada, se les quitará aún lo poco que tienen. Ahora bien, arrojen a este siervo inútil a la oscuridad de afuera, donde habrá llanto y rechinar de dientes. Cuando el Hijo del Hombre venga en su gloria, acompañado por todos los ángeles, entonces se sentará sobre su trono glorioso. Todas las naciones se reunirán en su presencia, y él separará a la gente como un pastor separa a las ovejas de las cabras. Pondrá las ovejas a su derecha y las cabras a su izquierda. Entonces el rey dirá a los que estén a su derecha: «Vengan, ustedes que son benditos de mi Padre, hereden el reino preparado para ustedes desde la creación del mundo. Pues tuve hambre y me alimentaron. Tuve sed y me dieron de beber. Fui extranjero y me invitaron a su hogar. Estuve desnudo y me dieron ropa. Estuve enfermo y me cuidaron. Estuve en prisión y me visitaron». Entonces esas personas justas responderán: «Señor, ¿en qué momento te vimos con hambre y te alimentamos? ¿O con sed y te dimos algo de beber? ¿O te vimos como extranjero y te brindamos hospitalidad? ¿O te vimos desnudo y te dimos ropa? ¿O te vimos enfermo o en prisión y te visitamos?». Y el rey dirá: «Les digo la verdad. Cuando hicieron alguna de estas cosas al más insignificante de estos, mis hermanos, me lo hicieron a mí». Luego el rey se dirigirá a los de la izquierda y dirá: «Fuera de aquí, ustedes, los malditos, al fuego eterno preparado para el diablo y sus demonios. Pues tuve hambre y no me alimentaron. Tuve sed y no me dieron de beber. Fui extranjero y no me invitaron a su hogar. Estuve desnudo y no me dieron ropa. Estuve enfermo y en prisión

0: y no me visitaron. Entonces ellos responderán: Señor, ¿en qué momento te vimos con hambre o con sed, o como extranjero o desnudo, o enfermo o en prisión, y no te ayudamos? Y él responderá: Les digo la verdad, cuando se negaron a ayudar al más insignificante de estos, mis hermanos, se negaron a ayudarme a mí. Y ellos irán al castigo eterno, pero los justos entrarán en la vida eterna.
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Él se hizo pobre para que nosotros fuésemos enriquecidos. Él no tenía dónde morar para que nosotros tuviésemos un hogar. Él fue el varón de dolores para que nosotros tuviésemos alegría. Él lloró para que nosotros fuésemos consolados. Él sufrió sed para que nosotros fuésemos saciados. Él fue hecho pecado por nosotros, para que nosotros fuésemos hechos justos. Él se vació de todo, para que nosotros tuviésemos la plenitud. Este es nuestro Señor.

0: La radio te informa la hora. 15, 13 minutos.
1: A muchos de nosotros nos resulta difícil aceptar el perdón de Dios por nuestro pecado y sentirnos perdonados. Le hablamos a otros del amor y del perdón que Cristo ofrece y, sin embargo, lo más difícil para nosotros parece ser recibir ese mismo amor y ese perdón. Después de haber hecho algo malo, no es raro que nos dolamos por ello. Pero si tan solo lamentamos las consecuencias y no nos arrepentimos genuinamente y aceptamos el perdón de Dios, no hemos hecho nada más que entristecernos como se entristece el mundo. Nunca digas, ¿cuánto me gustaría borrar el pasado? El pecado no puede deshacerse, pero uno sí puede arrepentirse genuinamente de él. Nuestro misericordioso Dios está esperando ahora mismo para inundar tu corazón angustiado, deseoso de su perdón. Tesoros escondidos.
2: No hay nadie como Él.

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0: La radio te informa la hora. 15, 34 minutos.
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Oh, gloria a Dios. 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A su nombre.

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1: Saludamos en esta audición especialmente a todos los que nos acompañaron en los dos programas anteriores, en los cuales viajamos a los tiempos de la Reforma para aprender de Martín Lutero y su teología de la cruz.
2: En los programas anteriores vimos cómo Martín Lutero destacó la autorrevelación de Dios en la cruz de Cristo. Luego, la paradoja de que Dios usa lo débil para mostrar su poder, que Él puede bendecir justo a través de situaciones en las cuales pensamos que todo sale mal.
1: Le invito a escuchar atentamente esta última parte del estudio de Carl Truman en la voz de Guillermo Sauchuk.

Queridos amigos, en el programa anterior vimos que Lutero no limita la teología de la cruz a la autorrevelación objetiva de Dios, sino que él considera que ella también es la llave de la comprensión de la ética y experiencia cristiana. Fundamental para ambas es el rol de la fe. A los ojos de la impiedad, la cruz es una necedad, es lo que parece ser, la muerte estremecedora, sucia, de un hombre maldecido por Dios. Porque la palabra de la cruz es locura a los que se pierden, pero los que se salvan, esto es, a nosotros, es poder de Dios, pues está escrito, destruiré la sabiduría de los sabios y desecharé el entendimiento de los entendidos. 1 Corintios 1, 18 y 19. Así es como el intelecto del impío interpreta la cruz, ya sea una locura para los griegos o un escándalo a los judíos, según si uno escoge el pecado de la arrogancia intelectual o el de la egolatría moral. Los ojos abiertos a través de la fe, sin embargo, ven la cruz como lo que verdaderamente es. Dios es revelado, escondido en la forma externa. Y la fe debe ser comprendida como un regalo de Dios, no como una fuerza del intelecto del ser humano mismo. Este principio de la fe le permite entonces al creyente comprender cómo él o ella deben comportarse. Unido a Cristo, el gran rey y sacerdote, el creyente también es un rey y un sacerdote. Pero este título no es ninguna excusa para ser mandón con otros. De hecho, la realeza y el sacerdocio en el creyente deberían ser realizados como en Cristo, a través de sufrimiento y el autosacrificio en el servicio a otros. Las consecuencias de la teología de la cruz para el creyente no se quedan en eso. La cruz es ejemplo de cómo Dios obra con los creyentes, o sea, con los que a través de la fe están unidos a Cristo. Dicho en otras palabras, una gran bendición viene a través de un gran sufrimiento. Para nosotros, en los países prósperos, este punto es difícil de asimilar. Hace algunos años atrás, por ejemplo, di una conferencia sobre este tema en una iglesia y señalé que la cruz no solamente es la obra de redención, sino que también revela cómo Dios obra con los que Él ama. Después alguien me enfrentó y cuestionó eso, diciendo que la teología de la cruz que predicaba Lutero suprimía el hecho de que la cruz y la resurrección marcan el comienzo de la supresión de la maldición del pecado y que por eso nosotros debemos esperar grandes bendiciones. Y que si solamente nos concentramos en el sufrimiento y en la debilidad, pasamos por alto el significado apocalíptico del servicio de Cristo. A esta persona, sin embargo, le faltó aplicar la teología de la cruz de Lutero con el cuidado con que debería haberlo hecho. Todo lo que dijo era cierto, pero él no logró comprender lo dicho a la luz de la cruz. Sí, Lutero estaría de acuerdo en que la maldición ha sido abolida, pero esa abolición se hace visible a través del hecho de que, por medio de la cruz, lo malo ahora es totalmente socavado en el servicio del bien. Si la cruz de Cristo, por mucho, el acto más maligno de la historia de la humanidad, puede coincidir con la voluntad de Dios y ser la fuente de la victoria decisiva sobre el mal que la causó, entonces toda otra maldad puede ser socavada en beneficio del bien. Más que eso, si la muerte de Cristo, de manera misteriosa, es una bendición, entonces todo el mal que le puede ocurrir a un cristiano también puede ser una bendición. Sí, la maldición ha sido quitada. Sí, bendiciones fluirán, pero ¿quién ha decidido que esas bendiciones deban coincidir con las pretensiones y expectativas del occidente materialista? La lección de cruz, para Lutero, es que el hombre más bendecido de la tierra, Jesucristo mismo, demostró ser bendecido justamente en su sufrimiento y muerte. Y si Dios actuó de esa manera con su Hijo amado, entonces aquellos que por la fe están unidos a Él, ¿tendrán el derecho de esperar algo diferente? Eso, para Lutero, pone el problema del mal a una luz un tanto diferente que, para, digamos, Harold Kushner, el rabino que escribió, cuando las cosas malas le pasan a la gente buena. Estas cosas suceden, diría Lutero,
porque Dios bendice de esta manera a los creyentes. Dios completa su obra en nosotros al hacer su obra extraña, lo contrario de lo que esperamos. Él nos bendice en verdad, cuando aparentemente nos está maldiciendo. Eso de hecho es así. Cuando comprendemos que la muerte de Cristo, el peor crimen de la historia, correspondió de una manera profunda y misteriosa a la voluntad del Dios Trino, sin que al hacerlo Dios se hiciera culpable moralmente de alguna manera, entonces también vemos la solución para el antiquísimo problema de cómo se puede absorber a un Dios todopoderoso de la responsabilidad en cuanto al mal. La respuesta al problema del mal no se encuentra en que tratemos de descubrir cómo y dónde surgió, ya que eso sencillamente no nos ha sido revelado. En lo ocurrido en la cruz, más bien, queda claro que el mal es totalmente ahuecado a favor del bien. Romanos 8:28 es cierto en base a la cruz de Cristo. Sabemos que a los que aman a Dios, todas las cosas les ayudan a bien, esto es, a los que conforme a su propósito son llamados, porque a los que antes conoció, también los predestinó para que fuesen hechos conformes a la imagen de su Hijo. Si Dios puede tomar el peor de los males y convertirlo en lo mejor de todo lo bueno, ¿cuánto más puede tomar los males menores que complican la historia de la humanidad, desde tragedias personales hasta catástrofes internacionales, y transformarlos también para sus buenos propósitos? La teología de la cruz de Lutero es demasiado amplia para poder cubrirla adecuadamente en un solo artículo. Pero tengo la esperanza que mi corto compendio deje claro qué rica inspiración de consideración teológica pueden ganar aquellos que mediten en 1 Corintios 1 y lleguen a ser conscientes de los espectaculares contrastes entre la apariencia y la realidad que pueden ser encontrados en las Sagradas Escrituras y que fueron destacados con tanto ímpetu por Martín Lutero. Como antídoto al sentimentalismo, el Evangelio de la prosperidad y a la excesiva expectativa mundana del Apocalipsis, esto es oro teológico. La cruz no solamente es el lugar donde Dios redime el pecado, también es una revelación profunda de lo que Dios es y de cómo Él obra frente a su creación.

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1: Qué preciosa manera de enfrentar los problemas de cada día, ¿verdad? A la luz de la cruz de Cristo, son oportunidades que Dios da para bendecir.
2: Así es, Rodrigo, aunque muchos no lo ven de esta manera. La Biblia dice en 1 Corintios 1:18, la palabra de la cruz es locura a los que se pierden, pero los que se salvan, esto es a nosotros, es poder de Dios.
1: Amigos y amigas, espero de corazón que este estudio les haya resultado de bendición. Creo también que ha sido un desafío a entregarse incondicionalmente al bienestar de los demás, así como lo hizo Cristo.
2: Por hoy nos despedimos, pero esperamos reencontrarnos en un próximo programa en esta misma emisora. El Señor le bendiga ricamente.
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2: Con amor eterno te he amado, nos dice Jeremías 31:3. Y nosotros hemos conocido y creído el amor que Dios tiene para con nosotros. Dios es amor. Y el que permanece en amor, permanece en Dios y Dios en él. Verdad reveladora de 1 Juan 4:16. ¿Se imagina lo que sería estar literalmente a los pies de Jesucristo? María de Betania lo supo, al igual que Pedro, Juan y Andrés. Ellos experimentaron lo que significa estar ante la esencia misma del amor. Mas aunque gozaron de la presencia de Cristo, ellos no gozaron en esos momentos la completa grandeza de Dios como nosotros lo hacemos por medio de la presencia del Espíritu Santo. Con frecuencia pensamos que personajes bíblicos como María o los apóstoles eran perfectos, mientras que nosotros caemos con frecuencia en nuestras tentaciones. Amamos a Dios, pero otras cosas nos distraen con facilidad. ¿Qué piensa Dios de mí? ¿Cómo puedo estar seguro que me aceptará cuando venga Él? Una cosa es segura: Dios nunca nos rechazará. Todos los discípulos del Señor comprendieron esto, ya que experimentaron día a día su amor y su aceptación. María se postró ante los pies del Señor porque así lo quiso. El amor de Dios fue un guía, pero fue ella quien tomó la elección de aceptarlo. De igual forma lo hicieron Juan, Pedro y los demás. Siempre estaremos acosados por tentaciones, pero es nuestra elección mostrar a quién o a qué amamos más. Cuando nos toca elegir entre Dios y las cosas del mundo, solo nos queda una elección sabia. Los creyentes que acudimos humildemente ante los pies del Señor hemos escogido nuestra devoción a Él y no al poder, la fama y el prestigio mundano. El amor no es nada complicado cuando venimos ante el Señor y Él nos ama sin vacilar. Y amor del bueno es lo que recibiremos a cambio.
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Día 8. Planeado para el placer de Dios. Tú creaste todo y es para tu placer que existen y fueron creados. Apocalipsis 4:11. Traerle deleite a Dios, vivir para su placer, es el primer propósito de nuestra vida. Cuando entendemos totalmente esta verdad, nunca jamás tendremos el problema de sentirnos insignificantes. Este principio prueba lo valioso que somos. Si es así de importante para Dios y Él lo considera lo suficientemente valioso para que esté con Él por la eternidad, ¿qué mayor importancia podría tener usted? Usted es un hijo de Dios y nada le da a Dios más placer de todo lo que ha creado que usted. La Biblia dice, debido a su amor, Dios ya había decidido que a través de Jesucristo, Él nos haría sus hijos. Este fue su placer y su propósito. Uno de los mayores regalos que Dios le ha dado es la capacidad de disfrutar del placer. Él quiere que disfrute la vida, no solo que la aguante. Y la razón por la que usted es capaz de disfrutar el placer es porque Dios lo hizo a su imagen. A menudo se nos olvida que Dios siente emociones también. La Biblia nos dice que Dios se entristece, se pone celoso y se enoja, siente compasión, piedad, tristeza y simpatía, así como también felicidad, regocijo y satisfacción. Dios ama, se deleita, le da placer, se regocija, disfruta e incluso se ríe. Darle placer a Dios es llamado en la Biblia adoración. Las Escrituras nos enseñan lo siguiente: el Señor se complace solo en aquellos que lo adoran y confían en su amor. Ahora, dependiendo de su pasado religioso, puede que necesite expandir un poco su entendimiento acerca de la adoración. Puede que pienses que se trata de un culto de iglesia en el que se canta, se ora y se escucha un sermón. O puede que pienses que se trata de ceremonias, candelas y recibir comunión. O puede incluso que pienses que se trata de sanidades, milagros y experiencias un poco místicas. La adoración, aunque puede incluir alguno de esos elementos, en realidad es mucho más. Es un estilo de vida. La adoración es mucho más que música. Para muchas personas, la adoración es solo un sinónimo de cantar o de tocar algún instrumento. Cada parte de un servicio de una iglesia es un acto de adoración. Cuando se ora, cuando se lee en las Escrituras, cuando se canta, cuando hay una confesión, cuando hay silencio, cuando se está quieto, cuando se escucha el sermón, cuando se toma notas, cuando das una ofrenda, cuando hay bautismo, cuando hay Santa Cena. Cada una de estas cosas expresa una manera distinta de adorar. En realidad, la adoración fue primero que la música. Si la adoración fuera solo música, entonces todos los que no son músicos jamás podrían adorar. La adoración es mucho más que música, mis estimados. Hay otro punto importante y es que la adoración no es para nuestro beneficio. Como pastor, recibo notas que dicen, me encantó la adoración del día de hoy, me beneficié mucho de ella. Eso es un malentendido acerca de la adoración. No es para nosotros, adoramos para el beneficio de Dios. Cuando adoramos, nuestra meta es traerle placer a Dios y no a nosotros mismos. Si alguna vez ha dicho, hoy no saqué nada de la adoración, usted adoró por la razón equivocada, mi amigo. La adoración no es para usted, es para Dios. Claro, la mayoría de los cultos de adoración también incluyen

elementos de compañerismo, edificación, evangelismo y otras cosas. Y sí hay beneficios, por supuesto, durante la adoración, pero no adoramos para complacernos a nosotros mismos. Nuestro motivo es traerle gloria y placer a nuestro Creador. Y por último, es importante pensar en esto. La adoración no es una parte de nuestra vida, es nuestra vida. La adoración no es solo para los cultos de la iglesia. Se nos dice que lo adoremos continuamente. Sin embargo, ¿eso cómo se hace en la práctica? Bueno, en la Biblia la gente alababa a Dios en el trabajo, en la casa, en una batalla e incluso hasta en la misma cárcel. La alabanza debería de ser su primera actividad cuando abre sus ojos por la mañana y su última actividad cuando lo cierra por la noche. Toda actividad puede ser transformada en un acto de adoración cuando la hace para la alabanza, la gloria y el placer de Dios. Así que, mi estimado amigo y amiga, este es el secreto de un estilo de vida de adoración: hacer todo como si lo estuviera haciendo para Jesús.

0: Números, capítulo 23. Jehová es mi pastor, nada me faltará. En lugares de delicados pastos me hará descansar. Junto a aguas de reposo me pastoreará. Confortará mi alma. Me guiará por sendas de justicia, por amor de su nombre. Aunque ande en valle de sombra de muerte, no temeré mal alguno, porque tú estarás conmigo. Tu vara y tu cayado me infundirán aliento. Aderezas mesa delante de mí, en presencia de mis angustiadores. Unges mi cabeza con aceite, mi copa está rebosando. Ciertamente el bien y la misericordia me seguirán todos los días de mi vida, y en la casa de Jehová moraré por largos días.
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2: La radio te informa la hora, 16:14.
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1: Estimado amigo, queremos recibirle una vez más con una cordial bienvenida en el programa de Llamada de Medianoche y también decirle que es para nosotros una alegría el compartir en una nueva entrega más de la Palabra de Dios.
2: Hoy el pastor Herman Harvich nos estará entregando una meditación titulada Tú puedes ser el hijo pródigo, que sin lugar a dudas será un programa con una temática más que interesante, ¿eh?
1: Pero antes de pasar a la reflexión de hoy, le invito a que pueda deleitarse con estos agradables compases de música y que tenga una muy buena recepción de este programa.
3: Mis queridos amigos, gracias por recibirnos en este momento a través del radio receptor. Es algo maravilloso que podamos tener este recurso para compartir las maravillosas noticias del Evangelio de Jesucristo. El Evangelio está lleno de historias, de enseñanzas de nuestro Señor, de realidades de nuestro Señor, que hace que en algunas o en muchas de ellas nosotros nos sintamos identificados. Nos sentimos como parte de esa historia. Hace que muchas veces escuchamos a las personas decir, pero parece que me está hablando a mí, parece que está leyendo mi historia. La verdad que sí. Muchas personas, quizá hasta demasiadas personas en nuestro mundo, pueden sentirse identificadas con la historia, por ejemplo, que se relata en Lucas capítulo 15, acerca del hijo pródigo, de aquel hombre, padre de familia, que tenía dos hijos, y uno de ellos, el menor de ellos, le dijo, papá, estoy cansado de estar aquí, en esta cueva, dame la parte de los bienes que me corresponde, me quiero ir lejos, me quiero ir a la ciudad. Esta es la historia que se ha repetido y se seguirá repitiendo muchas veces. Cuando alguno de los hijos se rebela contra la autoridad paterna, contra las buenas normas de vida, contra el orden familiar, y bueno, y va y despilfarra la vida, los bienes, y bueno, llega el momento cuando tiene que sufrir la humillación, tiene que sufrir el abandono de aquellos que parecían ser sus amigos. Como solemos decir, cuando hay plata hay amigos, cuando no hay plata se terminaron los amigos. Y a veces Dios tiene que llevarnos hasta el fondo, hasta el fondo. Porque parece que si nosotros no somos llevados hasta el fondo, no somos capaces de reflexionar. No somos capaces de volver en sí, como dice la historia del hijo pródigo, que estando allí en el fondo, cuidando cerdos, lo más repugnante para un judío, y deseando inclusive comer la comida de los cerdos, y no le era permitido. Este era un estado calamitoso, desesperante, un estado realmente terrible, mis amigos. Allí él volvió en sí. Nosotros decidimos qué estilo de vida queremos. Y si estamos viviendo así es porque lo elegimos. Si estamos viviendo de esta otra forma es porque lo elegimos. Si aquella mujer está en la prostitución es porque lo escogió así. Si aquel está en la cárcel porque robó, él escogió robar y sabía que va a tener la cárcel, o aquel decidió dar muerte a alguien porque lo eligió así. Y si un matrimonio está separado porque lo eligió así uno de los cónyuges o los dos, dice el sabio Salomón en Proverbios 19:3, la insensatez del hombre tuerce su camino, y luego contra Dios se irrita su corazón. ¡Qué verdad! Creo que Salomón, 700 años antes de Jesucristo, era muy inteligente. De hecho, fue el hombre más sabio de la humanidad. Que en la insensatez nuestra, en nuestra necedad, en nuestra ignorancia, en nuestra pavada, hacemos lo que queremos en el camino de la vida y luego nos enojamos contra Dios. O si irrita nuestro corazón, se enoja. Culpamos a Dios, culpamos a nuestros padres, culpamos a nuestros amigos, culpamos a mi esposa, a mi esposo. Culpamos y culpamos. Todo el mundo lleva la culpa, menos yo. Eso sucede. Yo hago los errores, pero culpo a los demás. Yo soy limpio. Dice en Isaías capítulo 59, algo muy lindo que dice, no se ha cortado la mano del Señor para salvar, ni se ha grabado su oído para oír. Pero hay una cosa, vuestras iniquidades han hecho división entre vosotros y vuestro Dios, y vuestros pecados han hecho ocultar de vosotros su rostro para no oír. Porque vuestras manos están contaminadas de sangre, vuestros dedos de iniquidad, vuestros labios pronuncian mentira, habla maldad vuestra lengua. No hay quien clame por la justicia, ni quien juzgue por la verdad. Confían en vanidad y hablan vanidades, conciben maldades y dan a luz iniquidad. Incuban huevos de áspides y tejen telas de arañas. El que comiere de sus huevos morirá, y si los apretaren saldrán víboras. Sus telas no servirán para vestir, ni de sus obras serán cubiertos. Sus obras son obras de iniquidad y obra de rapiña está en sus manos. Sus pies corren al mal, se apresuran para derramar la sangre inocente. Sus pensamientos, pensamientos de iniquidad, destrucción y quebrantamiento hay en sus caminos. No conocieron camino de paz, ni hay justicia en sus caminos. Sus veredas son torcidas, cualquiera que por ellas fuere no conocerá paz. Por esto se alejó de nosotros la justicia y no nos alcanzó la rectitud. Esperamos luz y aquí tinieblas, resplandores y andamos en oscuridad. Palpamos la pared como ciegos y andamos a tientas como sin ojos. Tropezamos a mediodía como de noche, andamos en lugares oscuros como muertos. Gruñimos como osos. Todos nosotros. Y gemimos lastimeramente como palomas. Esperamos justicia y no la hay. Salvación y se alejó de nosotros. Porque nuestras rebeliones se han multiplicado delante de ti. Y nuestros pecados han atestiguado contra nosotros. Porque con nosotros están nuestras iniquidades. Y conocemos nuestros pecados. El prevaricar y mentir contra Jehová, y el apartarse de en pos de nuestro Dios, el hablar calumnia y rebelión, concebir y proferir de corazón palabras de mentira. Y el derecho se retiró, y la justicia se puso lejos, porque la verdad tropezó en la plaza, y la equidad no pudo venir, y la verdad fue detenida. ¡Qué maravilloso! Qué descripción tremenda del estado actual, real, de los hombres y de las mujeres alejados de Dios. Aléjate de Dios, o permanece alejado de Dios, y vas a ver, te vas a ver reflejado en todo este capítulo 59 de Isaías. Tal cual está escrito aquí, es tu estado lejos de Dios. Pero lo maravilloso de esta profecía es que en el capítulo 53, versículo 6 de esta profecía dice, todos nosotros nos descarriamos como oveja, cada cual se apartó por su camino. Esto es una realidad. Pero mira, Dios, que es bueno, dice, Dios cargó en él el pecado de todos nosotros. Está hablando proféticamente de la venida del Mesías, del escogido de Dios, de Jesucristo. Y en el capítulo 55, entonces, él extiende una invitación maravillosa. Buscad a Dios mientras puede ser hallado. Llamadle en tanto que está cercano. Mis queridos amigos, cuando nosotros llegamos al punto de estar en el fondo y reconocemos nuestro estado, entonces volvamos nuestro corazón a Dios. Le llamemos, le clamemos a Él, pero necesita que dejemos nuestro camino, que le demos la espalda al camino viejo, que le demos la espalda a ese pozo donde nos estamos hundiendo. Dice, deje el impío su camino y el hombre inicuo sus pensamientos y vuélvase a Dios, el cual tendrá de él misericordia, el cual será amplio en perdonar. Misericordia y gracia, yo diría aquí. La misericordia de Dios hace que yo no reciba el castigo que merezco. Y la gracia de Dios, a través del perdón de nuestros pecados por medio de Jesucristo, es que yo reciba el cielo, el perdón, cosa que no merezco. Mis queridos amigos, lleva tiempo y trabajo, es cierto, especialmente en el ego, en ese yo ahí tan duro, tan fuerte que se mantiene allí y que trata siempre de mantenerse firme. Deja que tu ego se doblegue ante la majestad de nuestro Dios, de la misericordia y la gracia de nuestro Dios, que, siendo Dios, se ha humillado enviando a Jesucristo para sacarte del pozo, para librarte de todo tu sufrimiento, de toda tu angustia, de todo ese gemir incansable, ese agotamiento. Permítele al Señor sacarte de donde estás. Clama a Él ahora y dile, Señor, no puedo más, no puedo más, estoy en el fondo. Te pido que me perdones mis malas elecciones. Te pido que me perdones todos mis errores. Te pido que me saques de esta, que me libres de la condenación. Quiero ser tu hijo ahora. Quiero tener la esperanza viva en mi corazón. Te lo pido en el nombre de Jesús. Si tú así lo haces, yo te puedo asegurar que el Señor hará maravillas en tu vida en la medida que tú se lo permitas. Que Dios te bendiga.
2: Amigo o amiga, como ya lo afirmó Germán, acepte hoy mismo el perdón de Jesús. Tome la decisión de arrepentirse y de seguir los pasos de nuestro Señor. ¿Desea usted que su vida realmente cambie de rumbo y que sea transformada?
1: Recuerde que Jesús le espera y que quiere perdonarle. Él tiene mucho para ofrecerle si decide seguirle.
2: Por favor, háganos saber su decisión. Podemos estar orando por usted. Si no tiene nuestra dirección, entonces tome lápiz y papel.
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0: 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Bienvenidos amigos, soy David Ormachea, con otra vivencia. La primera imagen que tenemos de Pablo es brutal y sangrienta. Ese hombre que perseguía a los cristianos y los mataba, más se parecía a un terrorista que a un devoto seguidor del judaísmo. Para horror nuestro, la sangre del primer mártir del cristianismo salpicó la ropa de Saulo mientras éste daba su consentimiento como cómplice del atroz crimen de un hombre descrito en las Escrituras como un varón lleno de gracia y poder, que hablaba con sabiduría dada por el Espíritu Santo y cuya expresión era como la cara de un ángel. Sin embargo, fue asesinado a sangre fría, con el consentimiento de quien, siendo un asesino de cristianos, fue transformado en un fiel seguidor de Jesucristo. 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
2: Bienvenidas a un nuevo programa de Entre Amigas, es un gusto poder compartir con ustedes. Y si les parece, si tienen sus Biblias por allí, queremos invitarlas a que puedan estar viendo en Hechos 16, capítulo 16, versículo 1, y hay un pequeño pasaje en el que se nombra a Timoteo por primera vez. Y dice así: llegó Pablo a Derbe y después a Listra, donde se encontró con un discípulo llamado Timoteo, hijo de una mujer judía creyente, pero de padre griego. Tenemos por allí un pasaje y la presentación de Timoteo. Pasamos a 2 de Timoteo capítulo 2 versículo 1, en donde Pablo le está hablando a Timoteo y dice: así que tú, hijo mío, fortalécete por la gracia que tenemos en Cristo Jesús. Lo que me has oído decir en presencia de muchos testigos, encomiéndalo a creyentes dignos de confianza que a su vez estén capacitados para enseñar a otros. Previamente en esta carta, Pablo, hablándole directamente y personalmente al corazón de Timoteo, su querido amigo, dice: al recordarte de día y de noche en mis oraciones, siempre doy gracias a Dios, a quien sirvo con una conciencia limpia como lo hicieron mis antepasados. El acordarme de tus lágrimas, anhelo verte para llenarme de alegría. Traigo a la memoria tu fe sincera, la cual animó primero a tu abuela Eloida y a tu madre Eunice, y ahora te anima a ti. De esto estoy convencido. Por eso te recomiendo que avives la llama del don de Dios que recibiste cuando te impuse las manos. Pues Dios no nos ha dado un espíritu de timidez, sino de poder, de amor y de dominio propio. Vemos allí que está, por un lado, lo que hablábamos en el programa anterior, lo que Dan compartía con nosotros, de poder enseñar a otros para que enseñen a su vez a más personas. Y por otro lado, la fe de Timoteo, que fue infundida, digamos, por su abuela y por su madre. Pablo está hablando en un contexto de persecución y él mismo está desde la cárcel escribiendo esta carta. Y el mensaje que se debía preservar y que se debía transmitir tiene que ver con esto para otros creyentes que también tal vez estaban desanimados. Y dice, 2 de Timoteo 14... este mensaje es digno de crédito. Si morimos con él, también viviremos con él. Si resistimos, también reinaremos con él. Si lo negamos, también él nos negará. Si somos infieles, él sigue siendo fiel, ya que no puede negarse a sí mismo. Nos acompaña hoy Dan Wakati. Él es misionero, él es parte de la Misión Evangélica Mexicana Internacional, así que le damos la bienvenida. Gracias por estar de nuevo.
3: Muy bien, es un privilegio estar aquí de nuevo.
2: Gracias por estar. En el programa anterior comentábamos acerca de ese tiempo que Dan tuvo con su familia en Hermosillo, México. Uh-huh. ¿Cómo concluye esa temporada? ¿Y qué es lo que actualmente está desarrollando?
3: Bueno, en el 2014 habíamos comenzado un programa de posgrado, de maestría, para entrenar a los maestros. Y comenzamos a ofrecer los cursos y grabamos los cursos y comenzamos a subirlo al internet. Comenzamos a recibir mucho Latinoamérica pidiendo ayuda. Eran pastores que querían equiparse más, tenían muy poca oportunidad para aprender antes de llegar a ser pastor. Y también estaban pidiendo maestros. Ahora, no había suficiente maestros para enviarles. Entonces, a través de eso, Dios obró en nuestro corazón de diseñar un programa que se llama Team Mobile Seminary, o Seminario Móvil por Equipo, donde viajamos a diferentes partes de Latinoamérica para ayudar a los pastores a equiparse más, pero también les ayudamos a ver los pasos para poder comenzar o seguir el siguiente nivel de preparación para sus paisanos. Entonces, a través de un periodo de 3 años, entregamos las responsabilidades. Interesante con mi esposa, antes ella tocaba el piano en muchas conferencias y iglesias, bodas y etcétera. Y un día me llegó y me dijo, nadie me está invitando a tocar en conferencias, bodas, etcétera. Uh-huh. Entonces le dije, pues entonces cumpliste bien tu trabajo.
2: Sí, sí.
3: Y eso corresponde con segundo de Timoteo 2:2.
2: Uh-huh.
3: Ella estaba aprendiendo

0: oportunidad de trabajar con hispanos dentro de los Estados Unidos. Uh-huh. Entonces, desde 2018 hemos tenido ese ministerio, pero también en el 2022 el director anterior de nuestra agencia misionera, él recibió la invitación de ser el decano de seminario de una universidad cristiana en Arizona. Entonces él no pudo hacer eso y también ser el director. Entonces me pidió ser el director de la agencia. Ya era director asistente por como una década aún desde México, pero ahora como director desde el 2023. Entonces, estos son los ministerios principales que tenemos.
1: Interesante que en el momento en que ustedes habían desarrollado todo el programa para poder asistir a pastores en diferentes partes, y al mismo tiempo, en el momento en el que ustedes van a Estados Unidos, es pocos años antes de que llegue la pandemia y explote todo lo que son las capacitaciones online.
0: Sí, y de hecho yo veo como Dios guiándonos aún de antemano sin saber que eso iba a pasar, porque parte de mi plan era de ayudar o de animar a los pastores de aprovechar de los recursos por el internet. Aquel entonces tenían algunos, pero no tantos, pero con el COVID, con la pandemia, básicamente cada uno de los 21 países de Latinoamérica cerraron la oportunidad de tener clases presenciales. Entonces, o era nada de educación o por línea. Entonces, ese era el año quizás más lleno de mi vida, porque estaba ayudando a muchos ministerios a llegar al siguiente nivel o de mover de forma presencial a tomar clases por internet. Ahora, después de COVID, ya muchos están viendo esa ventaja. Entonces, aunque sigo viajando, todavía trabajo mucho en el área de educación teológica y pedagógica por línea.
1: Y si hablamos de justamente esa etapa de tiempo, también hubo como una conjunción de lo que fue la iglesia y la familia, ¿no? Muchas iglesias tenían reuniones online también, pero los ministerios tenían que seguir dentro de la iglesia y a su vez estaba más tiempo la familia juntos, ¿no? Y eso es un poco del tema que Dan ha venido a compartir con las familias en el campamento en el que va a estar y de lo que ha venido hablando a través de su testimonio en lo que es la misión y lo que también imparte a otros. ¿Por qué es importante la relación entre la iglesia y las familias?
0: Pues yo creo que lo que puede ayudar a una iglesia a crecer puede ser a través de familias estables o familias que están sirviendo al Señor juntos básicamente quieren servir al Señor y también están trabajando como un buen equipo. Cuando tenemos grupos así, unidades así o instituciones así, miembros de familias que están trabajando dentro de la iglesia local, podemos ver una iglesia animada y también creciendo cuando están cumpliendo con la Gran Comisión. Y viceversa, también con una iglesia madura podemos ver que las familias están animadas bíblicamente, están siendo instruidas, están siendo guiadas a ser familias de integridad, familias que en verdad no funcionan como sencillamente gente viviendo en la misma familia o misma casa, pero en verdad son una familia. Y interesante que porque los dos temas funcionan juntos, un pasaje que dentro de la semana fue de Efesios 5, 22 y 23, 5, 22 a 27, uh-huh. y menciona las casadas, el marido, pero menciona la iglesia. Uh-huh. Y es interesante que Dios en la Biblia utiliza

0: cosas que entendemos para ayudarnos a entender conceptos que todavía no conocemos o que tenemos que conocer bien. Es interesante que en este pasaje utiliza la institución de la iglesia para ayudarnos a entender mejor nuestra responsabilidad como familia. Y también utiliza el ejemplo de familia para ayudarnos a entender mejor nuestra responsabilidad en el contexto de la iglesia local. Entonces, sí.
1: Totalmente. Ayer justamente escuchaba acerca de cómo en la creación el Señor comenzó el plan para la humanidad con una familia, y también en Apocalipsis se ve que termina con una familia. Es como que transcurre a lo largo de toda la palabra y son historias de familias, de lo que se va viendo. E incluso el propio Jesús, ¿no?, con quienes compartió el tiempo, la comunidad, él los llamó mi madre y mis hermanos, a quienes escuchaban acerca de él en el momento en que la madre y los hermanos van a buscarlo, ¿no? ¿Cómo puedo yo darme cuenta cuál es mi responsabilidad como cristiano, tanto en la iglesia, pero para impulsar a quienes son parte de mi familia, por ejemplo?
0: Pues creo que la adoración comienza en la familia. Y cuando llegamos a la iglesia, no es para comenzar a adorar al Señor, es para continuar la adoración. Entonces, si cumplimos bien en la familia, si vemos eso como responsabilidad, de hecho, como llamamiento de servir. De hecho, en el mismo pasaje en Efesios, versículo 21, dice: someteos unos a otros en el temor de Dios. Entonces, cada miembro de la familia debe estar sirviendo a los otros miembros de la familia. Entonces, cuando vemos eso y estamos cumpliendo bien en la familia, llegamos ahí y continuamos con la adoración cuando llegamos a la iglesia.
1: Sí. La adoración como forma de vida. Y veíamos, bueno, algunas instrucciones que nos da la palabra de Dios, y así como en el programa anterior, hablando de misiones, Dan comentaba que uno tiene que tener una conexión estrecha con la palabra de Dios para saber que todas las respuestas están ahí. También pasa con las dinámicas familiares y con las dinámicas que se dan en la iglesia. Todas las respuestas están en la palabra, ¿verdad?
0: Sí. Y de hecho, en la sesión anterior hablamos de cultura, a veces choques. Y es interesante que hay aspectos de diferentes culturas donde tratan de aconsejar según lo que siempre han hecho, y eso es en un sentido cultura. Entonces, muchas veces en una cultura podemos ver gente aconsejando a través de cultura en lugar de la Biblia, aunque suene bien, aunque suene bíblico. Eso es porque es tan importante de volver a la Biblia y no tomar la cultura y corregir la Biblia, es corregir nuestra propia cultura con la palabra de Dios.
1: Y a nosotros mismos, ¿no? El poder crecer en el Señor edificándonos en la palabra del Señor, porque muchas veces está la excusa de, bueno, esto siempre se hizo ahí así en la iglesia, o esto siempre se hizo así en mi familia. Pero poder tener esa oportunidad de darle el lugar central a la palabra de Dios para que pueda transformar aún las cosas que tal vez no son malas, pero que no están hechas del todo ajustadas a la palabra, ¿no?
0: Y sencillamente la única manera de poder asegurar que estamos haciendo lo que Dios quiere de nosotros es de estar escudriñando, no solamente leyendo, pero leyendo, entendiendo y aplicando la palabra de Dios. Es clave. Entonces, eso es un aspecto clave, si podemos decir, el pegamento, una buena relación con el Señor a través de leer y luego de estar orando, y de ahí deja que la Biblia informa a nosotros cómo debemos responder como miembros de la familia y también en la iglesia.
1: Uh-huh. Cada uno de nosotros puede aportar para edificar la iglesia, uh-huh, edificar la familia, o también para todo lo contrario.
0: Sí. Uh-huh. Sí, de hecho, si tenemos una responsabilidad de edificar, significa que el no hacerlo significa que estamos haciendo algo, uh-huh, o que estamos dejándolo así, o de hecho podemos dañar. Si podemos ayudar también el no cumplir con la responsabilidad, si podemos causar daño, uh-huh, a la familia o a la iglesia.
1: Uh-huh. Sin duda que son dos instituciones que hoy están bajo ataque. Uh-huh. En décadas anteriores, por ahí, tanto la iglesia como la familia tenían una palabra y una voz que se tenía un poco en cuenta. Hoy ha caído, y también muy apresuradamente, el tema del descreimiento, tanto en la iglesia, hablo de parte de los no creyentes, ¿no?, y de todo el ambiente del mundo, el descreimiento, y también hay como un ensañamiento en señalar a la iglesia y en como bajar el lugar de la familia, algo hasta utópico, ¿no?
0: Sí, y sencillamente, ¿cómo respondemos a un ataque a la familia y a la iglesia? Uh-huh. Y a veces tenemos la tendencia de corregir un extremo con otro extremo, pensando, uh-huh, que quedamos ahí en medio. Pero no, corregimos un extremo con un constante, en una manera calmada, pero obediencia a la palabra de Dios. Entonces, creo que el mundo necesita un buen ejemplo de una familia que agrada al Señor, y también de una iglesia llena de familias que quieren agradar al Señor. Entonces, creo que la respuesta al ataque es una constante, fiel obediencia a la palabra de Dios en dentro de estas dos instituciones.
1: ¿Cómo puede darse cuenta quien nos esté escuchando si tiene una fe genuina, que es algo de lo que, en lo que se basa también todo lo que uno puede transmitir o aportar en la iglesia y en la familia?
0: Sí, pues la Biblia dice que demostramos nuestra fe con lo que hacemos. No somos salvos por obras, pero al mismo tiempo podemos demostrar en una forma externa al mundo que en verdad Dios nos ha transformado a través de la manera que respondemos a la vida cotidiana, como respondemos a desafíos, como respondemos aún de conflicto en la familia, o sea, cuando hay oportunidades de reflejar que tenemos que arreglar problemas con la palabra de Dios.
1: Sí, y esa es la forma de hacerlo en la familia, en la iglesia y en nuestras propias vidas, ¿no? A veces pasa como individuos que nos encontramos desordenados o sin tener un norte, como volver a dónde enfocarnos. Siempre la palabra de Dios es el punto de encuentro. También lo es para la familia y también lo es para la iglesia. ¿Cómo se puede incorporar el estudio de la palabra en lo que es la familia?
0: Pues para mí, mi propia familia, uh-huh, a veces en la mesa, cuando estamos comiendo, uh-huh, uno comenta lo que había escuchado en la iglesia, no para criticar, pero sencillamente quiere analizar un aspecto, algo le llamó la atención. Uh-huh. Y luego lo aplicamos al mundo, ¿okay? ¿Cómo aplicamos eso como familia, como ustedes, como los niños que están en la escuela, están llegando a diferentes etapas ahora? ¿Cómo podemos aplicar eso? Entonces, básicamente, ¿cómo podemos vivir la palabra? Uh-huh. No solamente leerla y entenderla y quedar con más inteligencia.
1: Claro, la memoria, muchas veces muchos pasajes están en la memoria y poco en la práctica, ¿no?
0: Sí, y básicamente es hablar de la palabra para poder entender mejor la palabra con el fin de aplicarla porque queremos agradar al Señor.
1: Uh-huh. Y cuando mi familia no es cristiana, cuando mi familia no se entregaba al Señor.
0: Creo que la mejor responsabilidad que uno puede hacer es vivir como debe y dejar que el miembro de la familia que no es creyente, que pueda ver ese ejemplo. Voy a dar un ejemplo. En mi caso, como mi esposa y yo, aunque somos dos creyentes, al mismo tiempo en la carne quiero responder de cierta manera. Uh-huh. Y no respondo bíblicamente en amor, a veces pierdo mi paciencia o algo uh-huh. así. Mi esposa, siendo una esposa que ama al Señor, a veces no me deja entrar en un argumento porque ella responde, la blanda respuesta quita la ira. Uh-huh. Entonces, sencillamente responde calmadamente, bíblicamente, en sumisión, y eso también me muestra con alguien viviendo la palabra, me muestra con la palabra una respuesta bíblica a este asunto. Entonces me recuerda, Dios trae convicción a través de mi buena esposa en este caso. También con un inconverso, cuando quiere causar conflicto o sencillamente no está convencido, podemos convencerle por lo menos con decir que sí, la verdad, la palabra de Dios sí puede transformar vidas y básicamente ser sal y luz a través de ser el ejemplo para el inconverso de la fidelidad de un creyente que ha sido transformado por la palabra.
1: Uh-huh. Y aun cuando uno tiene esos, se puede decir, caídas o tropiezos que son parte de caminar con el Señor también, el ir aprendiendo cómo levantarse, que el Señor a veces nos ayuda cuando tenemos una familia cristiana o la familia de la fe, pero también el ver el trato hacia quienes no son cristianos y son parte de nuestra familia, y el proceso, poder observar, ¿no?, el proceso que el Señor está haciendo en la vida, y acompañar, porque muchas veces es como que la vida del que es cristiano va por un lado, y del que no, dentro de la familia, parece que fueran por caminos completamente separados. Pero qué importante es integrar, uh-huh. ¿no? A través del testimonio y a través de las acciones.
0: Sí. Un ejemplo semejante a eso es, me acuerdo cuando estaba en un campamento y un campero me dijo al final de la semana, y él llegó a conocer a Cristo al final de la semana, y dijo, yo estaba observándoles toda la semana. Entonces, básicamente buscando un pretexto por rechazar a Cristo, uh-huh. por ver fraude, por ver a los camperos viviendo, diciendo que son cristianos, pero no están viviendo para el Señor. Pero él dijo, básicamente lo que le comenzó era, bueno, el Espíritu Santo, pero viendo personas que estaban en verdad diciendo con sus vidas, con sus respuestas, que en verdad eran creyentes que querían servir al Señor. Uh-huh. Y eso básicamente lo que era parte de lo que Dios usó para llevarle a los pies de Cristo.
1: Bien. Dan Wakati, muchas gracias por compartir estos programas con nosotros.
0: Bueno, gracias a ustedes.

0: Vamos cerrando este programa de Entre Amigas, pero no sin antes comentarles y compartirles las vías de comunicación que tienen para estar en contacto con nosotras. Pueden escribirnos al 00598-99-000-540. También, hablando de lo que es la enseñanza de la palabra y de poder estar cada vez más entendidos en lo que tiene que ver con ella, queremos comentarles que Llamada de Medianoche tiene un instituto bíblico absolutamente gratuito que pueden encontrar en Llamada Web en YouTube. Allí está dividido por materias y lo pueden hacer a su ritmo sin necesidad de pagar absolutamente nada. Así que no hay excusas, podemos estudiar la palabra de Dios y entender un poco más. Las invitamos para el próximo programa. Esperamos que este haya sido de bendición y que también haya sido inspirador para poder ver cómo nos estamos dirigiendo delante de los demás. Que pasen muy bien y será hasta la próxima. Que Dios les bendiga.
1: La radio te informa la hora. 17, 24 minutos.
2: Jesús, hoy no te llama para juzgarte, ni para golpearte, mucho menos para acusarte, tampoco te está condenando. Él quiere un momento contigo, para que puedas sentir ese gran amor tan incomparable, e inmediatamente sientas esperanzas, vida, fuerzas, aliento, y puedas ser salvo. Cuando sientes a Jesús tan cerca, puedes entender algo, que su presencia es suficiente. 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

0: la salvación de Dios. ¿Qué es la salvación de Dios? El amor de Dios revelado a la humanidad. La adopción divina para todos los que aceptan a Jesús. El perdón de los pecados para todos los que se lo piden. La esperanza viva para todos los que en Él creen. Mas a todos los que le recibieron, los que creen en su nombre, les dio potestad de llegar a ser hijos de Dios. Juan 1:12.
1: De regreso a Génesis.
2: ¿Es constitucionalmente permisible enseñar la creación en los Estados Unidos?
3: El doctor Juan Morris, presidente del Instituto para la Investigación de la Creación, nos deja saber que
2: si uno escucha a los grupos de abogacía en pro de la evolución, ellos dirían que no lo es, que la Corte Suprema de los Estados Unidos ha decidido en contra de ella. Esto no es verdad. La Constitución fue escrita por creyentes en la teoría de la creación. La Declaración de la Independencia menciona a la creación varias veces. Una ley recientemente aprobada por el Congreso anima a los estudiantes a que entiendan la gama completa de los puntos de vista variados que existen, particularmente en cuanto a la evolución biológica. No hay justificación para la censura de información y el lavar de los cerebros de nuestros estudiantes en un solo punto de vista. Es vergonzoso que los evolucionistas hayan usurpado el papel correcto de la educación pública sobre este punto. Básicamente, están enseñando la religión de la evolución naturalista en el nombre de la ciencia. ¿Cuánto mejor es ir de regreso a Génesis para entenderlo todo correctamente?
3: Para recibir información gratuita sobre la creación, escríbanos a nuestro correo electrónico genesis@icr.org. Yo soy Luis Enrique Sánchez.

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1: La radio te informa la hora. 17:53.
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3: Los cristianos que creen en la Biblia pueden ser optimistas respecto al futuro debido a su confianza en la palabra de Dios. El capítulo 10 del libro de Daniel del Antiguo Testamento nos asegura que Dios siempre tiene el control, por lo que podemos tener confianza en que todo acabará bien para aquellos que están confiando en Él. Es consolador saber que Dios permite el surgimiento de las fuerzas del mal y dirige su caída como parte de su plan maestro. A través de todo ello atrae a los incrédulos hacia sí y produce el bien eterno de sus hijos. Tesoros Escondidos.

Hola, amiga, es muy importante que le prestes atención a este mensaje. El Salmo 23 dice en sus primeros párrafos: Dios es mi pastor, nada me faltará. En lugares de delicados pastos me hará descansar. Junto a aguas de reposo me pastoreará. ¡Qué profundas son estas simples palabras! Aguas de reposo, y qué diferentes suenan frente a las del mundo y él sabe usar. En la actualidad, todo es ruido, ebullición, aturdimiento, griterío. Todo pareciera conjugarse para dar al ser humano cualquier sensación menos la de reposo. El espíritu del hombre y la mujer no se aquieta. Por el contrario, se despierta en él una sed insaciable de algo que no sabe qué es y busca en cualquier parte y por cualquier medio. Como consecuencia, hay amargura y descontento en el corazón. El pueblo de Israel, a su paso por el desierto, tuvo muy variadas experiencias semejantes a las que nosotras tenemos que pasar en este mundo. Mucho podríamos extraer de las lecciones que Dios les dio. En una ocasión, llegaron a un lugar cuyo nombre significa amargura, precisamente porque las aguas de aquel lugar eran tan amargas que no se podían beber. Pero pronto Dios, como lo hace siempre, dispuesto a aliviar y a solucionar las dificultades de los suyos, los condujo hasta un pasaje maravilloso donde había 12 fuentes de aguas y 70 palmeras. ¡Qué bendición fue para aquel pueblo disfrutar de

estas aguas que eran dulces después de haber probado tanta amargura. Amiga, Dios pone hoy a tu disposición el agua que te dará vida eterna y satisfará para siempre tu sed espiritual. Recibe hoy a Cristo y gozarás de un lugar de reposo y perfecta paz. Dice su palabra: el que bebiere del agua que yo le daré, no tendrá sed jamás. ¿Necesitas descanso y paz? Dios está dispuesto a dártelos si te acercas por la fe a Él. Te ayudaremos si nos escribes a deamigaamiga@gmail.com o llamas al 011-3973-3700. Te regalaremos el folleto Dios te ofrece cuatro grandes cosas. Será hasta nuestro próximo encuentro.

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1: Hola a todos, les damos la bienvenida a un nuevo programa de estudio de llamada de medianoche.
2: Venimos desde hace varios programas tratando una serie sobre el mensaje profético que nos dejó el Señor Jesús en los capítulos 24 y 25 de Mateo. En el programa de hoy comenzamos a analizar el capítulo 25 y el tema que nos convoca es la parábola de las 10 vírgenes.
1: Recuerde, amigo, que para desarrollar estos estudios nos estamos basando en el libro Señales de su venida, escrito por el hermano Norbert Litt, que si usted quiere lo puede adquirir haciendo su pedido por los medios que le daremos al finalizar el programa. Hacemos una breve pausa y ya llega el mensaje de hoy.

tal, amigos? A partir de hoy y durante algunos programas, quisiera conversar con ustedes sobre la parábola de las 10 vírgenes. Si bien es cierto que esta parábola se presta de manera excelente para evangelizar y que también puede ser aplicada a nivel espiritual al arrebatamiento, a mi entender, su significado más profundo es otro. Para comprender un poco más, le invito a que leamos este pasaje que se encuentra en Mateo 25, versículo 1 al 13. Entonces el reino de los cielos será semejante a 10 vírgenes que tomando sus lámparas salieron a recibir al esposo. 5 de ellas eran prudentes y 5 insensatas. Las insensatas, tomando sus lámparas, no tomaron consigo aceite, mas las prudentes tomaron aceite en sus vasijas, juntamente con sus lámparas. Y tardándose el esposo, cabecearon todas y se durmieron. Y a la medianoche se oyó un clamor: «Aquí viene el esposo, salid a recibirle». Entonces todas aquellas vírgenes se levantaron y arreglaron sus lámparas. Y las insensatas dijeron a las prudentes: «Dadnos de vuestro aceite, porque nuestras lámparas se apagan». Mas las prudentes respondieron diciendo: «Para que no nos falte a nosotras y a vosotras, id más bien a los que venden y comprad para vosotras mismas». Pero mientras ellas iban a comprar, vino el esposo, y las que estaban preparadas entraron con él a las bodas y se cerró la puerta. Después vinieron también las otras vírgenes diciendo: «Señor, Señor, ábrenos». Mas él respondiendo dijo: «De cierto os digo que no os conozco. Velad pues, porque no sabéis el día ni la hora en que el Hijo del Hombre ha de venir». Para comprender el sentido de esta parábola, querido amigo, es importante no aislarla del contexto en el que fue dada. Esta parábola forma parte del discurso de Jesús sobre los tiempos finales, en el cual Jesús habla específicamente del pueblo judío. Trata de los acontecimientos que sucederán cuando el Señor Jesucristo regrese y se manifieste en Israel a la medianoche. En la parábola de las 10 vírgenes, el Señor utiliza como imagen las costumbres de una boda judía oriental para aplicarla espiritualmente a los tiempos finales. ¿A qué se refiere entonces esta parábola? Bueno, en Mateo 25:1 leemos: «Entonces el reino de los cielos será semejante a 10 vírgenes que tomando sus lámparas salieron a recibir al esposo». La expresión «entonces» nos indica que la parábola de las 10 vírgenes está en relación con los acontecimientos de los cuales se acaba de hablar en el capítulo 24 y que, a partir de allí, quiere llamar nuestra atención a un nuevo suceso que ocurrirá en el tiempo final. Ese «entonces» introduce los últimos acontecimientos que sucederán en la tierra al final de la gran tribulación, cuando el Hijo del Hombre regrese para el establecimiento de una nueva era cuando se inicie su reinado. En el sermón profético del Monte de los Olivos, en Mateo 24, Jesús habla del pueblo de Israel y en el capítulo 25 sigue con el mismo tema. Es la continuación de la respuesta del Señor a la pregunta de sus discípulos de cuál iba a ser la señal de su segunda venida y del fin del siglo, o en otras palabras, de cuándo comenzaría el reinado del Mesías sobre Israel. Jesús no dice aquí nada del arrebatamiento, sino que anuncia su venida con poder y gran gloria para finalizar esta era y para establecer su reino. El Señor describe situaciones que se refieren a la tierra de Israel y al pueblo judío, y que se presentarán inmediatamente antes de la nueva era en la gran tribulación. En este sentido, se puede comprender que todo el capítulo 24 de Mateo se refiere al pueblo de Israel o a los judíos a través de diversos versículos. Por ejemplo, el versículo 9 dice: «Seréis aborrecidos de todas las gentes». El pueblo judío será aborrecido por todas las naciones, no así la iglesia. Luego dice:
de que habló el profeta Daniel. Daniel habló sobre el pueblo judío, no sobre la iglesia. También podemos citar el verso 16, donde leemos: entonces los que estén en Judea huyan a los montes. Aquí se habla muy claramente de la tierra judía. Por otro lado, si leemos atentamente la parábola de las 10 vírgenes, es llamativo que se mencione la llegada del esposo. Las vírgenes que lo esperan, que son los invitados a la boda, y la fiesta de bodas, pero en ningún momento se dice algo sobre la esposa. ¿Por qué no? Entiendo que hay dos motivos. El primero es que el hecho de que no se mencione a la esposa, que representa a la iglesia de Cristo, es un indicio más de que el cuerpo de Cristo no es el tema del mensaje de Jesucristo en Mateo 24 y 25, sino que el pueblo de Israel lo es decir, las vírgenes. Y en segundo lugar, la iglesia de Cristo no se menciona aquí porque ella, la esposa del Cordero, habrá sido llevada al cielo antes de la gran tribulación. El arrebatamiento acontecerá a más tardar antes de los acontecimientos relatados a partir de Mateo 24:15. Quizás se pregunte por qué la iglesia tiene que haber sido arrebatada antes del regreso del Señor y los eventos que estamos viendo. Bien, esto es así porque durante el tiempo de la gran tribulación se llevará a cabo la restauración espiritual de Israel, y esta solo puede suceder después de que haya culminado la era de la iglesia y de que ésta haya sido arrebatada. En la dispensación presente, mientras la iglesia esté en la tierra, esta restauración no tendrá lugar. ¿Por qué no? Porque según Gálatas 3:28, hoy en día no hay diferencia entre los judíos y los gentiles que creen en Jesucristo. Toda persona judía o gentil que cree en Jesús es parte de la iglesia y será arrebatada. Pero después del arrebatamiento, el pueblo de Israel estará nuevamente en la mira de Dios y parece que se hará otra vez una distinción entre los creyentes judíos y los creyentes gentiles. En Apocalipsis 19 podemos encontrar una explicación más para este asunto. Allí usted puede leer acerca de la esposa que ya está en el cielo, donde se lleva a cabo la boda. Dice así: gocémonos y alegrémonos y démosle gloria, porque han llegado las bodas del Cordero y se ha preparado, y a ella se le ha concedido que se vista de lino fino, limpio y resplandeciente, porque el lino fino es las acciones justas de los santos. Y el versículo siguiente, el 9 de Apocalipsis 19, habla acerca de la invitación para la cena de bodas, que tendrá lugar seguidamente a la celebración. Prestemos atención al detalle. En ese momento, la boda se ha llevado a cabo, pero la cena de bodas todavía no. Aquí recién se habla de la invitación a la cena, que probablemente se efectuará aquí en la tierra, pues después de mencionarla, el libro de Apocalipsis describe el regreso del Señor a la tierra juntamente con la esposa. Entonces entrarán al salón de la fiesta, en el cual se servirá la cena de bodas y se celebrará la fiesta. Aclarando lo conversado, amigo, me imagino el siguiente orden cronológico de los acontecimientos. La iglesia, como esposa del Señor, será arrebatada de la tierra. En las nubes del cielo se unirá al esposo celestial. Entonces será llevada a la casa del Padre. Allí tendrá lugar la boda. Luego, sobre la tierra, durante la gran tribulación, un remanente del pueblo judío se preparará para la cena de bodas en el reino milenial. Después el Señor Jesús volverá con gran gloria, acompañando de su esposa, para celebrar la cena de las bodas. Creo que esta cena será el inicio del reino milenial y una manifestación inicial del gozo y de la bendición que reinarán en el milenio. De esta manera, podemos ver un claro paralelismo con la forma en la que se celebraban las bodas en la época bíblica, constando de tres etapas. En la primera etapa se establecía el contacto entre los padres de la esposa, la propia esposa y el esposo, y en esta ocasión el esposo pagaba la dote. Pensamos aquí en el Señor Jesús, quien
quien pagó con su propia sangre la dote por su iglesia. En la segunda etapa, como el esposo necesitaba cierto tiempo para acondicionar la casa, por lo general volvía aproximadamente un año después para llevar a la esposa a su hogar. En esto veo una imagen del arrebatamiento y de la entrada de la iglesia a la casa del Padre. Y en la tercera etapa se festejaba la boda, en la cual el esposo y la esposa juntos daban la bienvenida a los invitados. Esta costumbre nos habla del regreso de Jesús juntamente con la iglesia. Amigo, ¿no le fascina poder conocer todos estos hechos que tendrán lugar en el futuro? ¿No le parece maravilloso saber que muy pronto estaremos regresando a esta tierra juntos como iglesia, como la esposa del Señor Jesús? ¿Está usted listo para esto? ¿Ya forma parte de la iglesia? Quiera Dios que así sea.

0: Este es también nuestro deseo, amigo, que usted ya haya creído en Jesucristo, que se haya arrepentido de su pecado y que le haya recibido como Señor de su vida. Así es que usted comienza a formar parte de la Iglesia ahora y su futuro está seguro con Dios.
1: Si le han quedado dudas sobre este tema que hemos tratado hoy, o quizás no entiende bien cómo es que se debe hacer para recibir a Jesús en su corazón, puede hacernos llegar su consulta por los medios que le daremos al cierre. Con gusto le responderemos dentro de nuestras posibilidades.
0: Gracias por acompañarnos un programa más. Recuerde que en la próxima emisión seguiremos tratando este tema de la parábola de las 10 vírgenes y lo que ella tiene para decirnos. Si le ha parecido interesante, no se pierda la próxima parte. Hasta entonces, amigo, que el Señor le bendiga en gran manera.
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3: Es asombroso cuántos problemas en nuestras vidas pueden ser eliminados por medio de este sencillo consejo. Descanse. Les habla el Dr. Dobson de Enfoque a la Familia. Un famoso entrenador de fútbol dijo una vez: la fatiga nos hace que todos seamos cobardes. Y tenía razón. Cuando las energías se agotan, la habilidad de uno para sobrellevar el ruido de los niños, una lavadora de platos que no funciona y miles de otras irritaciones menores de la vida cotidiana se reduce grandemente. Quizás esto explica por qué frecuentemente hombres y mujeres que están muy agotados por trabajar demasiado se acobardan, se quejan de todo y tratan mal a las personas que quieren más. Yo creo que hoy en día una gran cantidad de personas necesitan dar prioridad al descanso en sus vidas. Todos nosotros necesitamos dormir cierta cantidad de horas y debemos asegurarnos de que lo hacemos. También deberíamos no aceptar esa invitación para servir en otro comité, o ir a una cena, o incluso esa nueva promoción, si sabemos que nuestras reservas de energía ya se han agotado. El agotamiento no se supera fácilmente, pero unas pocas decisiones firmes como estas nos ayudarán a tener vidas más sensatas y saludables. Les habla el Dr. Dobson, de Enfoque a la Familia.
4: La radio te informa la hora, 18:25 minutos.

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1: Un veterano de la Segunda Guerra Mundial relataba lo intenso de las batallas navales en el Océano Pacífico. Allí los jóvenes marinos de 18, 19 y 20 años, peligrando morir a temprana edad, crecieron y maduraron en forma rápida. Muchos pensaron en Dios y oraron más de lo que habían hecho en toda su vida. El veterano refirió cómo, cuando su barco fue destruido, él y otros lo abandonaron en pequeñas embarcaciones. Mientras desesperadamente se abrían paso en el agua hacia otra nave, veían los torpedos que pasaban zumbando a un lado y al otro, a tan solo pulgadas del pequeño bote. Cualquier proyectil con tan solo rozar la lancha habría explotado, y él no habría estado contando la historia. En esos momentos, sus cortos 18 años pasaron por su mente como una rápida sucesión de eventos. Recordó a sus padres, a su novia, cómo ella le había invitado tantas veces a su iglesia y cómo él había rehusado. En aquel peligro, el joven dijo en su corazón: Dios, te prometo que si me sacas con vida de esto, iré a la iglesia con mi novia y haré lo que tú quieras. El hecho de contarlo ahora, más de 60 años después, nos indica que sí salió con vida. Pero también cuenta que cuando regresó de esa terrible guerra, no solo fue a la iglesia con su novia, sino que se propuso vivir agradando a Dios. Su vida totalmente cambió y determinó honrar a Dios en todo. Seguramente otros también prometieron. Pero conociendo al hombre, ¿crees que todos cumplieron? Es fácil apresurarnos a decir lo que en un momento difícil nos saque del apuro. Y la falla no solo es en nuestras palabras a Dios. Hay una crisis de credibilidad en toda la sociedad. Lo que la gente se dicen o prometen entre sí no se cumple. Desde los políticos hasta el más pobre y desposeído mienten prometiendo y no cumpliendo. Siempre hay excusas o si no, convenientemente nos olvidamos. Prometer y no cumplir equivale a mentir. Dice la Biblia que mejor es que no prometas y no que prometas y no cumplas. ¿Tienes tú promesas todavía por cumplir?
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¿Cuántos alaban a Dios?

Ciertamente, llevó Él nuestras enfermedades y sufrió nuestros dolores. Y nosotros le tuvimos por azotado, por herido de Dios y abatido. Mas Él, herido fue por nuestras rebeliones, molido por nuestros pecados. El castigo de nuestra paz fue sobre Él, y por su llaga fuimos nosotros curados. Todos nosotros nos descarriamos como ovejas, cada cual se apartó por su camino, mas Jehová cargó en Él el pecado de todos nosotros. Isaías 53, del 4 al 6.

0: La radio te informa la hora. 18:47 minutos.
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2: Antes solía recibir por correo la publicación de una universidad cuyo programa educativo enfatiza determinada filosofía política y social. Un tema que esta publicación discute con regularidad es el deterioro de los valores y morales de la familia. El rector de la institución escribió varios de esos artículos. Hace más o menos un año, los medios de comunicación reportaron que la nuera del rector se había suicidado, presa del remordimiento y sentido de culpa por haber mantenido una relación ilícita por años con su suegro, el rector. Por largo tiempo, este hombre escribió e hizo pronunciamientos que denunciaban el adulterio y la infidelidad matrimonial, y mientras lo hacía, estaba violando los principios morales más básicos del hogar y de la sociedad. El rector fue destituido, distanciado de su hijo y vivirá el resto de sus días con la carga de su engaño y la muerte de su nuera. ¿Cuán graves pueden ser las consecuencias de la hipocresía? Los líderes religiosos contemporáneos de Jesús tenían también el problema de decir una cosa y hacer otra. Jesús les llama hipócritas, palabra que se usaba de los actores en un teatro, que con una máscara pretendían ser otros. Jesús dice de los escribas y fariseos que lo que hacen es pretender ser lo que no son. Por eso Jesús expresa varios ayes contra aquellos hombres. ¡Ay de vosotros, escribas y fariseos hipócritas! La expresión ay es una interjección que presagia dolor, calamidad y juicio. Un evento que se ejecuta contra el que le ofende o le desobedece y porque proviene de Dios es certero y sin lugar a dudas se llevará a cabo. Personas con las características de escribas y fariseos siempre han estado activos, incluyendo el presente. Pero la hipocresía, la máscara, el engaño no escapará el juicio de Dios. Así que es correcto decir, ¡ay de mí! ¡Ay de nosotros! ¡Ay de quien diga y haga una cosa en el nombre de Dios cuando su corazón no es recto delante de Él!
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Muy buenos días, mis queridos hermanos. Bienvenidos a nuestro devocional diario. Hoy nos vamos a una carta maravillosa que escribió el apóstol Pablo. Yo les recomendaría a todos ustedes que la leyeran lo antes posible, porque es una carta con una cantidad de información y de datos, y sobre todo de doctrina, de enseñanza fundamental, que nos va a ayudar a tener las cosas muy, muy claras como creyentes. Saben que desde un tiempo a esta parte hay muchos cristianos que quieren mezclar un poco de ley con un poco de evangelio y a veces se pierden un poco en el camino. Bueno, pues la lectura y el estudio de esta carta de Pablo a los Gálatas les va a ayudar mucho a todos los que tal vez están luchando con este tema de la ley, de las costumbres judías, del evangelio. En fin, ahí les dejo el dato. Yo voy a estar leyendo en esta mañana en Gálatas capítulo 3, dos versículos, el 28 y el 29. La palabra del Señor nos dice lo siguiente: ya no hay judío ni griego, no hay esclavo ni libre, no hay varón ni mujer, porque todos vosotros sois uno en Cristo Jesús. Y si sois de Cristo, ciertamente sois linaje de Abraham y herederos según la promesa. Aquí se menciona un personaje del Antiguo Testamento, el primer patriarca, el amigo de Dios, el padre de la fe, Abraham. Un hombre del cual hablan bien todos, judíos, cristianos y musulmanes. Abraham, un hombre obediente que recibe un llamado de Dios en Ur de los Caldeos, lo deja todo atrás para emprender un largo viaje, una auténtica aventura que lo llevaría a un lugar que él en ese momento no conocía, pero sería la tierra que él iba a heredar y sus descendientes para siempre. Nos encontramos en este momento al lado del Mar Muerto, aquí en Israel, en el lugar más bajo de la tierra. Y es un placer estar con ustedes a esta hora del día, acompañándote, compartiendo la palabra del Señor. Las barreras se han roto. Ya no hay esas diferencias entre unos y otros. Ahora todos los que hemos nacido de nuevo y los que hemos entendido el Evangelio, ahora somos uno en Cristo Jesús. Y esa unidad tenemos que mantenerla a toda costa. Para mí no hay mayor pecado, mayor atentado, que cuando una persona atenta contra la unidad del cuerpo de Cristo. Es cierto, y seamos realistas, siempre ha habido, hay y habrá diferencias. Diferentes opiniones, diferentes posturas, diferentes estilos a la hora de alabar, de servir al Señor, etcétera, etcétera. Pero las cosas que nos unen realmente, si ustedes se paran a pensarlas, son más que las cosas que nos separan o nos dividen. Por lo tanto, queridos hermanos, vivimos en unos tiempos en los que necesitamos estar más unidos que nunca. ¿Qué más da si un hermano levanta

De mantenerla en el vínculo de la paz. Por lo tanto, mis queridos hermanos, algo muy hermoso que ocurre en estos viajes que hace muchos años que llevamos a cabo en Israel es ver que en nuestros grupos hay hermanos de diferentes países, con diferentes estilos, de diferentes iglesias o denominaciones, pero durante los días que estamos juntos no hay peleas, no hay discusiones en cuanto a teología, sino que aprendemos a ser un equipo, a estar unidos, a alabar juntos al Señor, a aprender juntos de la palabra, a disfrutar de este país, visitando los diferentes lugares. Y hermanos queridos, esa unidad que el Señor produce, repito, nosotros somos responsables, tenemos la obligación de pelear y de luchar en el buen sentido de la palabra por esa unidad. Y esa unidad no se ha producido por nosotros, sino que la ha producido el Señor. El Señor es el que pone en nosotros el querer y el hacer por su buena voluntad. Así que vamos a dejar a un lado las banderas denominacionales y a estar peleando quién tiene una iglesia mayor que la otra, quién es más importante, quién tiene más o menos gente. Eso no es realmente lo importante. Aquí de lo que se trata es de estar unidos, predicar el Evangelio a tiempo y fuera de tiempo, y que la gente pueda ver en nosotros esa unidad que existía y existe entre el Padre y el Hijo. ¿O es que hemos olvidado la oración que Jesús hizo, que la encontramos en Juan capítulo 17, cuando Él dijo: Padre, que sean uno, como tú y yo somos uno, que sean perfectos en unidad para que el mundo crea? Tal vez muchos no han creído hasta el día de hoy porque han visto las divisiones, las peleas, las discusiones, los problemas que han surgido a veces en ciertas y determinadas congregaciones, iglesias. Vamos a dejar a un lado todo eso y vamos a pedirle a nuestro Dios que Él nos ayude a mantenernos unidos y que podamos en todo momento y en todo lugar dar un fiel testimonio, que podamos siempre con la ayuda y con la bendición del Señor mantenernos unidos para levantar en alto el nombre precioso de nuestro Señor Jesucristo. Oramos en esta mañana presentando una vez más nuestras vidas y este día a nuestro buen Dios. Bendito Padre Celestial, gracias por el privilegio que nos das de ser tus hijos. Que demos un buen testimonio al mundo, que podamos mantenernos unidos, que podamos crecer y madurar a la imagen de tu Hijo Jesús, y que hoy tengamos todos un día de victorias y de grandes bendiciones. Que tú seas el protagonista y el centro de atención siempre en nuestras vidas, en nuestros ministerios, y vayamos a donde vayamos, que tú seas siempre, Señor, la cabeza de nuestras vidas. Ponemos todo en tus manos en el nombre de Jesús. Amén y amén. Mis queridos hermanos, Dios les bendiga. Nos volveremos a encontrar, Dios mediante, mañana en el próximo devocional. Hasta entonces, que el Señor les bendiga. Y recuerden, estamos ya preparando y ya estamos ya con un deseo tremendo de asistir ahora el próximo mes de marzo en Estados Unidos a nuestro primer congreso internacional. Y en junio, el congreso en Guatemala. Espero que todos ustedes puedan asistir. Que el Señor les bendiga muy ricamente, mis queridos hermanos.

levantamos nuestras voces en genuina adoración.

0: La radio te informa la hora. 19, 18 minutos.
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Oh sí, Señor. Que tu palabra sea la base de este gozo, Señor, que tenemos. La hemos atesorado en nuestro corazón, Señor.

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1: ¿Cómo están? Muy bienvenidos. Continuamos hoy con el estudio de Marcel Malgo, o sea, el amor redentor de Dios.
2: Deseamos que le sea de bendición y que pueda tener una buena recepción del programa. Gracias por acompañarnos.
1: Les dejamos ya con Germán, quien nos acercará con su voz este mensaje, después de la pausa musical.

Terminando el programa anterior, nos preguntamos, ¿qué puede hacer caer a un creyente hoy en día? ¿Qué les lleva a prostituirse espiritualmente? Citamos luego tres versículos bíblicos y dijimos que nos concentraríamos en cuatro puntos que están contenidos en esos tres versículos. Primero, preocupación por lo temporal. Segundo, el engaño de la riqueza. Tercero, preocupación por la alimentación. Y cuarto, negocios para la subsistencia. Comenzamos entonces hoy con el primero, preocupación por lo temporal. Mi padre, Win Malgo, está hablando Marcel, conoció en su época a cristianos que se lamentaban de tener que llegar a fin de mes con poco dinero, disimulando con su temor el hecho de que en realidad poseían una abultada cuenta bancaria. Esto no es otra cosa que la preocupación por lo temporal. Por supuesto, a veces hay que ahorrar con el propósito de hacer alguna adquisición o tal vez pensando en el porvenir de nuestros hijos. Pero cuando se llega a dimensiones donde uno se ocupa únicamente del dinero, llegando a ser lo más importante de su vida, y cuando la máxima atención está en el bienestar de los ahorros, como en los casos mencionados, estos cristianos van por mal camino. Más bien, deberíamos ayudar a propagar el mensaje. Jesús vuelve pronto. Aún teniendo un buen ingreso, uno debería considerar si realmente es necesario estar al tanto del mercado bursátil para poder aumentar las ganancias. De ser así, deberíamos dedicarle tiempo a diario. Caso contrario, pobre de aquel que pierde de vista sus acciones, perderá dinero rápidamente. ¿Y cuánto tiempo pasará hasta que lo pierda todo? Respecto a esto, existe un consejo interesante en Proverbios 23, versículos 4 y 5. No te afanes por hacerte rico. Sé prudente y desiste. Has de poner tus ojos en las riquezas siendo ningunas, porque se harán alas como alas de águila y volarán al cielo. Y en Efesios 4, 20 leemos, mas vosotros no habéis aprendido así de Cristo. Estas palabras, por cierto, fueron sacadas de otro contexto con el propósito de transmitirle lo siguiente. No se deje tentar haciendo todo lo que el mundo hace. El mundo debe correr tras el dinero y ocuparse intensamente de todo lo que esto implica, pero un cristiano no. La palabra es clara en este sentido. Cuando dice Pablo a 1 Timoteo 6, 9, porque los que quieren enriquecerse caen en tentación y lazo y en muchas codicias necias y dañosas que hunden a los hombres en destrucción y perdición. Piensa en la esposa de Oseas. Estaba tan preocupada por lo temporal, con el propósito de conseguir pan, agua, lana, lino, aceite y bebida, que se dirigía por su propia elección al nivel de los no perdonados, precipitándose así a la ruina y la perdición. También en nuestros tiempos, algunos cristianos se preocupan por las cosas temporales como si aún fueran parte de los no perdonados. Si este es su caso, vuélvase hoy mismo. Jesucristo quiere que forme parte de sus amados. El segundo punto es el engaño de la riqueza. En el Salmo 62, verso 10, encontramos las siguientes palabras. Si se aumentan las riquezas, no pongáis el corazón en ellas. Aquí se declara que poseer riquezas no es un acto pecaminoso. El peligro inmediato existe únicamente si ponemos nuestra confianza en las mismas. Ya más de un creyente que había pertenecido a los amados de Dios se desvió por un mal rumbo. ¿Y por qué? La respuesta está en que comenzaron a fiarse de sus riquezas. El que hace esto abandona conscientemente la gracia. Ese también fue el gran error en el razonamiento de la esposa de Oseas. Abandonó voluntariamente el lugar protegido de la gracia, ya que confiaba más en los bienes de sus amantes que en el amor de su marido. Por este motivo cayó de la alta posición de un ser amado al bajo nivel de un ser no perdonado. Cuando el pueblo de Israel huía de Egipto reclamando las ollas de carne que les brindaba este país, se alejaban del círculo de la gracia y del amor de Dios, porque confiaban más en las riquezas de Egipto que en su Señor. Sin embargo, con Moisés no fue igual.
Leemos en Hebreos 11:26 que tuvo por mayores riquezas el vituperio de Cristo que los tesoros de los egipcios, porque tenía la mirada puesta en el galardón. ¿Es usted rico? Disfrútelo, pero no permita que su corazón se pierda con las riquezas. Vamos al tercer punto, que es la preocupación por la alimentación. Cuando digo preocupación por la alimentación, no me estoy refiriendo a personas ricas ni tampoco a aquellas que lo pretenden ser, sino a los cristianos sencillos que lamentablemente viven afanados por sus vidas. Esto puede desarrollarse a tal punto que sus vidas parecerían pertenecer a los no perdonados, cuando sin embargo pertenecen a los amados. Que los hombres del mundo se preocupen por su vida cotidiana es bastante normal, pero un cristiano no debería hacerlo. No lo necesita. En Efesios 4:20 la palabra dice: «Mas vosotros no habéis aprendido así de Cristo». Por supuesto, todos tenemos debilidades en esta área, también yo. Pero no nos dijo nuestro Salvador claramente en Mateo 6:34, así que no os afanéis por el día de mañana, porque el día de mañana traerá su afán. ¿Basta a cada día su propio mal? Si observamos detenidamente la acción de la esposa de Oseas, veremos que la preocupación por la alimentación dio su fruto. Estaba preocupada, ya que no sabía si quedándose con Oseas tendría lo que creía suficiente. ¿A qué lamentable y falsa conclusión llegó en sus razonamientos? Creyó que Oseas no le daría suficiente sustento, por eso se dice: «Iré tras mis amantes, que me dan mi pan y mi agua, mi lana y mi lino, mi aceite y mi bebida». Observemos en Oseas 2:8, cuando dice: «Y ella no reconoció que yo, o sea Dios, le daba el trigo, el vino y el aceite, y que le multipliqué la plata y el oro que ofrecían a Baal». Estas palabras fueron escritas tanto para la esposa de Oseas como para el pueblo de Israel. La esposa del profeta recibiría de todo y en abundancia por parte de su esposo, todo lo necesario para un sustento adecuado, de la misma forma que Israel sería un pueblo bendecido junto a su Dios. Pero ninguno de los dos creyó esto, sino que concluyeron que en otro sitio la pasarían mejor. De esta manera, la esposa de Oseas abandonó su hogar, al igual que Israel, a su Dios. ¿Qué significado tiene esto para nuestras vidas? Si nos ocupamos constantemente de la alimentación, es decir, si nos embarcamos en una búsqueda enfermiza por las cosas cotidianas, entonces nuestra vida no reflejará que somos amados de Dios. Por ende, daremos la apariencia de pertenecer a los no perdonados cuando no debería ser así. El Señor vela por nosotros. Pensemos en las palabras de Mateo 10:30, cuando dice: «Pues aún vuestros cabellos están todos contados». ¿No es esta una poderosa declaración? Queridos, vivamos acorde a esto, como amados del Señor y no como no perdonados. Y finalmente, el punto número 4 es negocios para la subsistencia. Por lo general, muchas personas en todo el mundo trabajan día y noche para conseguir un adecuado estándar de vida. ¿Para qué? En Eclesiastés 2:22-23 y capítulo 3, verso 9, Salomón dice estas acertadas palabras: «Porque, ¿qué tiene el hombre de todo su trabajo y de la fatiga de su corazón con que se afana debajo del sol? Porque todos sus días no son sino dolores, y sus trabajos molestias, aún de noche su corazón no reposa. Esto también es vanidad. ¿Qué provecho tiene el que trabaja de aquello en que se afana?». A veces surge la pregunta: ¿realmente es necesario obtener más ganancias? ¿Para qué trabaja usted día y noche? ¿Todo esto no influye finalmente de forma negativa en su vida espiritual? Recordemos que Pablo le dice a 2 Timoteo 2:4, «Ninguno que milita se enreda en los negocios de la vida a fin de agradar a aquel que lo tomó por soldado». Como hijos de Dios somos llamados a ocupar la primera línea en el ejército del Señor. Es el primer deber en nuestra vida. ¡Viva esta relación!
confíe en su Señor y espere su bendición en todos los negocios para la subsistencia. ¿Qué queda al final de lo que hemos juntado con arduo trabajo? Nada. En Eclesiastés 2:11 Salomón confiesa: miré yo luego todas las obras que habían hecho mis manos y el trabajo que tomé para hacerlas, y he aquí, todo era vanidad y aflicción de espíritu y sin provecho debajo del sol. Mis queridos oyentes, vivamos como seres amados y perdonados.

0: Cuando nos volvamos a encontrar, volveremos con un nuevo tema de este estudio de Marcel Malgo, Oseas, el amor redentor de Dios.
1: Si desean comunicarse con nosotros, por favor tomen nota de la dirección que enseguida les ofreceremos.
0: Muchas gracias por su atención, Dios les bendiga y hasta nuestro próximo encuentro.
2: 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Para comunicarse de una forma más rápida, puede escribirnos un email a estudiosbiblicos@llamadaweb.com. 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Muchas gracias y será hasta un próximo encuentro.

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El tema para el día de hoy, ¿magia o milagro? La lectura se encuentra en Juan capítulo 10. Aunque a mí no me creáis, creed las obras, para que sepáis y entendáis que el Padre está en mí y yo en el Padre. El mago Harry Houdini a menudo realizaba un escape asombroso. Fue esposado, puesto dentro de un saco y encerrado con llave en un baúl, pero siempre lograba escaparse. Algunos decían que tenía poderes sobrenaturales, pero el mismo Houdini dijo que todos sus trucos se podían explicar. Cuando un museo de Wisconsin abrió una exhibición que mostró el secreto del famoso acto de escape de Houdini, muchos magos dijeron que eso violaba su código de ética, el cual prohíbe revelar cómo se hacen los trucos. La exhibición demostró que Houdini era un mago, no un hacedor de milagros. Sin embargo, Jesús sí, él hacía milagros. Él atribuía sus actos sobrenaturales al poder de Dios. Los hacía para sanar a la gente y demostrar que era quien decía ser, el Hijo de Dios. Jesús dijo, «Las obras que yo hago en el nombre de mi Padre, estas dan testimonio de mí. Aunque a mí no me creáis, creed las obras, para que sepáis y entendáis que el Padre está en mí y yo en el Padre». Las maravillosas obras de Jesús establecieron su identidad en la historia. Las prodigiosas obras que Él realiza por medio de todos los que confían en Él revelan su identidad en el mundo de hoy. ¿Eso es cierto en tu vida? Pensamiento para este hermoso día. En un mundo de fantasías, Jesús ofrece el milagro de la salvación.

La palabra de Dios dice que Jehová habló a Moisés y a Aarón y les dijo: yo voy a hablar con los profetas, sí, pero voy a hablar con ellos a través de visiones.

0: alabar a Dios en su santuario, alabarle en la magnificencia de su firmamento, alabarle por sus proezas, alabarle conforme a la muchedumbre de su grandeza, alabarle a son de bocina, alabarle con salterio y arpa, alabarle con pandero y danza, alabarle con cuerdas y flautas, alabarle con címbalos resonantes, alabarle con címbalos de júbilo. Todo lo que respira, alabe a Jehová. Aleluya. Salmos 150.
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2: La radio te informa la hora. 19:59 minutos.

les voy a hablar a través de sueños y visiones. Pero dice la palabra de Dios que Jehová dijo: menos con Moisés, con él yo voy a hablar cara a cara, porque él ha sido fiel en mi casa. Alguien necesita entender que Dios puede hablar con todos.

Aleluya. ¿Cuántos saben que el Señor es grande? Dígalo conmigo. Señor, sabemos que tú eres grande y tus maravillas son grandes. Lo declararemos entre los pueblos para tu gloria. Aleluya. Aleluya. Vamos a aplaudirle fuerte al Señor.

Jesús, hoy no te llama para juzgarte, ni para golpearte, mucho menos para acusarte, tampoco te está condenando. Él quiere un momento contigo, para que puedas sentir ese gran amor tan incomparable, e inmediatamente sientas esperanzas, vida, fuerzas, aliento, y puedas ser salvo. Cuando sientes a Jesús tan cerca, puedes entender algo, que su presencia es suficiente. Ven a Él pronto.

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1: Hola, muy bienvenidos. Gracias por acompañarnos. Comenzamos hoy con un nuevo tema, una postura de expectativa, el rapto y sus consecuencias.
2: Es una realidad que cada día nos acercamos un paso más hacia el rapto. ¿Pero con qué actitud enfrentamos esto?
1: La verdad es que muchas veces no tenemos la visión de nuestro glorioso futuro y nos enredamos en preocupaciones y necesidades terrenales.
2: Sin embargo, como veremos en este mensaje, tenemos toda la razón para alegrarnos y es inmensamente importante prepararnos correctamente para el encuentro con el Señor Jesús.
1: Ya llega la voz de Herman Harvich guiándonos en este mensaje de Ernest Kraft. Primero, hacemos la pausa musical.

Estimados amigos oyentes, todos estamos en el camino. Cada día nos acercamos más a la meta. Seamos conscientes o no, hoy estamos un día más cerca del rapto que ayer. También Pablo escribió sobre esta verdad en Romanos 13, versículos 11 y 12, diciendo: conociendo el tiempo, que es ya hora de levantarnos del sueño, porque ahora está más cerca de nosotros nuestra salvación que cuando creímos. La noche está avanzada y se acerca el día. Desechemos, pues, las obras de las tinieblas y vistámonos las armas de la luz. Cada día, este impresionante suceso se acerca un poco más. Podemos consolarnos unos a otros con esto, como nos exhorta 1 Tesalonicenses 4:18. Aunque todos ya hayamos escuchado y leído que a aquellos que creen verdaderamente en Jesucristo les está preparado lo mejor y más hermoso, este conocimiento muchas veces determina poco y nada en nuestra vida diaria. Leemos en Efesios capítulo 1, versículos 15 al 18, que los creyentes en Éfeso eran agasajados con todas las bendiciones espirituales. Creían realmente en Jesús y también tenían verdadero amor unos por los otros, pero no tenían la visión correcta en relación a la gloria. Porque en los versículos 17 y 18 vemos que Pablo oró haciendo esta petición: para que el Dios de nuestro Señor Jesucristo, el Padre de gloria, os dé espíritu de sabiduría y de revelación en el conocimiento de Él, alumbrando los ojos de vuestro entendimiento, para que sepáis cuál es la esperanza a que Él os ha llamado, y cuáles las riquezas de la gloria de su herencia en los santos. Lo tenían todo. Pero aún así, Pablo tuvo que orar para que sus ojos fueran iluminados para poder verlo. ¿No es también ese nuestro problema? Lo visible y las muchas ocupaciones nos tienen atados a lo terrenal y no tenemos ojos iluminados para nuestro glorioso futuro.

¿Cuán distinta sería nuestra manera de vivir si tuviéramos el rapto permanentemente frente a nuestros ojos? Eso incluso nos ayudaría a sobrellevar los sufrimientos. Pablo también dijo en Romanos 8:18, pues tengo por cierto que las aflicciones del tiempo presente no son comparables con la gloria venidera que en nosotros ha de manifestarse. El pastor Johannes Busch contó cómo una vez caminaba por las calles de una ciudad. Era un día frío e inhóspito. Entonces escuchó a alguien cantar una alegre canción. Se detuvo y escuchó. El cántico venía de una casa humilde. ¿Quién podría ser aquella persona? Decidido, entró y encontró, para su asombro, a una joven muchacha que estaba fregando el piso. Preguntó cuál era la razón de ese canto tan alegre. La muchacha se levantó, lo miró con ojos relucientes y dijo, «En 8 días me caso». Con ese gozo en el corazón, verdaderamente todo se puede hacer con alegría. ¿Cuánto más nosotros los cristianos deberíamos ser personas alegres y vivir cantando? Nos espera un sumo gozo matrimonial, pero ¿cuál es la realidad? ¿Acaso no nos diferenciamos demasiado poco de las personas de nuestro alrededor, quienes diariamente cantan sus quejas? Sin embargo, deberíamos estar alegres, porque el tiempo de nuestra salvación se acerca. Deberíamos estar todos ocupados en la preparación del encuentro con el esposo. ¿Qué es lo que sucede cuando en una familia hay un casamiento? La madre, el padre, los hermanos, los parientes, sí, todos los que fueron invitados ya están desde hace semanas e incluso meses. La pareja, quizá desde hace años, ocupando sus pensamientos con ese suceso. Les acompaña en cada tarea del día. Se compran un lindo vestido o un traje, cualquier otra cosa. Viven en esa alegría anticipada todos los días y mientras más cerca está el día, mayor es la alegría. La pareja se deja llevar completamente por los pensamientos y acciones de complacerse mutuamente. Piense que nosotros, como creyentes en Jesús, como su esposa, recibimos una invitación al casamiento de Jesús mismo. Él habló muy claramente de nuestro futuro glorioso. Y aún así parece que muchos creyentes lo han olvidado completamente. Para ellos es importante ser bendecidos aquí y ahora, ganar más dinero y ganar el mundo para poder llevar una vida mejor. ¿Y dónde está Jesús? ¿No les falta realmente a estos cristianos ojos iluminados? ¿Dónde está la expectativa por el esposo? El dejarse llevar por los preparativos para ese precioso día, con vidas purificadas en la santidad. Si ya tenemos la promesa de vivir para toda la eternidad con Él, deberíamos avanzar totalmente en la purificación y santificación. Veamos la consecuencia para una esposa, es que ya no puede comenzar otra relación amorosa. Está determinada únicamente para el esposo. El apóstol Pablo dice en 2 Corintios 7:1, así que, amados, puesto que tenemos tales promesas, limpiémonos de toda contaminación de carne y de espíritu, perfeccionando la santidad en el temor de Dios. Este versículo y su contexto hablan claramente de una separación del mundo, la injusticia y las tinieblas. Deberíamos ocuparnos en las cosas que conciernen al esposo. Solamente deberíamos tener ojos para nuestro esposo Jesucristo. No deberíamos cultivar de ninguna manera la amistad con el mundo. Dice Santiago 4:4, ¡oh almas adúlteras! ¿No sabéis que la amistad del mundo es enemistad contra Dios? Cualquiera, pues, que quiere ser amigo del mundo, se constituye enemigo de Dios. Y en otra traducción, dice a continuación en el versículo 5, ¿o pensáis que la Escritura dice en vano,
el Espíritu de Dios que Él ha hecho morar en nosotros nos anhela celosamente? Purifíquese para el encuentro con el esposo. Esa fue la lucha de Pablo, que la expresa en 2 Corintios 11:2, cuando le dice a los hermanos de Corinto: porque os celo con celo de Dios, pues os he desposado con un solo esposo, para presentaros como una virgen pura a Cristo. Esta purificación es necesaria para vivir solamente con Él. Piense cuán glorioso futuro Él ha planeado para usted. En 1 Pedro 1:15 está escrito: como aquel que os llamó es santo, sed también vosotros santos en toda vuestra manera de vivir. Es necesario vivir en la santificación para que podamos vivir toda la eternidad en la gloria con Él. Así nos dice en la Epístola a los Hebreos capítulo 12, versículo 14: seguid la paz con todos y la santidad, sin la cual nadie verá al Señor.

0: quiera Dios que esta purificación de la que hemos hablado sea una realidad en nuestra vida, para que podamos estar preparados para el encuentro con Él.
1: Los invito a escuchar la segunda parte de este mensaje en el próximo programa. De todo corazón esperamos contar con su compañía.
0: Si desean comunicarse con nosotros, por favor tomen nota de la dirección que les vamos a proporcionar a continuación.
1: Que tengan un muy buen día y que Dios les bendiga. Hasta nuestro próximo encuentro. Aquí van nuestros datos.
0: Obra misionera, llamada de medianoche, casilla de correos 6557, Montevideo, Uruguay. También puede enviarnos un email a estudiosbiblicos@llamadaweb.com. Y si lo desea, puede visitarnos en nuestra página en internet www.llamadaweb.com. Que Dios le bendiga.
2: La radio te informa la hora. 20, 23 minutos.

¡Y señor!

0: 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De gracia a vosotros.
1: Nuestra primera escala es Génesis. Este es el libro de los principios, de los comienzos, escrito por Moisés y comienza con el origen del universo y la creación del hombre, a quien Dios hizo para que disfrutase de comunión con él y le diera gloria. Pero la caída del hombre en el pecado pronto siguió a este acontecimiento de la creación, corrompiendo así el plan perfecto de Dios y resultando en el juicio de Dios. A partir de este acontecimiento en adelante, el resto de Génesis se enfoca en el plan de Dios, que consiste en redimir a sus escogidos a través de una pequeña nación, Israel. La promesa de Dios a Abraham, el padre de esa nación, en la que Dios le promete que en él todas las familias de la tierra serían benditas, encuentra su cumplimiento definitivo en aquel que llevó a cabo nuestra redención, nuestro Señor y Salvador Jesucristo.

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1: Yo no sé qué tenía Daniel, que cuando oraba León
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Así es, Señor. Declaramos eso, Señor, en esta noche. Tú eres el Rey. Tú eres el Rey, Señor.

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1: Con alegría le damos la bienvenida a un nuevo programa de estudio.
2: Estamos llegando a los últimos capítulos de esta interesante serie basada en el libro ¿Cuál es la diferencia? De William McDonald. Hoy el tema será la diferencia entre los conceptos de infierno y Hades. Veremos qué es lo que la Biblia nos dice al respecto.
1: Quédese con nosotros, amigos, y si le agrada el programa o quiere hacernos llegar algún comentario, póngase en contacto con nosotros por los medios que al final del programa le vamos a dar. Ahora damos paso a Guillermo Sauchuk con el estudio de hoy.

Amigo, hoy me gustaría aprovechar este tiempo para que nos quedara clara la diferencia entre dos importantes términos que a menudo se confunden. ¿Son lo mismo el Hades y el infierno? Bien, primeramente ocurre que las palabras en el idioma original del Nuevo Testamento son distintas y tienen sentidos distintos, no son términos intercambiables. El Hades es temporal, mientras que el infierno es eterno. Hades es la misma palabra que Seol en el Antiguo Testamento, pero infierno es lo mismo que Gehenna y el lago de fuego. Para comprenderlo más claramente, podríamos decir que el Hades es una cárcel municipal donde los presos son guardados hasta el juicio. Es un lugar de detención temporal. Sin embargo, el infierno es como el centro penitenciario donde se lleva a cabo la sentencia judicial. Primeramente, amigo, consideremos el Hades. A veces parece referirse a un lugar de sufrimiento, a veces a la tumba y a veces al estado incorpóreo. Si es un lugar, no hay nada que indique dónde está. La referencia más completa al Hades está en Lucas 16, donde leemos que un rico incrédulo abrió sus ojos en el Hades. Obviamente, su cuerpo estaba en el sepulcro y su alma estaba en el Hades. Sin embargo, en esta condición consciente tenía inteligencia, memoria y podía ver el otro lado de una gran cima y ver el cielo o paraíso. Estaba sufriendo tormento del calor y de la sed. Tenía celo evangelístico porque deseaba que alguien testificara a sus 5 hermanos para que ellos no fuesen a aquel lugar de tormento. Allí se dice específicamente que el Hades es un lugar de tormento. No hay escapatoria de él. Pero en Hechos, capítulo 2, se lo presenta no tanto como lugar, sino como un estado o condición. Pedro cita el Salmo 16, verso 10, y lo refiere a la resurrección de Cristo. Porque no dejarás mi alma en el Hades, ni permitirás que tu santo vea corrupción. Aquí el Hades no puede ser un lugar porque cuando el Señor Jesucristo murió, Lucas capítulo 23 nos explica que su espíritu y alma fueron al paraíso o tercer cielo, que es la morada de Dios, pero podría referirse al estado incorpóreo. Dios no permitió que su alma quedara en esta condición, ni permitió que su santo, es decir, el cuerpo del Salvador, viera corrupción. La expresión su santo debe referirse al cuerpo porque es la única parte del hombre que se corrompe cuando muere. Pedro anunció con denuedo en Hechos 2 que el alma del Señor no fue dejada en el Hades. Al tercer día, su espíritu y alma fueron reunidos con su cuerpo glorificado. Otro pasaje que retrata al Hades como el estado incorpóreo es Apocalipsis capítulo 20. Y el mar entregó los muertos que había en él, y la muerte y el Hades entregaron los muertos que había en ellos, y fueron juzgados cada uno según sus obras. Y la muerte y el Hades fueron lanzados al lago de fuego. Esta es la muerte segunda. La escena es el juicio final de los malos. Según explica Apocalipsis 1, el Señor Jesucristo es el juez, el que tiene las llaves de la muerte y el Hades. La muerte aquí se refiere a sus cuerpos, y el Hades se refiere a sus espíritus y almas. Los espíritus y las almas de todos los incrédulos son reunidos con sus cuerpos en el juicio del gran trono blanco y las personas enteras son lanzadas al lago de fuego. Haciendo referencia al Hades como estado incorpóreo, también aparece 1 Corintios 15, aunque en la versión Reina Valera se traduce como sepulcro, unos manuscritos griegos ponen Thanatos, que es muerte, y otros Hades. Así que sepulcro es una traducción de una de estas dos palabras. ¿Dónde está, oh muerte, tu aguijón? ¿Dónde, oh sepulcro, tu victoria? El texto parece un cántico de mofa que cantarán los creyentes en la venida de Cristo. Al subir sus cuerpos de la tumba, ellos recordarán a la muerte que, sí, los tuvo por un tiempo, pero no podía retenerlos más. Y aunque el Hades retuvo sus espíritus y almas separados de sus cuerpos, su victoria fue fugaz. En Apocalipsis capítulo 6 se nos presenta un jinete montado en un caballo amarillo llamado Muerte y el Hades le seguía.
El resto del versículo explica que a la muerte y al Hades fue dado poder para matar a la cuarta parte de la población de la tierra. Aquí nuevamente la muerte y el Hades parecen representar figuradamente la separación del alma y el espíritu del cuerpo, lo cual es la muerte. A veces la palabra Hades es una metáfora para representar las profundidades de la humillación. Por ejemplo, en Mateo 11 y Lucas 10, la ciudad de Capernaum fue alzada al cielo en privilegio, pero no apareció la presencia del Hijo de Dios, así que se le dijo que sería humillada hasta el Hades en vergüenza y destrucción. La única otra referencia al Hades está en Mateo capítulo 16, donde Jesucristo garantizó que las puertas del Hades no prevalecerán contra la iglesia que Él establece. Ningún ataque contra la iglesia tendrá éxito final, mientras que se asegura la victoria de la iglesia contra el Hades. En cuanto al infierno, de las 12 veces que aparece esta palabra en el Nuevo Testamento en la versión Reina Valera, 11 salen de los labios del Señor Jesús, la más compasiva de todas las personas. Luego es nombrado por Santiago, el medio hermano del Señor. ¿Qué podemos saber acerca de este terrible lugar? No fue preparado para el hombre, sino para el diablo y sus ángeles, según explica Mateo capítulo 25. Dios no escoge este juicio para ninguna persona. Al rehusar la gracia de Dios, la gente escoge para sí el infierno. Es un lugar donde hay lloro, llanto y crujir de dientes. Marcos capítulo 9 señala que el gusano o tormento de los habitantes del infierno no muere, no cesa y el fuego no se apaga. El humo de su tormento asciende por los siglos de los siglos, explica Apocalipsis capítulo 14. El Señor Jesús repetidamente enfatizaba que es mejor entrar en la vida faltando parte del cuerpo que ser echado al infierno con el cuerpo entero. Por supuesto que esto no significa que habrá mancos en el cielo, significa que es mejor ejercer la disciplina rígida sobre los apetitos del cuerpo en esta vida que mimar el cuerpo y sus pasiones y ser condenado eternamente. Otras referencias interesantes al infierno son Mateo capítulo 10 y Lucas capítulo 12, sobre el hecho de que los creyentes no deben temer a los que pueden destruir el cuerpo, sino a aquel que puede destruir el alma y el cuerpo en el infierno. Mateo capítulo 5 explica que cualquiera que manifiesta odio a su hermano, llamándolo necio, está en peligro del fuego del infierno, y Santiago capítulo 3, que indica que el ser mal hablado es como un infierno en su carácter. Por último, amigo, quisiera aclarar algunas ideas en relación con un concepto muy popular, bastante difundido en el mundo. Se trata del purgatorio. Según la Iglesia Católica Romana, el purgatorio es un estado o lugar de castigo después de la muerte, donde la persona que muere en la gracia de Dios puede expiar el castigo temporal que merecen sus pecados y así limpiarse para ganar entrada al cielo. Los fuegos del purgatorio deben tener un efecto purificador sobre el alma. También alegan que el tiempo en el purgatorio puede ser reducido gracias a las oraciones de los vivos y las misas celebradas por los difuntos. Sin embargo, la Biblia jamás menciona un estado o lugar como el purgatorio. La realidad es que esta palabra purgatorio nunca aparece en la Biblia y su enseñanza es totalmente contraria a la verdad de plena salvación por la gracia por medio de la fe en nuestro Señor Jesucristo. Por eso, querido amigos, oremos al Señor para que nos ayude a distinguir su enseñanza verdadera y mantenernos en ella.

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2: La radio te informa la hora, 20:58.

Bienvenidos a Terapia para el Alma. Hoy aterrizamos y meditamos en el Salmo 9. Tomás, un empresario argentino, perdió su negocio de importaciones en la crisis económica del 2023. Deudas de 200 millones, reputación arruinada, amigos desaparecidos. Una terapeuta le pidió que hiciera un ejercicio extraño. Escribe 10 veces que Dios te rescató antes. Tomás protestó, pero ahora estoy hundido. Ella insistió. Comenzó a escribir. 2008, salvado de un accidente automovilístico. 2012, sano de cáncer testicular. 2015, trabajó cuando estaba en bancarrota. 2009, su hija sobrevivió al parto prematuro. Al llegar a la décima estaba llorando, no de tristeza, de confianza. Si me rescató 10 veces, ¿por qué dudo que lo hará en la número 11? ¿Por qué dudas tú que Dios no te rescatará como lo hizo antes? El Salmo 9 dice, te alabaré, oh Jehová, con todo mi corazón. Contaré todas tus maravillas, porque has mantenido mi derecho y mi causa. Jehová será refugio del oprimido, refugio para el tiempo de angustia. Salmo 9, 1, 4, 9. Este Salmo es un manifiesto contra la amnesia espiritual. David hace algo revolucionario. Antes de pedir el siguiente milagro, celebra los anteriores. Verso 1 dice, contaré todas tus maravillas, no algunas, todas. ¿Por qué importa esto? Porque la memoria es el combustible de la fe. El cerebro humano tiene un sesgo de negatividad. Recordamos más las derrotas que las victorias. Es un mecanismo de supervivencia evolutivo, pero es enemigo de la confianza en Dios. David contraataca con gratitud estratégica en el verso 10. En ti confiarán los que conocen tu nombre. Conocer no es saber datos, es recordar experiencias. En la era de la ansiedad infinita, donde cada notificación trae una nueva crisis, necesitamos anclas de memoria. No para negar el presente, sino para contextualizarlo dentro de un historial divino. Mi querido, mi querida, hoy crea tu muro de rescates. Recuerda, escribe 5 momentos donde Dios intervino: salud, finanzas, relaciones, segundas oportunidades, etc. Celebra, dale gracias en voz alta por cada uno, con detalles, mi querido. Declara, di, el Dios que hizo esto puede hacer lo que enfrento hoy. Me salvó en el pasado, me salvará hoy, me salvó y me seguirá salvando. Tomás creó un archivo en su teléfono llamado Historial de Fidelidad. Cada vez que entraba en pánico lo leía. En 18 meses reconstruyó su negocio desde cero. No porque negara la crisis, sino porque recordó quién ya lo había rescatado antes. Si estás buscando ser rescatado, ora conmigo esta oración. Haz conmigo esta oración. Señor, perdona mi memoria selectiva que olvida tus milagros pero recuerda cada fracaso. Hoy hago inventario de tu fidelidad. Que mi pasado contigo sea el fundamento de mi confianza para el presente y para el futuro. En el nombre de Jesús, amén. La Biblia dice, no olvidará el clamor de los afligidos en el verso 12. Dios no tiene Alzheimer divino. Recuerda cada promesa que te hizo y la cumplirá. Y lo hará de la misma forma que ya lo hizo.